0: Una hora más contigo, te acompañamos el Chocorrol Silva y yo. Oh, o sea, el señor Sombra.
1: Qué amabilidad. Qué amable, es que vato. Regresaste muy amable, vato.
0: Pues en otro país me hicieron cambiar, Choco. Me hicieron reflexionar.
1: Ah, canico.
0: De poder decir la verdad.
2: Yo escucho a la mexicana.
0: Hola, qué
2: milagro. 91.3. Hola, buenas tardes. Es un placer saludarlos. Yo escucho la tardeada de mi trabajo. Oigan, pues. Yo lo que digo que también se les dice a los preadolescentes de que pues no vayan tan a prisa, porque algunos van por el camino torcido.
0: Ah.
2: Y mejor despacio, pero por el camino correcto.
3: Wow. Chocorrol, de haber sabido que te pongo pañal. ¿Qué ocupas? ¿Qué te tomas, Chocorrol?
4: Ándele. Y se fueron los teutones, así como se fue el Chocorrol.
1: Déjale el señor Dexter, ¿lo puedes explicar, por favor?
0: No puede ser. Se me cayó una placa. El número es 44EUWS.
1: Le recomiendo un dentista, ¿o qué?
0: Exactamente.
5: No, señor. Buenas tardes, los saluda Mickey Mouse.
0: O sea, el señor Sombra.
1: Qué amabilidad. Qué amable, vato. Regresaste muy.

0: Uy, Chocorrol, de haber sabido que te pongo pañal. ¿Qué ocupas? ¿Qué te toma, Chocorrol?
1: Ándele.
2: Y se fueron los teutones, así como se fue el Chocorrol.
3: Ya que hablé el final de este vato. ¿Lo puedes explicar, por favor?
1: No, no puede ser. Se me cayó una placa. El número es 44EUWS.
3: Le recomiendo un dentista, ¿ok?
1: Exactamente.
3: No, señor. No.
4: Buenas tardes, los saluda a Mickey Mouse. Mickey Mouse los saluda a mi Choco y a mi buen Sheriff. La pareja ideal. Bienvenidos nuevamente los dos.
3: Él también se desapareció, y la semana pasada también se no te creas, él sí me mandó, ya me acordé.
1: Ah, saludos a mi compa, el Beto, Beto Tacos, le mandamos un saludo, está escuchando todo
3: el
1: volumen.
3: El amigo del Yupi.
1: El amigo incondicional.
3: Señor, qué bello, saludo. Ya no vende tacos, va.
1: No, ya no.
3: Ya pasó, ya
1: es
3: no
1: que
3: estaba.
1: Que ibas a gorrear, pa' qué.
3: Nah, no es cierto, de ninguna manera.
5: Ay, mi Cheri, mi Chocorroco. Buenas tardes, escucho la mexicana. Palabras que nunca van a entender los muchachos, es no quedó ni araca. Saludos para Establo Santo Domingo desde Encarnación de Díaz.
1: ¿Sabes qué son aracas?
3: Aracas, no, vato. Tú sí.
1: Es la canción maracas. De tu maraca.
4: Aracas. ¿Qué tranza, mi Sheri? ¿Qué tranza, mi Choco? La neta te le discutiste, mi Choco. Francis el Choco. Eres mi orgullo, eres mi orgullo. Le mando un besito en la pompita, mi Choco.
1: La pompita. Qué bello. Eso me sonó hijo tío.
3: Qué bello.
6: La de qué, mi Sheri, ¿dónde andabas, carnal? ¿Dónde pues te traían en chinga, carnal? Tú no hayas bajado por para México, loco, No le hagas bajar para la México, Cheri, porque acá te llegan desmantelados, mijo. ¿Dónde andaba, mijo? Chingada madre.
3: Qué bello.
6: Saludos.
3: Soñé que andaba en la México,
1: Sí, dice, salud, Michelle, desde Zampa. Para ser exacto, en el taller Chavarría. Aquí escuchando la mexicana y no le cambiamos. Ah, saludos a mis compas de Transporte Chavarría.
3: Pero ahí, ¿qué hacen, vato? En este taller, o sea, ¿qué hacen? Taller de ojalatería y pintura.
1: No,
3: taller, pues, taller mecánico. ¿Pero de qué? O sea, arreglan transmisiones, arreglan motores, arreglan frenos. Es que un taller se debe en muchas cosas.
6: Vos también arregla una que otra morra.
3: Ay, caracoles, qué bello.
1: Súbete allá.
3: Me
1: cheque
3: el aceite,
1: motor,
3: maestro, qué bello.
1: Súbete arriba del motor.
3: Llame.
6: Él es un angelote. ¿Qué onda, mi Cheri Camacho, mi Chocorrol Silva? Hoy nada más. Y preguntaba por se me antoja irme a aventar unas clarotas allá abajo de un árbol en la presa, mi Cheri. ¿Gustan? Vamos. Nos llevamos los anzuelitos y nos ponemos a pescar. Y del agua al sartén o a las brasas y al paladar. Saludos y bendecida tarde.
3: Para mí que pura carta blanca, vato, ¿sí o no? Está en oferta ahí donde vas tú.
4: ¡El bueno por delante! ¡No le dices pirullos! ¡No le dices! Me olvidan muy feo.
1: ¿Vas a traer o no vas a traer?
3: Ya basta de
1: pingüino, vato. ¿Vas a traer o no?
3: No, ya basta de gorrear.
1: Espérame, pero ahora en vez de refresco quiero un yogur.
3: Nada, no, pa' neta.
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1: Chocorrol, Chocorrol. Bienvenidos, bienvenidas una vez más. Aquí estamos a través de la Mexicana 99.
2: ¿Saben quién se estaba reportando?
3: La Mexicana, para andar complaciendo otra vez esa playera.
1: Está bien, ya no vengas. Adiós, que te vaya bien.
2: Es cierto, vato. Otra vez esa playera, vato.
1: A ver, Chihuahua. Se llama camisa y la compré Suburbia, güey.
2: ¡Suburbia!
0: Suburbia, no, muda para la vida real.
2: Ser. Ahí a cualquiera le dan crédito. Bueno, y luego.
1: Yo no tengo crédito. ¿Qué no has Simón. Pagado de contado nunca?
2: Ey, Simón, ey, sí, échale, no, Simón. Y luego.
1: No puedo creer.
3: Y tu nieve, venga la nieve.
1: Pero, a ver, ¿quién se está reportando? ¿Qué?
2: Ah, que la otra semana está reporte y reporte. Tu compa, ya vale el surfo, vato. ¿Cómo ves?
1: Pero, saludos a mi compa, el surfo.
2: Pero a mi teléfono, le decía,
0: el oriente de la ciudad.
2: Ahí está que mandaba WhatsApp a mi teléfono. Y
1: surfo.
2: No, espérate. O sea,
1: no me molestes al Chocorrol en su teléfono personal. Ya se enojó.
2: No le mandaba saludos porque no veía mi teléfono hasta que salía. Hasta que salía. Y ya dije, no, vato, es que mándeme al de la Mexicana. Cuando estoy aquí adentro, estoy bien concentrado, vato. Y no puedo.
1: ¿Cómo te decía? ¿Cómo te decía?
2: No me acuerdo. No, es que no sé.
4: Chocorrol, buenas tardes. Escucho a la Mexicana. ¿Cómo le hago para ganarme unos pases para este sábado?
1: Conozco un compa que trae pases.
2: Pues tráigale al Chiri algo, ya ve que de volada.
5: Yo escucho la Mexicana con el Chocorrol Silva en la tardeada. Porque el otro, el ropero Camacho, se cree dueño de la radio. Lástima que no es.
1: Soy.
5: Arriba el Chocorrol.
1: Arriba el
5: Silva.
1: Sí, yo le he dicho que el Chocorrol.
2: Es que también le di boletos, por eso anda bien barbero. Le di boletos.
1: ¿De
2: también.
1: Qué le diste? ¿De las boletos?
2: No, ya me acordé, le di unos totopos.
1: Bueno, salud. Yo no soy contra el Choco, jamás. No, es mi amigo.
2: Ni yo del gordo, digo del Cheri. No, sí, no, jamás.
1: Choco es mi amigo porque me consiguió una camioneta para mover el refri.
2: Ah, caray. No me pedo, Choco. Oh, señor.
6: Anda, mi Choco. ¿Qué hay? Ahí. Almeida, ¿quién es el otro? No me acuerdo. Estoy triste, agüitado. Sacaron a mi equipo. Sí, pues es mi abuela, de Alemania. Pues ya que
2: Alemania, chido. Hey.
6: Pero mañana a ver qué. Por el lado de mi papá, a ver qué pasa.
2: ¿Sí supiste que Panamá sacó a Alemania? ¿Sí supiste o no supiste?
1: Gacho. Pues ahorita estaba perdiendo en Brasil hace penales. Rato. Ya no sé cómo
2: no, ganó. No, ganó Brasil. No. Sí, sí, ganó.
1: Pero estaba jugando bien gacho.
2: Pero, pues ya basta.
1: No
2: entró Vinicius y gol.
1: Vinicius.
7: Oye, se porró todo esto. ¿Por qué no te paraste el otro día que te pité, güey, ahí en el Oxxo?
2: No,
7: un regalito, pero.
1: A ver, aguanta, ¿a quién? A ver.
7: Oye, se porró todo esto. ¿Por qué no te paraste el otro día que te pité, güey, ahí en el Oxxo?
1: O sea, te aventó el pito.
7: Te llevó un regalito. Pero no te quisiste parar.
1: No.
7: ¿Qué pasa, Prince? Yo creo que te andaba del baño.
2: No, pues yo pensé que nomás me andaba saludando. Y luego fue el día del partido. Yo iba recio. Yo iba recio. Creo que
8: la tardeada con el Cheri Camacho y el Chocorrol. Soy familia de Gremio, Santa Mónica. Aquí se manda un saludo para mi hermano José Luis, que está por ahí enfermillo. Y creo que ya le va echando ganas, que le eche muchas ganas.
1: Hey.
8: Para mi mamá Carmen, para mi papá José Piña, para mi hermana Mayra, mi hermano Diego, mi cuñado Fernando, mi hijo Juan Luis. Y para todos los que nos han escuchado aquí alrededor de Viñedo Santa Mónica.
1: Puro viñedo.
8: Saludos para ustedes, que aquí estamos echando la tardeada, echando cotorreo aquí en Viñedos. Aquí, cerrando las parritas, porque no se coman las uvas los pajaritos, pero escuchando el cotorreo con ustedes, compadres.
1: ¡Ánimo!
8: Un saludo a Pante con Piña de aquí Viñedo Santa Mónica. Y aquí se escucha la 93.
1: ¡Ánimo, compadre! No,
2: era tan bella, tan bella, tan bella.
1: Vamos a regalar boletos para que te vayas a Cardenales de Nuevo León, los Invasores de Nuevo León, Vagón Chicano y muchas agrupaciones más en la Mega Vela del próximo sábado. ¿Qué te parece, mi Choco?
2: Ya me vi, vato, con mi perfume Oslo, y mi camisa del tianguis.
1: Vámonos.
2: Y mis botas de cáscara de qué, vato.
1: Cáscara de piña,
2: ay,
1: vámonos.
2: Qué bello.
1: Hoy no más en vivo.
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1: Así es que en ese momento la Mexicana me lleva a Cardenal, bueno, al duelo de acordeones. La Mexicana me lleva al duelo de acordeones. Y que nos diga, pues, imagínate nada más, que nos diga una canción que le llegue al corazón.
2: Pero que la cante poquito, que la cante poquito.
1: Que la cante poquito. ¿Qué canción te gusta de Cardenales o de Invasores o de Vagón Chicano? Le cantas un pedacito, tu nombre completo en el mismo audio y así gana.
2: Qué fácil, vato.
1: Sí, de volada.
2: ¿Y si más invitaron o
1: no? No, ni yo voy a ir, disculpa.
2: No puede ser.
1: No, es que va a ir
2: Cheto. Ya te los quitó el Yupi.
1: Ya.
2: Pa' Saúl.
1: Y pa' Cheto.

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1: ¡Ánimo, señor Sombra! ¡No se me duerma! ¡Bienvenido!
2: ¿Qué dice la banda? ¿Qué?
1: La gente está participando por los boletos de Cardenales.
2: La people quiere gorrear, vato.
1: The people gorra,
2: la people es correcto,
3: vato. No, si te platicara a mí, Cherry, cuando se queda solo que no vas, todo lo que dice el mendigo, cuando hay el chocorrol.
4: ¿Qué dicen mis capibaras?
1: ¡Qué mira!
4: Regresaste, Charito, porque ya andaba llorando el ser de oscuridad. Saludos, mis capibaras.
1: Ánimo, saludos, ya está, felicidades. Ahí está mi compa, el... ¿Cómo
2: ¿quién?
1: Se llama?
2: ¿Eder? No,
1: no, el capibara.
2: El capibara, no.
1: Dice, ¡ey, todo chocorrolado! No fue Panamá, fue Paraguay. ¿Quién sacó a Alemania? Está bien menso,
2: Paraguay.
1: Bueno, yo también estoy el porque te seguí la corriente, ¿verdad?
2: ¡Menso!
5: Hola, hola, buenas tardes, mi Cherry.
2: ¿Cuál la de esa?
5: Ay, saludos para mis papás Chavi y para mamá Lula, que te estamos escuchando aquí en Margaritas.
1: Salud, mamá Lula.
5: Saludos, mi Cherry, de malas.
1: Adiós, mamá Lula.
2: Saludos a todos los de Margaritas, vato.
1: En Margaritas de los accidentes.
2: Es ¿sí, no? Correcto. Ahí sigue el puente que se cayó hace que 10, 15 años.
1: Sí, pero ya pusieron los nuevos.
2: ¿Ah, sí? Sí.
6: No, ya la mexicana me lleva a los Cardenales de Nuevo León. Algún chicano, invasores. Atentamente, Alberto Mireles y Barra.
1: El guane, guane, guane.
7: La mexicana me lleva a Cardenales Invasores con el Sheriff y el Chocorrol. Y a mí la canción que más me gusta es la de Si no fuera él de los Cardenales.
1: Y porque no ni, no me como, como no me No puede ser.
8: Tal que tal, yo escucho la mexicana. La mexicana. La mexicana me lleva a los Cardenales Invasores. Y pago un chicano.
1: ¿Quién me llama?
8: La canción que me lleva es la de. Y a tu lado no va a haber fantasía. Si está nublado, el sol vuelve a brillar.
2: Ya me duele el corazón, vato.
8: Esa mera.
1: ¿Eh? ¿Y el hombre sí lo dijo?
2: No, no, no. Creo que no,
9: Tarde con el Cherry Camacho y Socorrón. Y quiero ir al duelo de acordeón.
1: La tarde de la tarde.
9: ¿Y cómo es él?
1: ¿En qué lugar?
9: ¿En qué lugar se enamoró de ti?
8: Eso. La mexicana me lleva al baile del acordeón.
1: Del acordeón.
9: Te basta.
1: Y no dijo su nombre. Adiós, que te vaya bien, ya perdiste.
10: La mexicana me lleva al duelo de acordeones. Mi canción favorita es la de Si yo fuera él.

0: va al duelo de acordeones.
1: ¿Eh? ¿Qué? No.
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2: Buenas tardes. La mexicana me lleva al duelo de acordeones. Y una de las canciones que más me llega es una de Invasores, que dice: y a mí,
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1: Qué bello.
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1: Y ya me vi ahí.
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1: Ya me vi ese día, vato.
4: Así es que ahorita decimos que se lo lleva, ¿sí o no, señor Sombra?
1: Otra vez tu tía.
4: Otra vez no, tu prima,
1: no,
4: de los
1: 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Y bloquea a tu tía. 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
1: Oye, te tengo una sorpresa, aparte de...
2: Come on, surprise.
1: Aparte de...
2: hacer con surprise. Sí. Come on, surprise, please, hermano calcetín, please.
1: ¿Cómo,
2: please?
1: ¿Cómo dijiste?
2: No. O sea, nomás llegas tú y me trabo, ¿qué está pasando? ¿Qué está pasando?
1: Ahora resulta que no te trabas cuando no estaba.
2: No. Pregúntale a este, ¿cómo se llama tu amigo? A Dexter. Pregúntale. No.
1: Vamos a regalar una jersey de... Así es que en este momento rápidamente que nos diga la gente cómo se llamaba el jugador que tenía el pelo güero largo de la selección mexicana de aquel entonces.
2: ¡Ah, caray!
1: Tenía un apodo.
2: Me la pusiste.
1: O sea, tenía un apodo que no
2: esté difícil.
1: Que nos diga el nombre y el apodo de ese jugador. Tu nombre completo, pero ahí te va. Primero nos tiene que decir: la mexicana me da mi jersey. El nombre y el apodo de ese jugador, tu nombre completo, y así de fácil. De volada te llevas tu jersey.
2: La jersey personalizada, el logo de la mexicana.
3: ¡Wow! ¡Qué guapo, gordito! ¿Cuándo nos manda?
1: Pues es que yo no estaba conduciendo, yo fui de invitado. Es que me manda la foto que ayer estuve en La Escondida. ¡Saludos a todos los de La Escondida, hombre!
2: ¡Sí, señor!
1: Dice, y ni un saludo nos mandaste, mi chere. Pero yo no estaba conduciendo, yo fui de invitado en la, en el Presidium.
2: ¿Y por qué trae la misma camisa?
1: No, la misma camisa. No se ha manchado, no, mira. Acá ando de...
2: Es la misma,
1: que no.
2: ¿Cómo no?
1: Va a ser la misma, mento.
2: Con razón.
4: Saludos, mi Chocorrol. Mi Chocorrol, tan bonita que se mira con los Tigres del Norte. Saludos.
2: Ese no fue del sábado, que está en complacencia.
1: Sí, yo creo que sí. No, de a ti.
4: La mexicana me da mi jersey.
1: Ey.
4: Luis Hernández, el matador.
1: Ya está participando, vamos a ver si eso,
5: ¿no? Mexicana me lleva al duelo de acordeones.
1: No era la
5: última. Y mi canción favorita es Si Yo Fuera Él.
1: Si Yo Fuera Él.
6: La mexicana me da mi jersey.
1: A ver, échale.
6: El jugador es Luis Hernández, le apodan el matador.
1: No lo
6: mi
1: sé.
6: Mi nombre es Leticia Almanza López.
1: ¡Leti!
6: Muchas gracias.
1: ¡Leti! Que no le tiro la basura.
2: Que no era Hugo, vato. O NPI.
1: Pues de eso.
7: Mexicana me da mi jersey. No, Luis Hernández, el matador.
1: No, todavía no estoy diciendo que sea real. O sea, eso.
8: La mexicana me da mi jersey. Mi cherry es Luis Hernández, el matador.
9: La mexicana me regala mi playera, mi jersey de la selección mexicana.
1: El
9: me
1: lo
9: playera, se llama Luis Hernández, el matador.
10: La mexicana me da la jersey de la selección mexicana, que el jugador se llama Luis Hernández, alias el matador.
11: La mexicana me da mi jersey de la selección. El jugador es el Luis Hernández, el matador.
12: Chocos. No nos peló y trae la misma camisa de ayer.
1: ¡Ah!
12: ¿Cómo ves? Nos peló el Cherry.
1: Maldita pobreza.
12: Que no nos conocía.
2: ¿Cómo ve, vato?

0: ¿Quién se lleva boleto para que se vaya a Cardenales Invasores?
1: La mexicana me lleva al duelo de acordeones. Mi canción favorita es la de Si yo fuera no te dejaría un momento. Todos mi sheriff y mi choco. Soy Dulce Vargas.
0: Ahí está Dulce Vargas. Besos. Saludos para ti también. Y
2: otra vez tu tía, Choco.
3: No, ella es mi prima.
0: Ah,
3: prima.
0: Bueno. ¿Y quién se lleva la jersey de México?
2: Come on, come on.
0: Póngale play de volada.
4: La mexicana me da mi jersey. El jugador es Luis Hernández. Le apodan el matador.
0: ¿Tu nombre?
4: Mi nombre es Leticia Almanza López.
0: Leticia Almanza, felicidades. Ya nos vamos, Choco, porque... ¡Ay, Dios!

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0: que pasa aquí, señoras y señores. Muy buenas tardes a través de la 91.3 FM, La Mexicana, son las complacencias. Gracias por su sintonía. 449-122-5770. Estoy a la orden. Terminó la tardeada porque ya se acerca la nocheada. Y la hora cara de las complacencias ya está al aire. ¿Qué dice la gente que piden?
1: Yo escucho La Mexicana con el Robert. Buenas tardes, Robert. Compláceme con una canción de Los Bríos. Yo sé que te acordarás. Con saludos para la familia Sabás Ibarra. Gracias.
0: Pues ya me acordé. Ya me acordé y se llama justamente así. Yo sé que te acordarás. Así iniciamos las complacencias. Es La Mexicana, es la número uno. Soy el Robert y estoy contigo ya.

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1: Yo escucho La Mexicana con la voz de Alonso. Oye, mi Robert, ponme la canción, ¿no? Los sonidos master, por favor. Gracias.
2: 7-5.

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1: Pues buenas tardes, mi Robert Alonso, ¿cómo estás, mi Robert? ¿Me podrás complacer, por favor, con la canción de Propiedad Privada de Bondadosos? Gracias y buenas tardes, mi Robert.
2: Eso es todo, señoras y señores. Son las complacencias de La Mexicana de 7 a 7:50 de la tarde. Yo soy el Robert y les acompaño, si me lo permiten, a través del 91.3 FM, La Mexicana. El contacto conmigo, 449-122-5770, vía WhatsApp, vía Telegram.

0: Pues buenas tardes, mi Robert Alonso, ¿cómo estás, mi Robert? ¿Me podrás complacer, por favor, con la canción de Propiedad Privada de Bondadosos? Gracias y buenas tardes, mi Robert.
1: Eso es todo, señoras y señores. Son las complacencias de la mexicana de 7 a 7:50 de la tarde. Yo soy el Robert y les acompaño, si me lo permiten, a través del 91.3 FM, La Mexicana. El contacto conmigo, 449-122-5770, vía WhatsApp, vía Telegram.

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0: Buenas tardes, escuchando a la mexicana Pepe de acá de la CDMX. ¿Me podés complacer con una carototota, mi Robert? La de Soy lo prohibido con Víctor Iturbi, el Pirulí. Se te agradece, mi Robert. Saluditos. Y acá nos está lloviendo todo el día, mi Robert. Andamos bien mojadotes, como ves. Saluditos. Y aquí andamos.
1: ¡7:20!

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1: Robert, hoy es muy buena tarde. ¿Serías tan amable y complacerme con una canción de Banda Machos? 3 minutos. Gracias, buena tarde.

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1: Robert Alonso, Robert, a ver si me puedes complacer con una cancioncita de Impacto de Montemorelos. La canción se llama ¿Por qué regresaste al nido?

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2: God, ¿Dónde andaban, señoras y señores? Aquí estamos felices y contentos de compartir con ustedes este espacio musical. Seguimos atendiéndoles, 449-122-5770, ¿sí? ¿Qué dice la gente que solicitan? Ustedes mandan, ustedes piden, yo nada más le doy play a su audio y a su canción. Así de fácil, así de sencillo, ¿qué dicen?
3: Buenas tardes, mi Robert, ¿cómo andamos?
4: En salida a Calvillo.
3: Saludándolo en esta bonita tarde, pidiéndole de favor si me puede complacer con una canción de los Cardenales, una que se llama El Juramento. Ay, nomás ya sabe para qué, para echarle más sal a la herida. No se crea, todo bien, echándole ganas. Gracias, tenga buena tarde.
2: ¿Qué es lo que te digo, mi estimado? ¿Qué es lo que te digo? ¡Ay! Cardenales en la Mexicana.

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1: Hola, hola, Robert. Tarde, pero sin sueño. Porfa, ¿me puedes complacer con una canción? Con la de Enrique Guzmán. La de Connie por amor. Para saludarte a ti y a todos tus radioescuchas, Robert. De aquí del Morelos. Y yo escucho La Mexicana y no le cambio. Bye, bye, amigo.

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1: Quería ver si me puede poner la de Cuatro Cirios, dedicada a mi esposo. Se llamaba Pedro y falleció. Le agradezco mucho, le bendiciones. Bonita semana. Yo escucho La Mexicana.
2: Son los Cuatro Cirios, también de luto vestidos, en La Mexicana 741.

Muy buenas tardes, ¿cómo estás? Quiero que me pongas una bonita canción, por favor. Esa canción que se llama Tus Mentiras. Sí, Tus Argüendes con los Bukis. Ay, porfa, saludando a toda la gente que nos escucha en este momento y disfruta de la buena y bonita música de la mexicana 91.3, de parte del Kevin. Gracias.

0: Cambio de la selección mexicana. 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
3: Muy buenas noches, mi querida familia, bienvenidos a este su programa de Cura para el Alma. 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
3: Estamos aquí, mi querida familia, brindando este corto espacio para que ustedes tengan la oportunidad de comunicarse totalmente gratis para recibir una orientación sin costo adicional, como lo acabo de mencionar, en la cual van a poder recibir una orientación sin costo, mi querida familia, recuérdelo muy bien, sin costo, para cualquier tipo de asunto que se esté presentando en su vida. Si usted desea recibir una orientación de tarot, una lectura de tarot gratis, llame ya. Puede hacerlo las 24 horas del día, los 7 días de la semana, aquí estamos para servirles. Pueden comunicarse, pueden preguntar por cualquier motivo y nosotros vamos a checar las cartas. Vamos a brindarles una orientación acerca de ese motivo por el cual ustedes deciden comunicarse, para que ustedes puedan tener mayor claridad, puedan recibir un consejo sabio y prepararse mejor ante algunas circunstancias de la vida. Entonces, mi querida familia, recuerden, comuníquense ahora mismo. Pueden hacerlo las 24 horas del día, los 7 días de la semana. 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Recuerden que les habla el maestro Mael y esa es una nueva entrega de este su programa, en este corto fragmento que tenemos en esta prestigiosa emisora mexicana 91.3, que nos permite este espacio para compartirlo con muchas personas que sintonizan ese su programa a esta hora de la noche.
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7: Ok, Javier, le voy a pedir de favor que me regale su fecha de nacimiento.
8: Sí, bueno, que sí, es el 6 de julio.
7: Sí.
8: 1968.
7: 6 de julio del 68, del signo Cáncer, ¿verdad?
8: Sí es.
7: Bueno, la primera carta precisamente me está mostrando un bloqueo en lo que tiene que ver con el campo del trabajo, del dinero, el campo económico.
8: Sí es.
7: Al igual en lo que tiene que ver con el campo de su felicidad. ¿Con quién vive usted actualmente?

0: con mi madre.
1: Con su querida madre. Pero veo aquí en las cartas que usted también intentó entablar una relación formal con una persona que se alejó. Veo distanciamiento. Y precisamente ese alejamiento, ese distanciamiento, no es la voluntad de Dios.
0: Sí.
1: Porque Dios no los quiere ver separados. Hay una persona que se está interponiendo para que usted no pueda tener esta relación con esta persona, para que usted no pueda entablar una relación en base a la unión, al respeto, al amor, a todo esto que usted quiere expresarle a esa persona, pero veo que esta persona que se está interponiendo en su relación precisamente está haciendo de todo para alejar a su pareja de usted cada vez más.
0: Ah, muy bien. Doctor, bueno, creo que todo lo que emprendo me ha ido muy mal al grado de los fracasos.
1: Sí, mi querido hermano, ya vamos para allá. Como le decía, hay un bloqueo que impide que lleguen cosas buenas a su vida. Pero más allá de que lleguen, que permanezcan, porque usted no tiene una mala suerte. Lo que usted tiene es un bloqueo que no permite que realmente las oportunidades de trabajo que le han llegado permanezcan. Lo que le llega, así como llega, igualmente se va. Usted en este momento tiene un bloqueo precisamente en todo este aspecto de su vida debido a este trabajo que le están haciendo para alejar a su pareja de usted. Están bloqueando su economía, están bloqueando campo del amor en su vida y precisamente eso es lo que está sucediendo en este momento.
0: Ah, muy bien. Ok.
1: ¿Tiene alguna duda, alguna pregunta?
0: Primero, es con respecto a mi madrecita. Lo que pasa es que ella se siente un poquito mal. No sé si también está afectando esto que me están, eso que me están haciendo a mí.
1: Sí, regáleme la fecha de nacimiento de su madrecita.
0: 2 de julio.
1: 2 de julio.
0: 1943.
1: Del 43. ¿Cómo se llama ella?
0: Es María Cruz.
1: María Cruz.
0: Sí.
1: Mi querido hermano, en ella no veo un mal puesto, en ella no hay algo sobrenatural que le esté sucediendo. Lo que ella está pasando en este momento es algo natural. Lo que le están haciendo a usted no la está afectando a ella. Lo que ella está viviendo en este momento en el aspecto de la salud es algo natural, es algo que se debe tratar con los médicos, se debe realizar los tratamientos que se tengan que hacer y se deben hacernos de manera responsable, de manera organizada y de manera constante para que ella pueda tener esa pronta recuperación de su salud. Bueno, mi querido hermano, ¿qué?
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3: 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Ya llegó el momento de despedirnos nuevamente, pero nos vemos en una próxima misión. 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
4: 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Nos vemos en una próxima emisión.
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0: Noche de lunes 29 de junio del 2026 y ya son las 8 de la noche en punto. Es tiempo de JLM Noticias. Soy Ari Reyes, la voz de la noticia, con los hechos que están marcando la historia de Aguascalientes, México y el mundo. Y hoy, en un resumen de la información más relevante que tenemos en este día, Aguascalientes encabeza la tasa nacional de adolescentes investigados por delitos. El estado está liderando investigaciones contra adolescentes y además es el segundo de internamientos. ¿Qué es lo que está sucediendo hoy con nuestros adolescentes aquí en Aguascalientes? Antes había más disciplina y respeto que ahora. ¿Qué es lo que está sucediendo? ¿Cree que esto sea la causa de la nueva forma de educar a los adolescentes? ¿Será que el hecho de que ya no sean educados como lo hacía antes todas las familias está derivando en adolescentes delincuentes? ¿Qué haría usted para cambiar esta situación? Porque es preocupante que hoy nuestros adolescentes, pues, tomen el camino de la delincuencia, tomen el camino de las riñas y tomen el camino de lo más fácil. ¿Qué es lo que hace falta? ¿Cree que haga falta una educación más severa como la de antes? ¿O será que estamos ya ante una generación de cristal que ni siquiera mi alma les pueden decir? Vaya opinando, vamos abriendo la conversación desde este momento para poner el tema en la mesa y que usted, que es la voz de Aguascalientes, vaya opinando. Y mire, precisamente hablando de los adolescentes, pues tenemos información en el ámbito policíaca que tienen que ver con los adolescentes. Oso Cortés, danos un avance. Muy buenas noches.
1: ¿Qué tal, Ari? Muy buenas noches. Buenas noches a todo el auditorio. Así es, sangrienta riña la que se desató en el Soli 2. Morro de 13 años resulta gravemente lesionado en esta megacalpal en el Soli 2. Se dieron con todo, se dieron de machetazos y este menor sufrió las consecuencias. Pero gracias a Dios, ya el presunto responsable está identificado y ya está detenido ante la disposición de la autoridad correspondiente. Además, mueren dos hombres y cuatro integrantes de una familia resultan lesionados en aparatoso choque frontal en Jesús María. Al parecer, los dos jóvenes quienes se mataron fueron los que tuvieron la culpa de este percance por ir todos alcoholizados. De esto y mucho más en el ámbito policiaco en unos momentos.
0: Muchísimas gracias, Oso Cortés. Más adelante toda esta información. Y ya sabe, pues vaya opinando acerca de este tema. ¿Qué está sucediendo con los adolescentes de Aguascalientes? ¿Cuál es la fórmula para que dejen de delinquir y dejemos de ocupar estos números? Que vaya que comenzaron a prender las alertas. Oiga, y en otros temas, Aguascalientes, pues además sabemos que, pues, entre los chiquillos, los adolescentes, los angelitos de mamá que les gusta hacer, pues, este tipo de desmanes, pues a pesar de ello, fíjese que en materia de seguridad, Aguascalientes se encuentra entre los estados más seguros de México, y es que el blindaje estatal está convirtiendo al estado en un imán para las empresas.

0: pues es lo que hoy están asegurando las autoridades. Entre cifras y percepción, pues usted dígame realmente cómo se siente en Aguascalientes. ¿Realmente se siente seguro o se siente inseguro? Porque hoy están destacando estas cifras desde gobierno estatal. Así es que sería importante también conocer su opinión, conocer la opinión de la ciudadanía, que es el que vive el día al día en las calles de Aguascalientes. Que por cierto, hablando de temas de seguridad, fíjese que 9 de cada 10 denuncias por corrupción son en contra de los policías. Así es, ¿cuántos casos no hemos visto de policías que son corruptos? Pues el tribunal acumula 800 casos de presunta corrupción. Y adivine quién está encabezando la lista. Efectivamente, los policías. Pero hay un porcentaje mínimo que también vale la pena rescatar para ponerlo en la mesa esta noche. Porque los servidores públicos también están apareciendo en esta lista. Así es que, pues vamos abriendo también el debate. ¿Usted quién cree que sea más corrupto, la policía o los servidores públicos, o es igual? 1-22-5770 para que ya vaya opinando. Además de esto, el día de hoy tendremos información en el ámbito nacional e internacional. Lula Reyes, ¿qué nos preparaste? Muy buenas noches.
1: Gracias, Ari, buenas noches. La Ciudad de México instalará casi 60 pantallas gigantes para el Mundial para el día de mañana. Tormentas dejan al menos 600 viviendas dañadas en Veracruz. Además, Puebla también está reportando varias afectaciones. Interceptan cargamento humano en California, aseguran a 34 indocumentados al norte de Mexicali. Y en información internacional, la NASA estima 59,000 edificios dañados en Venezuela. Además, ya aumentaron los números de los muertos. La espera terminó. Keiko Fujimori es electa presidenta de Perú. Fiesta nacional, el presidente de Paraguay decretó feriado por el pase a octavos del Mundial. Funerarias de París alcanzan su capacidad máxima tras ola de calor con más de 1,000 muertos. De esto y más hablaremos en detalle un poco más adelante.
0: Muchísimas gracias, Lula Reyes. Más adelante toda esta información, así es que vale la pena que se quede con nosotros para que usted pueda conocer también el resumen de lo más importante que ha ocurrido a nivel nacional e internacional. Y mire, ya que estamos hoy pues presumiendo el tema de la seguridad, poniéndolo en la mesa, fíjese que Toño Martín del Campo, el senador Toño Martín del Campo, va a hacer un viaje a El Salvador. ¿Sabe para qué? Para estudiar la estrategia de seguridad. En este viaje, en donde él pretende visitar la cárcel más temida de América Latina, y lo está haciendo con un solo objetivo: analizar el esquema de seguridad, pero sobre todo con la posibilidad de replicar este sistema aquí en México. Por supuesto, traerlo al Senado, que voten los senadores y que pueda ser una realidad en México. ¿A usted le gustaría que México copiara el modelo de seguridad de El Salvador? ¿Cree que pudiera estar ahí la solución? ¿Qué opina usted al respecto de esto? ¿Le gusta la idea o de plano ve que no será viable? ¿Cuál cree que sea, pues, el fondo de la solución? Bienvenidas sus opiniones al 1-22-5770. Y además, también tendremos información en los deportes, porque siguen ya los 16avos de la justa mundialista, y vaya que se está poniendo bueno los enfrentamientos. Zuli Guerrero, danos un avance, muy buenas noches.
2: ¿Qué tal, Ari, amigo? Reescucho, muy buenas noches, y sigue el mundial, y sorpresa en el mundial, en esta ronda de matar o morir. Y es que se fue a Alemania, así como lo escucha, empató uno en el tiempo regular ante Paraguay, y desde la tanda de los 11 pasos fallaron los teutones. Adiós Alemania. Ahora Paraguay se mantiene con vida. En otro frente también, Brasil sufrió, pero al final de cuentas tuvo que venir de atrás para derrotar a Japón y prácticamente instalarse en la segunda fase. Los asiáticos pelearon. Ahora sí que cayeron con la cara al sol, pero no les alcanzó. En estos instantes, allá en la Sultana del Norte, Países Bajos, antes Holanda, está enfrentando a Marruecos. Partido empatado a 0-0 al minuto 35 de la primera parte. Veremos cuál es el resultado y sobre todo quién sigue con vida y quién se despide del Mundial. Así es que de esto y mucho más, Ari, más adelante.
0: Muchísimas gracias, Zuli Guerrero. Así es que estos son los temas que vamos a estar abordando esta noche con usted en este inicio de semana, lunes 29 de junio. Y pues bienvenidas todas y cada una de sus voces. Ya sabe que lo que nos interesa es escucharle. Aquí son bienvenidas todas las voces, la de los empresarios, la de los políticos, pero la más importante es la de la ciudadanía. Así es que bienvenidos también sus reportes viales, sus denuncias ciudadanas. Recuerde que en este momento también usted se convierte en parte de JLM Noticias y usted es nuestros ojos. Así es que usted que va circulando en este momento en su automóvil, pues también sería importante que nos vaya mandando todos sus reportes, todas sus denuncias, qué es lo que está sucediendo en las calles de Aguascalientes, 122-5770. Y así es como vamos arrancando JLM Noticias de la noche. Ya son las 8:10 y vamos a arrancar precisamente con toda la información y vamos a arrancar con un dato que realmente inicio de semana, lunes 29 de junio, y pues bienvenidas todas y cada una de sus voces. Ya sabe que lo que nos interesa es escucharle. Aquí son bienvenidas todas las voces, la de los empresarios, la de los políticos, pero la más importante es la de la ciudadanía. Así es que bienvenidos también sus reportes viales, sus denuncias ciudadanas. Recuerde que en este momento también usted se convierte en parte de JLM Noticias y usted es nuestros ojos. Así es que usted que va circulando en este momento en su automóvil, pues también sería importante que nos vaya mandando todos sus reportes, todas sus denuncias, qué es lo que está sucediendo en las calles de Aguascalientes, 122-5770. Y así es como vamos arrancando JLM Noticias de la noche. Ya son las 8:10 y vamos a arrancar precisamente con toda la información y vamos a arrancar con un dato que realmente es bastante raro.

0: Calientes, 1-22-57-70, y así es como vamos arrancando JLM Noticias de la noche. Ya son las 8:10 y vamos a arrancar precisamente con toda la información, y vamos a arrancar con un dato que realmente es bastante revelador, sobre todo es un dato que enciende las alertas en Aguascalientes, sobre todo por lo que está sucediendo hoy en día con nuestros adolescentes. La delincuencia juvenil, vaya que está jugando un papel bastante importante para poner en Aguascalientes, pues, números que están ocupando hoy los primeros lugares en los adolescentes detenidos. ¿Qué es lo que está sucediendo? ¿Qué está pasando con los adolescentes de Aguascalientes? Pues hay cifras que usted debe de conocer y que realmente se va a quedar impactado. Lili Ramírez, muy buenas noches. Vamos a retomar comunicación. Vamos a retomar comunicación en este momento con Lili Ramírez, porque definitivamente hay datos que tiene usted que conocer acerca de esta situación y qué es lo que está fallando hoy con los adolescentes de Aguascalientes. Lili Ramírez, ¿nos tienes la información? Ya que en este momento, bueno, pues ya le daba yo a conocer que los números pues son contundentes. ¿Cuántas veces no hemos visto que hay riñas? ¿Cuántas veces no le hemos presentado que quienes están delinquiendo, quienes están robando, quienes incluso están dentro del crimen organizado, son nada más y nada menos que los adolescentes? Y las cifras esta noche no mienten. Lili Ramírez, muy buenas noches.
1: Buenas noches, Sari, buenas noches, auditorio de La Mexicana. Aguascalientes se ubicó como la segunda entidad del país con la mayor tasa de ingreso de adolescentes a centros de internamiento, esto de acuerdo con el INEGI. La entidad registró una tasa del 55.4 ingresos por cada 100,000 adolescentes de entre 14 y 17 años, cifra que únicamente fue superada por Sonora con 67 y que rebasa ampliamente la media nacional, que es de 17.2. Además, el estado encabezó la tasa de adolescentes imputados dentro de carpetas de investigación, esto al registrar 841 por cada 100,000 adolescentes, ocupando la primera posición y ubicándose muy por encima del promedio nacional de 259.3. En este indicador, Aguascalientes superó a entidades como Nuevo León y Sonora. Respecto a la capacidad de los centros de internamiento, el INEGI reportó que Aguascalientes mantiene una ocupación de 33.3 personas por cada 100 camas útiles, porcentaje superior al promedio nacional de 24.1%, aunque todavía por debajo de estados con mayor saturación. Hasta aquí con la información.
0: Muchísimas gracias, Lili Ramírez. Pues ahí tiene las cifras, definitivamente son para poner especial atención y también para cuestionarnos en dónde estamos fallando, en dónde está la responsabilidad. Esto viene desde casa. ¿Usted considera que hoy los adolescentes pues están delinquiendo porque se trata de una generación más vulnerable, una generación de cristal en la que pues ni siquiera al decirles mi alma puede convertirse incluso en estas palabras? Pues a veces lo toman ya mal, ya lo toman de una manera que pues se están ofendiendo. Pero tiene que ver mucho también el tema de la educación, porque no le parece que a lo mejor si nos remontáramos a años 20 o 30 años atrás, ¿cree que esto seguiría sucediendo? ¿Cree que esto tenga que ver precisamente con la educación que tienen hoy los adolescentes? Si usted pudiera recuperar una enseñanza de la educación de antes, ¿cuál sería? ¿De qué manera se pudiera corregir hoy a un adolescente? Es de verdad de llamar la atención, porque ahí usted veía las cifras y simple y sencillamente pues son cifras que hoy está revelando el INEGI y que no es para menos. Aguascalientes en el top nacional por internamiento de adolescentes. Hay mucho que cuestionarnos y sobre todo usted dígame qué es lo que está sucediendo entonces con los adolescentes en Aguascalientes, porque pues mucho tiene que ver el tema, sí, de los papás, de la educación, cómo los educan, el que vayan a la escuela, pero hoy hay juventudes que definitivamente se orillan.

0: por lo más fácil. Así es que, pues vamos abriendo la conversación para que usted vaya opinando qué es lo que está pasando con nuestros jóvenes. ¿Quién es el responsable de que hoy, pues quienes se supone que deben de ser el futuro, no solamente de Aguascalientes, sino también de México, se estén convirtiendo en delincuentes? 1-22-5770 para que vaya opinando. Ya son las 8 de la noche con 16 minutos y precisamente hablando de los adolescentes, pues fíjese nada más lo que son las cosas, porque hemos visto casos de jóvenes que roban, jóvenes que pues delinquen, pero además que toman el camino más fácil de irse con el crimen organizado. ¿Cuántas veces, cuántos casos y cuántas historias no le hemos presentado del reclutamiento que están haciendo hacia estos jóvenes y que pues hasta este reclutamiento llega hasta las redes sociales, en donde con atractivos sueldos, pues simple y sencillamente, pues al ser algo fácil aparentemente, pues deciden este camino? Eso es lo preocupante. ¿Dónde está papá? ¿Dónde está mamá? Pero ¿sabe qué es lo más preocupante? Que aún teniéndolos en casa, pues definitivamente sean ya incontrolables. ¿Sabe por qué? Porque además del crimen organizado, pues también los jóvenes son los autores principales de las riñas que ocurren aquí en Aguascalientes. Y no es para menos la historia que le vamos a presentar el día de hoy, porque entre estas riñas lamentablemente se encontraba un menor de 13 años, y fíjese, ya está con machetes, están en las calles. Increíble. Oso Cortés, me enlazo contigo para que nos cuentes todo el detalle de esta historia. Muy buenas noches.
1: ¿Qué tal, Ari? Muy buenas noches a todo el auditorio. Así es, una riña entre dos bandas rivales en el fraccionamiento Solidaridad número 2, que se dieron con todo, deja un menor de 13 años gravemente lesionado por machetazos, siendo hospitalizado de emergencia. Los hechos se registraron minutos después de la medianoche, cuando los grupos rivales se encontraron en las calles Atotonitlán, casi esquina con el cruce de la calle Papalot, donde los vecinos que comunicaron a los servicios de emergencia para hacer saber que estas dos bandas rivales estaban en un fuerte enfrentamiento. Aparte de estarse dando con todo con objetos contusos, lo hacían con machetes en mano, y a machetazos pues agredían a varios de estos adolescentes que participaban en esta fuerte gresca. A la llegada, los elementos policíacos de Aguascalientes detectaron a un joven de 13 años de edad, el cual presentaba una herida profunda, por lo que comenzó a desangrarse en esos momentos. Los uniformados que arribaron al sitio pidieron la intervención de los elementos técnicos en primeros auxilios, quienes a su llegada le brindaron los auxilios médicos necesarios a esta persona de 13 años de edad y lo abordaron de manera rápida a una ambulancia de Protección Civil para posteriormente ser trasladado al Hospital General de la Zona número 2 del Instituto Mexicano del Seguro Social, siendo reportado su estado de salud como bastante grave. Mientras tanto, otros elementos de la policía se encargaban de ir en persecución de todos los sujetos involucrados, la mayor parte de ellos adolescentes menores de edad, los cuales se dispersaron por diferentes calles y en su momento pues no lograron ser atrapados. Pero sin embargo, el día de hoy, información verídica, sobre todo de la Fiscalía General del Estado, ha dado a conocer que ya se encuentra plenamente identificado el presunto agresor de esta terrible situación del menor de 13 años, además de que ya está detenido, aunque por el momento no se pueden abordar los datos generales para no entorpecer la investigación y sobre todo para que no ayude a la defensa, porque como tú lo mencionas, como son menores de edad, pues los protege mucho derechos humanos, los protege mucho la ley, así que cualquier pues entorpecimiento que se le pueda dar a la investigación, esto le puede ayudar a la defensa para sacarlo. Pero por lo pronto, el detalle preliminar por parte de Fiscalía es que ya está detenido, ya se encuentra a disposición de la autoridad correspondiente y pues tendrá que pagar por estos actos que realizó en contra de otro mismo menor de edad. Lamentables los hechos que se han registrado en las últimas fechas en las calles de Aguascalientes, no solamente en el Soli, sino en muchas colonias conflictivas, donde pues salen a relucir menores de edad, los cuales ocasionan daños, ocasionan muertes, es decir, incurren e infringen en diferentes delitos, y que la mayor parte de las veces pues nadie paga por ello, ¿no? Muchas veces la ley los protege, sus papás, que son los que deben de estar al cuidado de los mismos, pues no se hacen responsables,

0: y terminan de esta manera muchas de las veces, pues libres en las calles, Ari, porque los papás, pues a veces son hasta papás cuervo, ¿verdad? Porque así en lugar de ponerles el correctivo, es decir, de ellos mismos, a lo mejor para que ya su hijo se regenere, entregarlo a la misma autoridad, son a veces los que los encubren.
1: O hasta
0: los
1: cómplices.
0: Que, pues prácticamente los traen en las calles, porque ¿qué hace un menor de 13 años de edad en la calle con un machete peleándose con otros? Creo que él es el que se expone, pero también los papás al permitir que ande a esas horas de la noche en la calle.
1: No, y luego no falta la mamá que sale a la defensa y a decir, no, es que mi hijo no es capaz de eso, ¿cómo crees? Y mi hijo es buen muchacho. Pues si fuera buen muchacho, no estaría en esas calles con estos delincuentes y con estos machetes, que de verdad, Oso, parece que cada vez más va escalando, pues la manera en cómo son las riñas aquí en Aguascalientes. Al rato, ¿qué nos puede esperar?
0: Así es, pues sí ha habido hasta balazos en diferentes riñas, lo que sucedió en Cosillo con un grupo de amigos también que se le amanecieron pisteando. Vuelvo a insistir, te buscas tus propios males, quién te traía en la madrugada amaneciéndote pisteando con tus amigos, pero independientemente de todo, de que tú mismo te expongas, pues también existen los otros jóvenes, ¿no?
1: Claro.
0: Que ya están armados con pistolas, con machetes, con armas blancas, o sea, ya es bien sencillo que los porten y nadie hace nada para pues castigarlos, para poner penas más severas, tanto a ellos como a sus señores padres, porque yo hago mucho hincapié en que tienen que ver mucho los padres de familia en el comportamiento que tienen los chavos ahora.
1: Sí, completamente de acuerdo, yo creo que la solución casi en su mayoría, pudiéramos decir que está precisamente en la familia, porque de todos estos chamacos, pues hay que preguntarnos, ¿dónde están los papás? Entonces, pues deberían de estar al pendiente, si no les gusta estudiar, bueno, que se pongan a trabajar, pero hoy las generaciones, Oso, cada vez más van en decadencia porque no les gusta absolutamente nada. Oye, Oso, y además de esta situación que se vivió allá en el Solidaridad 2, pues lamentablemente también lo que sigue siendo noticia, pues son los accidentes.
0: Así es, fíjate que en esta historia los que salen a relucir pues no eran adolescentes, ya eran unos adultos hechos y derechos, pero eso no le quita que eran unos chavos, porque tenían de entre 30 a máximo 35 años de edad, es decir, eran dos jóvenes los cuales iban alcoholizados de manera muy irresponsable, manejando también exceso de velocidad, y esto propicia a que choquen de frente contra una camioneta familiar, una camioneta donde viajaba una familia que ya se disponía a regresar a su casa para descansar. Esto sucedió en las carreteras de allá de Villas de Montecasino, en el municipio de Jesús María, Aguascalientes, donde un Volkswagen Jetta se impactó contra una camioneta donde viajaba esta familia, como bien te lo comento, una Jeep Cherokee para ser exactos. Resulta ser que un testigo de los hechos, un motociclista, observó todo lo que sucedió. Comenta que estos chicos ya venían desde con él metros atrás, y que él los había visto que ya venían mal, es decir, que venían alcoholizados, que venían a exceso de velocidad. Incluso él dice, me intentaron impactar varias veces, pero yo alcancé a sacarme porque pues ya iban descontrolados. Dice, cuando vieron que a lo mejor yo era como un obstáculo en su camino, deciden rebasarme, y en ese momento es cuando, al rebasar este motociclista, se topan de frente con esta camioneta familiar que venía en condiciones normales, se da el tremendo encontronazo. Quienes sufren las peores consecuencias son estos dos hombres, estos dos jóvenes de 30 años de edad, los cuales pierden la vida por el impacto y por la forma en la que suceden los hechos, pero también perjudican a esta familia porque cuatro de sus integrantes resultaron severamente lesionados, entre ellos dos menores de edad, una niña de 5 años y un chiquitín de 8 años de edad, al igual que pues su papá, su mamá también resultaron con algunas lesiones leves, pero de cualquier manera de consideración. Tuvieron que ser llevados a recibir atención médica a un nosocomio para descartar cualquier tipo de lesión que pueda poner en riesgo su vida. En cuanto a estas personas, pues fueron levantados por el grupo de servicios del médico forense, sus cuerpos, y trasladados al CEMEFO para practicar lo correspondiente y lo de ley. Se sabe que eran dos jóvenes de 30 años de edad aparentemente, los cuales manejaban bajo los influjos de las bebidas embriagantes. Pues lamentable los dos casos, ¿no? Por un lado, los menores de edad que hacen de las suyas, y por otro lado, los que ya no son tan menores, pero que todavía están jóvenes y siguen cometiendo muchas irresponsabilidades e imprudencias. Pues hasta aquí con la información policíaca más relevante, Ari. Quedamos al pendiente y que pasen muy buenas noches.
1: Muchísimas gracias, Oso Cortés. Pues ahí tiene las historias más relevantes, en donde una de ellas, la que destacamos esta noche,

0: Pues es definitivamente el tema de los adolescentes, sobre todo luego de esta información que le dábamos a conocer sobre que hoy Aguascalientes está rompiendo este récord que nadie quisiera tener, en donde Aguascalientes está entre los estados con más adolescentes en conflictos con la ley. Así es que bienvenidas todas y cada una de sus opiniones al 1-22-57-70. ¿Cuál cree que sea la solución? ¿Cree que la solución puede estar en la educación que teníamos antes? 1-22-57-70 para que vaya opinando. Déjeme ir a la primera pausa, pero no se vaya porque al regresar tenemos todavía más información. Y atención, vaya opinando porque también le tengo información sobre la propuesta de que quieren crear el Día Nacional del Fútbol. ¿Qué le parece? Así los diputados hoy de Morena, ¿no cree que hay cosas y asuntos más importantes que atender? Pues bienvenidas sus opiniones al 1-22-57-70.
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0: Larry? Muy buenas noches. La lista número uno, los que encabezan la corrupción, ¿sabes quiénes son? Los estatales. Y ya no se conforman. Ellos piden de 1,000 pesos para arriba.
1: Aguascalientes ya no es seguro. Cada vez hay más asaltos. Las riñas entre pandillas son de día con día. Y la verdad, los policías no hacen nada. La seguridad está pésima ya.
2: Ari, buenas noches. Oye, pues que nuestros dirigentes eran tan incapaces de ellos mismos promover una ley para la seguridad pública que tienen que ir a copiar a otro país.
3: Buenas noches, disculpa, a ver si mandan la perrera a Benjamín Méndez 102 porque tienen una perra muy brava y se le sale y se le deja ir a la gente.
4: De la noche ya con 34 minutos. Muchísimas gracias por sus mensajes. Ya sabe que son bienvenidos al 1-22-5770 y seguimos abriendo la conversación con este tema de quiénes son los más corruptos hoy, que más adelante le tenemos justamente la información completa luego de que se diera a conocer que prácticamente el 80% lo está encabezando los policías y solo pues un 10% también. El 90% son los policías y 10% los servidores públicos. Así es que usted siga opinando al 1-22-5770. Mientras tanto, vamos también con otros temas, que estos pues tienen que ver con temas de seguridad aquí en Aguascalientes, porque hoy la seguridad volvió a ser el tema central del discurso dentro del gobierno estatal, ya que hoy está asegurando la propia gobernadora que efectivamente pues se debe de tener un estado blindado para poder traer más inversiones. Héctor García, nos tienes la información completa. Muy buenas noches.
5: Muy buenas noches. Aguascalientes se consolida en los primeros lugares a nivel nacional en materia de seguridad pública, un logro alcanzado gracias a la disciplina, integridad y valentía de las operaciones de los policías. Así lo afirmó la gobernadora Tere Jiménez al encabezar la entrega de reconocimientos al mérito policial. La mandataria estatal destacó que este blindaje ha permitido detonar el crecimiento económico local, posicionando al estado como el segundo productor de vehículos terminados, así como de carne de pollo en el país, además de lograr un repunte del 13% en el sector agropecuario. Al respecto comentó la mandataria.
6: Primero que nada, felicitar el día de hoy a quien tiene este gran reconocimiento. No solamente es un tema monetario, sino también les queremos reconocer su valentía, su trabajo, el valor que le dan a Aguascalientes. Gracias a ustedes llegan inversiones, gracias a ustedes los niños pueden salir a la escuela y pueden salir a un parque público, nuestros jóvenes pueden tener lugares de esparcimiento. Gracias por esa paz y tranquilidad que le damos a las familias aguascalentenses. Gracias a sus familias por darnos la oportunidad de compartir su vida con este gran estado para que sigamos adelante. El día de hoy se hace un reconocimiento a su disciplina, a su responsabilidad, pero sobre todo a su integridad como personas.
5: Jiménez reiteró su compromiso de mantener la coordinación entre los tres niveles de gobierno para garantizar la paz y tranquilidad de todas las familias aguascalentenses. Hasta aquí con mi reporte, muy buenas noches.
4: Muchísimas gracias, Héctor García, por la información que tenemos precisamente donde hoy se está destacando, sí, la seguridad. Hay temas que atender, por supuesto, no todo es de color de rosa, sin embargo, bueno, pues la meta, recordemos que por parte del gobierno del estado sigue siendo que al menos como en noviembre del 2025, que ocupamos el primer lugar a nivel nacional con mayor seguridad, esto incluso cifras y llevándose pues de la, a la delantera a estados tan seguros como lo es Yucatán. Entonces, esa es la meta que se tiene aquí en Aguascalientes y esa es la percepción que tienen las propias autoridades, pero sería importante conocer la voz de la ciudadanía, su voz. ¿Usted qué opina al respecto? ¿Cuál es su percepción de seguridad? ¿Usted cree que realmente es Aguascalientes un estado seguro? Podemos compararlo a diferencia de otros estados, pero su opinión es la que nos interesa escuchar. ¿Y por qué estamos hablando de temas de seguridad? Porque fíjese que el senador Toño Martín del Campo pues está listando una visita al Salvador. El objetivo primordial de esto es analizar la seguridad que se tiene allá en El Salvador, que ha sido calificada pues de las de mejor, de mayor excelencia, y que probablemente pues se pudiera llegar a replicar aquí en México. Este próximo 1 y 2 de julio se van a reunir con altos funcionarios de ese país, incluido el vicepresidente Félix Ulloa, con la finalidad justo de lo que le menciono, de analizar y de replicar en México pues sus exitosas estrategias en materia de seguridad pública y además reducción de índices delictivos. El propio senador Toño Martín del Campo destacó la importancia de conocer su primera mano la modernización gubernamental y legislativa de la administración que tiene el presidente Nayib Bukele, por lo que en su agenda pues va a incluir recorridos incluso por el centro de confinamiento del terrorismo, una de las cárceles de máxima seguridad, así como mesas de trabajo sobre el desarrollo económico, turismo y salud. Esto fue lo que dijo.
7: Queremos ver los avances importantes y qué ha hecho este país. Sabemos su índice delictivo que tenía hace algunos años y que por lo tanto afortunadamente lo pudo revertir. Hoy tenemos que ver qué tipo de políticas públicas se implementaron en esos países para poderlos implementar aquí en lo que es nuestro país, lo que es México. Por eso vamos a escuchar todo el trabajo que ellos han hecho, qué hicieron, cómo lo hicieron, qué experiencias realmente nos pueden dar y aportar, y en base a esas experiencias poderlas implementar, por un lado, aquí en nuestro país, por un lado, en leyes, y segundo, en políticas públicas que nos ayude a

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6: Yo escucho a la mexicana, yo pienso que están las madres pasalonas que siempre piensan que tienen sus angelitos, que no hacen nada.
7: Yo escucho a la mexicana, la culpa no la tenemos los papás, la culpa la tiene el gobierno, porque en nuestro tiempo nos dirigían con la pura vista, y ahora si les llamo la atención, solo le hablan a la policía para que lo lleven a uno a la casa. Pues ¿qué es eso? Por eso.
8: Buenas noches, muy buenas noches, yo escucho a la mexicana. Mira, todas esas riñas, todo esto se da porque no se ve la seguridad en el estado de Aguascalientes.
9: Buenas noches, Ari. Que legislen los diputados leyes sobre que la gente debe de estar, sobre todo los adolescentes, metidos en su casa temprano.
10: Cesari, creo que lo mejor sería generar un toque de queda para los adolescentes a partir de las 9 de la noche para no esperar a que los padres se hagan responsables de ellos.
11: Bueno, chicos, la mexicana, los estatales es lo peor que los municipales, son unas lacras muertas de hambre. Todos esos pinches policías estatales.
12: Adi, buenas noches. Y para empezar, lo que deben de empezar por aquí, por México, es modificar todas las leyes, todas. Aquellas personas que han delinquido una y otra vez, les quedan encerrados. No lo van a hacer, no van a cambiar las leyes, créeme lo que te digo.
13: Buenas noches, señorita Ari Reyes. A mí lo que se me hace que anda haciendo Toño Martín del Campo al reunirse con esos personajes del Salvador, ya me suena como que más bien va a buscar la presidencia para el 2030.
14: Ari, buenas noches. Sí, sería bueno y es bueno que vaya y pida como un consejo de cómo todo lo que hicieron y cómo lo hicieron para intervenir aquí, pero creo yo que lo primero, en cuanto traiga esa estrategia, lo primero sería como hizo que les quitar a todos los malos políticos.
7: ¿Qué ganan con ir al Salvador? Si aquí la corrupción está entre el gobierno, ¿quién los va a agarrar a los policías otros?
11: Escucha, la mexicana, no es que permita uno la corrupción, los policías lo amarran a uno, le siembran droga y lo amenazan que van uno a la cárcel. Son de lo peor los estatales.
15: 8:53 PM, vaya que se encendió el WhatsApp, así es que, pues siga usted opinando acerca de este tema de corrupción, ¿quiénes son más corruptos? ¿Los estatales, los municipales, los servidores públicos? Pues siga opinando al 1-22-5770. De mientras, vámonos también con la información nacional e internacional, porque recuerde que el día de mañana juega México contra Ecuador, y ya en la Ciudad de México se están alistando. Lula Reyes, muy buenas noches.
16: Gracias, Ari, buenas noches. Sí, la Ciudad de México instalará casi 60 pantallas gigantes para el día de mañana. La jefa de gobierno, Clara Brugada, hizo un llamado a los capitalinos a no caer en exceso, a hacer un consumo responsable de alcohol y colocar la basura en los 832 contenedores de basura que habrá alrededor de los casi 60 puntos donde también habrá pantallas gigantes para ver el partido. Tormentas dejan al menos 600 viviendas dañadas en Veracruz. Las tormentas de la última semana dejaron entre 600 viviendas afectadas en Veracruz, además de socavones, caminos dañados, deslaves y comunidades incomunicadas. Interceptan cargamento humano en California. La patrulla fronteriza detuvo a 34 migrantes indocumentados cuando viajaban en dos vehículos por separado cerca de la frontera.

0: de California con México. La NASA estima 59.000 los edificios dañados o destruidos en Venezuela tras los terremotos, mientras que las víctimas mortales ascienden ya a 1.719. La espera terminó. Keiko Fujimori fue electa presidenta de Perú tras unos ajustados comicios que marcan el regreso del fujimorismo al poder en un país con una institucional crónica y azotado por el crimen organizado. Fiesta nacional, el presidente de Paraguay decreta feriado por el pase a octavos del Mundial. Tras la clasificación, el presidente de Paraguay, Santiago Peña, anunció que mañana martes 30 de junio será día feriado nacional para celebrar la victoria de la albirroja. Todo lo contrario, en París, las funerarias alcanzan su capacidad máxima tras ola de calor con 1.000 muertos. La ola de calor en Francia dejó al menos 1.000 muertos adicionales, mientras las funerarias de país alcanzaron su capacidad máxima y el gobierno enfrenta críticas. Hasta aquí mi reporte, gracias, muy buenas noches.
1: Muchísimas gracias, Lula Reyes, y de paso ahora nos vamos con la información deportiva. Zuli Guerrero, muy buenas noches.
2: ¿Qué tal, Ari, amigos? Lo escucho, muy buenas noches. Comenzamos con lo que ha sido la actividad mundialista, y es que el día de hoy Brasil sufrió, batalló, tuvo que venir de atrás para dar cuenta 2-1 de Japón. Prácticamente los cariocas, pues sí, tuvieron que sudar, los orientales, los asiáticos cayeron con la cara al sol, e incluso el tiempo de compensación, prácticamente Brasil logró la segunda anotación que los puso ya en la ronda de octavos de final. Hay que recordar que son 16avos de final, matar o morir. Además, sorpresa, sí, sorpresa, el día de hoy Alemania empató 1 ante Paraguay. Sin embargo, la definición desde los 11 pasos en penales, prácticamente perdieron. Sí, los teutones se quedaron eliminados, se quedaron en el camino. Paraguay venció 4-3 al conjunto europeo y de esta manera pues está en la siguiente fase. En estos instantes, en partido que se está desarrollando, Marruecos le acaba de empatar a Países Bajos antes de Holanda, esto al minuto 2 de compensación, así es que 1-1 de continuar así seguirá el alargue, y si no, pues prácticamente la definición también desde el manchón penal. Por lo pronto, Marruecos se aferra 1-1 ante Países Bajos en estos instantes, ya en el minuto 94 de compensación. Para mañana, les recuerdo, Costa de Marfil ante Noruega, Francia ante Suecia, también Inglaterra ante República del Congo, pero el platillo estelar, el duelo que todo mundo desea ver, México ante Ecuador a las 7 de la noche a través de Star TV, y desde luego también a través de Estéreo Rey, la estación oficial del Mundial en el 100.9 de FM, para que usted no pierda detalle alguno, recordándole que son partidos eliminatorios, es matar o morir, no hay mañana para ninguna de las dos escuadras. Hasta aquí con la información, Ari, muy buenas noches.
1: Muchísimas gracias, Zuli Guerrero, así es que mañana todos nos ponemos la verde. Con esta información llegamos al final. Muchísimas gracias por habernos acompañado. Gracias a Gavilán y gracias a Yupi. Y como siempre, gracias a usted por el favor de su atención. Soy Ari Reyes, la voz de la noticia. Y ya llegó Don Chevo Morales, el lujo de la radio.
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8: Bueno, amigos, ¿qué tal? Muy buenas noches, muy buenas noches. Iniciamos Evocaciones de Bonita. Son, ya lo saben, tres teléfonos: 916-86-1899-940860-918-0043. La Mexicana TV, canal 149, Sal TV. Mujer sin corazón, TV, que nos cantan los tecolines. Con el saludo para don Ramiro Acosta, de Insurgentes, don Raúl Tiscareño, de la zona centro.

las 9:04 minutos, don Juan Gaitán del fraccionamiento La Fuente, disfrutando como usted, como yo, con evocaciones de bonita. Va mi saludo para don Antonio, don Saúl Sánchez, don Sebastián Sánchez, para Cielo Salcido también, con este tema que nos canta Marilú, Desesperanza.

Seguimos adelante. Adelante con Evocaciones. Evocaciones de Bonita. Tienes que pagarla, cantan Lupe y Raúl. Y va mi saludo para don Octavio Márquez de aquí de las Américas, don Raúl Pedrosa del fraccionamiento de la colonia Las Flores, la señora Emilia del fraccionamiento La Fuente.

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8: Pues adelante, adelante con Evocaciones, Evocaciones de Bonita. ¿Qué tal ahora uno de los éxitos de Javier Solís? No, Javier Solís, Marco Antonio Vázquez. Yo vi llorar a Dios, con el saludo para Gela de Real de Hacienda, luego personal de Frutería Sandoval, don Pepe, Juanita, don Víctor de la Colonia Las Flores, don Daniel Medina de Santa Arita.

21 minutos. Espero su reporte. Son tres teléfonos, una sola frecuencia aquí en 91.3 FM. Bueno, pues vamos con el saludo. El saludo para el licenciado Gallo de Valle del Campanario y Nicolás Ucelay canta Todo por Ti.

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28: Pero que momentos de soledad, como nos alienta el alma, evocaciones de Bonita. Vamos con otro tema para mandarle saludo a don Alfredo Torres, se comunica de España. Luego tengo el saludo para el niño Lino Mateo y su papá don Lino Martínez de Lomas de San Jorge. Lloraremos los dos, Javier Solís, aquí a través de La Mexicana en el 91.3 FM.

Pero es adelante, adelante con Evocaciones, Evocaciones de Bonita, todas las noches sintonizando 91.3 FM. Pero por los saludos para don Antonio y Gustavo Guerrero de Tanque de los Jiménez, luego más saludos para José Manuel Gómez de la, Juan Manuel Gómez de la Cruz de la Insurgentes con el reloj.

Pues adelante, adelante con evocaciones, evocaciones de Bonita. Muchas gracias, ya están llegando los saludos uno tras otro, uno tras otro. Y por lo pronto para don Manuel Pedrosa se comunica de Jesús María, me pide Quinto Patio, tema que estamos dedicando también a don David Junior, el rey del duro, don Beto de la Relojera Zafiro, don Paco y Toño de Virería Pilo, el López Mateo, la señora Fátima y Lucio Castro de Versalles.

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3: Solamente faltan 24 minutos para que sean las 22 horas, las 10 de la noche. Los hermanos Martínez Gil cantan punto y seguido para mandarle saludo a la señora Lucha Silva, Raquelito Cardona, la señora Arcelia, don Antonio Márquez, Carolina Valadez, que se comunican de fraccionamiento Las Torres. Punto y seguido cantan los hermanos Martínez Gil.

Pues adelante, adelante con evocaciones de bonita. Gracias por las llamadas que ya están llegando. Pero pronto mi saludo para don Santiago Quesada del cuarto centenario, Sebastián de Lara Silva, don Beto Castillo de la zona centro, doctor Carlos Hernández Sánchez de aquí de las Américas. Toda una vida la canta Víctor Iturbe, el Pirulí.

llamadas que ya están llegando, pero pronto mi saludo para don Santiago Quesada del cuarto centenario, Sebastián de Lara Silva, don Beto Castillo de la zona centro, doctor Carlos Hernández Sánchez de aquí de las Américas, toda una vida la canta Víctor Iturbe, el Pirulí.

solamente faltan 7 minutos, 7 minutos, van a ser las 10, se va tiempo, se va el tiempo, rápido, rápido, se nos va todo, se nos va la vida, pero quedan los recuerdos que llegan precisamente con este programa, con Evocaciones, Evocaciones de Bonita aquí en la Mexicana, para mandar mi saludo a don René de Anda, de San Marcos, luego doctor Luis Miguel Chávez, don Luis, de aquí de las Américas, vamos a mandarles con Toña la Negra, Llevaré la Barca.

Eso es bonita. La invitación la hago para usted y para usted que están sintonizando Evocaciones de Bonita, para que marque, para que me pidan, para que me digan cuáles serán las canciones que cubren precisamente este programa Evocaciones de Bonita. Pero pronto le mando los nombres, no los nombres, los números de los teléfonos 916-8618, 99408, 69-1800-43, La Mexicana TV, Canal 149, Star TV. Bueno, pues ya está lista. Otra para la familia Martínez Ibarra, la familia Álvarez López, Don Concho, Don José Lula, de la Martínez Domínguez, con este tema que nos cantan los tres haces de Lirio.

0: En Mexicana son las 10 de la noche. 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
1: Una vez más, gracias a todas las llamadas, todos los reportes ya están llegando. Yo les invito para que no me dejen solo en este mar de recuerdos que es Evocaciones de Bonita. Un repertorio selecto para usted que gusta de las canciones de antes, de los boleros, de las canciones antiguitas, pero que siguen en boga, sobre todo aquí en la Mexicana. Bueno, pues vamos a mandar el saludo a la señora Mecha Navarro, comunica de Cartagena y me pide que la cante Fernando Fernández, Un Corazón.

queda la menor duda, Evocaciones Bonitas no es otra cosa que el programa que espera todo Aguascalientes para sintonizar 91.3 FM. Por lo pronto ya tengo lista otra de las bonitas para la señora Malena de la Colonia Obraje, Gorditas, don Ramón, luego don Pedro Esparza, la señora Licha de Versalles, don Manuel Reyes de la Colonia Las Flores, y les mando con los hermanos Aizar, Llévame.

con vocaciones, evocaciones de Bonita. Bueno, pues vamos con otra de las que desea escuchar usted, la canta Javier Solís, Llorarás, para don Pepe Martín del Campo, de Menudos Meche, en Poder Legislativo, personal de Taquitos de Hígado, don Pepe, de la Colonia Las Flores, don Amado, Remy, Estalita, de Senadora Mari, en San Marcos.

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Caminas por tu ciudad bajo un sol que derrite el asfalto, rodeado de puro concreto, y de pronto llegas a un parque, te sientas bajo un árbol y sientes que el mundo entero bajó 3 grados. Esa frescura no es imaginación, es ciencia y tiene nombre: infraestructura verde. La infraestructura verde es una forma inteligente de diseñar nuestras ciudades para que convivan el cemento y la naturaleza. No se trata solo de sembrar arbolitos bonitos en una jardinera. Se trata de crear redes de espacios conectados entre sí que cumplan varias funciones al mismo tiempo. Que capturen agua de lluvia, que limpien el aire, que reduzcan esas famosas islas de calor, que convierten las colonias en hornos, que conecten ecosistemas y que de paso nos den un lugar digno para caminar, jugar o andar en bicicleta. Imagina esto. En la alcaldía Coyoacán, en la Ciudad de México, existe un skate park llamado Los Coyotes. Ahí puedes patinar, hacer trucos en patineta, pero además el lugar está rodeado de áreas verdes y tiene un sistema de captación de lluvia. Un solo espacio que sirve para el deporte, para el medio ambiente y para la comunidad. Eso es infraestructura verde en acción. Que un mismo sitio cumpla muchas funciones como una navaja suiza, pero hecha de árboles, agua y diseño inteligente. Este enfoque surgió como respuesta al impacto ambiental de las ciudades. Piensa en una ciudad, calles hechas solo para coches, banquetas rotas, ni un árbol donde guarecerte del sol. La infraestructura verde propone cambiar eso desde 4 frentes. Primero, el agua, aprovechando la lluvia en vez de dejarla inundar las calles. Segundo, la movilidad, abriendo paso a peatones y ciclistas. Tercero, el espacio público, diseñando lugares de encuentro seguros para todos. Y cuarto, la biodiversidad, reconectando las ciudades con la naturaleza que las rodea. Aquí hay ciencia de primera. Investigadores en México crearon la primera metodología en el país para evaluar qué tanta infraestructura verde puede implementar una ciudad y cuáles serían sus beneficios. También desarrollan estrategias para que los gobiernos locales, desde Cancún hasta Tijuana, puedan transformar sus calles grises en corredores llenos de vida. Porque no basta con querer ciudades más verdes. Hay que medir, planear y diseñar con inteligencia. La próxima vez que pases por un parque con bancas, ciclovía y jardines que atrapan la lluvia, detente un momento. Ese lugar no llegó ahí por accidente. Alguien lo soñó, lo diseñó y lo defendió, porque adaptar nuestras ciudades al cambio climático no es un lujo de países lejanos. Es una necesidad que empieza en la esquina de tu casa, en la banqueta de tu colonia, en el árbol que todavía resiste entre el asfalto. La ciudad del futuro no tiene que elegir entre progreso y naturaleza. Puede ser las dos cosas al mismo tiempo.

0: con información del maestro Antonio Suárez Bonilla, del Laboratorio de Movilidad e Infraestructura Verde de la Facultad de Arquitectura de la UNAM. Un guión de Leonardo Santiago, con información del portal Ciencia UNAM. Les saluda Mónica Genis.
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4: Adelante, adelante con evocaciones, evocaciones de Bonita. ¿Cuántos y cuántos recuerdos llevamos en el alma y que se hacen presentes precisamente sintonizando evocaciones de Bonita? Muchísimas gracias por estar conmigo y por lo pronto vamos a mandarle saludo a la señora Malena Muro del Ojo Caliente 1, la señora Luz María Gaitán del Cerrito, de la Cruz, Mar y Cielo, con los hermanos Martínez Gil. Saludo también con este mismo tema para la señora Berta Lara, se comunica de Miradores.

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7: Adelante, adelante, adelante con Evocaciones de Bonita. Espero más reportes, es tiempo todavía para que usted marque, me diga cuál canción le gustaría escuchar esta noche aquí en Evocaciones, y con gusto la vamos a complacer, pero por lo pronto, les digo que son tres teléfonos, 916-8618-9940860-918-0043, La Mexicana TV, canal 149, Star TV. Bueno, pues mi saludo es para don Juan Ávila de la zona centro, don Martín Collazo del Tecuán, Jalisco, don Ramón de la Relojería Moni, allá en San Marcos, y vamos a mandarles con María Luisa Landín, Miseria.

7, faltan 25 minutos para que sean las 11, las 23 horas, 11 de la noche. Muchas gracias una vez más por estar conmigo, por acompañarme todas las noches sintonizando Evocaciones de Bonita aquí en el 91.3 FM. Por lo pronto, la familia García Reynoso, don Ismael de San Miguel, el Alto, les mando el teléfono. Son los Dandis, y para don Martín Arriola, don Héctor Valdés, la señora Carmelita de Trojes del Sur, la señora Margarita Mendoza de la

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7: Adelante, adelante, adelante, con evocaciones de Bonita. Mi saludo para don José Antonio Carrillo, don José Manuel Padilla, de la colonia Las Flores, el profesor don Alfredo Aro, del fraccionamiento La Fuente, don Rafael Hernández, del cuarto centenario, con este tema bonito, como todas las canciones que tenemos para ustedes, y la canta María Victoria, qué bonito siento.

Solamente faltan 14 minutos para que sean las 23 horas, las 11 de la noche. Qué bonito siento que estén conmigo, que me acompañen noche a noche sintonizando Evocaciones de Bonita. Por lo pronto se comunica don Gustavo Araiza Chayito Velázquez de Margaritas, Jesús María. Nosotros la canta Fernando Fernández, el crooner de México.

Solamente faltan 7 minutos para que sean las 23 horas, las 11 de la noche. Clave Azul con Javier Solís para la señora Asunción Gloria, se comunica del cuarto centenario. Bueno, pues tengo lista otra de las bonitas. Egoísmo la canta Bienvenido Granda para saludar esta noche a la señora Juana María González de Bajío de Las Palmas.

Bueno, adelante, adelante con evocaciones de Bonita. Por cierto, llegamos ya al final por esta noche, pero ya saben ustedes, toda la semana, todos los días, toda la semana, todo el mes, todo el año, sintonizando cualquiera de las tres líneas, 916-8618-9940860-918004343, la mexicana TV, canal 149 Star TV, y nos vamos con ese tema que nos canta Leo Marini, El amor de mi bollo, para mandarle saludo a la familia Núñez Sandoval, que se comunica de la zona centro.

0: En Mexicana son las 11 de la noche. 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
6: Estamos de regreso. ¡Ay, bravo! Estuvimos por ahí cubriendo a mi buen Cheris Camacho, que salió de vacaciones una semanita, pero ya estamos aquí, ¿eh? 449-122-5770. Los extrañaba, claro. Mándame su audio de WhatsApp para complacerle. Son las 11. ¡Au!

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1: Muy buenas noches, mi Yupi. Oye, compláceme con una canción de la banda Ráfaga, la de Noche de Banda. Ay, por favor, acá para la familia Macías Chávez de Jesús María, mi Yupi, que diario escuchamos La Mexicana.

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1: Hola, buenas noches, mi Yupi. Cúmplaseme con la canción de Morena de los Pelinos aquí para todos los de Transportes Chavarría de la Unidad 104.
2: ¡Aush! Recuerde, mándeme su audio de WhatsApp para complacerle. 449-922-5770, la número 1.

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6: 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Bienvenidos y bienvenidas a Los Milagros de la Fe. Estamos en esta noche de lunes 29 de junio. Hoy el lunes 29 de junio del 2026. A todas las personas que han venido, que han llegado, que se han comunicado, que están en tratamiento espiritual, hagan las cosas con mucha fe, con mucho cariño y con mucho respeto. ¿Comenzaron algo? 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Le digo si tiene que venir conmigo o no tiene que venir conmigo, si hay una maldad, si hay una brujería, si hay un maleficio, si hay un daño, si hay un empavamiento, si hay un ligamiento, si hay un trabajo de panteón, si la enfermedad que tiene usted, algún familiar, algún conocido, algún vecino, es buena o es mala, si el negocio está salado o no está salado, si su esposo la engaña o si su esposa lo engaña, o están haciendo daño para que ustedes peleen, para que se metan cosas en la cabeza, pues para que no estén juntos. Suerte, mala suerte, juega y no gana nada. Tenía usted buena suerte, pero esa suerte lo abandonó, se fue. Ya no gana en los casinos, ya no gana en las rifas, ya no gana en el palenque. La suerte lo abandonó, se fue. Usted quiere saber por qué se fue la suerte, si alguien lo saló o la saló. Con mucho gusto. Usted que tiene sus cultivos, se le están echando a perder de un momento a otro. Sus animales se mueren inexplicablemente. Trabaja usted mucho, pero no tiene nada. El dinero llega, como llega se va, no rinde, no alcanza para nada. Trabajan dos, tres en la casa y de verdad no alcanza el dinero. 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Así que mírese sus manos, mírese sus dedos, son parecidos pero no son iguales. Usted que ha ido a un sitio, que ha ido a otro, a que lo curen, a que lo ayuden, a que le quiten esa sal, a que lo curen de esa...

0: 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Si usted tiene problemas con el alcohol, tiene problemas con las drogas, con el tabaco, con el cigarrillo, tiene algún vicio, no ha podido dejar el vicio, usted o tiene algún familiar, algún conocido, 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
4: 11 de la noche con 21 minutos, 11:21, la número 1, La Mexicana, 91.3 FM, canal 149 Star TV, y les saludamos con el gusto y placer de siempre. 449-122-5770, mándeme su audio, audio de WhatsApp para complacerle con todo gusto, Le mando el saludo a mi señora madre, Margarita Rodríguez, en la Barranca Barranquilla, Maricela Reina, a toda la familia Macías Rodríguez. Rosalba y familia, allá en la gremial, diario nos acompaña su hermana, su sobrino, a toda su familia ahí en la gremial. Saludos enormes y especiales. Y vámonos por acá. El saludo a todos los amigos de plataforma. Ahora sí que la compañía que sea para todos. También los amigos de los taxis tradicionales urbaneros que están ya casi muchos y acabaron, otros les falta terminar su turno, ¿verdad? Ándele pues, saludos enormes, abrazo grande. ¿Va usted en su automóvil particular a algún lugar o ya va a casita también? Le mando el saludo especial. Y vámonos por acá. ¿Qué pide la gente?
5: Bueno, Chepi, yo escucho a La Mexicana, ahí te encargo la de Quiero Despertar con los Johnny, con el saludito.
6: Buenas noches, Yupi, ¿me puedes conversar con la canción de Mujer Infiel, amigos?
7: Buenas noches, Yupi, póngame la canción Un Cachito de Luna con los Montañeses del Álamo para la gente de Cena Grande, de parte de Fran Aguilar, ay, por favor, Yupi.
8: Buenas noches, mi Yupis, haz de favorzote mi Yupi, si puedes, por favor, complacerme con la canción de Sin Despedida de Carlos Rivera, con un saludo especial para todos los que trabajan en Liputraction Aguascalientes. Y un saludo para todos los que escuchamos Mi Mexicana en el 91.3.
9: ¡Auch! Buenas noches, Yupi Yupi. A ver si me puedes poner la de Un Loco Enamorado con Acapulco Tropical. Nada más para mi nieta Alisa Caro Campos, que la amo con todo mi...

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0: 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Polvo, lluvia, tráfico. 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
0: En la actualidad, crear nuestras propias tecnologías domésticas es la opción ideal para elaborar productos básicos con ingredientes de calidad y muy accesibles.
10: Lo mejor, no tenemos que buscar por horas lo que necesitamos, ya que lo encontramos.

0: En tiendas de materias primas y droguerías. 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
0: 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Sin duda, una gran ventaja.
1: 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Después incorporamos el colorante y mezclamos hasta que el color sea uniforme.
0: 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En este caso, considera que su tiempo de caducidad es de 6 meses. Finalmente, pero no menos importante, hay que guardarlo en un lugar fresco y seco, fuera del alcance de niñas y niños. ¡Y listo! Tenemos nuestro propio shampoo para auto. Para usarlo, toma en cuenta que para 10 litros de agua se deben disolver aproximadamente 15 mililitros de shampoo. Al final del día, apostar por las tecnologías domésticas no es solo una forma de ahorrar, es tomar el control de lo que consumimos.
1: Si quieres aprender a preparar otras tecnologías como crema de cacahuate, gel para el cabello o jabón líquido corporal, puedes visitar nuestro canal de YouTube, Profeco TV.
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10: Buenas noches, Yupi Yupi, ¿me podrás poner Semáforo Rojo, por favor? Para la familia Rebeldes de Luna, para mis hijos que trabajan de noche, para ti que siempre me complaces. Yo escucho La Mexicana mañana, tarde y noche. Gracias, Yupi Yupi, Elena de Luna.
11: Yupi Yupi, buenas noches, Yupi. ¿Puedes hacer el favor de complacerme con la canción de Osadía? Ay, de favor. Se lo agradezco mucho, con un saludo para todos. Todos los que escuchamos en este martes. Muchas gracias, Yupi. Osadía,
12: martes.
11: Osadía, de favor.
12: Ay, qué, mi estimado. 449-9257-70, recta final de las complacencias con el Yupi. Continuamos.

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1: Bueno, yo les digo gracias, la mejor de la noche, la mejor de la suerte. Mañana que gane México, que gane México. Estuvieron emocionantes los juegos de hoy, qué padres. La verdad, mucha adrenalina. No, hombre, es que estuvo tremendo todo esto del mundial, está de lujo, ¿verdad? Bueno, soy Yupi, Juan Carlos Macías, solamente 9 minutos, serán las 12 de la noche. ¡Gracias! Viene conjunto Acapulco Tropical de Walter Torres. Por supuesto, viene también la música de José Augusto.

Soto y Edén Muñoz y Cristian Castro, la verdad, sensacional con el tema. O sea, está muy buena esta canción, está excelente, así es que para todos y cada uno de ustedes. Muchísimas gracias, la cita, le reitero, mañana 11 a 12 de la noche, las complacencias con el Yupi. ¡Aus!

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5: Son las 2.

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1: 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Antes que cante el gallo, con el Good Day Don.

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1: ¡qué bárbaro!
0: Vámonos con las complacencias de la mexicana. Muy buenos días. 449-122-5770 para saludarle, para complacerle. A partir de este momento y hasta las 6 de la mañana en esta mañana lluviosa. A ver, espérame, hálgame Dios, oiga, me empezó. Ahí está.
2: María. Un saludo para toda la Rosita Panadera, para Jesús López Chocolate, Nis Antonio López, Toño Izquierda, el muñeco, la Brian Santana, el Paisan, el Tilly, el Kirin, el Compa Gacer, el Gato, los Mares, el Tonga, el Roxy, los de JM Romo, Bimbo, Nissan y Coca-Cola, Panadería La Única, para el Capu, para el Califas, para los Uberianos, para el señor Alejandro Arevalos, aquí mis compañeros de Panadería La Española, el Paisa, el Chicalis, el Johnny, el Polo. Y la compañera azul, y que el Mondal les mande su picorete. Chao, chao, chao.
0: Estamos arrancando de esa manera las complacencias. Mañana, madrugada lluviosa. Así que abríguese bien, maneje con mucha precaución. Vaya, salga con tiempo de su domicilio, ¿sale? De esta manera comenzamos antes que cante el gallo en este martes. Martes paranormal.

0: Fíjate, ahí aparece, nos complace con la canción de ese señor de las canas para el Benny de Sureña del 337, por favor. Y tenemos llamada, Mundo, pásemela a la mexicana, buenos días.
1: Buenos días.
0: ¿Con quién tenemos el gusto?
1: Con la señora Berta Lara.
0: Bienvenida, ¿y qué canción le vamos a mandar?
1: Dime una mentira.
0: Perfecto, ¿con saludos para quién?
1: Para María Luisa Rivera, nada más.
0: Perfecto.
1: Muchos bendiciones para usted.
0: Pues. Un fuerte abrazo y gracias por estar. Para servirle, cuídesenos mucho. Y le complacemos, claro que sí. 449-122-5770. Hoy juega México, vamos a tenerle jersey todo el día.

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Muy buenos días, fíjate, saludándote y saludando a todos los panaderos de las ánimas, a toda la audiencia por complacernos con la canción de Los Dos Amantes de Los Quinos, por favor.

Buenos días, mi Tony. Por favor, ¿me puede poner la canción de Como Yo con Liberación y Poder del Norte? Con saludos para el Peluche y sus compañeros de La Española, para don Mario, que ya se está listando del taxi 3710, y para el grupo de Somos Hombres No Payasos. Gracias, mi Tony. Ay, para usted también, mi Tony, que es tan amable y complacernos, y que el abuelo le mande su picorete, que lo tiene a un lado. Gracias, mi Tony, de parte de Toño Esqueda, desde Paseo de Aguascalientes, Panadería Artesa. Acá está lloviendo a cántaros, mi Tony.

0: Buenos días, Uday. Aquí estamos en sintonía con la mexicana. Ahí de favor la cancioncita tuya en diciembre. Ahí de favor, un saludo para todos los radioescuchas.
1: Más bien, no sé si sea tuya en septiembre, ¿verdad? Tuya en septiembre, yo creo que es esa. Buenos días, Mega Day. Me manda saludos a Mayra Guadalupe Medina Caldera, que está delicada de salud con la canción de Cruz de Olvido. Mi tío Caldera falleció desde el

Muy buenos días, Megadeth, saludos, Amparo Rosales, a la familia García Delgado, especialmente a Chuyan, que escuchamos en San Pancho con Mi Corazón Lloró, por favor.

Tony, muy buenos días, yo escucho La Mexicana. Oiga, por favor, ¿me podría complacer con la canción de Hijo Ingrato con Las Tigrillas, por favor? Y saluditos para todos los que estamos en sintonía este bonito martes. Gracias, Tony, excelente día para usted y para todos. Y viva México.

0: Dios mío.
1: Hola, buenos días. Buenos días. Voy a reportar un autobús accidentado aquí en los límites de Copa del Sur, de Guasteniz, Jalisco. Así en frente al Ateño. Un accidente en autobús.
2: Muchísimas gracias, no sé si tenga por ahí, digo, será mucha molestia, ¿verdad? Pero si tiene alguna fotografía o algo, nos ayudaría bastantísimo, ¿eh? Buenos días, Miguelera, ¿de qué será de ti para todos los que están en sintonía? Que el mundo nos mande un picorete de parte de Lupita Muro.

La Mexicana, buenos días, señorita Gurey, a ver si nos complace con la canción del Paso del Gigante para los de la panadería La Española, todos los que estén en el volante en esta madrugada lluviosa, de parte de Alejandro el Uberiano.

0: Hola, buenos días, Blay. Un saludito desde acá, de las áreas de Nampa, Idaho, con una canción que tuviera por ahí de los Acosta, que se llama Tan Bella y Tramposa, para escucharla aquí. Yo y mis compañeros somos 4 ordeñadores que estamos aquí laborando. Saludos, Blay. Gracias.
1: Va para ir con muchísimo gusto todos nuestros amigos ordeñadores. Oiga, que no rajan, no rajan, están ahorita seguramente en las labores, o ya empezaron, o están a punto de empezar, pues con la lluvia y todo, pues habrá que sacar la chamba, Así que muchísimas gracias a toda esa raza chambeadora que ya está en sintonía de La Mexicana, muchísimas gracias. 23 grados la temperatura, tendremos boletos todo el día, duelo de acordeones, Cardenales Invasores, más jerseys porque hoy juega México, así que no le cambia a La Mexicana.

0: buenos días, señorito Good Day. Plásame con la canción de Casi Siempre Estoy Pensando en Ti, de Jorge Muñiz. Por favor, te vas a escuchar a la mexicana y te escucho a ti.
1: Gracias infinitas, son las 3:29.

0: No baile, abuelo, no baile, no baile, no baile, que se nos va a descuajaringar. Monda un mino más, oiga, válgame Dios.
1: Ya estoy joven.
0: Muy buenos días, señorita Gude, complázcanos con la canción de El Oso Polar para todos los que están en sintonía.

Buenos días, mi querida Salvación Picoreta, mi marido Luis Fernando, para sus amigos, todos los días se escuchan desde el Valle, el Jerez, España, para amenizarles el día, ponga la canción de la suegra de la banda Machos.

4344, buenos días, señorita Budey, acá reportándose desde Nissan 1 Planta Carrocerías Area Gem para mandar saludos a Lursu Aarón, a Leo al timón de parte de su compa Mario, y a ver si nos complace con la canción de El Ruego de Impacto de Montemorelos y un picorete del Gran Mondao.

3:47, buenos días, amigo de Complázcanos con la canción de Soy Así. Hola del vencedor aquí, la que más te gusta de Valentín Elizalde. Gracias, yo escucho la mexicana. Saludos para el detective que ya llegó también a la sintonía del 91.3.

Muy buenos días, Vega de 02 para Rafa, Chema, Carlos, Cintia, Mijes del Departamento de Máquinas Láser de JM Romo, Planta Jesús María. Saludos a los compas de Planta Centro, en especial al padrino, el Pikachu. Y a ver si nos puede complacer con la canción de Rigo Tobar, A Caballo. Saludos especiales para la flor del desierto, con muchísimo gusto, ¿eh? Recuerda que hoy es martes.

Las 3:56 en la mexicana. Buenos días, mi Godey. A ver si nos puede complacer con la canción de Alejandro Fernández, la de No es que me quiera ir. Saludos desde Ligonier, Indiana, mi Godey. Gracias por estar en sintonía. 3:57, saludos para Carlito, ¿verdad? Que le encanta Rigo Tobar.

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Buenos días, fíjate ahí, a ver si nos puede complacer con la canción de En Tus Manos de los Babies. Y hoy juega México, hoy gana México, oiga, claro que sí, tenemos fe de que así será. Bueno, día me queda la canción de Chao Chao de Grupo Lluvia para saludar a todos los que están en sintonía. Gracias, amigo de ahí, acá en Fort Worth, Texas, escuchamos La Mexicana.

0: días, señorito. Bendiciones, yo escucho la mexicana. Bendiciones para todos los de su empresa y toda su familia. Quería pedirle a ver si tiene la de Cuatro Sirios con Javier Solís, la abuelita de acá de Hondo de Juguete. Yo escucho la mexicana. Muchas gracias.
1: Claro, yo escucho que sí. La mexicana. Con mucho gusto, comadritas, más mándenle un gran y tremendo picorete mondao. Relámase las grandes jetas.

0: días, amigo. Udei, buenos días. Cerrado las laterales de para bajar aquí al puente de Bonaterra. Está en la inundación. Agua, cuidado, está cerrado por policía municipal. Nos están brindando el apoyo. Cerrado puente de Bonaterra, ambas direcciones.
1: Buenos días, Udei. Ya ves, me puedes complacer con la de Igualar y Volar con Apache, por favor, sote. Hay unos salitos para todos los que nos están escuchando de parte de Carrote de la Chiva. ¡Qué show!

días, mi Tony, Tony. Saludos a toda esa raza que está despierta, en especial para Miguel Padre, mi señora madre, hasta el Jalisco. Ya levántense, ya es hora, quiero ordeñar las vacas. Ay, para Cajito Macías, para Sinaloense, para usted, para el Mondalote, mi Tony. Ay, para toda la raza que está despierta en Agüita. Arriba México y ganamos 2-1, mi Tony. Póngame una rolita, por favor, esa de Chente, la del Tapatío. Saludos, mi Tony, ánimo, chile ganas.

Saludos a todos los ordeñadores de Rancho Las Arboledas con la canción de Los Caminantes, la de tu nuevo cariñito, por favor. Con muchísimo gusto en este martes, martes paranormal. Tenemos preparado un programa espeluznante a las 10 de la mañana, ¿eh? Nos

Buenos días, Big Day. Y ahora se nos puede complacer con la canción de Quiero Tu Vida para todos los que ya están en sintonía de La Mexicana. Y por favor, que el mundo nos mande un gran picorete en esta mañana, Con muchísimo gusto le estamos saludando, le estamos complaciendo antes que cante el gallo.

Buenos días, señorita Gudey. A ver si nos puede complacer con la canción de Hermoso Cariño. Saludos a todos los de mantenimiento de maquinaria, planta, coyotes. Y para usted, mi Gudey, muchísimas gracias. Buenos días, a ver si nos complace con la canción de Soy de la Calle. Ya la pusimos esa. Saludos a la familia Ibarra Peralta, Ibarra Hernández, con todo el gusto del mundo.

Buenos días, fíjate, a ver si nos puede complacer con la canción de Sigo Pensando en Ti de los Mier. Saludos para todos los que ya están en sintonía. Fíjate, saludos al señor Juan Pablo Ibarra Peralta, que está trabajando con la canción de Los Bríos, Yo Sé Que Te Acordarás.

Buenos días, amigo de Complázcanos, pues, con la de El Perro Negro de José Alfredo, por favor. Amigo de Buenos Días, complázcanos con Cosas de Ayer de Cadetes, dedicada para todos mis amigos de la Nissan, Gracias y Good Day, 433.

435-435, ¿cuál canción les gustaría escuchar? Mándenos un mensaje de texto o de audio al 449-122-5770. O márquenos directamente a cabina al 449-916-8618 y les complacemos.

Las 4:38, ya en la mexicana 4:38. Buenos días, señorito Gude, complázcanos con la canción de En Caída Libre del conjunto Primavera, por favor. Con mucho gusto les complacemos.

Muy buenos días, en este Good Day. Ahora se nos puede complacer con la canción de Me Sacaron del Tenampa para todos los que ya están en sintonía de La Mexicana, por favor. Buenos días, amigo de complázcanos con algo de Rigo Tobar para todos los que están aquí trabajando en Lalan. Hoy te las mandamos algo, un cumbión bien loco, ¿verdad? Con mucho gusto y Good Day.

0: Yo escucho La Mexicana antes de que cante el gallo. Amigo Gooday, póngame uno de los Acosta, dedicada para el amor de mi vida. Te amo, mi Balú.
1: Yo también te amo, mi Balú.
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0: Muy buenos días a todos los que están chambeando, a los que están terminando con una chambear y a los que nos estamos alistando para ir a chambear. Dígale al mundado que nos manda un picoret con esa del viejo del sombrero y que Dios nos ayude en este día, amigo Day. Y al rato nos vemos para escuchar Martes Paranormal. No sé cómo vaya, no sé cómo quedó.
1: Buenos días, señorito Gooday. Si me puede complacer con la de Sobito de Champán, canción que vamos a bailar cuando le ganemos a Colombia.

0: Hola, good day, buenos días. Nada más a ver si me puedes poner cara de gitana con brindis, por favor. Muy amable, muchas gracias y buenos días.
1: Gracias infinitas, comadita. Ya a las 4:50 y no baile, abuelo, no baile, mondao.
2: Todavía estoy joven.

0: baile, bueno, no baile, no baile, no baile. Tenemos llamada, pásemela en este momento la mexicana, buenos días.
1: Buenos días, señor Tony.
0: Bienvenida, señora, ¿qué canción le vamos a complacer en esta mañana?
1: Préstame a mi padre.
0: Ajá, ¿algún saludo?
1: Sí,

0: baile, bueno, no baile, no baile, no baile. Tenemos llamada, pásemela en este momento la mexicana, buenos días.
1: Buenos días, señor Tony.
0: Bienvenida, señora, ¿qué canción le vamos a complacer en esta mañana?
1: Préstame a mi padre.
0: Ajá, ¿algún saludo?
1: No, pues nomás para mí, señor Tony.
0: Perfecto, pues se la mandamos con todo el gusto del mundo, ¿eh?
1: Gracias, señor Tony. Que Dios me lo cuide y me lo bendiga.
0: Un fuerte abrazo, gracias por estar en sintonía de la mexicana. Muchísimas gracias. 4:55.

0: baile, bueno, no baile, no baile, no baile. Tenemos llamada, pásemela en este momento la mexicana. Buenos días.
1: Buenos días, señor Tony.
0: Bienvenida, señora. ¿Qué canción le vamos a complacer en esta mañana?
1: Préstame a mi padre.
0: Ajá, ¿algún saludo?
1: No, pues nomás para mí, señor Tony.
0: Perfecto, pues se la mandamos con todo el gusto del mundo, ¿eh?
1: Gracias,

0: Muy buenos días, bienvenidos, saludos a mis el compadre Chemis Canales, Eric Camarilla, Closio Lomar desde el agropecuario con la canción de No Hay Novedad, por favor, y saludos para la señora Alice Arenas Romo y don Jesús Santo, ya presentes en sintonía de La Mexicana.
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0: Y vámonos, vámonos, vámonos.

0: Vámonos. 5 en punto.
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0: 5:02, buenos días, amiga de la canción de... Es mejor decir adiós de los Freddys, por favor. Amigo de, buenos días, saludos con la canción de Marilyn. Para Víctor Valdés, Diego Valdés, mi sobrina Adriana, sus hijos, Liam y Nicolás, Abelardo Torres y toda la gente de La México, por favor.
1: Muy buenos días, mi Gudey, muy buenos días. A ver si me puedes poner, por favor, la canción de Juana la Cubana. Un saludote, Leno Martínez, y que viva México, hoy ganamos.

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Tus sandalias están en su lugar y hasta tu bata de baño está donde la pusiste tú. Lo único que ha cambiado es el espejo. Ahora, cada vez que lo veo, me refleja una figura con unas sombras profundas bajo mis ojos y unas arrugas que empiezan a amenazar mi rostro.

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14: Mi Good Day, excelente, bendiciones. Y pues bueno, a darle para adelante, Good Day. Una sugerencia, mala. A ver si hoy toca mitad y mitad. Mitad del cotorreo del Good Day y el amor y bueno, lo de paranormal. Porque hoy juega México de perdido para cotorrear. Y sobre todo, Good Day, una cancioncita de los temerarios, mi Good Day. La de pequeña. Gracias, Good Day, bendiciones, excelente día.
15: Gracias, muy buenos días. No, ayer lo pusimos a votación y ganó Paranormal. Entonces será hoy estrictamente programa Paranormal a las 10 de la mañana.

Las 5:22 en la mexicana, amigo de la de Voy a Pintar Mi Raya, de la banda Arcángel R15, de parte de Reyes Gómez, para todos y en Ciénega Grande.

Las 5:26, ya en este momento 5:26, me quedé buenos días. La canción de Piel de Azúcar para mi esposa María del Pilar Ramos Torres, que escucha en el cielo de parte del detective. Recuerde que a las 10 de la mañana, 10 de la mañana, 10 de la mañana.

0: Good day, buenos días. ¿Me puedes poner la de un hablar para mi madre? Para de los cadetes de Linares, de favor. Para escucharla. Saluditos a toda la banda. Y hoy gana México. Saludos.
1: ¿Qué dice mi Tony? Vamos. Muy buenos días. Estando mexicana aquí sintonizando, nos quedamos dormidos ahora. Como ven, saludos a todos los que están ahí escuchando programación muy al millón. Ella es así de Emilio Navaira, si se puede, si no, al otro. Muchas gracias, mi Tony. Y saludos.

0: Muy buenos días, buenos días, para si nos manda un saludo para mi hijo Eduardo Reyes y nos complace con la canción de Besos y Copas, por favor. Mi good day, saludos para mis papás, Juvenal Reyes Mascolo, Maricela Cruz en el Agropecuario, para mi padrino Gustavo Luna, hasta Wichita con María Elena de los Caminantes.
1: Soñadora, como todas las pequeñas del mundo que sueñan y se preguntan, ¿qué será el amor?

Vámonos, mi güey. Saluditos desde aquí, desde el área de Fort Worth, Texas. Con la número uno, la mexicana, con el güey al aire. A ver, para saludar a Juanito el Vergel, a la escuela de la Benzina Benza y su morena. Ahí para el Kiri Valladolid, ahí para el McCoy. Y para todos los que andamos en lado del charco. Vamos a apoyar a México, ahora mi Tony. Ahora ganamos con el chango de Rosita, mi güey. Para disfrutar este martes paranormal. Atentamente, Caíto Macías. Ánimo, mi güey. Feliz martes, ánimo.

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1: Muy buenos días, Big Day. Mandar saludos a todos los de Aguascalientes. Aparece y nos complace con la canción del Pipiripao de los Plebillos. Acá escuchamos en Fort Worth, Texas. Big Day, buenos días. Mándeme la bonita reflexión, se la mandamos con gusto. Buenos días, saludos a todos los operadores de sureña que vamos para Flexi, que están puro 100. Y el Cholo de Cremería Aguascalientes de parte del Coqueto del 581 con el Cholo Deportista. Oiga, me llegó este WhatsApp. En teoría es una petición musical muy corta, pero yo le noto algo raro y escuche.
2: Originales de San Juan, la motosierra, por favor.
1: Sí, escucho como que hay otra voz ahí, oiga.
2: Originales de San Juan, la motosierra, por favor.
1: No sé, al ratito lo estaremos seguramente analizando en paranormal. Ya le pregunté si está acompañado, ¿verdad? Está acompañado, pero se escucha una voz sobrepuesta, ¿eh? Álgame Dios, a las 10 de la mañana, paranormal. La More García y su servidor, el señorito Gudey.

Por favor, la reflexión del día con mucho gusto, amigo. Déjeselos al coqueto de su línea 581 al 756 que van para Flex. Con algo de tropicalísimo Apache 545.

Miguel, buenos días, mándeme la bonita reflexión, por favor, con mucho gusto. Saludos para Mayina, que está embarazada otra vez. Miguel, mándeme la bonita reflexión. Lindo día, 551.

Las 5:53, saludos, me quedé para la cuadrilla 12. Mándeme la reflexión, por favor. Gracias, yo me despido. Soy el señorito Wooday. Nos escuchamos a las 10 de la mañana. 10 de la mañana en Paranormal. Se quedan en la nota roja.

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las 6 de la mañana en punto. Bienvenidos a la Nota Roja en esta mañana de martes. Le estaremos dando a conocer, se les muere hombre anexado. Sí, empleados de un anexo lo abandonan en el Hospital General de la zona número 2 del IMSS, donde lo dejan con una fractura en la cabeza. Ahora las autoridades investigan la presunta responsabilidad de estos empleados del anexo. Además, lo volvieron a hacer. Sí, otra vez cometen otro robo a notarías. Presuntos guardias de seguridad intentan robar de nueva cuenta la notaría número 60 por segunda vez en lo que va del año. La policía logró atrapar a uno de los rateros. Además, cae el sujeto que macheteó al morro de 13 años de edad en la gresca de El Sol y 2. Conductor sufre de un infarto al ir manejando y termina impactándose contra dos postes en el municipio de Jesús María. De todo esto y mucho más estaremos platicando esta mañana de martes a través de la Nota Roja.

0: siendo las 6:02 a.m. le damos la bienvenida al programa policíaco de JLB Noticias, La Nota Roja, transmitido por la señal número 1 en Aguascalientes, La Mexicana 91.3 FM, a través del canal 149 de Star TV y a través de todas las redes sociales de JLM Noticias. Bienvenidas y bienvenidos, soy el Oso Cortés, ¡no puede ser! Los invito para que se enteren del detalle policíaco más relevante hasta el momento, y por supuesto para que se comunique con nosotros. Permítame saludar a mi compañero y amigo, él es el hombre de la noticia, el hombre que siempre está en el lugar de los hechos, el buen Héctor. ¡Héctor Almeida!
1: ¿Qué tal, mi oso? ¿Cómo estás? Muy buenos días y muy buenos días a usted que nos hace el favor de acompañarnos hoy martes, ya martes 30 de junio del 2026. Quédese con nosotros, acompáñenos a esta hora. Ya sabe que a partir de este momento y hasta las 7 de la mañana, usted se va a enterar de lo más relevante en el tema policiaco. Ya también puede seguirnos completamente en vivo en todas nuestras redes oficiales de JLM Noticias, Estero Rey y Caos Policiaco. De igual manera, ya nos puede sintonizar en el 149 de Star TV o bien por el 91.3, la estación de La Nota Roja. La voy a invitar a que participe directamente en nuestra línea de WhatsApp al 122-5770. Ya sabe que para nosotros es muy, pero muy importante su mensaje de voz. Si en estos momentos ve movilización de cuerpos de emergencia, algún accidente, háganoslo saber para que nosotros le demos la información en tiempo real, mi buen oso.
0: Así es, se convierte usted en nuestro mejor reportero de campo, el que siempre nos hace llegar las noticias de última hora, y sobre todo juntos armamos la noticia, al igual que juntos armamos la conversación, la opinión, el debate de los temas que tenemos esta mañana para usted a través de La Nota Roja, simple y sencillamente en el WhatsApp, donde no hay censura y sí total libertad de expresión, 449-122-5770. Sin más preámbulos, siendo las 6:04 a.m, nos arrancamos con esta dura y fuerte información que tenemos para usted. De nueva cuenta vuelve a suceder. Una situación delicada, una situación lamentable con el tema de los anexos. Otra vez los anexos salen a relucir en este tipo de historias que siempre se vuelven de esta manera, pues extrañas, que obviamente pues nosotros pensamos que algo grave sucede dentro de los anexos, pero que no hay elementos para confirmarlo porque nunca...

0: nunca hay alguna autoridad que así lo regule, que así lo haga saber, o que incluso en su dado momento así lo sancione. ¿Por qué? Porque siempre sucede algo con los anexos. No olvidemos aquellas veces que se han querido escapar de los anexos y esa situación termina de manera muy mala, con hombres lesionados por proyectiles de arma de fuego, con hombres golpeados, o simple y sencillamente con hombres muertos. Hombres muertos que mueren de maneras extrañas adentro de los anexos y por supuesto también afuera de los mismos. ¿Por qué le comento esto? Esta historia ya se la habíamos dado a conocer en su debido momento, porque se hablaba de que habían llegado a abandonar a esta persona en uno de los hospitales generales del Instituto Mexicano del Seguro Social, aquí en Aguascalientes. Y pues, ¿qué creen? A pesar de los esfuerzos que realizaron los galenos por él para pues tratar de alivianarlo, de ayudarle a su salud, lamentablemente las condiciones de salud y las lesiones que presentaba pues terminaron agotando la existencia de este hombre. Muere hombre que estaba anexado en un centro de rehabilitación denominado Un Nuevo Comienzo. Lo anterior sucedió cuando pues prácticamente llevaron en estado agonizante a esta persona al Hospital General de la Zona Número 2 del Instituto Mexicano del Seguro Social, lugar donde fue llevado y abandonado aparentemente por los empleados de este centro de rehabilitación, quienes solamente avisaron a la madre del hoyo occiso que se había sentido un poco mal y que había sufrido de una fractura, que lo habían tenido que llevar al hospital y que ahí en el hospital se encontraba, que fuera a verlo. Cuando la mamá llega, pues nunca se entrevista con estos empleados, nunca los ve. Prácticamente los galenos les hacen saber que lo habían abandonado prácticamente ahí a su suerte y que la fractura que presentaba no era una fractura en una de sus extremidades, no era uno de sus brazos, era una fractura de cráneo, al parecer por múltiples golpes que pudieran haberle proporcionado. Porque estamos de acuerdo, Héctor, que una cosa es una fractura cuando tienes una caída y otra cosa es una fractura cuando son golpes. Los médicos se pueden dar cuenta de eso. Ellos no son unos tontos como para no darse cuenta de que es un golpe de tal magnitud y que son múltiples golpes, ¿no? Pues obviamente ellos reportan el hecho a las autoridades y así es como sucedían estos hechos el pasado 19 de junio del año en curso.
1: Así es, muy bueno. O sea, fíjate que ya la investiga la fiscalía la muerte de este interno de un anexo en el Llano. Un hombre de 49 años de edad perdió la vida tras permanecer 4 días hospitalizado debido a un traumatismo craneoencefálico severo y hemorragias cerebrales. Ya la Fiscalía General del Estado ha iniciado una carpeta de investigación para esclarecer las condiciones en las que hoy el occiso sufrió las lesiones que le costaron la vida dentro de este centro de rehabilitación. Fíjate que ya la víctima fue identificada formalmente como Salomón, que se encontraba recluida en el centro de tratamiento de adicciones denominado Un Nuevo Comienzo, ubicado en la Colonia Estrella, en el municipio de El Llano. Fíjate que el recluso sufrió una grave lesión en la cabeza bajo circunstancias que aún no han sido aclarados por los encargados de este, pues ahora sí que de este anexo. Personal de dicho, pues así que anexo trasladó a Salomón a las instalaciones del Hospital General Zona Número 2 del IMSS, donde fue ingresado de emergencia. Trascendió que, tras dejarla lesionado en el área de urgencias, el personal del centro de rehabilitación se retiró del nosocomio. Debido a la gravedad de su estado, que incluía múltiples hemorragias internas en el cerebro, los médicos notificaron al Ministerio Público. A pesar de los esfuerzos médicos, el paciente falleció tras 4 días de agonía. La Fiscalía del Estado, a través de la Policía de Investigación, mantienen abiertas varias líneas de acción para determinar si existió una conducta delictiva. Ahora sí que omisión, cuidados, negligencia o agresión física por parte del personal del centro o de terceros. El cuerpo fue llevado al servicio médico forense para la necropsia de ley o dictamen que determinará científicamente el origen del traumatismo y fincará responsabilidades legales. Esto es lo que sucede, mi buen oso, y sobre todo, como bien lo comentas, en el hecho de que los mismos médicos, pues mucho, como dices, ¿sabes qué? Esto fue por una caída, esto fue por un golpe, fue por un accidente, o la fractura fue propinada directamente por alguna agresión. Y aquí todo lo que indica es que fue lo último. Pero oso, aquí el detalle también, otro tema importante, ¿no? Que los hace más del delito, es que lo hayan llevado y que se hayan retirado. Exacto. Donde imagínate, eso pues todavía habla más sobre el tema de que claro que tuvo que ver algo, este tema interno que tuvo que ver directamente dentro de este centro de rehabilitación, donde desafortunadamente este hombre de

0: de nombre Salomón, y ya una persona, pues ya, digo, pues joven, pero adulta, 49 años de edad, ¿qué pudo haber hecho, no, mi buen oso? Tú sabes bien, como lo comentas, ¿cuántas veces no hemos hablado de este tipo de centros de rehabilitación que, pues, los maltratan, los golpean, son hasta cierto punto explotados directamente, más que ser de rehabilitados, pues los toman de otra manera, ¿no? Entonces, aquí ya la investigación de parte de la Fiscalía General del Estado, pues ya está trabajando directamente, ya abrió la carpeta de investigación, en el cual yo creo que van a empezar con las pesquisas correspondientes, una, para esclarecer, dos, para que digan qué fue lo que sucedió, en qué condiciones, o por qué lo llevaron a esta persona, pues, prácticamente ya agonizando. Entonces, imagínate nada más el hecho, ¿no? Y te vuelvo a repetir, aquí el detalle es que lo hayan llevado y que se hayan retirado. Tú sabes muy bien que si los médicos también hubieran hecho lo propio en su momento, lo hubieran atendido en el momento que lo llevan, pues ya sabes que hasta los mismos médicos, entre que los entretienen, como, a ver, déjame, están hablando a la autoridad.
1: Sí, sí,
0: pero
1: sí.
0: También, como muchas veces en urgencias, es, a ver, espérenme, ahorita,
1: hasta ahorita lo atendemos.
0: Ahorita,
1: ¿no?,
0: lo atendemos, pues ellos aprovechan el, pues ahí lo dejamos,
1: con y nos vamos,
0: ¿no? Entonces ahí es como que también el detalle, y también yo creo que la fiscalía ha de haber dicho a los médicos, oye, pues ¿quién lo trajo? ¿Por qué no nos hablaste en el momento que llegó? ¿O qué estaban haciendo? O sea, yo entiendo que muchas veces, pues sí, el área de urgencias, pues es el más solicitado, pero yo creo que si estás viendo en las condiciones que está
1: llegando, que llega,
0: pues no es más que suficiente decir, este viene como en primera o en prioridad, ¿no? Uh-huh. Para atenderlo directamente, como para que en el momento, pues lo hayas entretenido, no hay que hacer la llamada a la autoridad, y se haya hecho la detención también en ese momento, ¿no? Pero bueno, pues independientemente, pues ya se está investigando esta situación para determinar cuáles fueron las causas que por las cuales este hombre llegó en estas condiciones, porque no sabemos si fue por una riña, o si fue, que lo dudo, por alguna caída, y entonces vamos a ver qué es lo que, pues, la autoridad, pues ahora sí que resuelve, amigos.
1: Este nuevo comienzo, ¿dónde está ubicado?
0: En el llano.
1: Me llama la atención porque como que el nombre me
0: como
1: suena,
0: que ya lo hemos mencionado,
1: como que ya lo hemos mencionado, o sea, claro, como que claro, ya habíamos platicado de algo de aquí. Entonces, si ustedes, amigos del auditorio que nos están escuchando, ya habían escuchado algo relevante sobre este anexo, un nuevo comienzo en el llano, comuníquese con nosotros a través del 449-922-5770, aporte a algo de esta situación. Incluso si usted ha vivido alguna experiencia buena o mala en este lugar, pues también coméntelo al 122-5770. Pero a mí me resuena mucho, ¿eh? Como que yo siento que ya lo habíamos mencionado en alguna otra ocasión. No sé, me parece de algo, pues no digo parecido, pero de algo que había sucedido ahí, en este lugar. Nuevo comienzo en el llano, así que pues estaremos checando también en nuestros archivos a ver si ya habíamos hablado de este anexo. Y de ser así, pues lo vamos a señalar, pues como debe de ser, ¿no? Porque sí, es algo que llama muchísimo la atención. Digo, yo sé que muchos ahorita van a decir, no, pues es que no puedes generalizar y demás. No estoy generalizando, pero siempre algo raro pasa con los anexos. Y aquí la situación es que los empleados o los encargados de los mismos siempre se hacen del delito. Si no había nada que temer, Héctor, como para qué lo dejan abandonado ahí, como para qué lo dejan ahí y se van, y ya nunca aparecen, nunca le vuelven a dar la cara, sobre todo a la madre de esta persona. Solamente le avisan que está mal, que lo dejaron en el hospital, pero jamás le dieron la cara, jamás se entrevistaron con ella de decirle qué pasó. Ahora ella exige justicia por su hijo, exige que la autoridad correspondiente investigue todo lo que está sucediendo, porque pues al parecer no era la primera vez que sucedían este tipo de acontecimientos en este anexo. Sabemos que no están de vacaciones, sabemos que es pues un centro de rehabilitación, sabemos que un anexo pues debe de ser centro de abstinencia, de disciplina, sí, o sea, también hay que ser claros, no queremos que los traten como si estuvieran de vacaciones o en la playa, no, somos concretos de que no y somos conscientes de ello, pero de eso a que se les pase la mano y asesinarlos, sector, a golpearlos de manera despiadada, porque no es el único anexo que ha salido a relucir aquí en la Nota Roja, y no es la única vez que hablamos de estos temas. Otras veces ha sucedido dentro de los mismos anexos, ¿no? Se comunican con la autoridad, ¿no? Pues se desmayó, no sabemos qué le pasó. ¡Ah, caray! ¿Cómo? Pues, ¿qué estaba haciendo? ¿Qué había pasado, no? No sabemos, no sabemos y no sabemos. Resulta que la fiscalía se lleva el cuerpo de las víctimas al CEMEFO y descubren que está todo golpeado, caray. Pues si se desmayó, él solo se golpeó tanta vez con la caída o qué pasó, ¿no? Y es cuando ya salen a relucir más cosas de las que suceden en los anexos. Yo digo que ya debería de existir una autoridad que los regule, que los cheque muy bien, porque incluso, Héctor, hay muchos que están hasta de manera clandestina, ¿eh?
0: Sí, bastante.
1: Que no están bien establecidos, que cubran una millonada por supuestamente regenerar a las personas. Al último ni resultan, ni la regeneran, salen peor, te cobran un barote, y para que esto le suceda a tus familiares, pues no se vale, ¿no? Me vuelvo a repetir, sabemos que pues, son adictos, no van de vacaciones, no van a pasársela bien. En algún momento pues tienen que sufrir contra esa adicción que llevan en su ser, ¿no? Pero esto no quiere decir que los maten o que les hagan algo o que les hagan daño, ¿no? Porque para eso tú como familiar estás pagando. Y no sería justo que los traten de esta manera. ¿Usted qué opina? 449-922-5770. Háganos saber su opinión sobre este tema de los anexos tan delicado, que como siempre, pues nadie lo regula, pero esperemos que esta vez se haga justicia.
0: Hacerme buena nota, pues vamos a ver cuál es la situación, sobre todo que prevalece de este hombre, y sobre todo la situación en la cual llega. ¿Por qué? Porque surgen varias preguntas, ¿no? Se supone que, bien lo comentas, ahí llegan para rehabilitación, para que estas personas se regeneren directamente de alguna adicción, pero imagínate nada más el hecho, normalmente, pues, lo malo es que, como han sucedido tantas cosas en diferentes anexos o referentes a sí mismo, pues fíjate nada más lo que puede suceder. O sea, ya tenemos la referencia de que pueden ser maltratados, uh-huh, golpeados,
1: asesinados.
0: Entonces, créamelo, más que nosotros decir o hablar bien de algún centro de rehabilitación, está medio complicado. Porque siempre es la misma, o que ya se fugaron, siempre es la misma situación, y desafortunadamente no estamos hablando nada más de eso, son de muchos, y de varios, y lo malo es que siempre que hablamos de un anexo, no es para decir, ¿te acuerdas de esta persona? Se recuperó y velo, ya está bien, ¿no? Ya es un hombre de bien, no, siempre es para dar una mala noticia, desafortunadamente. Mala noticia de decir siempre algo que sucede dentro de estos anexos. Pero pues bueno, vamos a esperar nuevamente a la autoridad y sobre todo ya también bien decir que ya sean más regulados, que ya la autoridad esté más al pendiente de estos hechos. Es que yo no sé si, yo creo que sí, al ser un buen negocio, mi buen oso. Buen
1: es negocio. Que un negociazo.
0: Porque también hay, sé que muchas veces hay recursos también que te da la propia federación, ya sea estatal o federal, por tener este tipo de pues instituciones, de
1: centros
0: donde se supone, vuelvo a repetir, que los ayuda, ¿no? Más aparte, si tú personalmente haces un cobro, pues es que pues más a tu favor, ¿no? Pero pues yo creo que si lo hicieras de manera correcta o formal, pues yo creo que más bien las buenas noticias se verían siempre.
1: Exactamente.
0: De cualquiera, por muy pequeño o muy grande que sean estos centros de rehabilitación, yo creo que estaríamos hablando siempre de manera correcta, pero desafortunadamente siempre son malas noticias.
1: O sea, es un negociazo porque como bien lo conectas, son apoyados. Y luego la nota que cobran, porque pues, nos han comentado la gente que sí cobran bastante, pues bastante caro, ¿no? Son precios elevados que a veces sale de sus circunstancias. Pues a final de cuentas, la familia, con tal de cumplir el objetivo de que la persona se cure, se sane de esas adicciones que tiene, pues ellos deciden a ver cómo le hacen, ¿no? Ingeniárselas para juntar el varo que les cobran cada semana o cada dos semanas, etcétera. Y luego, después de ahí, también los mandan a pedir. ¿Cuántas personas no nos encontramos en las calles que andan con su botecito? Oye, écheme la mano, ¿no? Una monedita para el centro fulanito de tal. Entonces, imagínate todo lo que juntan en los boteos. Entonces, ¿a dónde se va toda esa lana? Si no la aprovechan con ellos, si se les están desmayando, si les amanecen golpeados, si se les mueren en los mismos anexos, ¿dónde está tanta lana que le entra a los anexos?
0: Es correcto, y bien lo dices, ¿no? ¿Cuántas veces no vemos en la calle, en los semáforos, o hasta vendiendo estas tipas como de bolsitas, ¿no? Uh-huh. Que te ven para la basura, en el cual, no sé, 10, 15 pesos o 20.
1: Sí, para
0: no sé,
1: sacar recursos.
0: Para sacar recursos. Entonces yo creo que, pues, más que tener un recurso ellos propio, los mandan a trabajar para esta situación, ¿no? Entonces,
1: sí, porque créeme lo que lo entregan allá, no creo que se lo queden ellos.
0: No, porque siempre andan en grupitos y se ve que sí, pero digo, yo no sé cuál sea el fin en realidad de hacer esta situación, pero pues bueno, aquí la importancia es que la propia autoridad ya sea la encargada de verificar nuevamente este tipo de centros de rehabilitación, sobre todo los que podríamos llamarlos

0: clandestinos, porque son los que siempre salen a relucir en este tipo de cosas, porque hay muchos que sí, y están bien establecidos, tienen sus instalaciones bien, obviamente te cobran más, pero hay unos que sí, mis respetos, porque pues se ve hasta las instalaciones, sí, muy buenos, sí. Pero por normalmente los que vemos, hasta aparecen casas abandonadas, ¿no?
1: Exactamente.
0: O sea, como hasta aparecen
1: paracaidistas, ¿no?
0: Como picaderos, entonces ándale, imagínate nada más ándale, el hecho, sí. ¿No? Por eso yo no dudo que este, pues, no sé, sea de la misma magnitud, pero aquí el detalle, y no, aunque nos digan, no, aquí no, pues desafortunadamente ahorita tienen un problemón por haber llevado a este hombre en estas condiciones, que desafortunadamente ya falleció.
1: Así es, pierde la vida, y a causa de que lo dejaron abandonado a su suerte. Son las 6:20 a.m, vamos a ir a la primera pausa, pero usted repórtese con nosotros, amigos habitantes del llano, ¿conocen este centro? Un nuevo comienzo, nos suena muchísimo. Como que sentimos que ya lo habíamos mencionado en alguna otra nota, en alguna otra información. ¿Usted conoce este centro Nuevo Comienzo? ¿Sabe cómo tratan a los internos ahí, a los anexados? Coméntelo. Si algo quiere aportar, algo quiere denunciar. Y no solamente de este, del que usted guste y lo que nos guste compartir, al 449-122-5770. Nos vamos a la primera pausa, pero no se despegue. Al regresar le tenemos la historia. Lo vuelven a hacer de nueva cuenta. Por segunda vez consecutiva en lo que va del año, intentaron robar la notaría número 60, sí. La que la vez pasada el dueño, Gustavo Báez, lo impidió, sí. Llegándole la alerta a su celular de que se estaban metiendo, logró impedir el robo. Pero no se quedaron tan tranquilos, de nueva cuenta, presuntos guardias de seguridad están involucrados en este hecho. ¿Quiere saber qué fue lo que pasó? No se despegue, al volver de la pausa le platicamos esta historia y muchas más que tenemos para usted en el ámbito policiaco. Sígase comunicando con nosotros, opine del tema, háganos llegar sus reportes. ¿Cómo amanece usted en esta fresca mañana de martes después de esta fuerte lluvia que cayó en la madrugada? También díganos si tuvo afectaciones por la lluvia al 122-5770.
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12: Buenos días, reportando este contenedor donde nunca lo barren. Eso sí, pueden checar las fotos, vean, y está recogido el contenedor, pero no barren abajo. Eso sí, para diciembre, bien pedichote, los infelices muertos de hambre de los de recolección de basura, ruta Canario y Tercer Anillo.
13: Oso, bueno, Héctor, esos encargados de esos lugares donde llevan a la gente enfermita, de alcoholismo, drogadicción, son bien manchados, en Calvillo hay varios, toda la gente sabe que son pasados a seca, eso es lógico, lo chingaron ahí.
14: Días, solo para reportar que aquí en la construcción, Tercer Anillo y Casablanca, aún así que estuvo lloviendo toda la noche, dejaron este perrito aquí amarrado. Cabrones.
15: Son las 6:36 a.m, vean nada más lo que sucede. Son los reportes que nos hace llegar nuestro auditorio a esta hora muy temprana de la mañana. Les agradecemos que se comuniquen al 449-122-5770. Pues ahí está, usted ya escuchó la voz del público. Señalan algunos anexos, hablan de las experiencias que han tenido en los anexos, y esto es lo que comenta nuestra gente. Y pues este reporte también de las mascotas, ¿no? De verdad, lo hemos platicado, lo hemos reiterado. Hace no mucho estábamos ahondando mucho en el tema. Héctor Almeida, Ari Reyes, Lucero Álvarez, todos estábamos ahondando mucho en el tema, sobre todo por lo que pasó con este señor que, pues lamentablemente, perdió la vida por mordeduras de, pues, varios pitbull que lo atacaron. Y es una constante, ¿eh?, de este abandono de los perros. Mucha gente los regala como si fueran juguetes. Ah, ya es el cumpleaños del niño y regálale un perrito, ¿no? Pero resulta que después el niño se aburre, ya no lo quiere, la familia también. Y ahí va el perrito para la calle. De verdad, seamos conscientes. Si usted de verdad no puede tener animales, no puede tener una mascota, mejor no los adquiera. Ni regalados, ni comprados, ni vendidos, nada. De verdad, haga lo posible por unirse, sumarse a que sean cada vez menos la sobrepoblación de perros que tenemos en Aguascalientes, porque de verdad esto es un caos, se convierte en un problema y el día de mañana pues suceden cosas como la que sucedió allá en Pirules, ¿no? Asesinan a una persona y luego después vienen las consecuencias. Y si usted ya es dueño de mascotas, pues hágase responsable de los mismos, por favor. Si usted tiene a sus perros para que le cuiden su taller, su negocio, atiéndalos bien, téngalos bien alimentados, no los deje salir a la calle así como así porque están preparados para atacar y pueden atacar a alguien. Pues de verdad esperemos que no echen en saco roto lo que la misma gente nos reporta, Héctor.
0: Así es, mi buen oso. Entonces sí es importante que tenga un poquito más de conciencia en cuestión de por qué. Mira, a ti te gustan los animales.
15: Sí.
0: O sea, a mí también me encantan, así que los perritos. Pero como sé que no le voy a dar el cuidado correcto, mira, mejor así la dejamos, ¿no? Mejor desde lejitos para evitar algún problema, ¿no? Y así deberíamos ser todos. Si vamos a tener la conciencia y la responsabilidad de adquirir, porque al final es un ser vivo que necesita cuidados, cariños. Y si no se los vas a dar, y aparte limpieza, comida.
15: O sea, todo es atender otro elemento más de la familia, entonces, ¿no? Otro miembro.
0: No lo vas a poder hacer, mira, mejor ni se metan en charola, ¿no? O en camisa de once varas para evitar algún tema. Porque ahorita como está la situación, ¿para qué arriesgarse?
15: Así es, haga lo posible, porque si no, el día de mañana se va a meter en muchos problemas. Ya lo de la situación de los animales incluso está mucho más penado que la de los seres humanos. Son las 6:40 a.m, nos vamos con más de la información policiaca, y ahora nos vamos con esta historia. ¡No puede ser! ¡Otra vez volvió a suceder! ¡Otra vez! Segunda vez consecutiva, atracan las notarías en Aguascalientes. Digo, por segunda vez consecutiva a esta número 60. Porque si hacemos conteo de las que van del año, pues van varias. Recordemos que no hace mucho fue como una rachita, Héctor. Una tras otra. O sea, le estábamos hablando de una diaria, por lo menos. Pero de esta número 60, ya le habíamos hablado de esta historia, porque ya la habían querido atracar, y también en fin de semana. En un domingo, donde el dueño, el notario Gustavo Báez, se dio cuenta de lo que estaba sucediendo y logró prevenir el robo llamando a la autoridad. Sin embargo, en esta ocasión sí se lograron meter, sí hicieron de las suyas, pero también hay una persona detenida. Lograron detener a uno de los rateros, y ¿qué cree? ¿Sí? Son empleados de seguridad privada. Sí, son estos empleados de seguridad, estos guardias de seguridad que deberían de brindar ello, y están delinquiendo. Tenemos el video incluso a través de la pantalla del canal 149 de Star TV. Lo vamos a ir poniendo de fondo, pero también me gustaría en unos momentos más ponerle el audio, porque se escucha claramente cómo les están dando instrucciones. Esta historia ya la habíamos platicado, Héctor, y hemos conocido que los guardias de seguridad, cuando la fiscalía los interroga, los entrevista, pues ellos confiesan que es que nosotros no somos delincuentes, pero alguien nos da instrucciones, nos marcan a nuestro celular, nos amenazan, nos obligan a hacer este tipo de situaciones. O la otra versión, que era la que más acertaban todos, ¿no? Que les hablaba presuntamente el dueño de la empresa, de la negociación, y les pedía hacer tal o cual cosa. Pues en esta grabación no sabemos si es el dueño, qué fue lo que pasó, pero sí se escucha que les dan instrucciones, Héctor, de qué hacer, cómo hacerlo y en qué momento realizarlo.
0: Así es, mi buen oso. Yo creo que la evidencia más contundente que tenemos en cuestión de que, para que usted lo visualice, usted ya lo puede encontrar directamente en las redes sociales de JLM Noticias. Este video ya lo puede encontrar, le puede reproducir las veces que usted quiera, y va a escuchar el momento en que por teléfono les están diciendo qué hacer para poder meterse. Pero vuelve a suceder, oso, otra vez la situación, y no estamos repitiendo notas pasadas, ¿eh? Es la misma, el mismo modus operandi que se está suscitando nuevamente, y de nuevo en las notarías. Yo creo que vamos a ver primeramente el video, mi buen oso, vamos a compartirlo, que lo escuche nuestra audiencia, y posteriormente le damos crédito a toda esta información.
15: Así es, adelante, corre video.

0: estamos viendo cómo ya habían ingresado a este lugar, pero aquí se ve cuando estos sujetos van llegando. Véalos, chéquelos, traen uniforme de empleados de seguridad, ahí es donde van llegando. Se escucha claramente en una parte del video, Héctor, donde pues les dan instrucciones. Les dicen que pongan el celular donde está la cámara, que se vean ellos visibles. Les dicen cómo romper la ventanilla, en dónde romperla. Ahí, mira, si quieres, Master, le subimos al audio.
1: Así que está. Así. A ver, quítale la cámara a todo Roberto de aquí.
2: Gracias.
1: Déjame frente
2: a la derecha,
1: frente
2: de la
1: Rodrigo,
2: frente.
1: Miguel.
2: Carlos,
1: ¿qué onda?
2: No.
0: Ahí es donde les dan las instrucciones. Escuchamos, incluso a uno nos nombran Miguel.
3: Miguel, es correcto, le dan el nombre y vemos que hasta le dice, ¿no? A ver, en la cámara quiero observar directamente, que pues, o sea, pégate a la cámara, queremos ver que dónde están. Oye, y ahí lo que se ve en el video que son cuatro personas.
0: Así
3: es. En este video llegan cuatro personas, aparentemente los cuatro son de esta empresa de seguridad privada, y se escucha en el teléfono, ¿no? Lo que les están diciendo, cómo hacerlo, qué hacer, con qué romper precisamente la ventanilla para ingresar y dirigirse directamente hasta la oficina o donde tienen esta, no sé si caja fuerte o donde encuentran algunos papeles que ellos ocupan.

0: Pero sí es real lo que está sucediendo. Aquí en la cámara, bueno, donde estamos viendo esta cámara de seguridad, mi buen oso, sí se puede observar, bueno, a mi parecer, obviamente, ¿no? Esto a título personal, como que sí vemos que no, o sea, como que no llegan y lo quieren asaltar directamente, sino sí van recibiendo estas órdenes para poder ingresar. Digo, esto es lo que aparentemente, pero no sabemos si estas son expertos en esta situación, ¿no? Porque tenemos que descartar. Pero fíjate que guardias de seguridad se metieron a robar a la notaría 60. ¿Esto en dónde está ubicado? En Valle del Campestre. Al darse la fuga, uno de los guardias fue detenido. Elementos de la policía municipal realizaron la detención de un hombre señalado como responsable del delito de daños, luego de atender este reporte ciudadano en el fraccionamiento Valle del Campestre. Los hechos se registraron cuando, mediante un reporte vía frecuencia de radio, se informó que una persona o varias personas se encontraban ocasionando daños en el acceso de esta notaría ubicada y sobre la calle Paseo de la Soledad, por lo que los oficiales se trasladaron inmediato hasta el lugar. Al arribar, los policías observaron a un hombre causando daños en el candado y la chapa del portón principal, así como en el cristal de una de las ventanas del inmueble. El sujeto fue identificado, ahí está, y lo voy a decir, como Miguel Ángel, de 59 años de edad. Es la persona que se escucha.
1: Es lo que me llama la atención, 59 años, Héctor. O sea, ya un año para los 60 y andas delinquiendo.
0: Para que ahí está. Y quien, al ser cuestionado por los oficiales, manifestó ser trabajador vigilante de seguridad del lugar. Sin embargo, no pudo explicar el motivo por el que estaba ocasionando estos daños al inmueble. Durante la intervención, los elementos le aseguraron un martillo presuntamente utilizado para causar estos daños. Por estos hechos, Miguel Ángel fue detenido por elementos de la policía municipal y, junto con la herramienta asegurada, fue trasladado al puesto de hoy disposición de la gente del Ministerio Público, en tanto que su cómplice ya es buscado por las autoridades.
1: Así es, estos sujetos, quisieron ingresar, o ingresaron, mejor dicho, a esta negociación, a esta, pues, notaría número 60. Recordemos que ya en el mes de marzo, el propietario de este inmueble, Gustavo Báez, había asegurado también al interior que ya había sucedido algo de esta misma magnitud. Recordemos que en este pasado mes de marzo ya la habían querido atracar también en un fin de semana, también en un domingo, cuando pues esta persona, Gustavo Báez, recibe la alerta de lo que está sucediendo a su celular. Se le alerta, pues, seguramente por las cámaras de seguridad, y ante esta situación rápidamente llama a la policía y acuden hasta el lugar de los hechos Policía Municipal de Aguascalientes, quienes aseguraron al Ampón, el cual pues ya enfrenta a la justicia correspondiente. En aquella ocasión, este Ampón también decía y mencionaba a las autoridades que alguien se había hecho pasar por el presunto propietario, el presunto dueño de la negociación, de esta notaría sobre todo, y que le había mencionado que acudiera, se apoderara de algunos documentos, dinero, de la caja fuerte, y saliera. Sin embargo, le preguntaban por qué hacerlo de manera ilícita. Es donde ya no logran esclarecer cada uno de los participantes, tanto en la ocasión pasada como en esta ocasión, el porqué de estos hechos. Es decir, sí se menciona, por sobre todo en el video, en esta ocasión, en esta segunda ocasión, en lo que va del año, que intentan atracar esta notaría número 60, por lo menos en el video sí se alcanza a apreciar que les están dando instrucciones. No alcanzamos a escucharlo, lo estábamos viendo a través del canal 149 de Star TV, a través de las redes sociales de JLM Noticias. El video ya está ahí en las redes sociales de JLM Noticias para que usted lo pueda reproducir todas las veces que quiera y lo analice de manera, pues, tranquila, para que usted escuche todo lo que les dicen. Sí se escucha que mencionan a este hombre de nombre Miguel y que le dan estas instrucciones mencionadas, pero ya al momento de la autoridad decir, bueno, sí, ya lo hicieron, les dan instrucciones, pero ¿quién se las da? ¿Quién les marca? O sea, ya cuando se ahonda más en el tema, Héctor, es donde ya la autoridad se topa con pared, porque ya no pueden esclarecer quién es quien les habla, cómo es que los extorsionan o por qué los obligan a hacer este tipo de actos. Digo, porque la vez pasada, en el mes de marzo, pasó lo mismo y fue la misma circunstancia. La persona que fue detenida en aquella ocasión ya se encuentra a disposición también de la autoridad correspondiente, al igual que en esta ocasión también solamente un detenido. Y es lo que llama la atención, solamente un detenido en los dos casos, porque en los dos casos hubo más participantes. En este observamos por lo menos a cuatro sujetos. cuatro sujetos que llegan hasta este lugar. Solamente uno es detenido, seguramente los otros se dieron a la fuga, y en la vez pasada sucedió lo mismo. Solamente un detenido de los hechos tan lamentables del robo a esta notaría número 60.
0: Así es, y fíjate que nada más estaba ya visualizando bien, porque se ven las fotografías, precisamente el logotipo, ¿no?, de la empresa de seguridad, y pues ya nada más no se deletreaba bien, pero ya fíjate que es la empresa GAMRAM, Servicios Profesionales en Seguridad Privada, GAMRAM, así como usted lo está escuchando, donde pues bueno, desafortunadamente este es lo que sucede directamente de lo que pues, mira, es más, están ubicados precisamente acá muy cerca, por Gabriela Mistral, están sus oficinas, mira. Pero vean nada más el hecho, ¿no? El tema de que pues van a investigar o ya están investigando, sobre todo si tienen, yo creo que hasta la nueva, ¿no?, administración, ¿en qué quiero decir? Porque la pasada era otros, ¿no? Otro servicio de seguridad, por lo cual imagínate, ya van dos, y sobre todo, ¿qué tendrá esta notaría, mi bonoso? ¿Qué habrá tanto que no
1: lo quieren robar?
0: A fuerza, y nada más esa. O sea, las otras también, pero esta ya es la segunda vez.
1: Y lo que llama la atención, que para las instrucciones que les dan, el que les estaba dando las instrucciones tenía acceso a las cámaras de la notaría.
0: ¿Estás de acuerdo?
1: Es lo que llama la atención. O son los mismos dueños, o a qué nivel están llegando los delincuentes, sector, que ya tienen acceso a tu circuito cerrado. ¡Qué miedo, ¿no? O sea, ¡qué miedo! O sea, si los delincuentes ya van a tener acceso a tu circuito cerrado para poder atracarte de, ahora de manera brutal, de manera peor, ¡qué delicado estamos hablando! O si alguien perteneciente a la misma notaría es quien está dando estas instrucciones, ¿qué es lo que quieren ocultar o qué quieren que se roben estos empleados de seguridad? Sigue siendo todo un misterio este tema de las notarías, pero por mucho que quieran ocultarlo, a final de cuentas la verdad siempre sale a la luz. Y siempre se la vamos a platicar aquí en JLM Noticias. Nos ha ganado el tiempo, ya nos vamos, nos quedamos al pendiente en redes sociales.
0: Así es, todo lo que trascienda a partir de este momento, nos vemos directamente en las redes oficiales de JLM Noticias.
1: ¿Usted qué opina? ¿Por qué este robo a las notarías? ¿Por qué? Por otra ocasión, segunda vez consecutiva, vuelven a atracar esta notaría número 60. Comente lo que opina al respecto. Y así, nos vamos con la voz de nuestra gente, la voz del pueblo, que es la que manda a través de la Mexicana 91.3, por supuesto a través de la Nota Roja, al 122-5770.
2: Oye, este es un aviso importante para las autoridades de San Francisco de los Romo, para comunicarles que la calle Agroindustria, la calle Industria, hay muchos perros muy bravos y muerden a la gente, andan sueltos en la calle, ahí para que se pongan al tiro, no vaya a ser que al rato vaya a pasar una desgracia. Buenos días, yo escucho a la Mexicana, no le cambio.
3: Buenos días, no, mira, también acá en la ribera, no, si vieran de ver, habrían de hacer algo, llevarse esos animalitos a un lugar adecuado, donde no ataquen. Mira, ahí en la esquina de la escuela, que está acá por la avenida, y ahí siempre hay 5 o 6 perros, pero perros grandes, atacan a las personas. Chequen ese domicilio.
4: Un solo carril para estar saliendo de aquí de San Antonio, por todos los trailers que están aquí parados, aquí poniéndose en donde nosotros que tenemos que dar retorno a Aguascalientes.
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0: 7 de la mañana en punto. ¿Qué tal? Bienvenidos a este espacio de noticias, JLM Noticias, en ausencia de nuestro director José Luis Morales, quien anda cumpliendo varios compromisos en Ciudad de México, a nivel internacional, etcétera. Bueno, pues su servidora Lula Reyes le saluda con mucho gusto, le da la bienvenida a este espacio de noticias. Recuerde que estamos transmitiendo completamente en vivo. Estamos a través de La Mexicana en el 91.3 de FM. Estamos también en Star TV en el canal 149. Un saludo para todos los quienes nos están viendo a través de la televisión. Y también estamos en todas las redes sociales, en las plataformas como JLM Noticias. Acompáñenos porque tenemos mucha información este martes 30 de junio del 2026. Es el día 181 del año. Restan 184 días para que concluya el 2026. Y tenemos una temperatura bastante agradable este martes, 15 grados centígrados. Al parecer llovió durante la madrugada en varios puntos de Aguascalientes del estado. Así es de que, bueno, pues amanecemos bastante frescos. Y bueno, pues con la alegría de que hoy juega México, un juego crucial para México. Pero bueno, le iremos detallando la información que le hemos preparado para usted esta mañana. Les recordamos que tenemos el 1-22-5770 para que usted se ponga en contacto con nosotros y nos dará mucho gusto recibir sus reportes, sus llamados, sus mensajes. Y bueno, les recuerdo también que, bueno, usted nos puede reportar porque tenemos el contacto con las diversas dependencias para que atiendan sus reportes. Si tiene algún problema de seguridad, de agua, de, bueno, sobre todo de agua, ¿verdad? Ahí en muchas colonias en donde están, pues, padeciendo este problema, pero bueno, vamos a tratar de canalizar para que usted tenga la solución a su reporte. Bien, le recordamos también que tenemos información que se ha generado en las últimas horas aquí en Aguascalientes, en México y en el mundo. Vámonos ahora pues con lo importante, porque hoy juega México, es hoy que juega México, y vamos a enlazarnos con mi compañero el Zuli Guerrero. Zuli, ¿cómo estás? Muy buenos días.
1: ¿Qué tal hoy, amigo reescucha? Muy buenos días. Así es, tal como lo señalas, hoy, por favor, no se los olvide, hoy a través de Stereo Rey, la estación oficial del Mundial en el 100.9 de FM, y también a través de Star TV, México en duelo de matar o morir, pues prácticamente por todo o nada estaré enfrentando a Ecuador a las 7 de la noche, sin duda, el duelo que todo el país espera, los que somos aficionados al fútbol y los que no también estarán al pendiente del resultado de la escuadra tricolor. Así es que una cita obligada a las 7 de la noche en Estéreo Rey o a través de Star TV. El día de ayer en esta justa mundialista, sorpresa, primero se fue Alemania prácticamente en penales, Paraguay los eliminó, pero también se fue Países Bajos o Holanda, como usted lo quiera ver, y Brasil sufrió, pero avanzó a la siguiente ronda. Así es que de los peces gordos, entre comillas, pues ya se fueron dos, y además quedan también protagonistas y candidatos. Veremos cómo le va a México el día de hoy, porque también estará jugando Costa de Marfil ante Noruega y Francia ante Suecia. Así es que continúa la actividad mundial, pero sin duda el que roba cámara es el partido de México ante Ecuador a las siete a través de Estéreo Rey, Lulita.
0: Así es, y bueno, pues estamos ya todos listos para apoyar a México, para darle esa energía que requiere nuestra selección mexicana, y bueno, pues estaremos muy al pendiente de esta transmisión también para usted que va en camino, que está en un lugar en donde no puede ver la televisión. Bueno, pues lo tenemos el partido en Estéreo Rey a partir de las 7 de la tarde-noche, ¿verdad? Y bueno, justamente de esto que nos habla Zuli, tenemos justamente un video en donde vemos que Brasil pues ya está en octavos de final. Vamos a pedir a nuestros compañeros allá en controles que pues nos pasen este video, porque bueno, Brasil le sufrió, pero ahí en la cancha demostró porque es uno de los grandes del fútbol a nivel internacional. Vamos a ver este video.
2: El servicio atrás, Endrick. O sea, doble ganancia. Libre, cuidado. La tiene Brasil. Oh. ¡Bruno! Se llena de pelota. Oh. ¡Martinelli! ¡Gol! ¡Gol! ¡De Brasil! ¡Emoción del partido! ¿Dónde estaba Japón como kamikaze tirado atrás? Y Brasil, con toda su grandeza.

0: y con una pizca de fortuna se va a meter a los octavos de final.
1: Brasil está en los octavos de final, la verde amarela está en los octavos de final. Bien, bueno, pues se esperaba que esto sucediera y bueno, Brasil es uno de los grandes favoritos para llevarse la copa en esta justa deportiva, así es de que bueno, pues Brasil está en octavos de final. Le sufrió un poco, dicen los analistas deportivos, que bueno, pues Japón fue un rival, digamos, de esta forma, pues fuerte, pero no solamente Brasil, también Paraguay dio la sorpresa y vence a Alemania. También tenemos en una tanda de penales, recordamos cómo fue el día de ayer.
2: Aquí viene el jugador de Bayern.
0: ¡Horrible! Y a los octavos a Paraguay, Canales con el tiro, ¡sí señor! ¡Sí señor! ¡Festeja Paraguay!
1: Oiga, bueno, pues fue de verdad sorprendente, porque todavía ayer que hablábamos con el Zuli, hablábamos de cómo la gente estaba apoyando a Alemania, era uno de los favoritos, y pues no, resulta que Paraguay le ganó a Alemania y también Paraguay está en octavos de final. Bueno, fíjese, fue tanta la alegría en Paraguay que el presidente Santiago Peña hasta declaró feriado el día de hoy. Hoy, martes 30 de junio, no va a haber clases, no, nadie va a trabajar ni nada, todos van a celebrar allá en Paraguay que están en octavos de final, que esto nunca había pasado, es histórico. De verdad que, bueno, pues felicidades a Paraguay, esta selección que pues lo dio todo, tan lo dio todo que se tuvo que definir en penales este partido. Y bueno, esto es lo que está sucediendo en la Copa del Mundo. Y bueno, también otro partido que fue el día de ayer, Marruecos venció a Países Bajos, también en tanda de penales, porque bueno, pues no daban tregua, así es de que se tuvieron que ir a penales. Vamos a verlo.
3: Somerville le va a pegar, se encarrera Somerville.
4: Pero también se basa en su fe, en su fútbol. Después de una tanda de penales, reza todo Marruecos.
1: Bueno, cabe señalar que Marruecos se clasifica por segunda vez consecutiva en mundiales, ¿eh? Marruecos está teniendo importantes actuaciones en la cancha. Y bueno, pues ahora lo vemos y derrota justamente a Países Bajos en esta tanda de penales. Esto de verdad que es emocionante, y para los amantes del fútbol, pues esto de los penales de verdad es no apto para cardíacos, ¿verdad? Y en el caso de Marruecos, bueno, pues se jugó con todo y venció a Países Bajos. Y también otro partido que llamó la atención es que, bueno, pues como le digo, Paraguay que venció a Alemania, en fin, fue un día de sorpresas también, y bueno, otro lo que ya se esperaba, pues que Brasil ganara también. Así es de que ya tenemos a estos equipos ya en octavos de final, y hoy México se define, así es de que pues Ecuador es un rival bastante fuerte, pero México pues tiene, dicen, las herramientas para hacerle frente. Esto lo asegura Armando el Hormiga González, el famoso Hormiga, que aquí lo vemos también lo que dice.
5: Cuéntanos un poco la sensación, el hecho de tener ya este partido de 16avos una vez más ahí en casa, y lo que significa para ti.
6: Sí, estamos muy, muy emocionados, muy, muy concentrados en lo que queremos lograr, y este es un paso más para el objetivo.
5: Armando, ¿cómo ha sido la dinámica del grupo? Los hemos visto en los últimos días como pues con bromas, con toda esta parte, el poder de la amistad, como le conocen. ¿Tú cómo lo has sentido?
6: Así ha sido desde el día uno, desde que llegamos aquí al CAR, así ha sido, y estos meses han pasado muy rápido debido a eso. Todas las bromas que hacen, todos los juegos hacen que todo sea más divertido, y a la vez nos da ese extra saber que tenemos un hermano al lado que va a dar la vida por nosotros.
7: ¿En qué momento se empezó a dar esta dinámica de las bromas, del buen ambiente? ¿En qué momento fue todo esto, Armando?
6: No, tío, desde el primer día que llegamos, yo me acuerdo que ha habido bromas, que ha habido juegos, que ha sido todo diversión, pero con responsabilidad de saber que lo que nos estamos jugando y lo que queremos hacer. Entonces creo que tener esta familia nos da una seguridad de saber que tengo un hermano en mi espalda.
5: ¿Cómo ha sido la parte de
8: adelante? Una escena que

0: hemos visto en la llegada de los jugadores en Azteca es que varios pasaron en la imagen de Virgen de Guadalupe. ¿Cuál es la conexión de fe que conecta la selección, el país y ese punto?
1: Bueno, yo en hablando por mí, en mi caso, estoy muy agradecido con Dios por todo lo que me ha dado en estos últimos meses, no solo en estos últimos meses de mi vida. Soy un afortunado porque todo lo que tengo es gracias a Dios. Entonces solo es agradecerle y pedirle que nos proteja, es lo único que yo le pido.
2: En Ecuador están muy motivados por el resultado de la semana pasada ante Alemania. ¿Consideran que pueden hacer un aztecaso? ¿Ustedes qué piensan respecto a esto?
1: No, nosotros pensamos en lo nuestro, en lo que depende de nosotros, en hacer nuestro trabajo, en hacer nuestro partido, y es lo que buscamos.
3: Armando, han enfrentado al menos 18 ocasiones a la selección de Ecuador y la mayoría de la balanza se inclina para México. ¿Qué opinas de esto?
1: No, pues cada partido es diferente. No porque le hayamos ganado en el pasado significa que va a ser un partido fácil. No, cada partido es diferente y nosotros sabemos lo que tenemos que hacer. Estamos trabajando para eso y vamos a ir con toda la seguridad a ganar.
4: Se duerme tranquilo.
5: Bueno, son las palabras de la hormiga y bueno, qué agradable escucharlo, ¿verdad? Un muchacho bastante joven, bastante calmado, centrado. Además es bastante querido aquí en Aguascalientes. Y mire, él dice que le debe todo a Dios. Y mire, bueno, yo he escuchado comentarios de que lo han visto por acá en Aguascalientes, que va a misa. Va por allá a Cristo Redentor, acá por el del Valle, ¿verdad? Ahí va la hormiga, va a misa y todo. Es un muchacho sano, un muchacho tranquilo. Qué gusto, qué orgullo, ¿verdad? De que así en Aguascalientes tengamos este tipo de, pues, de personas, de jugadores, en este caso, que están representando a México en una justa tan importante como lo es el Mundial. Pero además también, a mí me gustaría conocer su opinión, sus comentarios. Hay aquí gente de Brasil, hay gente de Paraguay que también tenga que celebrar que ya están en octavos de final. Me dará mucho gusto recibir sus comentarios en el 1-22-5770. Oiga, Zuli, ¿y usted conoce a alguien de Brasil, de la Verde Amarela, de alguien más que esté celebrando aquí en Aguascalientes?
6: ¿Qué tal, Lulita? Tradicional, saludos. Pues mira, en su momento había comunidad carioca por parte de los exfutbolistas o futbolistas que venían aquí a Aguascalientes a jugar. Se quedó gente, sí hay brasileños, sí hay gente, como dices tú, de la Verde Amarela. Pocos, pero sí los hay, que están alegres, que están contentos por el triunfo de su equipo. Lo señalabas bien, sufrieron, sí, sufrieron de más, comenzaron perdiendo el compromiso, ahora sí que los asiáticos cayeron con la cara al sol, pero sí hay poca gente brasileña aquí en territorio hidrocálido que festeja y que disfruta del triunfo sufrido, pero a final de cuentas triunfo y la clasificación a la siguiente fase.
5: Sí, además, bueno, no son los únicos que ya están en octavos de final, que ya se definió su posición, así de que, bueno, vamos a esperar que aquí en Aguascalientes también haya fiesta para, bueno, obviamente celebrar el triunfo de la selección mexicana, ojalá que así sea, pero bueno, pues también los demás equipos que ya están seleccionados, oye, que ya pasaron a octavos de final.
6: Sí, sin duda, hay todavía expectativas de muchos rivales, de algunos equipos, pero también te demuestra de que puede ser un mundial de sorpresas, ¿eh? Es decir, en el papel Alemania era favorito, a final de cuentas no pudo ante Paraguay, se fueron. Países Bajos ayer en la Sultana del Norte, el último compromiso en el estadio de Monterrey. Sí, Marruecos ha sido ya una, comenzó el mundial pasado como la cenicienta, ya una realidad, está jugando bien. Y bueno, pues en penales también echó fuera a Países Bajos, Holanda. Es decir, no hay rival pequeño a final del día, ¿eh? Si tú me dices a lo mejor España, pues favorito ante Austria, pues también tendría que trabajar el compromiso. Francia ante Suecia el día de hoy también, porque los galos son favoritos por la marca perfecta, también tendrán que hacer lo suyo. En fin, hay duelos interesantes y sobre todo estos equipos que saben que es el duelo de mata-mata, como se le conoce en Sudamérica, o matar o morir. Así es que todavía se empeñan más en sacar el resultado, en obtener la clasificación, porque es la eliminación y a casa con las manos vacías.
5: Bien, entonces, ¿cuál es el pronóstico para hoy, Zuli? Su pronóstico para el México-Ecuador.
6: Mira, desde mi punto de vista, México va a ganar, México va a clasificar, México va a avanzar a la siguiente ronda, pero yo sí lo veo muy probable de que sea en el alargue, es decir, que empaten durante los 90 minutos.
5: ¿Y se van a penales?
6: Sí, que se mantenga el empate en tiempo extra, y en penales México es donde puede lograr la clasificación. Ojalá y sea desde antes para no tener este dramatismo, pero sí lo veo muy parejo el partido,
5: sí.
6: Lolita.
5: Sí, estar con el suicidio, diría mi abuelita, que no anotan y vámonos a los penales y estar con ese suicidio. Oiga, pues me gustaría también mucho, Zuli, que nos comentara sobre esta fiebre que hay aquí en Aguascalientes con esto del México-Ecuador, porque hoy el país se paraliza sí. También aquí.
6: Sí, prácticamente en todo el país, o sea, ya el Ángel desde ayer ya estaba preparado. La que fue la clasificación, o sea, al terminar la fase de grupos, los tres primeros compromisos, la clasificación a 16avos de final, 1,000,000 de personas las que se dieron cita en el Ángel, también en Guadalajara, bueno, lo vimos, o en territorio jalisciense, ¿sí? Con esta serenata mucha gente, en la Sultana del Norte un poco menos, pero también se dio cita bastante afición, en todo el país prácticamente hacen festejos. Desafortunadamente también esos festejos a veces cambian de tono. Vimos también un aficionado que atropelló a otra gente con la playera de México, no recuerdo, ayer en Tenanti. En fin, todo el país se prepara para una fiesta. Cada entidad tiene su punto de reunión después de los triunfos de la selección nacional, donde también hay que estar atentos. Aquí lo sabemos en la glorieta de Benito Juárez, donde la autoridad prepara operativo especial, repito, siempre y cuando gane México. Pero sí, se espera una fiesta en todo el país. Hay mucha confianza en el aficionado mexicano, es el mundial, es en casa. Hay la expectativa de saber hasta dónde puede llegar si llegamos a ese famoso quinto partido. Entonces, pues está la mesa puesta para que México hoy logre eliminar a Ecuador y después pues a esperar rival y que continúe. Repito, es el mundial de las sorpresas y por qué no pues pensar que México puede dar una de ellas.
5: Muy bien, Zuli, pues muchísimas gracias. Más adelante nos enlazamos nuevamente contigo para seguir hablando de este tema apasionante el día de hoy.
6: Aquí estamos en la ordenita, buenos días.
5: Bien, y para usted, ¿cuál es el marcador? ¿Cuál es su marcador para usted? Usted que nos está escuchando, que va en el camión, que va en su coche, que está trabajando, que está en su casa. Háblenos, díganos, por favor, ¿cuál es su marcador? México-Ecuador hoy a las 7:00 p.m. y México se paraliza. México está, pues, apoyando a la selección. Mire, aquí en el edificio inteligente, aquí en JLM Noticias, todos mis compañeros, bueno, les fallé, compañeros, no me traje yo la verde, caray, pero, bueno, tampoco el ingeniero, ya lo vimos. A ver, ingeniero, pues, nos tenemos que ir a cambiar, porque hay que apoyar a México con esa verde, ¿verdad? Todos los compañeros aquí están puestos y dispuestos para esta noche y ya todos traen la verde. Claro, además es un llamado que pues nos hicieron desde la presidencia, ¿verdad? La presidenta Claudia Sheinbaum está muy emocionada también y dijo, vamos a ponernos todos la verde para apoyar de esa manera a nuestra selección, a nuestra querida selección. Y bueno, pues como decía la hormiga en esta entrevista que le hicieron los medios allá en la Ciudad de México, vamos a apoyar, vamos a echarle ganas, vamos a dejar todo en las manos de Dios, él dijo, y primeramente Dios vamos a pasar, vamos a llegar a ese quinto juego. Entonces, vamos a unirnos a estos buenos deseos, pero como le digo, me gustaría mucho tener su marcador. ¿Cuál es el marcador? México gana, ojalá que sí, pero ya hasta dijo también la señora que nos hablaba en días pasados, ánimas benditas que gane, ¿verdad? Ánimas benditas. Bueno, pues hay que darle esa energía a México, pues que la va a necesitar hoy, porque pues Ecuador no es un rival fácil, según los que saben de eso, los que saben de fútbol, no es un rival fácil. Además, el Zuli también nos hablaba de un mundial de sorpresas, porque bueno, los favoritos, pues a unos le han batallado, en el caso de Brasil, y otros de plano no pasaron, como Alemania, ¿verdad? Que era uno de los favoritos. Y bueno, mire, Paraguay ahora está de fiesta a nivel nacional, ¿verdad? Están celebrando. Hoy ya empezaron a celebrar allá en Paraguay estos octavos de final. Bueno, pues dejamos un momento el fútbol, vámonos a la información nacional e internacional. Le tengo un avance. Y bueno, justamente empezamos con esto. La presidenta Sheinbaum suspendió clases y trabajo presencial por el partido de México contra Ecuador. Le desea suerte a la selección mexicana. Como le digo, la presidenta es una de las más entusiastas. Además, en otra información, burocracia vuelve a engordar en San Lázaro. Están reportando 7,501 plazas de más. Así es de que, bueno, pues ya se volvió a engordar San Lázaro. Ganaba más exdirector de Pemex que la presidenta Sheinbaum. ¿Se acuerda de este exdirector de Pemex, Víctor Rodríguez, que golpeaba a su esposa, que pasamos aquí varios videos? Bueno, pues resulta ahora que tuvo que dar su declaración patrimonial y ahora pues como está en investigación, precisamente porque golpeaba a su esposa, bueno, pues ahora están viendo que ganaba como director de Pemex, ganaba más todavía que la presidenta Sheinbaum. y la primera quincena de julio con intensas lluvias y variaciones térmicas. Anoche llovió bastante fuerte.

0: fuerte en la madrugada en varios puntos de la ciudad. En el centro también estuvo lloviendo y al parecer así será toda la primera quincena de julio. Ya inicia mañana el mes de julio, hoy es el último día de junio, 30 de junio, así es de que al parecer también hoy, dentro de unos momentos más habrá de llover. Esto es un pronóstico según el Servicio Meteorológico Nacional. Y miren lo que pasó en Morelos. Una activista con discapacidad subió a la cornisa del Palacio de Gobierno, es que protestaba por el alza en transporte, pero tenía una discapacidad. Aún así se atrevió, se subió a esta cornisa allá en el Palacio de Gobierno en Morelos. Más adelante le vamos a presentar algunas imágenes. ¿Y Rocha Moya? ¿Qué pasó con Rocha Moya? El exgobernador de Sinaloa, bueno, pues cumple 62 días sin ser detenido. 62 días, 2 meses, y pues Rocha Moya sigue como si nada ahí y no lo han enviado a Estados Unidos como fue la petición. Por otra parte, también le comento a nivel internacional el asesino silencioso. Un calor de hasta 41 grados a la sombra colapsa escuelas y redes eléctricas en Europa. La Organización Mundial de la Salud está preocupada justamente por esta ola de calor que se está viviendo y desde hace ya varias semanas. Ya se habla de más de 1,000 muertos por esta ola de calor allá en Europa. Rusia acusa a Ucrania de facilitar el narcotráfico hacia Europa. Hasta está señalando vínculos con cárteles mexicanos. Es que se han internacionalizado ya los cárteles mexicanos. El crimen organizado ya está también con presencia en Europa. Y bueno, pues sigue la tragedia en Venezuela. Desafortunadamente tenemos que hablar de estos más de 1,700 muertos que van ya. Y se habla también de más de 5,000 heridos. Los hospitales están saturados. Venezuela sigue solicitando ayuda. Todo el día de ayer mandaban una carta al gobierno mexicano pidiendo que pues mandaran algo de ayuda, plantas potabilizadoras, entre otras ayudas, insumos médicos. La gente está muy necesitada. Hay pueblos que de plano no han llegado los rescatistas y ellos con sus propias manos están pues tratando de pues de ayudar, de sacar de los escombros algunos ya pues sin vida. Ya han pasado muchos días. Fue el pasado miércoles cuando estos dos sismos pues devastaron gran parte de La Guaira. Es una ciudad, un pueblo también, en donde pues se sufrió esto. Hay más de 59,000 edificios dañados, según el reporte que nos dan a conocer las autoridades de Venezuela. Así es de que, bueno, pues sigue la tragedia allá en Venezuela. Vámonos ahora a la nota roja. Vamos a enlazarnos con mi compañero El Oso Cortés. ¿Qué ha pasado en la nota roja aquí en Aguascalientes? Oso, ¿cómo estás? Buenos días.
1: ¿Qué tal, Lulita? Muy buenos días. Buenos días a todo el auditorio de JTLM Noticias. El día de hoy te voy a platicar otra vez. ¡No puede ser! De nueva cuenta lo vuelven a hacer. Vuelven al atraco a las notarías. Y por segunda vez consecutiva en lo que va del año, volvieron a atracar la número 60, ubicada ya en Valle del Campestre. Sí, esta número 60 perteneciente a Gustavo Báez, que recordemos que la vez pasada incluso él mismo fue el que logró frustrar el atraco al llamar a los servicios de emergencia, sobre todo a la autoridad, para que llegaran a atender este reporte de sujetos que se habían metido a robar a esta notaría número 60. En aquella ocasión fueron guardias de seguridad privada y en esta ocasión vuelve a suceder la misma circunstancia. A través del canal 149 de Star TV y de JTLM Noticias, estamos proyectando las imágenes donde justamente se ve cómo llegan estos sujetos y están uniformados como guardias de seguridad. Incluso uno de ellos es una de las personas que quedaron detenidas ante estos hechos. Los demás se alcanzaron a pelar, pero lograron detener a uno de los presuntos responsables, que es precisamente este que tenemos en la pantalla. Un hombre de 59 años de edad aproximadamente, identificado como Miguel, el cual llegaba a esta negociación. Vemos que traen un teléfono celular en las manos y mediante este teléfono celular están como una tipo videollamada, Lulita, donde les están dando las instrucciones de cómo llegar, cómo actuar y qué hacer en esta situación. En la vez pasada que ocurrió el robo a esta notaría, al igual que a otras que sucedieron en el estado, se habló de que supuestamente les llaman a sus teléfonos celulares, se hacen pasar como los dueños de la empresa y los obligan de alguna manera a que entren de esta manera, pues a robar, ¿no? Esto nos sonaba a nosotros descabellante. ¿Cómo puede ser posible que, aunque sea la voz de tu patrón, si te dice que robes, pues cómo lo vas a hacer, ¿no? Y con mucha más razón, si tú eres empleado de seguridad, pues como que no tiene sentido o no tenía sentido eso, Lula. Sin embargo, en este video apreciamos que sí les dan instrucciones. No sabemos quién era quien les daba estas instrucciones, pero en el video se escucha cómo les dicen qué hacer, cómo actuar, y esto es lo que realizaron estos guardias de seguridad, que te repito, ya hay uno de ellos detenido, que es el que pues prácticamente ocasiona los daños y el que ingresa a esta notaría.
0: Pero está detenido ya, ¿verdad, este guardia?
1: Este guardia ya está a disposición, sí, de la autoridad correspondiente. Cuando lo entrevista el personal de fiscalía, pues menciona todo esto que apreciamos en el video, que le estaban dando instrucciones, pero como siempre suele suceder en estas historias, cuando ya quiere ahondar la autoridad, quién es quien te habla, qué instrucciones te dan, cuál es el objetivo, es cuando ya se les olvida todo, es cuando ya no se puede esclarecer por qué es el móvil de estos hechos. Sí. Y es donde la autoridad se topa con pared, porque la vez pasada que ocurrió lo mismo, era la misma situación. Es que nos llaman, es que nos dicen que hagamos esto. Ok, está bien, ya te dijeron que lo hicieras, pero ¿cuál es el objetivo? ¿Qué te ibas a robar? ¿Dónde lo ibas a entregar? Y es ahí donde ya se les borra el cassette.
0: Ay, no.
1: Y la autoridad se topa con pared porque no puede esclarecer los hechos, ¿no? Del por qué están robando las notarías.
0: Oye, ¿pero qué tienen las notarías? ¿Por qué roban estas notarías o esta? ¿Por qué? ¿Qué hay ahí que están robando?
1: Pues es el misterio que no se ha logrado resolver. No sé si algo quieran ocultar los notarios o qué es lo que sucede. Pero aquí lo que llama la atención es que ya es la segunda vez en lo que va del año en esta notaría número 60.
0: Está muy raro, muy raro esto.
1: Así está muy extraño, y sobre todo que la autoridad pues no logra esclarecer hasta el momento. Ya van varios robos, no es el único del que hablamos. La vez pasada hablamos de varios, uno tras otro, creo que hablábamos de uno por día, de varias notarías que fueron afectadas de la misma manera y que todos eran empleados de seguridad los que robaban, ¿no?
0: Claro.
1: Incluso pues se señaló pues entonces de manos de quién estamos, ¿no? ¿Quién nos está cuidando?
0: Sí.
1: Supone que los contratan para la seguridad del lugar y pues ve nada más lo que terminan haciendo, pero pues es un misterio, ¿no? El por qué lo siguen robando. Seguimos en espera de que la autoridad nos logre esclarecer qué es lo que pasa, por qué se meten de esta manera las notarías y por qué peculiarmente lo hacen los empleados de seguridad privada. Ahora lo que me llama la atención, es un chavo, es un hombre de 59 años, Lula,
0: también
1: adulto
0: eso,
1: ya maduro, que piensa que es consciente.
0: Es
1: decir, que para mi punto de vista, no sería fácil de convencer de hacer un ilícito, pero
0: claro,
1: pues vemos que sí lo hizo, ¿no?
0: Sí, como que ya tienen más conciencia, como que ya están más centrados, etcétera. Pero no, vemos que no es así, al menos con esta persona no fue así.
1: Así es.
0: Bien, pues está bastante raro eso. Más adelante volvemos contigo para que nos sigas hablando de lo que está pasando en el ámbito policiaco aquí en Aguascalientes.
1: Así es, más adelante regresamos con más información, porque pues no es lo único que sucedió. También tenemos un hombre que perdió la vida en el Instituto Mexicano del Seguro Social porque lo abandonaron los empleados de un anexo, que según ellos se golpeó muy fuerte en la cabeza, pero lo dejaron abandonado. Ahora ya perdió la vida. La mamá de este hombre exige justicia para que se investigue estas autoridades del anexo. Además de que también te traigo la historia. Recordemos que ayer platicamos de una fuerte riña en el Solidos. Pues
0: sí,
1: resulta que ya cayó el presunto responsable de haber macheteado a este menor de 13 años de edad. Así que te traigo las historias completas en unos momentos, Lolita.
0: Sí, oye, esto del anexo, ¿es aquí en Aguascalientes, es de aquí de Aguascalientes o es de algún municipio?
1: Es del municipio del Llano, para ser exactos. Se llama Un Nuevo Comienzo el anexo. Un nombre que nos suena a nosotros como el equipo de la Nota Roja, porque creemos que ya habíamos hablado también en anteriores ocasiones de este anexo, pero pues sucede de manera muy extraña. O sea, imagínate, sí, tienes interno, se te pone uno mal, pues lo correspondiente es llevarlo a recibir atención médica, pero quedarte al pendiente, ¿no? Como
0: sí,
1: para
0: claro,
1: qué huir. Pero este hombre no, lo dejaron ahí abandonado a su suerte y lo único que hicieron fue avisarle a su mamá para que fuera a cuidarlo.
0: Oye, pues otra vez hablando de anexos y no hablando bien, ¿eh? Esto pues deja mucho que desear, como que abandonado ahí.
1: Así es, deja mucho que desear.
0: Sí.
1: A veces hasta se molestan por los comentarios que hacemos, pero pues cómo los defendemos, compadres, de verdad que
0: ni
1: no
0: cómo
1: tienen
0: ayudarles,
1: muy buena historia
0: ¿verdad?
1: Los anexos, ¿no?
0: Así es. Bueno, de este tema también yo creo la gente tiene muchos comentarios al respecto. Pues yo sí he escuchado muchas cosas negativas. No se puede generalizar, es obvio. No todos los anexos son así, pero casi la mayoría de las veces que hablamos de anexos hablamos de este tipo de cosas.
1: Así es, y que la gente, sobre todo como tú lo mencionas, pues se suelta, ¿no? A dar su versión, su declaración,
0: sí,
1: y
0: sí,
1: en el WhatsApp nos han dicho mucho, que los golpean, que los maltratan, que es una mala vida, que en lugar de regenerarlos los entregan peor, y que cobran incluso pues unos precios inalcanzables, a veces también para las mismas familias de estas personas que pues quieren y tienen la esperanza de que se rehabiliten, ¿no? Entonces pues debería de haber alguna autoridad que checara todo esto, porque siempre algo extraño pasa con los anexos y siempre la gente pierde la vida o en los anexos o fuera de los mismos, pero tiene que ver con todo, ¿no?
0: Como en este caso, que perdió la vida, dices, pero en el hospital.
1: Así es.
0: Bien, Oso, pues más adelante nos

0: Estamos contigo para que nos hables en detalle toda esta información.
1: Claro que sí, Lolita, en un momento todos los detalles de la historia policíaca aquí en JLM Noticias. Muy buenos días.
0: Gracias, Alonso Cortés. Y bueno, me gustaría también tener su comentario de esto, porque mire, es tan extraño esto. Primero lo de las notarías, otra vez la notaría robando, otra vez los guardias de seguridad involucrados. Y en el caso de los anexos, mire, al menos yo de lo que he escuchado de los anexos es que, pues, que los tratan mal, que los golpean, que, bueno, les hacen vejaciones, ¿verdad? Que los dejan sin comer, que les dan comida echada a perder, que, bueno, hacen un montón de cosas. Y en cambio otros, bueno, pues no tienen esta forma de operar, ¿verdad? Esta forma de trabajar. Pero me gustaría mucho conocer su opinión. ¿Usted qué sabe de estos anexos? ¿Usted conoce a este anexo que nos dice el oso en donde, pues, dejaron a este hombre abandonado ahí en el hospital y finalmente perdió la vida? Tuvo un golpe bastante fuerte. Imagínese cómo lo trataron. Eso de que se cayó, pues suena bastante extraño, pero bastante, bastante, bastante extraño. Bien, vamos a escucharlo justamente en el 1-22-5770.
2: Escucho a La Mexicana con José Luis Morales. Esos guardias se hacen pendejos, nada más es pues para tapar el ojo al macho que hace videollamada y que le están dando instrucciones. Pero, pues, pienso yo que están asociados con los... O sea, ellos van a robar.
3: No nos olvidemos de que México ya van dos veces que elimina a Ecuador. La primera en el Mundial Sub-17, en el Azteca, con goles de Borghetti y Rafa Márquez. Y la segunda fue en su propia Copa América en el 93, que es la más importante porque Ecuador le tenía la fiesta en casa y se la pagamos. Entonces hay que tener cuidado porque Ecuador nos puede apagar la fiesta a nosotros.
4: Buenos días, Lulita, buenos días, Lulita Reyes, es un gusto.
0: Y primeramente Dios, vamos a pasar.
4: Es un gusto oírte, escucharte en la radio.
0: Entonces, vamos a unirnos.
4: Siempre te oímos en tus comentarios, ¿verdad? Pero
0: me gustaría mucho tener su marcador.
4: Hoy qué bueno oírte dando las noticias.
0: Sí, pero
4: gracias a Dios. Y mi marcador va a ser un partido difícil, complicado para la selección mexicana. No es fácil, pero
0: darle esa energía a México, pues que la va a necesitar.
4: Lo más importante es que tiene la gente a su favor, su estadio. Y México pues viene jugando muy bien, afortunadamente viene jugando muy bien. Ha hecho un buen juego en grupo.
0: Y otros de plano no pasaron.
5: ¿Qué tal? Buenos días. Oye, mira, hay un tráiler, para no variar, aquí en Tercer Anillo, descompuesto, bajando del Guadalupe. Pero para no variar, ya ves que la policía vial está ahorita tomándose un café y ya dejan circular. Ahora sí que, como si nada, por Tercer Anillo los trailers. Entonces, pues para que tengan precaución, ¿verdad? Ya cuando se despiertan los de la policía vial, pues hay que a ver si lo detienen o lo infraccionan. No van a tener un accidente, tengan cuidado porque están sobre Tercer Anillo, no sobre el lateral.
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0: Pues gracias a todo nuestro auditorio por comunicarse al 1-22-5770. Seguimos esperando su marcador, ¿eh? Muchísimas gracias por estar al pendiente, pero no me dijeron su marcador. ¿Cómo le va a México con Ecuador? Bueno, le va a ir muy bien, le va a ir muy bien, eso sí, pero ¿cuál es el marcador? A ver, aquí vamos a estar anotando cómo le va a México esta tarde-noche. Y bueno, pues el hidrocálido, el mejor diario, es JLM Diario, y bueno, pues en su primera plana, somos primer lugar en delincuencia juvenil, lesiones, robo, amenazas, abuso sexual y narcomenudeo, los delitos. Además, esto que ya le mencionábamos, otro robo a notarías, también lo tiene aquí hidrocálido, con alguna fotografía de la notaría que se vio pues afectada. Y cayó el gigante alemán. Paraguay se mete a octavos tras ganar en penales. Una foto por demás elocuente. Está pues caído uno de los jugadores de Alemania. Y bueno, pues esto es lo que nos conota, ¿verdad? Cayó Alemania. Y bueno, pues sorpresivo además. Toño Martín del Campo se deslinda de Martín Orozco. Viajará a El Salvador para conocer su estrategia de seguridad. Y habla justamente de esta, pues de este deslinde que hace del ex gobernador Martín Orozco. También viene en esta primera plana de JLM Diario, viene el colapso de los edificios allá en Venezuela. 59,000 edificios dañados por terremoto en Venezuela. Esto es lo que dice la NASA. Y además esta fotografía, por demás emotiva, elocuente.

0: triste, trágica, en donde los edificios pues se ven completamente colapsados. Ya van 1,719 muertos allá en Venezuela por estos terremotos. Y también a nivel internacional, Keiko Fujimori será la presidenta de Perú. Esto luego de que pues ya se contabilizaron todos los votos. Y Keiko Fujimori, su papá fue también presidente de Perú, Alberto Fujimori, hace ya varios años, y ahora Keiko Fujimori será la presidenta de Perú. Claudia Sheinbaum desestima investigación del New York Times sobre morenistas informantes de Estados Unidos, cuestiona la credibilidad de las fuentes. No le gustó a la presidenta Sheinbaum esto que publicó New York Times sobre los morenistas que están detenidos en Estados Unidos y que ahora pues están informando sobre quienes aquí en México pues están con la maña, ¿verdad? Están con el crimen organizado. Y también tenemos el Universal, que también viene dentro del Hidrocálido, dentro de JLM Diario. Y bueno, pues en el Universal también la nota principal es que consultarán a afromexicanos e indígenas por nueva ley general de sus derechos. Ellos ya están también como parte del Congreso, así es de que bueno, pues lo sabrán de consultar también. Y con Morena aumentaron plazas en San Lázaro. Es que cuando llegaron dijeron, no hay mucha gente, hicieron despedidero y bueno, resulta que no. Ahora ya aumentaron las plazas también en San Lázaro. Otra promesa incumplida, dice JLM Diario en su sección del Universal. Y bueno, pues esto habla también de que pues no se ha investigado lo que se tiene que investigar. Recuperación sobre ruedas es otra información y habla pues del auge automotriz aquí en México. Además en Morelos, mire lo que le mencionaba en mi avance de información nacional e internacional, una activista con discapacidad sube a la cornisa del Palacio de Gobierno, protesta por aumento al transporte, viene la fotografía correspondiente, tuvo que salir la gobernadora también, bueno, ¿qué está pasando aquí en Palacio de Gobierno? Y bueno, pues esta activista muy molesta por el alza en el transporte. Y es que, oiga, pues sí, es más adelante voy a mencionarle cuánto cuesta el transporte. Pero bueno, pues aquí tampoco no es nada barato. Aquí también la gente se ha puesto a protestar, ha puesto a decir su inconformidad, porque pues tampoco no es nada barato. Y deje de eso, el servicio a veces no es lo que se esperaba, no es bueno, ¿verdad? Porque, insisto, no se puede generalizar tampoco en este tema, pero pues que los camiones se tardan o que van sucios, en fin, hay muchas quejas de transporte aquí en Aguascalientes, pero bueno, esto ocurre allí en Morelos. Pronto la 4T será declarada como una organización terrorista, esto lo dice Alito Moreno del PRI, y bueno, pues habla de que pronto la 4T será declarada una organización terrorista. Hay quienes piensan como Alito Moreno, también aquí en Aguascalientes. Sufre ataque alcaldesa de José Joaquín Herrera. Siguen también los ataques contra los políticos. Ella es alcaldesa de este municipio y es del Partido Verde Ecologista. Vallarta y esposa confrontan a Ciro Gómez Leyva, lo amenazan con demandarlo. Es el asunto este de la francesa Florence Cassés, en donde, bueno, pues ya Vallarta está libre, pero pues ahora están contra Ciro Gómez Leyva. Imagínense, contra el comunicador, que lo que tiene es informar, lo que hace es informar, y bueno, pues ahora ellos se van contra él, están amenazando con demandarlo. Automotrices prevén que el empleo crecerá en el próximo semestre. Esto sin duda que es una buena noticia, sobre todo aquí para Aguascalientes, que tenemos mucho que ver con la industria automotriz. Es lo que está publicando en sus primeras planas el periódico Hidrocálido, JLM Diario. Y bueno, pues vamos a ir desarrollándolo poco a poco. Le pedimos que nos acompañe. Aguascalientes es primer lugar en delincuencia juvenil. Bueno, pues esto obviamente no habla bien de Aguascalientes ni de los jóvenes. Cuando los jóvenes deben estar estudiando, deben estar preparándose para pues llegar a ser los mejores en el ámbito que se estén preparando. Pero bueno, esto de acuerdo a los registros oficiales del INEGI, Aguascalientes terminó el año 2024 con la tasa más alta de personas adolescentes que están imputadas en algún delito. Así es de que, bueno, esto de verdad es bastante preocupante. Mi compañero José Luis Bonilla nos tiene la información. José Luis, ¿cómo estás? Muy buenos días.
1: Buenos días, Lula, y buenos días al auditorio. El INEGI exhibió al Estado al revelar que ocupa el deshonroso primer lugar nacional en delincuencia juvenil. En efecto, y de acuerdo a los registros oficiales, Aguascalientes tiene la tasa más alta de personas adolescentes imputadas por cada 100.000 personas, sumando 841.1 carpetas iniciadas en materia de justicia penal para menores de edad, siendo las lesiones, robo, amenazas, abuso de confianza y el narcomenudeo los delitos donde más participan los jóvenes. Asimismo, se detalló que la alta incidencia delictiva entre los adolescentes propició que el Estado terminara con la segunda tasa más alta de personas ingresadas a los centros de internamiento, solo detrás de Sonora, con tasas del 55.4 y 67.0 casos, respectivamente. El tercer lugar nacional con más adolescentes confinados a los centros de internamiento por incurrir en actividades ilícitas es Baja California, con 53.8 personas ingresadas por cada 100.000 adolescentes. En el reporte de las estadísticas sobre personas adolescentes en conflictos con la ley, se señala que en la entidad solo poco más de 3 de cada 10 adolescentes internados tienen alguna ocupación dentro del reclusorio, porcentaje que es mayor al del 24.1 personas ocupadas en promedio nacional. Lula, hasta aquí mi reporte.
0: Gracias, José Luis Bonilla. Y sí, bueno, primerísimo lugar, un deshonroso primer lugar en esta delincuencia juvenil. Está hablando el INEGI de adolescentes y jóvenes. Es decir, ¿cuántos años tiene que tener un joven para ser nombrado así? 13, 14 años, hasta 15, tal vez hasta los 16 años todavía, ¿verdad? Entonces se habla de delincuencia juvenil. ¿Usted conoce a un adolescente que sea ahí en su colonia donde usted vive, en el barrio donde usted vive, que sea así, delincuente, y que pues ya los tienen hartos? Bueno, pues coméntelo, dígalo en el 1-22-5770. Usted lo puede denunciar también. Mire, aquí las autoridades están al pendiente de este espacio de noticias, de JLM Noticias, así es de que, bueno, hasta nos pueden atender estos reportes también en este momento. Así es de que, delincuencia juvenil, primer lugar, Aguascalientes, deshonroso, sin duda, y me gustaría de veras conocer, ¿usted en su colonia conoce un delincuente juvenil? ¿Conoce a estos muchachos que se, pues, hacen de todo, hasta vandalismo, que hasta roban, que no dejan dormir, que, bueno, todo lo que esto conlleva, ¿verdad? El INEGI habla de lesiones, de robo, amenazas, abuso sexual, hasta narcomenudeo, ¿verdad? Son de los delitos que están acusando a estos jóvenes, y que Aguascalientes, pues, se llevó el primer lugar. Imagínense qué vergüenza, ¿verdad? A nivel nacional. Sí habla de otras entidades, obviamente, Baja California, Sonora, pero bueno, cuando debíamos de preocuparnos por tener nuestros jóvenes, pues, como le digo, estudiando, unos ya hasta trabajando, otros que trabajan y estudian, bueno, muchos venimos de la cultura del esfuerzo y hicimos eso, ¿verdad? Estudiamos, trabajamos al mismo tiempo, y no, aquí al contrario, los jóvenes pues están yéndose por otro lado, por el lado malo, y bueno, pues ahora estamos en esta estadística bastante, bastante deshonrosa. Bueno, en otra información, Toño Martín del Campo se deslinda de Martín Orozco. Es otra información que también le vamos a dar a conocer porque, mire, es importante. Tras la aparición de Martín Orozco con el dirigente nacional del PAN, Jorge Romero, ¿se acuerda de esta ocasión que los vimos hasta en una fotografía? Bueno, pues el senador Martín del Campo está manifestando pues que ya no tiene contacto con Martín Orozco, con el exgobernador de Aguascalientes. Y de esto nos habla mi compañera Denise Orduña. Denise, ¿cómo estás? Muy buenos días.
2: Lula, amigos de La Mexicana y de Estéreo Rey, muy buenos días. Tras la aparición de Martín Orozco Sandoval con el dirigente nacional del PAN, Jorge Romero, el senador Antonio Martín del Campo manifestó que él ya no ha tenido contacto con el exgobernador de Aguascalientes, además de desconocer cuál es su situación legal. Escuchemos.
3: Lo de Martín Orozco, el exgobernador, bueno, pues hay que más bien preguntarle a él. Yo ya tengo mucho tiempo que no lo veo, entonces hay que preguntarle a él si tiene aspiraciones o no tiene aspiraciones. No lo sé, lo desconozco.
4: Pero está impedido, ¿no?
3: Y no sé, ahí sí ya.
4: Es la sentencia.
3: Ok. Y número 3, las candidaturas de Acción Nacional, pues hay que esperar los tiempos, hay que esperar los momentos. Ahorita lo que tenemos que hacer es trabajar.
2: Lo anterior, al cuestionarle acerca de la serie de reuniones que Jorge Romero de Acción Nacional ha sostenido con distintos actores políticos, a lo que el senador manifestó que a través del comité ejecutivo se están dando a conocer las soluciones que serán parte de la plataforma para el 2027. Lula, hasta aquí con mi reporte. Muy buenos días.
0: Gracias a mi compañera Denise Orduña. Bueno, esto queda claro. Y Toño tuvo que salir a deslindarse porque, bueno, había quienes comentaban, bueno, pues que también tenía negocios con Martín Orozco, que también tenía que ver con el exgobernador de Aguascalientes, etcétera, etcétera. Y bueno, a Toño no le conviene, y menos en este momento. Así es de que, bueno, pues sale a decir esto, dice, pues yo nada tengo que ver, ni siquiera he tenido contacto con Martín Orozco, y bueno, pues pues enhorabuena, Toño, porque de esta forma, pues queda ya bastante claro que una cosa es lo que tuvieron en el pasado, pero actualmente ya está completamente deslindado de esto. Y bueno, mira, aunque le hablábamos de la delincuencia juvenil, para en seguridad pública estamos en otra situación. Afortunadamente, esto lo está manejando también el periódico Hidrocálido, y esto da gusto, de veras, da mucho gusto, porque ¿usted cómo se siente aquí en Aguascalientes? Bueno, pues Aguascalientes se consolida en los primeros lugares a nivel nacional en materia de seguridad pública. Esto es obvio que tiene que ver mucho con el trabajo de las autoridades, pero tiene que ver también que ver con mucha de lo que hacemos los ciudadanos, ¿verdad? Los ciudadanos somos más los buenos que los malos, se han dicho en muchas ocasiones. Y bueno, pues aquí en Aguascalientes también tratamos de vivir bien, tratamos de estar tranquilos, justamente pues de que haya en nuestra casa común esa paz y tranquilidad que todos anhelamos. Entonces, es un logro alcanzado gracias a la disciplina, integridad y valentía de las operaciones de los policías. Esto lo afirmó la gobernadora Tere Jiménez. Encabezó también la entrega de reconocimientos al mérito policial. Y bueno, pues la mandataria estatal destacó que este blindaje pues ha permitido detonar el crecimiento económico local, lo que hemos visto, lo que todos estamos viviendo además aquí en Aguascalientes, ¿verdad? Además se logra un repunte del 13% en el sector agropecuario. Y bueno, pues la gobernadora ha reiterado este compromiso de mantener justamente una coordinación, que es lo que se necesita para mantener esta tranquilidad. Y mi compañero Héctor García nos va a informar sobre toda esta situación. Este es una buena noticia, sin duda. Héctor, ¿cómo estás? Muy buenos días.
4: Muy buenos días. Aguascalientes se consolida en los primeros lugares a nivel nacional en materia de seguridad pública, un logro alcanzado gracias a la disciplina, integridad y valentía de las operaciones de los policías. Así lo afirmó la gobernadora Tere Jiménez, esto al encabezar la entrega de reconocimientos al mérito policial, donde la mandataria estatal ha destacado que este blindaje ha permitido detonar el crecimiento económico local, posicionando al estado como un segundo productor de vehículos terminados, así como también en materia de carne de pollo en el país, y lograr un repunte del 13% en el sector agropecuario. Jiménez reiteró su compromiso de mantener la coordinación entre los tres niveles de gobierno para garantizar la paz y la tranquilidad de todas las familias aguascalentenses.
5: Primero que nada, felicitar el día de hoy a quien tiene este gran reconocimiento. Y no solamente es un tema monetario, sino también les queremos reconocer su valentía, su trabajo, el valor que le dan a Aguascalientes. Gracias a ustedes llegan inversiones, gracias a ustedes los niños pueden salir a la escuela y pueden salir a un parque público, nuestros jóvenes pueden tener lugares de esparcimiento. Gracias por esa paz y tranquilidad que le damos a las familias aguascalentenses. Gracias a sus familias por darnos la oportunidad de compartir su vida con este gran estado para que sigamos adelante. El día de hoy se hace un reconocimiento a su disciplina, a su responsabilidad, pero sobre todo a su integridad como persona.
4: Y es que Aguascalientes se mantiene en paz en materia de seguridad, también lo afirmó el secretario general de gobierno, Antonio Arámbula López, tras indicar que se tiene un monitoreo permanente gracias a las reuniones de coordinación diarias en materia de seguridad. El funcionario destacó que además de mantener el blindaje en la entidad, las autoridades civiles y militares han cerrado filas para activar un sistema de emergencia continuo, esto ya hablando de otras situaciones también de seguridad que tienen que ver con los pronósticos del clima, que menciona pues van a seguir en la región en materia de lluvias, garantizando así entre todos la tranquilidad y la prevención de riesgos para la ciudadanía.
6: Bueno, el programa sigue, es permanente, todas las semanas, todos los días nos juntamos, hoy en la mañana nos reunimos en el cuartel para revisar, y precisamente vemos un estado tranquilo, en paz, estamos cerrando filas, y previendo que las lluvias van a seguir, vamos a seguir con el sistema de emergencia en cuanto a lluvias, y en general todo el estado está en paz, tranquilo y bien.
7: Estas son las declaraciones del secretario general de gobierno. Hasta aquí con mi reporte y muy buenos días.
0: Muchas gracias, Héctor García, por tu reporte. Y bueno, entonces es un esfuerzo coordinado. La gobernadora hablaba justamente de todo este, pues, de este esfuerzo que hacen las corporaciones. Y bueno, mire, como hasta también lo de las lluvias tiene que ver, ¿verdad? Sí, es que la seguridad es en todos los ámbitos, para lograr esto que estamos viviendo. Esa seguridad, esa tranquilidad, ese bienestar aquí en Aguascalientes. Bueno, ¿por qué cree que Aguascalientes ya ha recibido a gente de Zacatecas, de Jalisco, de todas partes? Ya gente vive aquí, de todas esas entidades. Nada más salga a la calle, vea todos los vehículos con placas de Zacatecas, con placas de Jalisco, con placas de Nayarit, con placas de Colima. Es esto, es esta tranquilidad, este bienestar, este vivir a gusto aquí en Aguascalientes, pues, lo que atrae a todos estos paisanos, en donde, pues, en sus entidades no tienen a lo mejor oportunidades de trabajo, no tienen ese clima de tranquilidad, y bueno, pues esto hace que Aguascalientes, sea un lugar agradable, bonito, bueno para vivir. Aquí en Aguascalientes estamos así, y gracias a este esfuerzo de las autoridades. Y mire, justamente, pues estamos tratando de atacar todas esas cosas que nos hacen todavía, pues, no ser como que el mejor lugar, ¿verdad? Pero vamos para allá que volamos a ser el mejor lugar. Porque mire, le voy a hablar ahora de que hay cerca de 800 denuncias por corrupción que hay en el Tribunal de Justicia Administrativa. Y el 90% corresponden a policías. ¿Cómo ve usted? 90% de estas denuncias son de policías. Caray, como que es un número bastante alto, ¿verdad? Y habla de corrupción. ¿Usted conoce a un policía corrupto? ¿Le ha tocado conocer a un policía corrupto? Porque aquí esta cifra que le estoy dando es el 90%, es decir, la mayoría de estas denuncias son por corrupción, pero la mayoría son pues de los policías. La gente se ha quejado ante el Tribunal de Justicia Administrativo justamente porque los policías pues le hicieron alguna jugada así de corrupción. Y mi compañera Liliana Ramírez nos va a informar al respecto. Lili, ¿cómo estás? Muy buenos días.
8: Buenos días, Lula, y buenos días al auditorio. Hay actualmente alrededor de 800 expedientes por corrupción en el Tribunal de Justicia Administrativa del Estado, de los cuales alrededor del 90% corresponden a procedimientos relacionados con policías, mientras que el restante 10% involucra a servidores públicos de diversas dependencias. Esto lo informó el magistrado presidente del Tribunal de Justicia Administrativa, Jaime Beltrán, quien explicó que los casos son atendidos por la Unidad Especializada Anticorrupción, encargada de resolver las denuncias contra los servidores públicos. Mencionó que esta unidad especializada recibe tanto las denuncias presentadas directamente por los ciudadanos, así como aquellos expedientes turnados por la Contraloría del Estado y los órganos internos de control, esto siempre y cuando las investigaciones determinen la posible comisión de una falta administrativa grave. Escuchemos lo que indicó al respecto.
9: Actualmente tenemos ahí en la unidad anticorrupción alrededor de 800 expedientes. Hay que señalarlo, a esta unidad también llegan las denuncias en contra de los policías, las destituciones de los policías.
8: Precisó que la mayor carga de trabajo corresponde a asuntos vinculados con elementos de las corporaciones policíacas, incluyendo procedimiento de responsabilidad administrativa y destituciones del cargo. Hasta aquí con la información.
0: Gracias a mi compañera Lili Ramírez, y bueno, pues sí me gustaría en el 1-22-57-70 escucharlo con esto de los policías, de la corrupción de los policías. Es que, mire, yo creo que todos tenemos un caso así, ¿verdad? O conocemos a alguien en nuestra familia que, no, fíjate que el policía pues nos dijo que si le dábamos una mochada, que de tránsito, de cualquier otra cosa. Sí me gustaría, porque yo considero que todos hemos pasado por algo así. Y me llama la atención este dato que nos da Lili sobre el Tribunal de Justicia Administrativa, que hay cerca de 800 denuncias por corrupción. 800 denuncias por corrupción. Oigan, Aguascalientes es una ciudad tan pequeña y con tantas denuncias por corrupción, y además que el 90% sea de policías. No sé, además estamos hablando pues de policías municipales, estatales. no sé, como hablar cuáles son los más corruptos, ¿no? En este caso. Pero bueno, tampoco es una competencia, digámoslo así, pero sí me gustaría conocer su pues opinión a este respecto. 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

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Bueno, es momento también de que le informe sobre lo que está pasando en México y en el mundo. Pues aquí en México, México se paraliza y es hoy. México juega contra Ecuador y la presidenta Sheinbaum ya suspendió clases y trabajo presencial por este partido, México contra Ecuador, y le desea suerte a la selección mexicana. La presidenta recordó que ya fue publicado en el Diario Oficial de la Federación este decreto, así es de que hoy no hay clases en la Ciudad de México, no hay trabajo presencial, hay home office y muchos ni siquiera home office. Van a estar al pendiente, y eso que es hasta las 7, pero van a estar al pendiente de este partido, México contra Ecuador. Estoy esperando su marcador, ¿cuál es su pronóstico? ¿Gana México? ¿Cuántos goles? ¿Se va a penales? Deme su pronóstico, por favor, en el 1-22-57-70. En más información nacional, la burocracia vuelve a engordar en San Lázaro. Están reportando 7,500 plazas. La Cámara de Diputados incrementó casi 1,000 plazas en la actual legislatura, a pesar de que en el 2019, cuando los guindas obtuvieron mayoría, denunciaron un engrosamiento del aparato gubernamental. Bueno, pues ahora hasta lo superaron. Ganaba más exdirector de Pemex que Sheinbaum. En su declaración patrimonial, Víctor Rodríguez reportó que en el 2025 percibió 1,937,000 pesos contra 1,700,000 de la presidenta. Ganaba más. Y ahora Víctor Rodríguez pues se ha exhibido porque golpeó a su esposa. Golpeó en su propia casa, le dio de manotazos, de todo esto. Y bueno, fueron videos que se dieron a conocer, que se hicieron virales incluso. Y pues ahora lo están exhibiendo. Cuando fue director de Pemex, pues ganaba más que la presidenta Sheinbaum. Que no se puede, bueno, lo que se decía, ¿verdad? Que nadie puede ganar más que la presidenta. Por otra parte, las lluvias también son noticia. La primera quincena de julio con intensas lluvias y variaciones térmicas, efectos de ondas tropicales, vaguadas y el monzón mexicano ocasionarán intensas lluvias en la primera quincena de julio, más de la mitad de México, mientras el calor de verano se mantendrá al norte y varios estados. Aquí en Aguascalientes, al parecer habrá lluvias también. Y es que bueno, ya antes de que empiece julio, ¿verdad? Hoy es el último día de junio, pero ya esta madrugada hubo lluvias intensas aquí en Aguascalientes y al parecer, pues así continuará en las próximas semanas, al menos en las dos primeras semanas de julio, según este pronóstico del Servicio Meteorológico Nacional. Activista con discapacidad sube a cornisa del Palacio de Gobierno. Está protestando por el alza del transporte en Morelos. Y bueno, mire, de verdad que es una escena, bueno, aparte de peligrosa, es que es una persona con discapacidad. Al parecer le falta una de sus extremidades y bueno, se subió a la cornisa del Palacio de Gobiernos. Tuvo que salir la gobernadora, pues ante el riesgo de un desenlace trágico. La gobernadora intervino directamente y sostuvo una interlocución con la manifestante. Le dijo, es que estoy muy molesta, estoy muy enojada porque el transporte público está bastante caro. Entonces, pues tiene que hacer algo. Y bueno, pues entonces la gobernadora le dice, a ver, bueno, primero cálmese, ayúdenla a bajar de ahí, primero cómo se subió, porque al parecer, y en la fotografía que estábamos viendo, que estaba publicando JLM Diario, vemos que trae, al parecer es una muleta, y bueno, pues es una persona pues muy decidida, eso sí, la vimos ahí en la cornisa. Se llama Beatriz Fragoso, es integrante del Movimiento Morelense por las Personas con Discapacidad. Subió a la cornisa de este segundo nivel del Palacio de Gobierno y desde ahí gritó su rechazo al aumento de la tarifa mínima de transporte público, que pasará de 10 a 13 pesos a partir del próximo miércoles, o sea, el día de mañana, primero de julio. Además advierte que aunque para las personas con alguna discapacidad se mantienen 5 pesos, pues ningún microbús o combi está habilitado para que suban personas con sillas de ruedas o con muletas, como es ella. Y esa es justamente también su inconformidad. Y es que es cierto esto, fíjese. Pues no lo habíamos pensado de esta forma, pero aparte de que el transporte no es muy bueno en muchas ocasiones,
Estamos

0: hablando en este caso de Morelos, ¿verdad? Ya subió 3 pesos, para los discapacitados está costando 5, pero bueno, ella sigue reclamando que pues no pueden subir al transporte público algunos en sillas de ruedas, o ella que usa una muleta, así es de que, bueno, pues está entonces manifestándose ahí en Palacio de Gobierno, y bueno, la gobernadora, digo, ante el riesgo de un desenlace fatal, bueno, pues salió, la atendió, y bueno, pues va a poner, pues hacer algo por estas personas que están solicitando, pues primero el alza en el transporte, que no sea tan, pues tan exagerado, y luego pues que haya manera de que los discapacitados puedan viajar más cómodamente. ¿Y qué pasó con Rocha Moya? Cumple 62 días sin ser detenido. Han transcurrido ya 2 meses desde que el Departamento de Justicia de los Estados Unidos reveló señalamientos contra el gobernador con licencia de Sinaloa, Rubén Rocha Moya, así como otros 9 funcionarios y exfuncionarios de la entidad. Las declaraciones emitidas durante el análisis de este caso del gobernador de Sinaloa, pues volvieron a colocar sobre la mesa el futuro de la solicitud de extradición impulsada por Estados Unidos y las posibles acciones que podría tomar Washington. Es decir, ya pasaron 2 meses, México no ha entregado a Rocha Moya y bueno, pues está esperando la reacción de Estados Unidos. Por otra parte, y a nivel internacional, el asesino silencioso, calor de hasta 41.7 grados centígrados a la sombra, colapsa escuelas y redes eléctricas en Europa. La Organización Mundial de la Salud está reportando más de 1.300 muertos adicionales en Europa por una ola de calor histórica que avanza hacia el este, con récords de hasta 42 grados centígrados en Alemania, escuelas cerradas. Los expertos advierten que el cambio climático impulsó este desastre. Vaya desastre, más de 1.000 muertos por una ola de calor inusual en Europa. Allá las temperaturas no alcanzan máximo los 29 grados y ahora se han ido a los 42. Rusia acusa a Ucrania de facilitar el narcotráfico hacia Europa, señala vínculos con cárteles mexicanos. El Servicio de Espionaje Exterior ruso asegura que el puerto de Odessa funciona como corredor para el tráfico de drogas y ahí los mexicanos también están involucrados. Pero sigue la tragedia en Venezuela. El presidente del Parlamento, Jorge Rodríguez, entregó un nuevo balance de la tragedia que vive Venezuela tras los 2 potentes terremotos que golpearon al país el pasado miércoles 24 de junio. Ya son 1.719 los muertos, están reportándose cada vez más, aumenta el número de muertos y también de desaparecidos y de heridos, desafortunadamente. Los hospitales están reportando saturados, no hay insumos médicos, no hay manera de atender, al menos hay 5.000 heridos en los diversos hospitales. La Guaira es la ciudad más afectada por estos sismos. Y bueno, las Naciones Unidas están calculando que son más de 50.000 desaparecidos. Vaya tragedia que sigue viviendo la nación hermana Guatemala. Y bueno, pues que siguen solicitando ayuda ya a varios países. Son 17 países los que han llevado ya la ayuda a Venezuela. México también ya ha enviado algunas toneladas de alimentos no perecederos, de insumos médicos. Y también ya fueron rescatistas. Incluso hay un rescatista de aquí de Aguascalientes que está participando en el equipo de topos allá en Venezuela. Y bueno, pues les deseamos lo mejor para que ayuden a nuestros hermanos de Venezuela. Bien, pues vamos a ir a un corte. Hemos hablado de noticias locales, nacionales, y también lo hemos escuchado a usted. Entonces vamos a hacer un corte, pero regresamos porque tenemos todavía muchísima información. Acompáñenos.
1: Hola Lula, buenos días. Yo escucho a la mexicana en la ciudad de los mitos.
2: Buenos días, yo escucho a la mexicana. Así es, Lulita. Casi el 99% de los policías municipales y estatales, todos son corruptos y todos te piden mochada de dinero. Todos.
3: Buenos días. Este accidente sobre la 45 Norte frente al Internacional, de sur a norte frente al Internacional, para que extremen precauciones.
4: Eso de la delincuencia juvenil es por darles tanta beca a tanto flojo. Eso es lo que pasa. Pero sobre todo, lo bueno es que en Aguascalientes se vive tranquilo.
5: Yo escucho la mexicana. Pues ahí nada más para que tengan el dato. En las eliminatorias sudamericanas, a Ecuador en 18 partidos solamente le metieron 5 goles. Va a estar perro

0: Lulita, buenos días, Lulita. Qué bien das las noticias, Lulita. Más bien, habías de preguntar si nos ha tocado un policía sano, Lulita.
1: En este caso, pero bueno, tampoco es una
2: Yo escucho a la mexicana, mi marcador para el día de hoy, México-Ecuador, 1-0, favor México. Ese es mi marcador y así va a quedar.
3: Buenos días, Lulita. Sí, acá en Villas del Puertecito, pura vasca de la sociedad. Todos los pinches escuincles tatuados hasta de la cara. Si vieran qué horribles se ven. Dan asco. Las viejas y los morrillos y todos andan así. Y todos con su pinche machetote. No, acá pura vasca en Villas del Puertecito.
4: Lolita, marcador. Marcador México 2, Ecuador 1. Oye, ese señor que dijo que de los agentes de vialidad, yo no conozco ninguno. Ya tengo años que no los veo, sabe. Andarán.
5: Lolita, muy buenos días. No, pues ese señor Vallarta y la esposa respiran terror por los poros de la piel, la verdad. Es una maldad que tienen ellos. Y realmente, pues, yo no sé cuál es su problema, pero para mí sí son culpables.
6: Yo escucho a la mexicana. Mi marcador para hoy es 2-1. México va a meter el último gol en los últimos minutos. México va a ganar 2-1.
7: Muchas de las veces también la ciudadanía tiene la culpa de la corrupción policiaca, porque los detiene el de tránsito y lo primero que dice el infractor: écheme la mano, ahí le doy para su refresco. Y lo van de chillones: ay, me extorsionó. Pues también chequen eso.
8: Buenos días. Deberían de mandar a Zuli a ver el partido de México para que se empape más en el deporte. Bye.
9: Gana México 3-1, gana México, arriba México, vamos mexicanos, vamos.
10: Se suspenden las clases por el partido de fútbol. Viva México, huevones. El partido hasta las 7, pero no hay clases.
11: 2-1, favor México.
12: Pinche gente no entiende que los traileros tienen que entrar a Aguascalientes. Te aseguro que vino a cargar o a descargar a un lugar donde tú compras recurrentemente, pinche imbécil. O aquí vive y vino a descansar o algo, güey. O qué, nomás tú tienes derecho de transitar sobre tercer anillo, pinche estúpido.
13: Más que nada que no están preparados como para tratar un problema psicológico de drogas, no, esos anexos no están preparados para tratar ese tipo de tratamientos. Más bien, ellos son como para tratar cosas de religiosas, pues, porque los hacen leer Biblias y los hacen hasta gritar, y si no gritan, hasta los dejan sin comer y si los dejan castigados.
14: Buenos días, señora Lula Reyes. Pues mire, yo mi opinión sería que deberían de quitar todas esas partes de anexos, porque pues yo pienso que no están certificados ni nada. Entonces ahí yo creo que mejor debería de ser la gobernadora hacer un edificio especial y tener gente que de veras esté pues certificada para ese tipo de personas.
15: Accidente frente al Parque Santa Fe, Tecnopark. Es un auto blanco todo chocado, gacho. No está sobre la 45, está sobre la lateral para entrar al Parque Santa Fe. Pero no hay, como que acaba de pasar literal, no ha llegado ni patrulla, ni ambulancia. No sé si hay heridos, yo venía en la carretera y nada más alcancé a ver el chingazo.
16: Hola, buenos días, yo escucho la mexicana. México gana hoy en tiempo regular, en los 90 minutos. Solamente espero que el Tala no la vaya a taladrear.
11: Buenos días. Ese güey que reportó al trailero, pues auxílialo, güey, ponte atrás de él y dile a la gente que pase al lado por andar de pinche argüendero.
17: Buenos días. El marcador va a ser 2-1, favor México. Van a meter un gol primero, Ecuador. No se vayan a agüitar, no se vayan a agüitar, porque ahí vienen los demás. 1-1, 2-1, México.
18: También esa es la cultura que les están dando los padres ahora. Muchas familias ahí se van a pelear por los hijos a la escuela y familias completas. He visto familias que los papás se van drogando y ahí los hijos también. Es la escuela que les están dando, ¿para qué nos hacemos tontos? Ya no es la escuela de antes.
19: Buenos días, yo escucho a la mexicana. ¿Por qué abrieron a Envías y por qué han dejado todo su tiradero ahí de porquerías y no han arreglado esas calles bien? Es un desmadre.
20: Lo bueno es que aquí no hay corrupción, ¿eh? Aquí estamos tan seguros que son bien decentes las autoridades. Gracias.
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22: Días, este es el reporte vial. En estos momentos tenemos un accidente sobre la 45 Norte a la altura del Parque Industrial Tecnopark. Tome sus precauciones ya que un vehículo se impacta contra objeto fijo, por lo que en estos momentos ya se encuentra laborando servicios de emergencia. El vehículo se encuentra sobre la vía lateral, por lo que no está afectando los carriles centrales, pero sin embargo tome sus precauciones. Maneje con precaución ya que el pavimento se encuentra mojado, lo que puede provocar más accidentes.
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Bueno, pues son las 8:25. Estamos regresando. Esto es JLM Noticias y estamos escuchando a Queen, Another One Bites the Dust. Un tema bastante conocido y para quienes gustan de este tipo de música, que por cierto la podemos escuchar en este Rorey, estamos recordando al grande, al Queen, grande. Y bueno, pues un temazo sin duda, vamos a escucharlo otro rato.

es martes 30 de junio. Hoy vamos a felicitar. Ay, caray, Vaspilides, ¿es en serio? Bueno, aquí la producción se puso a esos nombres que, a ver, nunca los había escuchado. Usted sí, Vaspilides, Erentrudis, ay no. Esto es un juego de palabras, a ver, compañeros, explíquenme, ¿sí es en serio? ¿Estos son los nombres del santoral de hoy? Me dicen que sí, a ver. Bueno, a ver, pues felicidades, usted se llama Vaspilides, muchas felicidades. Erentrudis también está festejando su cumpleaños. Marcial, bueno, Marcial sí conozco quién se llama Marcial. Bertrando, ay no, es en serio, no, me están bromeando, compañeros. Se me hace que soy una novatada por ser mi primer día hoy aquí, no. Bueno, Teobaldo, bueno, también Teobaldo sí conozco a Teobaldo. Ladislao, y como no, al maestro Ladislao Juárez, que en paz descanse. Bueno, pues felicidades a todos ellos, que llevan estos nombres raros y que a lo mejor ni los llevan, pero no sé. A ver si se comunica alguien que se llame así: Vaspilides, Erentrudis, Marcial, Teobaldo, Bertrando, Ladislao. Y bueno, pues hoy es el Día Internacional del Parlamentarismo. También es el Día Internacional de los Asteroides y es el Día de las Redes Sociales. Ah, caray, no, pues esto sí hay que celebrarlo, ¿verdad? Las redes sociales. Pues ya todo el mundo tenemos redes sociales, todo el mundo estamos todo el bendito día en las redes sociales. De hecho, los padres de familia nos quejamos con los chamacos. Oye, ya, deje ese celular, por favor. Las redes sociales se están celebrando hoy. Y en los acontecimientos, le voy a mencionar algunos. En 1520, los aztecas, gobernados por Cuitláhuac, expulsan de la ciudad de Tenochtitlán a los conquistadores españoles en la llamada Noche Triste. Un día como hoy. Un 30 de junio, pero del año 1520. También un día como hoy, pero del año 1934 en Alemania, Hitler ordena la purga, el asesinato, pues, de los principales dirigentes de la Sturmabteilung, que tendrá lugar durante la noche de este día y la madrugada del 1 de julio en lo que se viene a llamar como la noche de los cuchillos largos. También un día como hoy, pero en 1973, hay un eclipse total de sol con una totalidad de más de 7 minutos. El prototipo del avión supersónico Concorde sigue la zona de totalidad durante 73 minutos. ¿Se acuerda de este avión, el Concorde? Bueno, pues siguió la zona de totalidad durante 73 minutos. Siguió, digamos, el eclipse. Vaya fecha histórica. También un día como hoy, un 30 de junio, pero de 1980, la banda británica Queen lanza su octavo álbum de estudio denominado The Game. Y por eso escuchábamos al gran Queen al inicio de este, pues, de este espacio. Y también en 1900, o más bien en el 2005, en Jerusalén, en una marcha del orgullo gay, un fanático religioso apuñala a 3 personas. Recibirá 12 años de prisión y 3 semanas después de salir libre, asistirá a la marcha gay de 2015, donde apuñalará a otras 12 personas. Esto ocurrió en el 2005 y hoy lo estamos recordando. También un día como hoy, un 30 de junio, pero en esto ya en los nacimientos, en 1939 nace José Emilio Pacheco, escritor mexicano. Y en 1941 nace Alfonso Sayas, actor mexicano. Y también un 30 de junio. Bueno, hay fechas importantes, fechas históricas, ¿verdad? Un día como hoy nace en 1966 Mike Tyson, boxeador estadounidense, el famoso Mike Tyson. También un día como hoy nace en 1968 Rafael Moreno Valle Rosas, político mexicano, ya falleció. Falleció allá en Puebla, Rafael Moreno Valle. En 1968, Phil Anselmo, cantante, compositor y productor estadounidense de la banda Pantera. También el día de hoy pues estamos recordando su nacimiento. Y en las defunciones, un día como hoy, un 30 de junio del 2001, muere Chet Atkins, músico y productor estadounidense. Nació en 1924 y falleció un día como hoy, pero del 2001. Bueno, pues tenemos en el clima, ¿qué hay en el clima? Pues ya les decía que el pronóstico del Servicio Meteorológico habla de que va a haber lluvias durante la primera quincena de julio. Y bueno, pues el clima para hoy tendremos una temperatura bastante agradable, una temperatura máxima de 24 grados, habrá tormentas dispersas. Y bueno, le digo, la máxima será de 24 grados centígrados, habrá vientos suaves y variables. Hay un 50% de probabilidad de lluvia para hoy martes 30 de junio, el último mes de junio. Bueno, pues están pronosticadas en un 50%

las probabilidades de lluvia. Por la noche, bueno, ya tendremos una temperatura de 14 grados, bajará la temperatura obviamente, tormentas a primera hora, habrá pues también vientos suaves y variables. Esto es según el pronóstico, y mire, pues habrá también lluvias para mañana, primero de julio, para el jueves también habrá lluvias, según este pronóstico, aunque las temperaturas se mantienen todavía a 24, 25 grados. El viernes también habrá lluvias, el 3 de julio. El sábado también tendremos lluvias, según este pronóstico. Aquí la temperatura aumenta ya el sábado a 27 grados la máxima, 14 grados la mínima. Y para el domingo también tenemos una temperatura pronosticada de 27 grados centígrados la máxima y la mínima de 16 grados. Va a ser ya un poco más de calor entre sábado y domingo, un fin de semana un poco pues cálido. Y también las lluvias, la probabilidad de lluvias, fíjese, es para mañana del 90%, es decir, mañana llueve porque llueve, según este pronóstico. Para el jueves y viernes también hay un pronóstico de 90% de lluvias. Y para sábado y domingo también el pronóstico se mantiene con 90% de probabilidades de lluvia. Es decir, según este pronóstico que nos envía la Conagua, es muy probable que toda la semana tengamos lluvias aquí en Aguascalientes y una temperatura pues bastante agradable, 24, 25 grados. Solamente sábado y domingo la tendremos de 27 grados. También le tengo el reporte de las finanzas. Mire usted, hay una sobreregulación en materia laboral y corrupción que están disparando la informalidad, advierte el sector privado. Y bueno, pues el Centro de Estudios Económicos del sector privado advirtió que la sobreregulación ligada a la corrupción y reformas para darles mayores beneficios a los trabajadores, como las vacaciones dignas y la reducción de la jornada laboral, dispararon los niveles de la economía informal en México. Esto pues llama la atención y preocupa que del total de la población ocupada reportada, 33.4 millones laboran en la informalidad, es decir, 424 mil más que un año antes. Ya la gente se va a la informalidad. Y es que pues hay que comer, ¿verdad? Y si no hay trabajo, ya los patrones no quieren con esto de las vacaciones dignas, la reducción de la jornada laboral. Es muy complicado para muchísimas empresas, para muchísimas en todo el país. Así es de que, bueno, pues esto está disparando la informalidad. También la economía informal ha sido una alternativa para las microempresas que buscan operar fuera de un costoso sistema tributario y laboral, así como para personas con necesidad de una fuente de recursos para el sustento familiar. Sí, es que es pues bastante costoso también que pagar impuestos. Para los comerciantes establecidos es de verdad un dolor de cabeza pagar empleados, pagar seguro social, pagar renta y todo esto. Además, con esta reducción de la jornada laboral, pues para muchos no es una ayuda, al contrario, es una carga. Y bueno, pues esto tiene mucho que ver con la economía y las finanzas en México. Y bueno, aunque pues se habla de que estamos, digamos, más o menos bien, pues no tan bien, ¿verdad? Eso está ocurriendo en torno a las finanzas aquí en México. Estamos ya en la segunda hora de JLM Noticias. Les recordamos que estamos transmitiendo en vivo a través de Radio Mexicana en el 91.3 de FM. Estamos también en Star TV en el canal 149. Y estamos en todas las redes sociales como JLM Noticias. Además, hoy es el día de las redes sociales. Y bueno, le recuerdo que estamos también a la orden en el 122-5770. Fíjese que estamos también, bueno, recibiendo varios mensajes. Y mire, es lo que está llegando de última hora también. Fíjese que armaron escándalo aficionados mexicanos afuera del hotel de Ecuador. ¿Cómo ve? Ay, no, estos mexicanos. ¿Pero qué cree que fue? Pues para no dejarlos descansar. La presencia de cientos de aficionados mexicanos en las inmediaciones del hotel de concentración de la selección de Ecuador, donde durante toda la noche y la madrugada, y no es cierto, hicieron sonar tambores, trompetas, bocinas, claxon e incluso motocicletas para intentar interrumpir el descanso del conjunto sudamericano antes del duelo de 16avos de final de la Copa del Mundo. Y bueno, pues esto está desatando también preguntas de la afición. ¿El organismo rector del fútbol mundial puede castigar a la selección mexicana por esto? ¿Por el comportamiento de sus aficionados? A ver, yo le lanzo a usted la pregunta, usted que nos está escuchando. ¿Sí se podrá castigar por hacer este tipo de
pues de desorden afuera del hotel. No los dejaron descansar a los jugadores de Ecuador. ¿Cómo cree que se le ocurrió esto a los aficionados ahí en la Ciudad de México? Esto está ocurriendo afuera del hotel. De hecho, todavía hay gente allá afuera del hotel de donde está concentrado el equipo, la selección de Ecuador. Y mire, tenemos imágenes, vamos a verlas.

0: ¿Usted cree que iban a poder dormir los seleccionados ecuatorianos? Bueno, eso se les ocurrió a los aficionados de México, a los hinchas, como le llaman a nivel internacional, a los hinchas mexicanos, afuera del hotel de donde está la selección de Ecuador. Bueno, pues hicieron todo esto. No tenían ni una hora de haber arribado a su hotel de concentración en la Ciudad de México cuando comenzaron, digamos que a jugar este duelo contra el Tri, ¿verdad? Porque imagínese descansar con toda esta bulla. No, qué increíble es. Pero bueno, y es que es hoy, hoy juega México, Ecuador. ¿Cuál es su pronóstico? Todavía estoy esperando en el 1-22-57-70 que nos dé su pronóstico. ¿Gana México? ¿Empata? ¿Se va a penales? ¿Cuál es su pronóstico? Además le tengo otras preguntas en torno a esto. Gilberto Mora, este jovencito, el más joven de la selección mexicana, ¿deberá estar hoy como titular en la selección? ¿Usted qué piensa? ¿Lo debe de poner Aguirre en la selección como titular hoy, Gilberto Mora? ¿O mejor meter a otro elemento? Además, ¿jugará hoy Memo Ochoa? La pregunta. ¿Estará en la portería hoy Memo Ochoa? Dice el Zuli San. ¿Memo Ochoa estará hoy? ¿Usted lo quiere ver a Memo Ochoa jugando? ¿Quiere ver a Gilberto Mora? ¿Usted qué piensa? ¿Que debería ponerlos en la alineación o no? Bueno, pues esto lo veremos obviamente hasta la tarde, pero me gustaría mucho tener su participación porque es hoy que juega México contra Ecuador y bueno, estamos todos preparándonos para mandarle esa energía. Y bueno, pues ya los aficionados ahí en la Ciudad de México, pues ya le hicieron este escándalo toda esta noche, esta madrugada a la selección de Ecuador y bueno, pues yo creo que no pudieron ni dormir, no pudieron descansar para el duelo de esta tarde-noche. Y bueno, también en más de esto, mire, se está haciendo viral un encuentro que tuvo Messi con Spider-Man. Y es que le informo que la campaña promocional de Spider-Man, Un Nuevo Día, recibió un gran impulso este día porque Sony Pictures compartió un nuevo video promocional protagonizado por Messi, justamente, quien tiene un encuentro inusual con Peter Parker. Y bueno, esto sucedió hace unos días, pero bueno, hoy lo están dando a conocer, Sony Pictures, lo están dando a conocer, Spider-Man Un Nuevo Día, es una campaña promocional, ¿verdad? El Hombre Araña se encuentra con Messi, y bueno, eso está siendo viral, ¿verdad? Bueno, ese Messi siempre dando de qué hablar, y bueno, pues ahora que estamos a unas horas de que juegue México contra Ecuador, pues estamos con esta fiebre mundialista, ¿verdad? Y estamos con ese afán de que estemos apoyando a la selección mexicana y ya todos los compañeros están aquí muy emocionados con la playera verde. A mí me falló, yo pues además tenía un poco de frío y bueno, pues me puse mi saco rojo, pero al ratito me pongo la verde. Claro que sí tenemos que mandar esa buena vibra a la selección mexicana.
1: Buenos días. Acerca de lo de la corrupción aquí en Aguascalientes con los policías, pues no es por defenderlos, pero creo que es la idiosincrasia de los mexicanos. No es nada más su policía, sino simplemente la gente cuando lo detiene un tránsito, cuando hay algún problema, lo primero que piensa el ciudadano es darle dinero al policía o al tránsito para salir del problema. Eso es, ya está en la genética del ser humano, o en este caso de los mexicanos.
2: Señora, esa que está diciendo que en Aguascalientes se vive tranquilo, que la delincuencia de los jóvenes, ¿qué no está oyendo las noticias que ayer machetearon antier a un joven de 13 años aquí en Solidaridad 2, sí, y no ha visto las riñas que hay en Landeros, las huertas? Señora, primero informes y luego habla.
3: Buenos días, José Luis, buenos días. México gana 3-0. Y ahí manda unos saludos para el maestro albañil que van a jugar allá para el jale, que quede la cisterna allá.
4: Ese que se enoja porque pasan los tráileres por tercer anillo, pues gracias a los tráileres llega lo que llega a las tiendas y a los supermercados, lo que te tragas, hijo de tu pinche madre, pinche macaco.

0: Buenos días, yo escucho a la mexicana. Mexicanos de memoria corta, ya se olvidaron del 3-0 que le metimos al Croacia de Luka Modric. Ya se olvidaron que se le ganó a Alemania, donde estaba Müller, Özil, Toni Kroos. Hoy México gana 3-0 contra Ecuador.
1: Felicidades, Lolita. Tú sí das las noticias más éticamente. Accidente de carretera, libramiento hacia la salida a México. Hay un choque por alcance. Al parecer se desprendió una llanta de un camión y provocó el choque de varios carros.
2: Buenos días, yo escucho a la mexicana. Lolita, México gana 2-1 ahora.
3: Buenos días, yo escucho a Lula Reyes. No olvidemos que hace no mucho, un par de años más o menos, fue de la invasión a la embajada en Ecuador, así que rompimos relaciones con ellos, tuvimos el bochinche, y pues hoy es un juego significativo, si recordamos eso, así que México tenemos que ganar.
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5: Bueno, pues esta mañana de martes 30 de junio, el hidrocálido JLM Diario está publicando en su primera portada. Por cierto, ¿no ha comprado usted el hidrocálido todavía? Bueno, pues vaya al Oxxo, vaya a la esquina por ahí donde lo estén vendiendo, porque mire, es una portada bastante interesante. Y mire, con las fotografías, a mí me llama mucho la atención esta donde dice, cayó el gigante alemán. Paraguay se mete a octavos tras ganar en penales, y es una fotografía donde estaba uno de los jugadores, está doliéndose incluso de una pierna, pero es muy elocuente. A mí me conota que efectivamente cayó Alemania, cayó el gigante alemán, y es que pues fue una sorpresa que lo eliminaran, que lo eliminara Paraguay, y bueno, pues entonces esta viene en la primera plana del periódico Hidrocálido de JLM Diario. Somos primer lugar en delincuencia juvenil, la nota principal. Según cifras del INEGI, la entidad es la que tiene mayor número de carpetas. Es una nota de José Luis Bonilla. Y bueno, pues de acuerdo con los registros oficiales del INEGI, lesiones, robo, amenazas, abuso sexual y hasta narcomenudeo son los delitos que están cometiendo los jóvenes aquí en Aguascalientes, y que pues nos ha colocado en un deshonroso primer lugar. Otro robo a notarías, y aparece la fotografía justamente de esta notaría que se vio afectada con un nuevo robo. ¿Qué está pasando? Como dice el oso Cortés, no puede ser, otro robo a notarías. Además, también en esta primera plana de Hidrocálido, Toño Martín del Campo se deslinda de Martín Orozco. Y bueno, pues dice que ha roto todo contacto con él. Además, Claudia Sheinbaum desestima la investigación del New York Times sobre morenistas informantes de Estados Unidos y cuestiona credibilidad de las fuentes. Y es que mire, los morenistas que ya están detenidos en Estados Unidos, bueno, pues han dado a conocer cómo se manejaban aquí en México, cuáles eran sus contactos, han estado hablando, informando, dicen ellos, allá en Estados Unidos. Y bueno, pues la presidenta Sheinbaum esto no le gustó y dice que pues que no son confiables estas fuentes. Además, la tragedia en Venezuela, 59,000 edificios dañados por el terremoto en Venezuela, dice la NASA, hay 1,719 muertos ya. Esto desafortunadamente sigue en aumento, se espera que haya más muertos, la ONU habla de hasta 50,000 desaparecidos, y bueno, es una verdadera tragedia la que están viviendo nuestros hermanos allá en Venezuela. Y bueno, también en información internacional, Keiko Fujimori será la presidenta de Perú. Esto luego de que ya fue contabilizado todos los votos que llegaron, incluso se fueron a una segunda vuelta allá en Perú. El papá de Keiko Fujimori, Alberto Fujimori, fue presidente de Perú hace ya muchos años. Y bueno, pues ahora es su hija, Keiko Fujimori, la que será presidenta de Perú. Es derechista. Y bueno, pues es de lo más importante que está publicando el Hidrocálido, pero como le digo, le recomiendo mucho que vaya a comprar este periódico Hidrocálido JLM Diario, porque trae mucha información deportiva. Además, también tiene el Universal, trae también el Aguas, todo en un solo periódico, así es de que, bueno, pues ojalá que usted aproveche y tenga la oportunidad de ver este diario que hoy nos presenta varias imágenes muy, muy, muy interesantes. Son ya las 8:45 y le tenemos más información. Fíjese que también le hablábamos de que Toño Martín del Campo va al Salvador. Esto con la finalidad de conocer e incluso replicar las estrategias exitosas de seguridad pública que están llevando a cabo allá en El Salvador. Fíjese que de hecho nuestro director José Luis Morales justamente no está, bueno, hoy porque está en la Ciudad de México, hoy va a disfrutar de este juego México-Ecuador en la Ciudad de México, dice pues quiero estar presente, y en unos momentos más nos estaremos enlazando con él pues para ver cómo va, cómo está el ambiente allá en la Ciudad de México. Ya escuchábamos la serenata que le llevaron a los seleccionados ecuatorianos y pues no los dejaron dormir, no los dejaron descansar. Bueno, pero el día de mañana se irá a El Salvador, justamente estará en San Salvador, estará en esta cárcel que Nayib Bukele, el presidente de El Salvador, pues ha hecho y ha sido pues de las cosas importantes que han destacado en este país sudamericano y que ha hecho de El Salvador el país más seguro, yo creo que de todo el continente, ¿verdad? Entonces, bueno, pues Toño va a El Salvador y vamos a escuchar a mi compañera Denise Orduña que nos tiene esta información. Denise, ¿cómo estás? Muy buenos días.
4: Luna, amigos de La Mexicana y de Estéreo Rey, muy buenos días. Con la finalidad de conocer e incluso replicar las estrategias exitosas de seguridad pública que se están llevando a cabo en El Salvador, el senador Antonio Martín del Campo dio a conocer que los días 1 y 2 de julio viajará a ese país para reunirse con el vicepresidente Félix Ulloa y otros altos funcionarios. Escuchemos.
6: Claro, es un caso de éxito y tenemos que ver qué tipo de políticas públicas implementaron ellos. Por eso esta visita, y ya una vez teniendo esa visita, haremos un gran análisis de qué es lo que se puede implementar aquí en lo que es nuestro estado. Por el otro lado, de lo que comentabas de los cerezos en nuestro estado de Aguascalientes, no sé ahorita exactamente cómo está, cómo es su población, cuánto la tienen o si hay una sobrepoblación. Ahí tendría que ver el ejecutivo del estado y si hace falta o no se hace falta ese tipo de infraestructura para poder realmente albergar a aquellas personas que han cometido algún tipo de delito.
4: Asimismo, como parte de su gira de trabajo, dijo que se realizarán visitas a los centros de confinamiento del terrorismo, que es una cárcel de máxima seguridad, y otros temas que se incluirán serán el desarrollo económico, turismo y salud. Asimismo, señaló que las mejores prácticas de otros países deben ser retomadas para que con base a ello se puedan realizar leyes y políticas públicas. Lula, hasta aquí con mi reporte. Muy buenos días.
5: Pues muchas gracias a Denise Orduña. Y bueno, sí, Toño habla de este caso de éxito que ha sido El Salvador y que todos conocemos. De hecho, quisiéramos tener a un Bukele aquí en México, ¿verdad? Mucha gente lo ha manifestado así, precisamente por todas estas acciones que hacen y bueno, pues que ha sido pues una llamada de atención para todo el continente, ¿verdad? Para todo el mundo. Pero bueno, está más cerca de México y bueno, pues ha llamado la atención todo esto pues que nos ha pues mostrado y que lo ha vivido. De hecho, se está tratando de pues candidatear. Ya se anotó para un tercer mandato, que es que claro, pues un presidente que trabaja bien, pues todo el mundo votaría por él, seguramente. Si tuviéramos aquí un Bukele, pues también votaríamos por él seguramente, ¿verdad? O si tuviéramos un presidente como Bukele, lo hubiéramos, aunque aquí no hay la reelección, pero bueno, pues a ver cómo le hacíamos. Modificábamos la constitución, pero quisiéramos que siguiera gobernando un presidente que nos trae bien, un presidente que nos mantiene el país en calma, tranquilo, que tiene trabajo, que hay estudio para los jóvenes, en fin, que hay buenas oportunidades para todos los habitantes. Y bueno, fíjese que también aquí, con más información aquí en Aguascalientes, los juzgados familiares volverán a Palacio de Justicia. Es que ahí estaban los juzgados familiares, pero luego los sacaron de ahí, que porque ya no cabían, que porque no sé qué, y se los llevaron allá por la salida a Calvillo, bastante lejos, por cierto. Entonces ha sido una serie de problemas, pero bueno, están anunciando ahora que van a regresar al Palacio de Justicia. Y mi compañera Liliana Ramírez nos informa al respecto. Lili, ¿cómo estás? Muy buenos días.
7: Buenos días, Lula, y buenos días al auditorio. Los juzgados familiares volverán a operar en Palacio de Justicia antes de que concluya el año. Esto lo informó la magistrada presidenta del Supremo Tribunal de Justicia del Estado, María José Ocampo Vázquez, quien señaló que el proyecto de reubicación avanza conforme a lo previsto y que esta misma semana o a más tardar la próxima se va a firmar un convenio con la Secretaría de Obras Públicas para iniciar las adecuaciones necesarias. Detalló que la meta es que a finales de agosto comiencen a funcionar al menos uno o dos juzgados familiares en Palacio.

0: Palacio de Justicia, dando con ello inicio al proceso de regreso de estos órganos jurisdiccionales a este punto de la ciudad. Escuchemos lo que indicó al respecto.
1: Sería justo a Palacio de Justicia. Los juzgados familiares a la salida de Calvillo, ya estaremos firmando con Obras Públicas entre esta semana y la que sigue para que ya se pueda iniciar, bueno, pues esta obra, que como bien saben, pues tenía todos unos procesos que teníamos que llevar a cabo, y bueno, pues ya estamos casi en este tema.
0: Destacó que el regreso de los juzgados familiares responde a una petición constante de la ciudadanía, especialmente de madres y padres de familia, así como de personas involucradas en asuntos familiares, quienes contarán con espacios más adecuados y funcionales para la atención de sus procesos judiciales. Hasta aquí con la información.
2: Muchas gracias a Liliana Ramírez por esta información. Y es que, bueno, sí, Lilia explicaba justamente de que antes de que termine este año, pues ya los juzgados estarán nuevamente en Palacio de Justicia. Son los juzgados familiares. Y mire, de verdad que antes la gente batallaba mucho para ir hasta allá. Bueno, sigue batallando porque todavía siguen allá por la salida a Calvillo. Entonces, bueno, pues ya a la titular, la presidenta del Supremo Tribunal de Justicia del Estado, María José Ocampo Vázquez, bueno, pues ha informado esto para beneplácito seguramente de todas las personas que hacen uso de estos juzgados familiares. Y en más información a nivel local, pues fíjese que la propuesta para conformar a Villajuárez como el municipio número 12 de Aguascalientes, pues que sí cumple con todos los requisitos, o sea, ha sido bastante polémico todo esto. Pero bueno, vamos a escuchar a mi compañera Matilde Arteaga, que nos tiene la información al respecto. Mati, ¿cómo estás? Muy buenos días.
3: Buenos días al auditorio de La Mexicana. El consejero jurídico del gobierno del estado, Eduardo Aguilar, dijo que se está en expectativa de lo que se resuelva el Congreso del Estado respecto de la propuesta efectuada para que Villajuárez se convierta en el 12º municipio de Aguascalientes, en virtud de que es una iniciativa presentada por legisladores e impulsada por el alcalde de Asientos, en la que se realiza una labor técnica de análisis jurídico. Escuchemos lo que dijo.
4: Mira, primero muchas gracias por la pregunta. Comentarles a los medios de comunicación que el gobierno del estado de Aguascalientes está en la expectativa de lo que resuelva el Congreso del Estado. Esta es una iniciativa que presentaron diputadas y diputados, que está impulsada por lo que sabemos por el alcalde. Nosotros lo que hemos hecho es una labor técnica de análisis jurídico, porque en algún momento le va a llegar a la gobernadora la determinación para que la pueda en todo caso analizar, promulgar y publicar en el Diario Oficial del Estado una vez que esta se resuelva en caso de ser favorable por las y los diputados. Decirles que lo que hemos realizado hasta el día de hoy cumple la solicitud hecha por el municipio y hecha por ciudadanos y por diputadas y diputados al Congreso con todo lo que dispone la ley. Hay dos leyes muy relevantes que disponen muchos requisitos. Uno de ellos es la Ley Orgánica del Congreso y otra es la Ley Orgánica Municipal y también la propia Constitución del Estado de Aguascalientes. Decirles que es algo que se hace constantemente en el país. Hay municipios que se aprueban por lo menos 11 o 12 por año en todo el país. De los últimos casos recientes relevantes está el caso de Tulum en Quintana Roo, por ejemplo. En el estado de Baja California se han aprobado 3 municipios recientemente muy importantes, entre ellos el municipio de San Quintín, que ya con ello dejó de tener Ensenada el municipio más grande de México. Antes era el municipio más grande de México, hoy ya no es Ensenada el municipio más grande, porque hubo una decisión. También el caso de San Luis Potosí, se acaba de crear un municipio hace poco en Oaxaca también. Así que es un, digamos, fenómeno social, de geopolítica.
3: Finalmente, luego del análisis técnico del expediente, el consejero validó que la solicitud impulsada por ciudadanos y legisladores avanza con solidez legal. Finalmente, el Congreso tiene un plazo de 60 días para desahogar la inspección territorial antes de que el dictamen sea enviado al Poder Ejecutivo. Hasta aquí con mi reporte. Buenos días.
2: Gracias, Mati, por esta información. Entonces queda en manos del Congreso y tiene 60 días para decidir si hay un nuevo municipio en Aguascalientes o si de plano pues nos quedamos así sin este municipio. Este sería el número 12 y sería Villajuárez, pero bueno, pues ha sido bastante polémico todo este asunto. 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

0: 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Lo sigo escuchando en el 122-5770. Estamos preguntando, es que es hoy que juega México. México, Ecuador. Le estamos preguntando su pronóstico. ¿Gana México? Ojalá que sí, pero necesitamos escuchar su pronóstico y mandarle a la selección mexicana toda esa energía. Vamos a escucharlo en el 122-5770.
1: Invito, buenos días. Mira, México va a ganar porque pues está en su estadio, su país, ante su gente, pero he escuchado comentarios que está jugando bien. Yo no sé dónde chingados han visto los partidos buenos.
2: La mexicana, mi pronóstico para el partido de hoy son 15 lesionados, 2 muertos y 3 detenidos por los desmadres que hacen en los partidos.
3: Hola Lula, bienvenida y das muy bien las noticias. Va a ganar México 2-0, Lula, arriba México, atentamente el brilloso.
4: No, que no vaya a poner al Memo Ochoa porque va a ser una coladera y entonces sí vamos a perder. No, por favor.
5: Si ponen a Memo Ochoa, ya valimos. Si ponen a Memo Ochoa, ya valimos. Que no pongan a la coladera Ochoa, por favor.
6: Hola, buenos días. Yo escucho la mexicana. México gana hoy en tiempo regular, en los 90 minutos. Solamente espero que el Tala no la vaya a taladrear.
7: Sí, escucho a la mexicana. Es que no sabe la gente estúpida, nomás habla lo tonto. Las multas de tránsito están súper carísimas. ¿A qué nos orillan? Para darle mejor una mordida al tránsito.

0: 8:59 y nos da mucho gusto recibir aquí en el estudio a Alejandro de la Cruz. Él es el presidente del Consejo de la UNI. Alejandro, bienvenido, qué gusto.
1: Muchas gracias, Dura, muchas gracias, siempre es un gusto aquí con el en el equipo, en el espacio de José Luis y obviamente JLM Noticias.
0: Estamos en JLM Noticias y bueno, José Luis anda en la Ciudad de México y luego se va a El Salvador, pero bueno, seguimos recibiendo aquí a nuestros invitados con mucho gusto. También nos acompaña Isaac Zapata, de la universidad también, de la UNI.
2: Hola, Lula, muy buenos días, muchas gracias por el espacio.
0: Bienvenido, estar aquí. Y un gusto tenerte porque ya nos hablaron que eres ganador de...
2: del Hidrotalent 2025. Efectivamente, quiero agradecer a la Universidad Internacional de Innovación, que es mi casa, y ha sido una de las mejores decisiones que he tomado en mi vida, porque no solamente han sido los protagonistas de mi formación profesional, sino que además, a través de la red de mentores, el vincularme con empresarios, me han abierto muchas puertas. Y es justamente a raíz de la UNI que he tenido la oportunidad de vivir experiencias como participar en el Hidrotalent 2025, donde obtuvimos el primer lugar con un emprendimiento personal, emprendimiento que no se estanca en un concurso, sino que además lo estoy pues creciendo día con día, desarrollando, ejecutando nuevos proyectos. Entonces, pues, es una de muchas oportunidades que me ha brindado estudiar en la Universidad Internacional de Innovación.
1: Fíjate que algo muy importante, sí, sí. Lula, ahorita que comenta, él como alumno de la universidad, es de que le ganó prácticamente a todas las universidades el año pasado, que fue el Hidrotalent, a todas las universidades públicas y privadas, el concurso en cuestión de tecnologías, y esta empresa, este emprendimiento, obviamente, ya es un emprendimiento que está funcionando. Entonces, es algo muy importante. ¿Por qué? Porque la universidad, a diferencia de otras universidades públicas y privadas, lo comentábamos con José Luis la semana pasada, nos enfocamos muchísimo en que los alumnos verdaderamente aprendan del mundo real. Estamos muy acostumbrados, incluso hay muchos empresarios que nos han comentado, por eso creamos la universidad, nos han comentado de que, oye, ¿sabes qué? Es que las universidades tradicionales nos están egresando alumnos muy teóricos, tenemos que volver a capacitarlos nosotros, ¿no? En la industria, en las empresas como tal. Entonces, una enorme ventaja de nosotros que traemos esta visión empresarial académica es de que la UNI, la Universidad Internacional de Innovación, genera este tipo de alumnos como Isaac, que obviamente les permite

0: Algunas personas tener un negocio, un empleo bien pagado, pero por ejemplo en este caso Isaac, desde antes de egresar, va en sexto cuatrimestre, desde antes de egresar ya está teniendo su propio negocio. Entonces es algo muy importante y es uno de los factores que nos están haciendo muy importante con la comunidad aguascalentense, ¿no? Yo le comentaba la semana pasada a José Luis que los alumnos, los papás, que ahorita por ejemplo hay papás que nos dicen, oye, fíjate que no puedo mandar a mi hijo a Aguascalientes, ¿qué opciones tengo? Nosotros tenemos dos campus en Aguascalientes, que es el campus en 5 de mayo, en el centro, prácticamente a unos pasos de Plaza Patria. Ajá. Y el campus que está al norte de la ciudad, en la zona dorada, casi a un lado de la Coca-Cola Norte, casi frente al Altaria. Entonces prácticamente fácil de ubicar. Entonces es interesantísimo eso, Lula, ¿cómo ves?
1: Sí, oye, pues Alejandro, un orgullo para la universidad, sin duda, tener este tipo de alumnos.
0: Así es.
1: Yo ya le pedí el autógrafo a Isaac, ¿verdad? Cuando entraron, ¿sí o no?
0: Sí, claro.
1: ¿Verdad? Pero es que mire, para los que nos están viendo en televisión, ustedes pueden ver, es un joven, sigue estudiando, de hecho, va en sexto cuatrimestre, nos dice Alejandro, pero para quienes nos escuchan en radio, es bastante joven Isaac, porque está estudiando todavía en la universidad. ¿Cuántos años tiene Isaac?
2: Tengo 25 años, ya tengo mi edad, pero sigo estudiando.
1: No, eres bastante joven, además, como dice Alejandro, ya tiene su propio negocio, todavía no termina la carrera, y bueno, pues son de los estudiantes buenos que tenemos que presumir, Alejandro.
0: Así es, y fíjate que algo muy importante, porque en conjunto con José Luis Morales, nosotros, él comentando cuando vio toda la visión que tenemos en la Universidad Internacional de Innovación, él dijo, ¿sabes qué? Tenemos que ayudar a nuestra audiencia, claro, a la audiencia de JLM Noticias, a que verdaderamente esta educación premium pueda ser al alcance de las personas, y que no solamente tengamos a un Isaac aquí sentado, sino tengamos a 20, 30, Juan, Pedro, Oscar, etcétera, ¿no? Por eso lanzamos en conjunto con José Luis Morales la beca de talento Uni José Luis Morales, que quiere decir que si tienes un talento deportivo, académico o empresarial, como el caso de este Isaac, podamos nosotros apoyar de la mano de José Luis Morales esta parte para que los alumnos, ya sea que nos están escuchando los papás o los alumnos que están saliendo de la preparatoria, incluso tenemos alumnos en la Universidad Internacional de Innovación que le están comentando a sus amigos, familiares o a sus vecinos, ya sea que quedaron o no quedaron en la universidad pública, que entren a estudiar a la uni. ¿Por qué? Porque obviamente, lo decía la semana pasada con José Luis, la universidad está rompiendo esquemas. Decíamos la semana pasada también con José Luis la cuestión de que trajimos una universidad directamente de Silicon Valley, por eso somos una universidad diferente, o sea, porque nos enfocamos en que los alumnos, incluso todavía estudiando, y más también los egresados, puedan emprender su propio negocio, ser redituables en ese aspecto, pero también en caso de que quieran irse por el lado de un trabajo, puedan tener ingresos superiores. Traemos las carreras de ingeniería aeroespacial, exploración del espacio, ingeniería de datos e inteligencia artificial,
1: lo del momento,
0: exactamente, sí. ¿No? Todas nuestras carreras, también algo muy importante, Lula, es que todas nuestras carreras tienen el toque de la inteligencia artificial. Bien. ¿Qué quiere decir? Por ejemplo, Isaac va por su segunda carrera, la que está estudiando. Así tenemos varios alumnos, incluso hasta mayores de 30, 40 años, que dicen, ¿sabes qué? Estudié una primera carrera hace tiempo, pero ¿qué pasa? Ya estoy desfasado, o sea, en el 2026 mi carrera que estudié hace 20, 30 años ya no me sirve. Exactamente, sí. Entonces tenemos mucha gente que está estudiando ya sea los sábados porque trabaja de lunes a viernes, etcétera, o lo hace de forma online, ¿no? Y también los chavitos de 17 años que van saliendo de las preparatorias, que puedan también estudiar también en la universidad. ¿Cómo ves, Lula?
1: Que no haya una limitante, es decir, pues yo no puedo ir porque yo trabajo, etcétera, pero hay otras opciones para estudiar. Y hablabas al inicio de esta charla, Alejandro, de algo muy importante. Los alumnos salen de otras universidades muy bien preparados, pero teóricamente.
0: Ajá.
1: Llegan a la vida laboral, ¿y qué hacemos? O sea, yo eso lo sé, pero...
0: Claro. Exactamente,
1: no puedo.
0: Exactamente. Fíjate, justamente por eso, ¿no? Porque yo lo viví. Yo viví en Estados Unidos, regreso a México, y quiero contratar gente de, no vamos a decir nombres, de universidades privadas y públicas en Aguascalientes, y me doy cuenta que los egresados pues no traían las habilidades necesarias que yo necesitaba como empresario. ¿Estás de acuerdo? Entonces, ¿qué fue lo que dijimos? Bueno, si ellos, ¿cómo estarán las demás universidades públicas, no?
1: Claro.
0: Entonces, justamente de esa necesidad nace la Universidad Internacional de Innovación. Comentaba también Isaac, la red de mentores. Nosotros tenemos mentores no solamente de México, empresarios reales que dan clases, sino también, y dan conferencias, sino también gente de Estados Unidos, de Canadá, que radican en Nueva Zelanda, que radican en Europa. Entonces, ¿qué pasa? Que tenemos este tipo de

0: valores que radican en el primer mundo y que nos traen lo mejor de ese país al alcance de la gente de Aguascalientes, de la gente de la región del Bajío. ¿Cómo ves, Lula?
1: Y que aparte, pues Isaac lo ha aprovechado muy bien, y bueno, pues ese talento que tiene, o los talentos que tiene, pues los ha aprovechado muy bien.
2: Es correcto, sí, justamente tuve la oportunidad recientemente de colaborar en un proyecto con un mentor de Silicon Valley, que pues me compartió una visión impresionante de lo que es la creación y el desarrollo de las empresas en Estados Unidos. Y estamos hablando nada más y nada menos que de Silicon Valley, donde
1: primer mundo, ¿verdad?
0: Primer mundo, así es.
2: Entonces, así como esta oportunidad, pues nos hemos vinculado con distintos empresarios, inversionistas, de tal forma que nuestros proyectos no se quedan con una visión teórica académica, sino que realmente lo implementamos y lo llevamos a la práctica para que sean proyectos que trasciendan, que tengan un impacto real, y además no solamente la factibilidad económica, sino el impacto social que estamos causando, porque también llevamos clases de ética, llevamos una formación multidisciplinaria.
1: Integral, ¿verdad?
2: Exactamente.
1: Sí, sí.
2: Entonces, pues buscamos obviamente tener negocios que causen un impacto social, y podemos buscar algún empleo con las capacidades que demanda el actual mundo laboral, pero también nosotros podemos ser los protagonistas y los creadores de proyectos empresariales, donde estemos satisfaciendo necesidades que aún no han sido cubiertas, y nosotros con talento joven, pero combinándolo con esta capacitación profesional que nos otorgan los mentores, la red de profesores que tenemos, pues realmente estamos causando un impacto social muy importante, y es lo que queremos a corto, mediano y largo plazo.
1: Y qué fíjate padre que también tener jóvenes con esa mentalidad, ¿verdad?
0: Sí, sí, sí. Y fíjate, Lula, también algo muy importante. Isaac está estudiando la carrera de creación y dirección de negocios. ¿Qué quiere decir con esta parte? O sea, que si tú, por ejemplo, en la audiencia hay gente que está emprendiendo su propio negocio, que pueda acercarse con nosotros porque les ayudamos con esta carrera a que verdaderamente puedan generar su propio negocio, levanten capital, vean la idea. Si te fijas cómo se expresa este Isaac, a diferencia, por ejemplo, comentábamos la vez pasada con él, también está cuestión de las otras universidades que eran muy buenos a nivel técnico, pero no sabían cómo levantar capital, cómo vender su proyecto. Entonces, en la uni tenemos esta cuestión integral como tal. ¿Cómo ves, Lula?
1: Además, nos habla Isaac que está estudiando una segunda carrera.
0: Esta es la segunda carrera de creación y dirección de negocios.
1: No solamente te quedaste con un conocimiento así y vas por otra, además, como decías, hay que actualizarnos.
2: Así es, claro. Y el tema de la inteligencia artificial para mí es clave, porque actualmente existen muchos tabús, existen muchos miedos en torno al uso de la inteligencia artificial, pero no podemos negar que es una realidad.
1: Es una realidad.
2: Y es algo que está presente
1: en
2: nuestras vidas.
1: Nos alcanzó, ¿verdad? Lo que antes veíamos tal vez como ciencia ficción, pues nos alcanzó.
2: Entonces, pues lo que nosotros hacemos es aplicar estas herramientas para beneficio y que nos permitan, pues, realizar procesos eficientes en nuestro día a día, en nuestras operaciones. Personalmente, la inteligencia artificial para mí ha sido una herramienta muy valiosa. Entonces, pues complementar nuestra formación profesional con el uso de estas herramientas nos brinda la capacidad de competir, no solamente aquí en Aguascalientes en lo local, sino realmente trascender a un ámbito mundial, y pues contar con las habilidades y capacidades necesarias para lo que demandan de los profesionistas hoy en día.
1: Lo que decíamos, las carreras del momento, las que se necesitan para en este momento. Y bueno, pues qué padre tener a jóvenes aquí en Aguascalientes como Isaac, felicitarlo nuevamente.
2: Gracias.
1: por este logro. Y bueno, pues tener universidades como UNI, para que los jóvenes que quieran pues ingresar a esta puedan hacerlo. ¿A dónde se pueden dirigir? ¿A dónde se pueden comunicar?
0: 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Porque hoy justamente traemos 10 becas exclusivamente de Beca de Talento UNI José Luis Morales. Estas becas sirven para que las personas puedan acceder a esta educación de calidad y no sea un impedimento la parte socioeconómica. ¿Estás de acuerdo? Pero también, además, si traen esta cuestión empresarial, como este talento empresarial, talento académico, o son muy buenos en algún deporte, los queremos conocer. Queremos saber, y para apoyarlos y potencializarlos, ¿no? Porque creemos que la educación, lo decíamos la vez pasada con José Luis, la educación es la movilidad social positiva. Como naciste, sí, la educación te permite mejorar tu calidad de vida. Entonces, estas becas de UNI con José Luis Morales ayudan a la audiencia a que no solamente el alumno tenga mejor calidad de vida, son familias más ricas, son familias más prósperas. Sí, entonces, sí, eso es lo que estamos buscando. 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Uh-huh. Traemos actividades para el partido de fútbol con Ecuador. Traemos muchísimas actividades para toda la comunidad UNI. Entonces, si quieren saber más información, si quieren de una vez inscribirse en la universidad, es el momento indicado para que lo puedan hacer. 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Y rápidamente te platico, te menciono las carreras que tenemos. Sí. Tenemos pedagogía, mercadotecnia, ingeniería financiera, inteligencia artificial, aeroespacial y exploración del espacio. Esta es buenísima. Todas son buenísimas, ¿no? Uh-huh. Derecho, negocios, arquitectura. Y traemos 3 nuevas carreras, que es administración de empresas, uh-huh, ingeniería industrial e ingeniería en sistemas computacionales. Todas nuestras carreras, como comenta Isaac, tienen el toque de la inteligencia artificial. Entonces, ¿qué pasa? Que permite potencializar y mejorar incluso a ellos como tal, que el egresado pueda tener mejores habilidades que los pares de otras universidades que van egresando. ¿Cómo ves?
1: Alejandro, Isaac, pues un gusto tenerlos aquí. Felicidades nuevamente. Gracias. Y gracias por estar y darnos a conocer todos estos logros.
0: Muchísimas gracias, Lula. Siempre es un gusto estar aquí en este espacio.
1: Muchas gracias. Felicidades. Y bueno, pues vamos a escucharlo en el 122-5770.
3: Lolita, buenos días. Mira, yo la verdad, en lo que tengo más duda es en el portero. Ahí sí tengo mis dudas, en el Tala. Y no sé si ahí deba de estar hoy Memo Ochoa, pero en el portero es lo único que siento dudas.
4: Buenos días, es José Luis Morales. Pues para todos esos que dicen que el gobierno tiene la culpa de la delincuencia, no, señores. La culpa lo tienen los padres porque ahí empieza la educación, ¿sí? No le echemos la culpa a todo mundo.
5: Buen día, Lulú. Arriba la mexicana, la número uno. México, México, vamos a ganar. Este campeonato no lo vamos a llevar. ¡Viva México! El número uno, como México, no hay dos.
6: En el partido de hoy, México-Ecuador, el marcador será 2-1. El primer gol será colocado por la selección mexicana. Ecuador lo igualará por orgullo. México desempatará el partido y se mantendrá así a la defensiva. Estrategia de Aguirre. Aguirre es simple, es un común, es un cualquiera.
7: Muchas felicidades, Lula. Lo estás haciendo muy bien. Me gusta cómo conduces.
8: País donde no se trabaja ni hay clases. ¡Viva México!
9: Lulita, muy buenos días. Una llamada de atención a las autoridades, el por qué si se paga cuotas a los anexos, traen a los muchachos pidiendo dinero.
10: Buenos días, muchachos. Sí, se debe de ir a Ecuador hoy. No se olviden que no hace mucho tuvimos el detalle de que nos invadieron la embajada en Ecuador, y pues traemos eso todavía de ese pique, ¿no? Así que estamos obligados a ganar hoy. ¡México! ¡México!
11: Hola, buenos días a todos. Pues es obvio que va a ser el primer estado en delincuencia si las propias madres son las que protegen a sus delincuentitos. No los denuncian, no nada. ¿Quieren corregirlo? Que sean las propias madres que comiencen.
12: Así de fácil, llegó perfecto, sin goles y todo. Ya no pongan peros, pónganle buena vibra. ¡Viva México, cabrones! ¡Vamos a golear!
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14: Buenos días, este es el reporte vial. En estos momentos tenemos congestión vehicular sobre la avenida José María Chávez. Esto es desde avenida Convención, pasando por avenida Aguascalientes, hasta llegar hasta siglo XXI. Tome sus precauciones, ya que van a vuelta de rueda. Esto también por el tema de la sincronización de los semáforos, por lo que se les recomienda tomar vías alternas para evitar más congestión vehicular. Maneje con precaución, pero sobre todo para evitar más accidentes.
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0: Ya son las 9:28 a.m. Esto es JLM Noticias. Y bueno, José Luis Morales, nuestro director, anda por la Ciudad de México. Anda, pues, ya preparándose para ir a este juego. Porque es hoy. Es hoy, México, Ecuador. Y bueno, pues, está, pues, preparándose para irse al estadio, para estar ahí en el mejor lugar y disfrutar de este partido. México, Ecuador. Y bueno, pues, hablando de partidos, ya está la presidenta Sheinbaum. También habló en la mañanera de esto y da su pronóstico. Vamos a escucharla.
1: ¿Listo para el partido?
2: ¿Cómo están las quinielas? A ver, 2-0. Levanten la mano. 2-1. ¿Quién más? 1-0. Obviamente va a ganar México, nada más estamos hablando de cuántos goles. ¿Ya apuntaste? 3-1. 2-0. Bueno, apuntadas las quinielas. No, yo no puedo decir. Voy a ir, yo creo. Voy a salir. Es nada más. Al rato nos vamos a hablar con la jefa de gobierno, porque vamos a ir juntas. Y ya les aviso más tarde en dónde va a estar, porque estamos entre dos alcaldías. Sí, avisamos. Bueno, muchas gracias. Suerte, suerte a la selección.
0: Bueno, de hecho, empezó diciendo, ya están listos para el partido, ¿verdad? Así de que bueno, pues con esa misma emoción le decimos, es hoy, México, Ecuador, vamos a apoyar a México. Y bueno, pues ella no quiso dar su pronóstico, pero pues gana México. A lo mejor con 1-0, pero gana México, ¿verdad? Esas sí son las mejores vibras que le podemos dar a nuestra selección. Y bueno, también quiero comentarle que seguimos escuchándole en el 1-22-57-70. Muchísimas gracias por las personas que ya se han reportado. Gracias a quienes nos escuchan en La Mexicana 91.3, a los que nos están viendo en Star TV, canal 149. Gracias, también le quiero mandar un agradecimiento y un afectuoso saludo y con mucho respeto al padre Oscar Dueñas. Muchísimas gracias, padre. Y bueno, pues se le tengo varias recomendaciones. 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

0: 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Y bueno, pues lo seguimos escuchando en el 122-5770.
1: Yo escucho La Mexicana. Hoy gana México 1-0 porque el partido va a estar peleadísimo. Y México no puede recibir goles, va invicto, no ha recibido ningún gol.
2: Muy buenos días, Lula Reyes. Felicidades por tu excelente conducción. Y mi comentario es acerca de los anexos. ¿Cómo es posible que se pueda rehabilitar un joven, un adulto, quien sea que esté anexado, pidiendo dinero? No, se quieren rehabilitar, enséñeles un oficio.
3: Buenos días, Lulita. Felicidades por tu conducción. Excelente. Para ese señor que dice que traemos el pique porque invadieron los ecuatorianos la embajada mexicana. Señor, esta es una justa deportiva. No sea pendejo, no revuelva la política.
0: Ya son las 9:34 a.m. Hoy es martes 30 de julio. Tenemos una, de junio. Es el último día de junio. Hasta mañana empezamos, si Dios quiere, con julio. Pero hoy tenemos una temperatura bastante agradable esta mañana. Tenemos todavía 17 grados. Y bueno, hay probabilidades de lluvia para este día. Se nos habla de que toda la semana va a estar lloviendo, así es de que, bueno, pues no guarde su impermeable, no guarde su paraguas, ¿verdad? Y mire, tenemos más información aquí a nivel local. La gobernadora Tere Jiménez anunció una inversión importante, una bastante suma considerable que se va a invertir aquí en Aguascalientes, y mi compañero Héctor García nos informa. Héctor, ¿cómo estás? Buenos días.
4: Muy buenos días. La gobernadora de Aguascalientes, Tere Jiménez, anuncia una inversión cercana a los 1,000 millones de pesos para construir 2 retornos y un puente vehicular sobre la carretera 45 Norte, esto en la zona de Margaritas, que es María. La mandataria estatal detalló que las obras del primer retorno iniciarían en agosto, respondiendo así a una demanda histórica de la población tras 30 años de espera. Esto comentó.
5: Y entonces, realmente, pues es un proyecto de mucho dinero. Casi 1,000 millones de pesos, pero que vale la pena para la gente de Jesús María, y no solamente Jesús María y Margarita, sino es el punto con más accidentes en el estado. Es que vamos a presentar en estos días, ahí donde me hicieron la petición, porque fue Margarita de aquel lado, ¿verdad? Pero bueno, vamos a invitar a todos Margaritas para enseñarles el proyecto. Pero yo voy a comenzar con el retorno, pero vamos a hacer 2 retornos y un puente para Margaritas, como me lo habían pedido.
4: La gobernadora destacó que este proyecto es prioritario para su administración. Hasta aquí con mi reporte y muy buenos días.
0: Gracias, Héctor García, por tu información, por este reporte. Y bueno, les recuerdo que estamos transmitiendo en vivo y por eso estamos recibiendo sus reportes en el 122-5770. Gracias a quienes ya se han comunicado con nosotros y gracias por sus felicitaciones, muy inmerecidas, pero muchísimas gracias, se las agradezco de corazón. Y bueno, pues mire, hace unos momentos le presentábamos una entrevista con la hormiga, este muchacho que, bueno, pues ha sido un orgullo de Aguascalientes, ¿verdad? Está también con las Chivas. Y ahora es uno de los seleccionados, es el delantero, ¿verdad? Delantero de la selección de México. Y bueno, estamos viendo, hoy está publicando en el espacio, en un portal de la Iglesia de México, el Arzobispado de México, tiene un espacio que se llama Desde la Fe. Y bueno, ahí están publicando esta entrevista justamente también con la hormiga, la tenemos en JLM Noticias, pero mire, también lo están publicando allá. Dice la fe que acompaña a la hormiga González dentro y fuera de la cancha. Sí, es un hombre de oración, un hombre de fe. Es un muchacho todavía, es muy joven, bastante joven. Y bueno, pues orgullosamente pues anda por acá por Aguascalientes. Digo que lo hemos visto en misa ahí en Cristo Redentor, allá por el del Valle. Y bueno, pues él ha ido a la capilla. Hay una capilla ahí en el Estadio Ciudad de México. Y justamente antes de los partidos, pues hay una Virgen de Guadalupe hermosa. Todos somos guadalupanos, ¿verdad? O la gran mayoría, más bien. Entonces van y hacen oración ahí. Y bueno, está justamente una fotografía que se está haciendo viral. Está la hormiga, está de rodillas ante la imagen de la Virgen de Guadalupe. Y bueno, pues se está poniendo en las manos de Dios. La escuchábamos también en la entrevista. Pues, ojalá que Dios nos ayude para que podamos pasar a la siguiente etapa, es decir, a los octavos de final. Y bueno, pues ahora sí dejamos el fútbol, nos vamos con el periódico Aguas. Está publicando justamente el tri por su pase octavos frente a Ecuador, y también está publicando que la conductora Galilea Montijo fue la primera confirmada para la nueva temporada de la Casa de los Famosos México. Habrá otra vez la Casa de los Famosos, qué cosas, Gali. Y también en este periódico Aguas se les muere otro anexado. Empleados de un centro de rehabilitación dejan abandonado en un hospital a un hombre con una fractura en la cabeza. También muere ciclista herido tras 6 días de agonía. El hombre fue arrollado en calles de San Francisco. Lavacoches atropellados. Volvieron a hacerlo. Elementos de seguridad intentan robar en la notaría 60. Se infarta y choca su auto. Conductor queda prensado tras el accidente en Jesús María. Se petatea otro hombre anexado. Fallece joven herido en aparatoso accidente. Y bueno, es parte de lo que está publicando el periódico Aguas, que usted puede encontrar dentro del periódico Hidrocálido, es decir, de JLM Diario. Nos enlazamos ahora con mi compañero Osvaldo Cortés, el oso que nos tiene esta información policiaca. Oso, ¿cómo estás? Muy buenos días.
6: ¿Qué tal, Lulita? Muy buenos días a todo el auditorio de JLM Noticias. Pues sí, volvió a suceder, de nueva cuenta, por segunda vez consecutiva en lo que va del año, intenta robar esta notaría pública número 60 ubicada en la calle Valle del Campanario, por unos sujetos que lograron ser detenidos por parte de la policía municipal. En la primera ocasión cuando sucedió esto, sucedió en el mes de marzo. El propio notario Gustavo Valls intervino para evitar el robo. Ahora esto sucedió este pasado fin de semana, para ser exactos. En estos días pasados es cuando intentaron forzar la chapa y rompieron uno de los vidrios para ingresar a esta notaría mencionada. En el video que ya pasábamos hace unos momentos a través del canal 149 de Star TV, a través de las redes sociales de JLM Noticias, podemos observar cómo estas personas llegan y mediante una llamada telefónica les están dando indicaciones para que hicieran todo este tipo de fechorías del fuero común, que ingresaran a esta notaría para cometer un robo. Tras el arribo, los oficiales de la Secretaría de Seguridad Pública Municipal de Aguascalientes lograron la captura de uno de los zampones, el cual fue identificado como Miguel Ángel, de 59 años de edad, mismo que no pudo justificar el daño que había generado en la propiedad, además de que fue asegurado con un martillo con el que rompió la ventanilla del inmueble. Todo lo anterior quedó al descubierto en las cámaras de seguridad, como lo estamos observando a través de la pantalla del canal 149 de Star TV. Cabe hacer mención que no es la primera vez que intentan robar esta notaría. Recordemos que en el pasado mes de marzo, el propietario del inmueble de esta notaría número 60, Gustavo Báez, aseguró en el interior del lugar a otro sujeto vestido como guardia de seguridad, para luego dar parte a los elementos de la Policía Municipal de Aguascalientes, quienes aseguraron al lampón y ahora ya enfrenta la justicia. En este caso sucedió lo mismo. Eran por lo menos 4 sujetos los cuales llegaron a irrumpir a esta notaría, todos ellos vestidos de guardias de seguridad. Sin embargo, solamente uno de ellos fue detenido y ya se encuentra puesto a disposición de la autoridad que corresponde. En más de la información policiaca, vuelve a suceder la situación de los anexos. Ahora sucedió en la clínica número 2 del Instituto Mexicano del Seguro Social, donde un hombre perdió la vida. Hombre pierde la vida al sufrir de una fractura a la altura del cráneo, y los hechos se registraron el pasado 19 de junio de este año en curso, cuando la madre del interno, identificado como Salomón, de 49 años de edad, originario del estado de Jalisco, fue notificada como que su hijo se había sufrido de algún malestar en su salud, y que por tal motivo estos integrantes del anexo lo habían llevado a recibir atención médica a la clínica número 2 del Instituto Mexicano del Seguro Social. Le comentaban que fuera a verlo. La mamá de este hombre acudió a ver a su hijo, ver cómo se encontraba, por qué lo habían llevado al hospital, y se encontró con la sorpresa que los galenos le mencionaban que a su hijo prácticamente lo habían dejado abandonado en este hospital. Es decir, sí lo llevaron a recibir atención médica, pero después de ahí se dieron a la fuga. No respondieron a ningún llamado de estas autoridades médicas, así que ante esta situación, pues ellos se abocaron a atender a esta persona, quien llegó con una fractura de cráneo, con una fuerte hemorragia en la cabeza. Estas lesiones le había provocado que lamentablemente su estado de salud se agravara y lamentablemente perdió la vida. La familia del hoy finado exige a las autoridades que investiguen a estos integrantes del anexo, y sobre todo que los responsabilizan sobre estos hechos que pudieron haber ocurrido dentro del mismo, de estas lesiones que presentaba este hombre de 49 años de edad, ya que no era una lesión como de una caída, sino como de que había sufrido de múltiples golpes, seguramente por objetos contusos. Pues hasta aquí con lo más relevante en el ámbito policíaco de la información. En este caso, Lurita, esta situación de nueva cuenta con las notarías, y por supuesto, esta situación de los anexos, que llama muchísimo la atención, y que ya lo hemos escuchado en el centro de mensajes del 122-5770, donde la gente se sigue quejando de los mismos. No hay autoridad que los regule, que les ponga un alto, y siguen sucediendo estas cosas muy extrañas, donde pues sí, sufren de golpes y a veces se les pasa la mano y ve nada más las consecuencias. Hasta aquí con el detalle policíaco más relevante hasta el momento. Lolita, muy buenos días.

0: Pues gracias a mi compañero El Oso Cortés por su información. Y vámonos ahora, sí, porque es hoy. Zuli Guerrero ya está aquí en el estudio. Vamos a hablar México-Ecuador.
1: Muchas gracias, Lolita. Sí, hoy, qué bonito se siente. Hoy, recuerde, es hoy. Sí, hoy a través. Hoy a través de Stereo Rey, en el 100.9 de FM, la estación oficial del Mundial. Y también a través de Star TV, usted puede seguir las acciones de este compromiso, matar o morir. Allá en Sudamérica le dicen el mata-mata, bueno, pues acá es matar o morir. A las 7 de la noche hay, sí, las buenas vibras para la selección nacional, la confianza con el deseo de que se logre ese triunfo importante. No va a ser fácil el partido. Yo creo que si México anota primero, hay muchas posibilidades de que se pueda definir durante los 90 minutos. Si le anotan a México, situación que no deseamos, se le va a poner cuesta arriba y ahí sí sería muy complicado. Lo vimos ayer con Japón. Japón tenía un 0-1 a Brasil, estaba dominando, sin embargo, bueno, pues la calidad de los brasileños, empatan el marcador y ya al final le dan la vuelta a los cariocas, dejan a Japón ahora sí que con la cara al sol. Pero así puede ser la misma historia para México, por eso sí es importante que anoten, no es garantía pues, pero que anoten y que puedan manejar el partido, que la gente en el Azteca va a apoyar a la selección, sí, va a ser un factor también, la localía sí juega en este caso, en un partido eliminatorio. También pues el calor, a pesar de que es a las 7 de la noche, la altitud, etcétera, hay cuestiones que pueden estar a favor de la escuadra nacional, que ojalá y así sea y que terminemos festejando el triunfo de la selección nacional.
0: Sí, mira, como le pasó a Paraguay, hasta nombraron día feriado el día de hoy, ya nadie trabaja, nadie se están celebrando que le ganaron a Alemania. Mientras que en Alemania la gente está molestísima, está reclamándole a su selección.
1: Y vámonos un poco más atrás, a la gente de fútbol de los seleccionados de Corea, los recibieron con huevazos.
0: Ay, caray, pobre.
1: O sea, a los coreanos, bueno, sí.
0: Gracias, se abrió una investigación también por parte de la directiva de la selección, en fin, males, güey.
1: Sí, ellos tenían también la expectativa de por

0: por lo menos avanzar como segundo lugar, o quizás hasta como tercero, ni siquiera para eso les alcanzó, y regresando a Corea, los seleccionados nacionales les fue mal, o sea, la gente les recriminó, les reclamó, les aventó huevazos, o sea, eso es a Corea, después sí en Alemania, sí, es que, y Alemania, que es una, hay que decirlo, una potencia, un protagonista, claro, que ha venido a menos, sí también, pero siempre está ahí. O sea, llegó a jugar finales, campeón del mundo, o sea, etcétera, etcétera. Y ahora quedarte en esta ronda es un fracaso también para Alemania.
1: Un rotundo fracaso para Alemania.
0: Sí, sí, sí, para Alemania. Sí. Yo lo decía, sí es un mundial de sorpresas porque de pronto, ¿quién iba a imaginar que en una fase de grupos, Cabo Verde, que no sabías que, así una isla,
1: a lo mejor muchos no sabíamos que existía.
0: Que existía en su momento, pues una isla cerca de África, etcétera, etcétera. Uh-huh. Que un portero de 40 años y que esté ahí y que tenga la oportunidad de clasificar. Y que sea una cenicienta y que esté ahí, y que vaya a enfrentar a Argentina. Quizás hasta ahí le alcance, no lo sé, es fútbol, todo puede pasar. Pero así, ejemplos así, o sea, Marruecos el mundial anterior, ahora te das cuenta, Marruecos el día de ayer eliminó a Países Bajos, a Holanda. Entonces ya se convierte en una realidad. Uh-huh. Es al aumentar a 48 equipos te da para todo, te da para equipos que solamente van acompañando, que son de relleno, entre comillas, uh-huh, y con todo respeto para esas selecciones, y otras que tienen la oportunidad de destacar, y también los protagonistas, los que son potencias, los reconocidos, pues también la oportunidad de mantenerse ahí, y si no, pues le va a pasar lo que sucedió con Alemania, con Países Bajos, y si regresas le caes más atrás, Italia, que por ejemplo ni siquiera calificó al mundial por segunda ocasión de manera consecutiva. Entonces, sí, en el fútbol todo puede pasar, y ya lo estamos viendo.
1: Sí, y bueno, en el caso también de México, bueno, hoy ya los aficionados ya le dieron una ayudadita, ¿no?
0: Sí,
1: dejaron
0: descansar
1: a la selección de Ecuador.
0: Sí, sí, sí, y ahí se mencionaba que si un castigo a la federación y todo, sí. Haces un operativo, también incluso la FIFA lo haces, para acompañar a la selección ecuatoriana, en este caso, desde su arribo a la Ciudad de México, que por cierto también se quejaban, que de un vuelo de 3 horas, les costó casi 9 horas llegar de Estados Unidos a México, porque ellos estaban allá, por todas las cuestiones logísticas, etcétera, etcétera. Entonces, del aeropuerto los acompañas en el operativo hacia el aeropuerto de la Ciudad de México, si quieren entrenar, a entrenar, etcétera, etcétera, según la logística que tengan ellos. Uh-huh. Pero en esta cuestión, pues sí, haces el cercado en el hotel, etcétera, etcétera. Pero pues, ¿a qué le dices a los aficionados? Si están en la vía pública y no están cometiendo delito, ¿qué puedes hacer?
1: En realidad no hay delito que perseguir.
0: Digo, si a lo mejor estuvieran drogándose o consumiendo bebidas alcohólicas, pues ahí sí.
1: O una falta administrativa, vandalizando el hotel o algo. Uh-huh.
0: Pero estar en la vía pública y todo, pues ahí sí. Además esto se hace, o sea, también se hace. Vas a Sudamérica y los sudamericanos también lo hacen. Entonces, pues no es nada extraño, ya que se dan las clásicas o serenatas, tanto a los equipos locales como a los equipos visitantes, pero sí, a los visitantes se les carga la mano precisamente para no dejarlos dormir.
1: Con tambores y
0: el mexicano se hace
1: una fiesta, pues.
0: Exactamente, así es. Y ya también como para ir, como aficionado, ir intimidando al equipo rival. Uh-huh. Pero pues, se hace, y en un mundial, bueno, pues.
1: Sí, bueno, lo que sí es que ellos requerían, al igual que todos los seleccionados, todos los que van a jugar, requerían de estar tranquilos, descansados, tanto física como mentalmente,
0: sí,
1: ¿verdad?
0: Claro, claro.
1: Y bueno, al menos anoche no pudieron hacer.
0: Sí, no, ¿quién sabe qué tanto se escucha el ruido hasta la habitación? También si se les da habitaciones especiales y se cierran los pisos, sí, etcétera, claro, etcétera. Claro. El cerco de seguridad. Pero quién sabe hasta dónde te alcances tú a escuchar y todo, si tengas la tranquilidad. O una de dos, o realmente no te dejan dormir, o duermes y sabes que por eso provocación, ya en la cancha, bueno, pues sacas el carácter.
1: Se van a desquitar.
0: Exactamente, o sea, sacas el carácter y todo. Okay. Y como Cuauhtémoc Blanco en su momento lo decía, a mí me gusta que me ataquen porque en la cancha eso me alimenta para dar el extra y todo, y callar bocas, pues.
1: Bueno,
0: y ahí muchas veces lo pasaba en Colombia, Cuauhtémoc, y en otros, cuando jugaban la Copa Libertadores, lo amenazaban de muerte y salía y metía 2 o 3 goles.
1: Dale.
0: O sea, depende del jugador también, ¿sí? Entonces, bueno, pues ahí está, pues si te parece, vamos a la Ciudad de México, a la CDMX, porque está José Luis Morales, JLM Noticias, lo prometido es deuda, presentes durante, antes y después de lo que es este compromiso de matar o morir. Así es que José Luis, está Lulita Reyes, servidor El Zuli. Buenos días y pues ya con la emoción de este gran partido, José Luis.
2: Muy buenos días, mi querido Zuli. Muy buenos días, Lula Reyes, y buenos días a la enorme audiencia de JLM Noticias, a quienes están en las redes, en la radio, en la televisión, y por supuesto en JLM Diario. Estamos desde la Ciudad de México, muy cerca de la zona centro de la ciudad, Colonia Juárez, Colonia Roma, La Condesa. Hemos recorrido desde muy temprano, hemos iniciado nuestras actividades muy temprano, aunque terminamos muy tarde. Y bueno, podría decirse que es una ciudad de domingo, derivado del decreto presidencial, que hoy suspende por completo las actividades escolares, laborales, financieras, bancarias en la capital de la República Mexicana. Se podría decir, aunque no se siente así. No ha habido mucha sorpresa. Lula, Zuli, llegamos anoche cerca de las 10 de la noche al aeropuerto Benito Juárez. El caos total, increíblemente el mundial ya se terminó aquí. Todavía algunas partes en obra, todavía en obra. Tuvimos muchos años, tuvimos 8 o 9 años para prepararnos para este mundial. Creo que socialmente lo hemos hecho muy bien, pero en términos de infraestructura, sigo sosteniendo que Guadalajara lo hizo increíblemente bien, Monterrey se defendió, y creo que México, de no ser por la gente, la algarabía, la intensidad, la fiesta, creo que hubiera quedado mal parada la Ciudad de México. El tráfico de locura, muchísimos extranjeros, muchísimos turistas, que uno pensaría, bueno, ¿dónde va a caber tanta gente, Zuli? ¿Dónde va a caber tanta gente, Lula? Bueno, es que no solo vienen al estadio, en el estadio estaremos 90,000, 80,000 aficionados, pero los fanfest se llenan, el del Zócalo, el del Campo Marte, las cantinas, los bares, es una locura. Hacia la medianoche estuvimos en una taquería de la Colonia Roma muy popular, la 11,000, y bueno, era increíble, lista de espera de hora, hora y media, a la medianoche, muchos, pero muchísimos ecuatorianos y muchos ciudadanos de otras naciones. Desorganización, sí, creo que lo bueno apenas empieza, Zuli, Lula, lo que sí nos da un inicio complicado en esta jornada aquí es que ha caído una tormenta desde que iniciamos nuestras actividades, 6, 7 de la mañana, no ha dejado de llover, al menos en esta zona centro. Estamos hablando de una ciudad de más de 20 millones de habitantes, no estamos cerca del sur, no estamos cerca de Santa Úrsula, pero se ve desde aquí prácticamente el cielo cerrado, no deja de llover, no sé en qué condiciones esté la cancha, lo difícil que será llegar al estadio. Así es que, pues, sin novedad, creo que las únicas novedades, Zuli, Lula, las eliminaciones, increíble, Alemania, Holanda, los grandes, los gigantes, están cayendo, han sido eliminados, y bueno, pues esto cierra, me parece, creo yo, cierra mucho más el partido de México-Ecuador. No me atrevería a pronosticar un resultado, soy mexicano, voy con la camiseta de México, hay mucha emoción, mucho interés porque gane México, pero después de lo que vimos en las últimas horas en el mundial, cualquier cosa puede pasar. Hoy tenemos 3 partidos en Estéreo Rey, y es un día muy importante para el grupo JLM Noticias, porque en JLM Televisión vamos a tener todos esos partidos en todas las cadenas, Star TV, porque en Estéreo Rey hay 3 muy buenos encuentros, cerrando con el de México-Ecuador, que la gente podrá escuchar a través de la radio, la gente que está trabajando, y todo este color, el alrededor del camino al estadio, la llegada al estadio, lo bueno, lo malo, las celebraciones, pues todo lo tendremos en JLM Noticias. Preocupa en lo personal un eventual triunfo de México, ojalá y ocurra, porque para volver a esta zona, se cierran calles kilómetros antes, podrían estar aquí más de 1,000,000 de personas en el Ángel de la Independencia, y bueno, no hay que olvidar que nosotros de pasada cubrimos el México-Ecuador, pero el objetivo de este viaje, pues es viajar mañana muy temprano a San Salvador, El Salvador, para conocer el fenómeno El Salvador, para conocer cómo El Salvador acabó con la inseguridad, con los pandilleros, con los narcotraficantes, con los guerrilleros, lo que México o no ha podido o no ha querido hacer. Para conocer cómo un país cambia de la noche a la mañana también en los sistemas de salud y educación, cómo un presidente busca un tercer mandato, lo anunció este fin de semana, que es el pretexto de nuestra visita, tercer mandato, otra reelección de Bukele, y llegar a una reelección con el 90% de las preferencias electorales. ¡Ah, caray! Normalmente los presidentes se desgastan. ¿Quién hubiese querido que se reeligiera Andrés Manuel López Obrador, salvo los 30 millones de mantenidos de Morena? Por supuesto que nadie. En El Salvador todos, porque todos se pusieron a trabajar, porque endurecieron medidas, porque es el país más seguro de todo el hemisferio. Entonces, llueve en México, mucha fiesta, mucha desorganización. Ya les iremos contando en JLM Noticias, la gente ojalá me siga en redes sociales, porque es donde tendremos todo el contenido del fuera de la cancha, antes del partido de es con los guerrilleros, lo que México o no ha podido o no ha querido hacer. Para

0: Nadie. En El Salvador todos, porque todos se pusieron a trabajar, porque endurecieron medidas, porque es el país más seguro de todo el hemisferio. Entonces, llueve en México, mucha fiesta, mucha desorganización. Ya les iremos contando en JLM Noticias, la gente ojalá me siga en redes sociales, porque es donde tendremos todo el contenido del fuera de la cancha, antes del partido, después del partido, pase lo que pase, tendremos que informar en JLM Noticias, y pues seguir los partidos en Star TV, en Estéreo Rey, y no perderse de nuestra cobertura en redes, de nuestra visita histórica, miércoles y jueves, al Salvador, para conocer el fenómeno Bukele, compañeros de cabina.
1: Sí, José Luis, hoy Costa de Marfil ante Noruega a las 11 de la mañana, Francia ante Suecia, dos europeos a las 3 de la tarde, y desde luego a las 7 el duelo estelar México ante Ecuador. Había gente ecuatoriana que se quejaba de que no había boletos, de que la federación por reglamento de FIFA te autoriza el 8% para los ecuatorianos, pero que todo el boletaje estaba comprado o adquirido ya por mexicanos, que por eso había muchos ecuatorianos que buscaban la posibilidad de adquirir uno de esos boletos que debería de tener la federación ecuatoriana y que no se los habían otorgado, y que eso también les iba a causar un problema el querer ingresar y no tener boletos como muchos otros aficionados, pues.
0: Ya lo veremos, porque hay muchos filtros y kilómetros antes del estadio. Si no tienes tu boleto acreditado por FIFA, ya no te puedes acercar. Eso también creo que lo podría confirmar. Hay muchos. Parece una sucursal del Ecuador. Están en bares, en taquerías, en las esquinas. Se preparan para una noche. Pues es una noche histórica. Si México gana, sería un quinto partido. Que esa parte parece, Zuli, que sí podría confirmarse. Algunos aficionados y algunos especialistas aseguran que de ganar México jugarían un quinto partido el domingo en Ciudad de México. ¿Tú lo tienes confirmado, Zuli?
1: Sí, es domingo a las 6 de la tarde, así viene la llave, domingo a las 6 de la tarde, que en este
0: aquí
1: caso.
0: Aquí en México.
1: Así es que es el último partido, lo decíamos ayer, sí, además de este partido del día de hoy, queda un partido más en la Ciudad de México, es el último, y en la llave está México, que sería domingo a las 6 de la tarde, con el ganador de Inglaterra ante República del Congo.
0: Uy. Bueno, que ya no me atrevo a decir nada, después de lo que vi con Holanda y Alemania, no podría asegurar que es Inglaterra, como tampoco sabría qué va a pasar esta noche. Mucha emoción, mucha lluvia, mucho caos, así es México. Creo que la gente salva el Mundial, creo que son los mexicanos, los aficionados, a veces con excesos, son los que realmente han salvado el Mundial. Quedan bien Guadalajara, luego Monterrey y luego Ciudad de México, así es que pues estamos listos. El regreso complicado, es mucha distancia de Santa Úrsula para regresar. Estoy a metros del Ángel de la Independencia y no sé cómo vamos a llegar y pernoctar y luego salir muy temprano. Estos tipos terminan de festejar a las 6, 7, 8 de la mañana, cuando nosotros ya deberíamos estar en el aeropuerto Benito Juárez para estar en El Salvador. Pero bueno, pues es parte, son gajes del oficio, es nuestra chamba. Desde una muy lluviosa capital de la República Mexicana, epicentro, millones estarán volteando a ver, estarán escuchando lo que pasa aquí en el Estadio Azteca, el Estadio CDMX, y aquí estamos en todas las plataformas, para redes José Luis Morales, para Radio Estéreo Rey y para Tele Star TV. El Mundial es de JLM Noticias.
1: Así es, sin duda alguna, sí, Lurita.
2: Sí, no, pues nada más agradecerte, Pepe, y bueno, pues estar muy al pendiente de tu llegada a El Salvador, de todos tus reportes, y bueno, pues por ahora la mejor suerte para México y también para ti, un feliz regreso.
0: Igualmente, un abrazo para los dos y para toda la gente que nos escucha, que nos ve y nos sigue, el Mundial de JLM Noticias, muy buen día para todos y suerte para México.
2: Así es, la va a necesitar México y suerte para México, nos unimos a esta... Pues a esta felicitación sí. También que hacemos, ¿verdad? Porque felicidades primero por todo ese apoyo, por toda esa energía que le están dando a la selección los mexicanos.
1: Y es que la expectativa, Lulita, de finalizar sin recibir gol, de manera invicta, con 6 anotaciones y en tu casa, que es el Estadio Azteca, sí aumenta todavía, que la afición crea mucho más en la selección nacional, que haya la expectativa de poder vencer a Ecuador, de que hay argumentos para hacerlo, ojalá en la cancha así suceda, y que no llueva, porque también esto de alguna manera afecta.
2: Es otro factor.
1: Sí, sí, la cancha no le veo mucho problema, porque se acaba de renovar, etcétera, pero sí que no llueva, porque puede ser un factor también en contra de México.
2: Sí, ojalá que no, pero bueno, pues todo se decidirá esta tarde-noche a las 7 en Estéreo Rey. Estaremos llevándole este partido, o si usted lo quiere ver a través de Star TV, bueno, pues habrá más opciones. Por ahora, pues muchas gracias, Zulín.
1: No, al contrario, al pendiente.

0: Ojalá que no haya dramatismo de los penales. Ojalá.
1: Ojalá.
0: Sí, yo sí lo veo complicado. Quizás si nos podemos ir a la largue. Es que ve, Alemania-Paraguay 1-1. O sea, se tuvieron que ir a penales.
1: Sí, sí, sí.
0: Países Bajos-Marruecos 1-1. Se tuvieron que ir a penales.
1: También en penales.
0: O sea, sí. Es que son eliminatorias de matar o morir. Digo, Brasil y Japón estuvieron a nada de irse a penales. Al final, una genialidad. Entonces, vamos a ver Costa de Marfil-Noruega. Francia, Suecia, Francia favorito sin duda, pero así decíamos de Alemania y de Países Bajos y nos quedamos. A los de Países Bajos les cayó el karma del no era penal, porque un 29 de junio nos eliminaron allá en Brasil, entonces, y ahora un 29 de junio, a ellos los eliminan en penales, así es que, pues, existe el karma en el fútbol.
1: Sí, y vaya que sí, se tardó un año, ¿cuándo?
0: No,
1: 4 años.
0: No, más, fue en Brasil 2014, si
1: sí,
0: no me equivoco. Sí, 12 años.
1: 12 años,
0: sí, así sí. Un 29 de bueno. Junio del 2014, pues ahora 29 de junio del 2026.
1: Tarde, pero llegó.
0: Así
1: ese
0: es.
1: Carro.
0: El no era penal.
1: El no era penal. Muy bien. Bueno, pues de esta forma llegamos a este espacio de noticias a nombre de José Luis Morales, a nombre de todos los que hacen posible este espacio de noticias. Su servidora Lula Reyes le dice muchísimas gracias. Lo esperamos mañana en punto de las 7 de la mañana. Gracias, buenos días.
2: Hola, buenos días a todos los que escuchan La Mexicana. Un saludote desde acá, desde casi llegándole a Guadalajara. Un mensaje para los políticos completamente devaluados. Les deberían de exigir a las empresas que les hacen las obras en las carreteras que metan material de calidad.
3: Buenos días. Sin engolosinarnos hoy, yo pienso en un empate. 0-0.
4: Lulita, buenos días. Yo escucho La Mexicana. Disculpa, en días pasados escuché aquí en el programa con José Luis Morales una dependencia que proporciona pruebas de ADN para paternidades. De casualidad, ¿no me podría regalar pasarme el número telefónico?
5: Buenos días, compañeros. Miren, la hormiga González, todas sus raíces son de Jesús María Aguascalientes. Todas, sus papás, sus abuelos, todo es de Jesús María.
6: Buenos días, yo soy La Mexicana con Lula Reyes, muy merecido que ahora estés ahí en el estudio. Ya te siguen trabajando en el 13 y bien merecido que estés conduciendo el programa de hoy.
7: Hola, buenos días, ¿cómo estás? Habla Henry Hernández de la Asociación Venezolano de Aguascalientes. Bueno, solamente quería informar un poco sobre Venezuela, ya que tocaron el tema hace rato. En Venezuela tenemos un cálculo y un promedio con la gente que yo conozco por allá, de entre 60.000, 50.000 muertos, no son 1.700. Cada día eso va a sumar más, porque todos los desaparecidos evidentemente tienen menos posibilidad de estar sobreviviendo. El estado Vargas es el quinto estado más poblado más o menos de Venezuela y se destruyó por completo, que es la parte litoral de Caracas, donde está el aeropuerto más grande de Venezuela, que es el Simón Bolívar. Tenemos muchos damnificados, muchos edificios caídos y muchos muertos.

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1: Bienvenidos a su programa paranormal en este 30 de junio del 2026, 23 grados la temperatura en la ciudad de Aguascalientes, 10 con 18, soy la More García, me acompaña Tony Plasencia.
2: Extraordinaria mañana, gracias por estar con nosotros. A partir de este momento le damos la bienvenida, gracias por estar con nosotros, como cada martes y jueves, el programa de Paranormal. En este día muy especial, ya lo sabe usted, juega a la selección mexicana, para que usted esté ad hoc, vamos a tenerle jersey de la selección, y también boletos para el duelo de acordeones Cardenales Invasores que se presentan este sábado. Para ello, obviamente, tiene usted que mandarnos algún relato, algún video o alguna historia paranormal para que de esta manera esté participando.
1: ¿Qué tenemos el día de hoy para usted? Video de fantasma en una fábrica muy conocida en Aguascalientes. Trabajé en un manicomio y algo nunca voy a olvidar. Relatos, por supuesto, relatados por usted en su propia voz y la historia de terror de Radio Universal. Es como le damos inicio y abrimos este portal de Paranormal. Bienvenidos.
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2: Estamos listos y vamos a entrar de lleno con el contenido del día de hoy. More García ya está en nuestras redes sociales, TikTok, Instagram, Facebook y canal de WhatsApp de La Mexicana. El más reciente video, ¿de qué se trata?
1: Así es, llegó a la producción de Paranormal un video de una empresa muy conocida aquí en Aguascalientes que se dedica a lo que es la construcción de autos o de ventas de auto, todo lo que tiene que ver con lo automotriz. Bueno, resulta que ellos grabaron este video donde empieza a moverse varias cosas de este sitio. En unas pareciera que hasta son movidas con muchísima fuerza o aventadas. ¿Quiere ver el video? Vaya a nuestras redes sociales o solicítenos el link para que más rápido encuentre este video.
2: Así es, ya puedes solicitarlo y si nos regala un like, un comentario, sería de gran utilidad, por supuesto, para que el algoritmo, como dicen por ahí, lo siga recomendando. Así que simple y sencillamente mándanos un mensaje donde diga More Uday, envíenos el mensaje. Y vamos a comenzar justamente con la historia, una historia bastante perturbadora que nos ha llegado a la producción de Paranormal.
1: Trabajé en un manicomio y algo que nunca, pero nunca voy a olvidar. Trabajé en un manicomio durante casi 8 años. Vi pacientes violentos, vi personas hablando solas, vi gente que jugaba y que veía cosas que nadie más podría ver. Pero hubo un paciente que todavía no me quita el sueño. Lo llamaban el habitante de la habitación 33. No porque fuera peligroso, sino porque nadie quería acercarse a él. Era un hombre de unos 50 años, tranquilo, educado, nunca gritaba, nunca golpeaba a nadie, pero tenía una costumbre extraña. Todas las noches se sentaba frente a la pared y hablaba con alguien, durante horas como si hubiera otra persona ahí. Los médicos pensaban que era una alucinación, hasta que comenzaron a ocurrir cosas extrañas. Una madrugada fui a dejarle medicamentos. Al acercarme escuché que estaba conversando. No era raro. Lo extraño fue que escuché dos voces, la suya y otra más. Una voz grave, lenta, que parecía responderle. Pensé que había otro paciente adentro. Abrí la puerta de golpe y encontré al hombre completamente solo, sentado en la oscuridad, sonriendo. Llegó tarde, me dijo. Sentí un escalofrío. ¿Con quién hablaba? El hombre señaló la esquina del cuarto. Con él. Miré, no había nadie, pero el ambiente cambió. El aire se volvió helado y por un segundo tuve la sensación de que algo me observaba desde aquella oscuridad. Esa misma semana comenzaron los problemas. Los guardias escuchaban pasos dentro de la habitación vacía. Las cámaras mostraban sombras moviéndose por los pasillos durante la madrugada. Y siempre terminaba frente a la habitación 33. Una noche ocurrió algo peor. El paciente presionó el botón de emergencia. Corrimos pensando que estaba sufriendo una crisis. Cuando entramos, lo encontramos sentado sobre la cama, mirando la esquina con lágrimas en los ojos. Ya viene, susurró. ¿Quién viene? Su respuesta nos dejó helado. El que vive detrás de las paredes. Esa misma noche murió mientras dormía. Sin enfermedad, sin explicación, simplemente no despertó. Pensamos que todo terminaría ahí, pero nos equivocamos, porque después de su muerte, varios empleados empezaron a escuchar conversaciones dentro de la habitación. Dos voces, siempre dos. Una era la del paciente, la otra, nadie, pero nadie sabe quién era. Hasta que una madrugada las cámaras captaron algo. La habitación estaba vacía, pero en la grabación se veía claramente una silueta sentada en la cama y otra figura oscura parada en la esquina, como si siguieran hablando. Desde entonces cerraron la habitación, pero algunos

0: trabajadores aseguran que cuando pasan frente a la puerta a las 3 de la mañana, todavía escuchan una voz que susurra desde adentro. Ya hay espacio para uno más.
1: Relato impresionante, More García, y me llamó la atención una frase que me hizo recordar algo que les voy a platicar en este momento, de la frase de se escucharon dos voces. Estaba esta madrugada, como cada día, transmitiendo el programa de Antes que Cante el Gallo, y en una de las peticiones, es un mensaje, un WhatsApp bastante corto, solamente dura 3 segundos, pero me llamó la atención, ponga mucha atención en el audio, cómo se alcanza a ver, espero que no sea mi imaginación, cómo se escucha la petición de la persona, pero al mismo tiempo como si se empalmara otra voz. Uh-huh. Escuche.
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0: Sí, sí, sí, sí.
1: Se escucha casi al inicio y al final algo más. Ahí va.
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0: Ahí, en dos ocasiones, efectivamente.
1: Ya no me contestó la persona si estaba solo en ese momento, pero yo alcanzo a apreciar, More García, como otra voz masculina. Uh-huh. Escuche usted, y si tiene la oportunidad, sobre todo, de escucharla con audífonos, para ver si alcanza a percibirla.
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1: Creo que es muy notorio, no fue simplemente una apreciación, More García, y esto suele pasar más seguido de lo que pensamos, que a nuestro alrededor es muy probable que estemos siempre acompañados.
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3: Buenos días. Mira, yo trabajé en una empresa automotriz hace ya bastantes años. Y sí, yo veía, cuando tocaba en el turno de noche, veía cosas extrañas. Volteaba y veía así como una niña caminando, y no llegué a verla como 2-3 veces, pero pues no, yo no, en realidad no, ni caso le hacía.
4: Buenos días, yo escucho La Mexicana con el Gude de la Radio, la More García, ahora en Martes Paranormal. Mira, mi Gude, mira, mi More, yo también trabajo en un taller mecánico, y aquí lo que pasa que en veces se oye que tumban las cosas, la herramienta o los fierros, así de repente se caen solos. Voltea un vehículo, no hay nadie, y dice el que cuida aquí, no, el velador, que en veces aparece una niña que ha visto la silueta de una niña.

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1: Estamos de regreso, More García, y hemos hablado reiteradamente acerca de las famosas envidias, que hemos también recalcado que en muchas ocasiones suelen ser más peligrosas incluso que trabajos de brujería, More García. Y nos acaba de llegar justamente algo, lo escuchamos y comenta More la fotografía que nos fue enviada.
2: Hola, More, buenos días, lo escucho paranormal. Oye, More, les mando esta foto, ¿sabes? Es de una sobrina. Dice que el otro día le dieron huevo en la, con la familia de su esposo. O sea, fue huevo normal para freír. Entonces dice que ella agarró uno para quebrarlo y así. Lo iba a hacer, pues, a cocinar. Al tiempo que lo quebró, tronó el huevo. Pero no fue lo usual que suele ser un huevo cuando está echado a perder, podrido, pues. Sino que eso rosita fue lo que salió del huevo y que apestaba asquerosísimo. Me mandaron la foto porque dicen que no se les hace normal. Y les dije, bueno, yo voy a mandárselo al amor a ver qué onda, a ver qué me dice. Y a ver

0: ¿Qué me pueden decir, More, respecto a ese huevo? Muchas gracias. Yo escucho La Mexicana.
1: Muchísimas gracias por la confianza que nos da, comadrita. Espero que, primero que nada, tomemos las cosas, ¿verdad?, siempre con calma, con cabeza fría, pensando siempre. Recordemos que este tipo de situaciones siempre se dan con la familia más cercana. Analizar qué tanto llevamos, qué tanto nos aceptan en la familia de nuestras parejas, porque pues a final de cuentas no son nuestra familia directamente. Y pues mire, lo que se observa aquí, no sé si su sobrina esté embarazada o esté buscando tener un bebé. Este huevo estaba precisamente preparado con mala intención, mala energía, estaba pues sí listo para que fuera consumido o que no se diera cuenta y estuviera en ese espacio, y pues es como para una situación de que no se logre por el momento un embarazo.
2: Entonces hay que tener cuidado, como dice Amora, y siempre hay que tener cuidado. La recomendación que le hacemos pues es simplemente que pues evite lo que viene siendo el consumo, en este caso, de cualquier alimento, de cualquier regalo que provenga de esa familia, o por lo menos de la persona que se lo dio. Me Exacto. imagino que ya tiene identificado a la o a las personas que seguramente no le tienen buena estima, porque eso es muy evidente, More García, por más que la gente pueda ser hipócrita, pueda ser falsa, no deja de ser la vibra la que delata a las personas y el sentimiento que pueden tenernos.
1: Así es, ya le reenvié yo la fotografía a La Mexicana, a Tony, para que ella, él a su vez, señalándole dónde está esta situación que le manejamos, y ya la pueda observar usted.
2: Hoy se la vamos a reenviar con mucho gusto para que la cheque en persona.
3: Muy buenos días, mi Uday, muy buenos días, More. Mira, yo tengo ahí una historia, que me pasó a mí y a uno de mis compañeros en el ambiente de la música. Veníamos de una tocada en Chinampas, de aquel lado de Jalisco. Veníamos entrando a la famosísima carretera de la M. Al salir de la M, fueron, no sé, como unos 20 metros, acabando de salir de ahí. Y nosotros veníamos en un tortoncito, de esos tortoncitos viejitos que se usaban antes. Nosotros lo traíamos para trasladar lo que era el equipo de sonido de una agrupación, ¿verdad? De una agrupación en su entonces famosa aquí en Aguascalientes, ¿verdad? De música tropical. Pues ya no se los hago muy largo, ¿verdad? Saliendo de ahí de la M, a medio camino vimos cómo se atravesó una persona vestida de Catrín. Y el conductor, que era mi compañero, le pasó por encima. Nosotros esperamos que se escuchara un golpe o algo, ¿verdad? Nos paramos, empezamos a buscar, a buscar, a buscar, y nada. Nada, no vimos absolutamente nada, y nos dio un escalofrío que no te imaginas. Creo que no es al único ni a las únicas personas que nos ha pasado esto. Saliendo de la M, muchos dicen que, sí, que la difunta de la M, pero a nosotros nos pasó algo viceversa. No era una mujer, sino un varón muy muy bien vestido, digo, un catrín. Entonces días después de eso, mi compañero se enferma, y pues él decía que lo seguía el catrín, que lo seguía el catrín. Y pues lamentablemente, a los 2 años que pasó eso, él falleció, Uday. Bueno, ese es mi relato. No sé si alguien más tenga algo similar, pero eso es lo que a nosotros nos pasó.
2: Es que sí suele pasar, More García. Hemos comentado en algunos puntos, el caso de la curva de la M, sí es un vórtice de energía muy, muy, pero muy denso, muy negativo. Suele haber por ahí lo que podríamos denominar, para que se pueda entender un poco mejor, como una especie de recolector de almas. Es decir, van a buscar de alguna manera siempre provocar algún tipo de accidente para intentar justamente quedarse con más almas.
1: Es lo que comentamos siempre, recordándole en el paso de nivel de la Alameda, de puntos así estratégicos donde ha habido muchos accidentes. Recordará usted la curva de donde hay mucho motociclista que constantemente muere en este lugar.
2: Regresamos con más de Paranormal con la More García y el Good Day.
4: Buenos días, More, buenos días, Good Day. Mira, yo iba a ir Morelos, pero tengo la casa de 3 habitaciones de Infonavit. Pero en el cuarto son 3 recámaras. La cama de atrás, la de atrás, que es la primera, la del medio y la de atrás. Ya han ido mis hijastras, se han quedado a veces ahí. Y fíjate que queda lo que más ellas se sienten y las despiertan cuando siente que se sienta alguien ahí, aún en el colchón. No se les sube, pero se les sientan. Y sienten una mirada que se levantan asustadas y se van con al cuarto del medio conmigo. Y nomás a ellas dos, siempre las han asustado, se han levantado yo. Bien asustadas, le hemos echado agua bendita, la han curado con huevo, le hemos echado el cirio, lo hemos puesto hacia la cama. Y cada vez que van lo mismo. Yo me quedo solo, completamente, ahí en ese cuarto, y a mí no, ni a mi hijo. Entonces, pues ya no sé qué será, y nomás ellas dos. Y ni mi esposa también se ha quedado ahí. Hablé de Eddie, no. No sé qué será, porque ahí es nomás. Es las vibras que sienten que les despiertan. Dicen que sienten cuando se sienten y cuando se levantan. No se les suben a ellas. Quiero participar por la Jersey.

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5: Muy buenos días, mi Buday. Muy buenos días, More. Mira, yo tengo ahí una historia, que me pasó a mí y a uno de mis compañeros en el ambiente de la música. Venía.
6: Buenos días, More, buenos días.
7: Buenos días, More, buenos días, Good Day. Pues nada más para comentarles que hace unos años mi esposo era trabajador, era guardia de seguridad en la UMA, y pues en varias ocasiones en lo que era el área de comedor de los médicos, le llegaron a abrir unas llaves que había allí como de una tarja y se abrían solas. Incluso me llegó a mandar videos que lastimosamente ahorita ya no tengo. Y pues también a uno de sus compañeros en lo que era un área de baño del personal, también le abrieron las llaves. En alguna ocasión yo entré, bueno, la idea era de que yo entrara, pero no, tenía una vibra muy pesada y el lugar estaba muy oscuro y la mera verdad me dio mucho miedo y no quise entrar.
8: Y es que ahí es muy notorio, More García, cuando, porque vaya, cuando hay situaciones en las cuales prenden

0: apagan las luces, podríamos estar hablando acerca de algún falso contacto, pero ya es cuando tienes que manipular, en este caso, una llave para poder abrir, porque no es una simple gotera, sino es abrir el grifo para que salga el chorro de agua. Ahí estamos evidentemente hablando de que la manifestación está haciéndose presente y quiere que lo notes.
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2: Buenos días, More, buenos días, Grey. No, nada más quisiera compartirles algo que me ha ocurrido frecuentemente. Yo perdí un hermano en el 2023. Y desde entonces para acá, yo trabajo como chofer de plataforma y la mayoría del tiempo trabajo de noche y madrugada. Entonces me ha tocado que he estado como en un punto de accidentes. Siempre van varias ocasiones de que estoy, por decir, en una ubicación y me retiro al minuto, a los dos minutos, en esa ubicación pasa algún accidente. Me ha tocado ese mismo suceso en la 45, en Tercer Anillo, en la curva ahí de las Violetas. Y siempre me ha pasado de que antes del accidente yo ando por ahí en la ubicación. Y después me entero por que vuelvo a pasar o por los grupos de WhatsApp de las plataformas de que hay un accidente en esa área. Y lo más curioso es de que casi siempre que ha pasado eso, suena en la radio alguna canción que mi hermano le cantaba a mi sobrino. Entonces, y se me hace extraño que han sido muchos accidentes donde he estado un minuto, dos minutos antes, y por coincidencia, ya cuando paso y veo que está el accidente, está sonando la canción que mi hermano le cantaba a mi sobrina, no sé.
0: Es que, More García, hay por más increíble que parezca o se escuche, todos tenemos guías espirituales, en el cual en más de una ocasión han evitado que caigamos en algún tipo de desgracia, de contratiempo, y que sí nos han salvado. En muchas ocasiones nuestro egoísmo, nuestra soberbia es tanta, pues que pensamos que no nos va a pasar absolutamente nada, pero insisto, en más de una ocasión esos guías espirituales nos han salvado de accidentes, de pleitos, de caer incluso en la muerte.
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3: Yo escucho a la mexicana con el Gudey y el amor. Yo les voy a platicar una historia que siempre la he querido mandar aquí a la mexicana, Gudey More, de una enfermera que se me subió ahí en Tercer Milenio. Entonces me hizo la parada, eran como las 8:30 de la noche. Y la muchacha muy aferrada quería que la llevara a Tercer Anillo y la salida a Zacatecas. Entonces yo le comenté a la muchacha, oiga, pero no es mejor que la lleve a las combis, oiga, porque ya allá en Tercer Anillo y salida a Zacatecas pues está un poco peligroso. Entonces ella aferrada y me decía que no, que ella quería ir a Tercer Anillo y la salida a Zacatecas, que iba a agarrar la combi, que iba a agarrar la combi. Entonces pues ya me fui por todo Segundo Anillo, agarré Mariano Hidalgo y Segundo Anillo hasta llegar a la salida Zacatecas. En cuanto di la vuelta, ahí había gente parada ahí en la comercial, en la Mega. Entonces le dije a la muchacha, mire, aquí hay gente, no gusta que la deje aquí, por aquí también pasan todas las combis, para que se vaya, para que no se quede sola. Entonces la muchacha dijo, no, es que yo quiero ir a tercer anillo, pero no, si quiere aquí bájeme, aquí déjeme. Entonces ya la bajé a la muchacha, traía una vestimenta de así como de enfermera de las de antes, entonces ya ahí se quedó. Entonces yo agarré un pasaje en Galerías, en Altaria, y ahí en Altaria pues me llevaron para la costa. Cuando di la vuelta en U, y pasé y volteé a ver a la muchacha, pues ahí estaba platicando con alguien, ¿no? Entonces, ya fui a dejar a la persona a la costa y yo me quedé pendiente, es decir, que ya era noche y ya no iba a alcanzar ella una combi. Entonces me volví a regresar a donde mismo y cuando vi, ya estaba la muchacha platicando con otra persona. Y me paré y le pregunté, le digo, oiga muchacha, ya es muy tarde, ¿no quiere que la lleve hasta su casa? Pues al cabo le cobro barato, ¿verdad? Para llevarla, no recuerdo si iba a Rincón o a Pabellón. Y me dice la muchacha, no hay problema, ahorita pasa mi combi, pero yo quería ir a Tercer Anillo. Todavía seguía aferrada a ella a irse para Tercer Anillo y la salida a Zacatecas. Entonces pues ya me quedé y fui a agarrar otro pasaje ahí a mismo Galerías. Y ya cuando me di la vuelta en U, la muchacha pues ya no estaba. Y yo me quedé así como diciendo, no, pues ya la muchacha ya se fue. Entonces desde ese día, Uday More, desde ese día el carro se me... Bueno, el estéreo del carro se me sube y se me baja solo. Así de repente y bien de repente se me sube. Y cuando me hacen parada los demás pasajeros, hay pasajeros que se suben y me dicen, oiga, es que de a tiro yo vi una muchacha atrás, yo pensé que venía ocupado, por eso no le hice la parada. Pero yo les pito siempre a las personas para que vean que yo estoy desocupado. Pero sí, desde ese día se me baja y se me sube solo el estéreo. Y las personas, hay muchas personas que me han parado, sí me comentan que ellas ven que viene una muchacha atrás, que viene alguien, que por eso no me hacen la parada.
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10: ¡Sí, señor!

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1: ¡Vámonos, Ricky! Ayala, aquí ando con mi compa de Elotes Carritos aquí en Merovilla, señores, que ya se ganó su playera por escuchar
2: La Mexicana.
1: Claro que sí, una playera cortesía de Cocos Hernández y La Mexicana. Oye, está chidísima, carnal. Hoy juega México. ¿Quién va a ganar, carnal?
2: No, pues México 3-0.
1: A ver, échese una porra, carnalito, ¿qué?
2: No, pues Chiquitibuna, la bien bomba. México, México, ra, ra, ra.
1: ¡Ay, qué bárbaro, qué bárbaro, carnal!
3: ¡Qué ánimo! ¡Qué ánimo!
1: Contagia, vato, contagia. Oye, pues aquí vénganse a Elotes Carlitos, porque él escucha
2: La Mexicana, aquí los esperamos. Estamos en José de Jesús González y Fernán González.
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4: Buenos días, More Good Day. ¿Me podrían explicar esto que me pasó? Yo soy taxista. Me paré en la central camionera a subir pasaje. Era un señor de entre 55 y 60 años. Esperé que se subiera entre 2 o 3 segundos y nunca se subió. Lo busqué y nunca lo encontré. Adelante había una señora, la abordé, le platiqué y me dijo: señor, donde usted se paró no había nadie. Mi pregunta a otros, le pregunté a otros 6 taxistas y que si no les ha pasado eso aquí en Quinta Avenida y Primer Anillo. Eso me pasó ayer entre las 5 y las 6 de la tarde.
5: Es que sí, son muchas historias, María García. Usted recuerda, en hace 2 años que sacamos las historias de terror en video, uno de nuestros amigos choferes justamente nos contaba una historia muy similar. En este caso, él sí subió aparentemente a una pasajera, la llevó, pero de repente ya cuando volteó ya no había nadie. Entonces, este tipo de cosas suelen pasar de manera muy demasiado continua, porque lo hemos comentado, cuando hay muertes violentas, cuando hay muertes accidentales, en ocasiones se quedan ahí, se quedan vagando y no importan los años que pasen, pueden ser años, pueden ser décadas, y ahí van a permanecer hasta que alguien logre guiar hacia la luz a estas entidades.
4: Así es. Escuchemos otro relato.
6: Buenos días, More. Buenos días, Gudey. Saludos. Excelente programa. O sea, a mí me gusta mucho su programa de ustedes. Miren, les quiero contar lo que me pasó el día 23 de junio, la semana pasada, ahí en mi casa. Estaba yo en la cocina. Estaba haciendo de comer. Y de repente sentí que me jalaron de la blusa, pero aquí por donde está la cintura. Y yo volteé, yo pensaba que era mi esposo o uno de mis gatos, porque a veces también se me suben. Y volteé, pues no, ni había gatos, ni estaba mi esposo. Mi esposo estaba en el cuarto. Y eso fue ese día, o sea, el 23 de junio. Y el 24 de junio, me avisan en la mañana que había fallecido mi primo, hermano, porque él ya tenía días internado en el Hospital Hidalgo.

0: No sé si sería eso, no sé qué pasó, porque sí sentí sí, muy clarito que me jalaron la blusa. Y pues volteé yo, pero no había nadie, y sí me asusté porque dije, caray, pues, ¿qué pasó, verdad? Entonces no sé si haya sido él, ¿verdad? Porque me digo, el día siguiente, pues él murió como en la madrugada. Y a mí me avisaron el 24 de junio, pero en la mañana. Entonces no sé si sería eso. ¿Cómo ve?
1: ¿Cuántas ocasiones, Mori García, nos han llegado relatos de personas que van a despedirse, como comúnmente se comenta?
2: Sí, varias de las personas que hemos vivido esta situación de alguna otra manera, que recibimos una llamada o que en un sueño realmente podría decirse que sí, nuestros familiares se despiden.
3: Es la tarde y tenía muchas ganas de quitarme el traje, tomarme una cerveza y ver algún programa de televisión. Pero al acercarme a la puerta, oí a mis perros ladrar como locos, pensando que me habían oído llegar y que solo estaban emocionados por jugar. Pero cuando abrí la puerta, no había nadie esperándome. No estaban cerca, estaban acurrucados en un rincón, ladrando a mi puerta corredora de cristal. Supuse que otro animal se había colado en mi patio. Me cambié y tomé una bebida, pero mis perros seguían ladrando. Pensé en salir a asustar lo que estuviera ahí atrás, pero al abrir la puerta, mis perros no salieron corriendo a buscar lo que estuviera ahí afuera. Se quejaron y corrieron por el pasillo hasta mi habitación. Pensé que era raro. Miré a la izquierda. Nada. Miré a la derecha y vislumbré lo que parecía una criatura de 2 metros de altura, que desaparecía justo a mi casa. Di un salto y me sobresalté bastante. Di la vuelta a la esquina de mi casa y me encontré con un gran husky, sentado allí. Tenía los ojos bien abiertos, pero no de miedo, sino de una forma que me hizo sentir que debería estar asustado. Ese maldito perro me dio un susto de muerte. Solo su mirada muerta y su sonrisa extraña. Había algo tan inquietante en él. Volví adentro. Mis perros no salían de la habitación por más que lo intentara. Me senté y encendí la tele cuando vi a ese perro, sentado en la puerta de cristal, sonriéndome. En ese momento me asusté, porque no vi nada con la vista hasta que el perro apareció sentado allí. Le saqué una foto y la publiqué, preguntando si era de alguien y así ellos pudieran venir a recogerlo. Recibí un comentario diciéndome que no apartara la vista de él y que llamara a control de animales. Me dio un mal presentimiento, pero pensé que quienquiera que hiciera el comentario solo quería tomarme el pelo. De todos modos, llamé a control de animales, pero cuando describí al animal, colgaron. Aquí es donde debo mencionar que vivo solo y mi pariente más cercano, mi tío, vive en Tennessee, 4 horas en coche de aquí, y ni de broma va a conducir solo 4 horas para venir a llamarme cobarde. Unos minutos después el perro se fue. Aparté la mirada por una fracción de segundo y desapareció. Que me decía que no apartara la mirada. Era algo en esa mirada embriagadora, pero no en el buen sentido. Me revolvió el estómago, como si ese perro quisiera hacerme daño. Son como las 11 en punto y solo quiero irme a la cama, pero no puedo. Mi cerebro no me deja. Mi Golden Retriever de 3 años acaba de salir corriendo de mi habitación. El movimiento repentino y el ruido me asustaron, pero lo que más me aterró fue que mi Pug no saliera corriendo de la habitación, ni tampoco se fue a ningún lado. Estaba tan asustado irracionalmente, pero sabía que tenía que ir a ver qué había pasado. Llegué, pero la puerta estaba cerrada. Se me encogió el corazón. Sentado allí, estaba ese husky sonriéndome. Esa mirada horrible. No pude encontrar a Chuck por ningún lado. Llamé a la policía y me dijeron que me fuera de la zona y me encerrara en el baño, ya que era un perro callejero y podría haber sido peligroso. Ya sabes, con rabia o algo así. Algo dentro de mí sabía que no podía moverme ni apartar la mirada de esa criatura. Creo que ya ni siquiera puedo llamarlo perro. Han pasado 10 minutos desde que me senté, pero siento que han pasado 10 horas. No sé de lo que sea capaz, pero aquí estoy, sentado, haciendo texto esto para ustedes. Necesito ayuda.

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6: Muy buenos días, amigos de la mexicana 91.3 FM. Seguimos en Villas, por todo Villas, y por acá hay una señora que ya escucha.
7: La mexicana.
6: Eso es todo. ¿Cuál es su nombre?
7: María Guadalupe Caballero.
6: Ajá, baraja. ¿Para quién va a mandar saludos, amiga?
7: A todas mis clientas, las de la Escuela Símbolos Patrios.
6: ¿Qué vende o qué?
7: Chascas, dorichascas.
6: Ajá, baraja, ¿no tiene una para probarla o qué?
7: No, la otra apenas la voy a hacer.
6: Ah, sí, ya vino por el maíz y todo eso, ya quedó. Ah, por los granos, va, ya sí. Quedó. Ya quedó el saludote, dígale a tu Aguascalientes, ¿qué estación de radio escucha?
7: La mexicana.
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1: Es momento de despedirnos. Si usted nos compartió alguna historia, relato, fotografía paranormal, quiere su jersey de la selección, es momento, envíenos su nombre completo. Si le llega el mensaje de confirmación,
2: ya ganó. Es momento de cerrar este portal y lo haremos con la costumbre de, con la historia de terror de Radio Universal. El muerto de las cadenas.

0: Caray, hijo, ¿ves por qué no me gusta que veas la tele tan tarde? Mira, no te preocupes, ha de ser algún vecino que llega tarde de trabajar y pues hace esos ruidos.
1: Ya, niño, ya vete a dormir. ¿Que no ves que mañana tengo que trabajar?
2: Pero papá, mira, el muerto me pegó con sus cadenas, mira.
1: Nada que, ese golpe te lo has de haber dado cuando andas de vago. Ya te dije que a dormir.
2: No, papá, no quiero ir a dormir solo. El muerto me asusta y me da mucho miedo. Me dice que me va a llevar con él.
1: Deja de estar con tus mentiras. Ya dije que te vayas a dormir. ¿Ves lo que pasa por dejarlo andar tanto rato en la calle?
0: Ay, ahora resulta que yo tengo la culpa.
3: Mientras los padres discutían las razones de aquel comportamiento de su hijo, este sollozaba de miedo en su habitación.
2: Mis papás no me creen, pero yo de verdad he visto al muerto aquí en mi cuarto. Tengo miedo de que venga porque dice que me va a llevar con él, que me va a matar.
3: Inocente criatura escuchaba dentro de su habitación, justo debajo de su cama, un sonido terrible que parecía proceder de unas cadenas que rozaban el suelo. Era como si un fantasma habitara debajo de su cama.
1: Otra vez ese niño, pero ya verás. Ahora sí que me va a obedecer.
0: Ay, por favor, solo tranquilízalo. No le vayas a pegar.
1: No, ya verás. Caray, ya no se oye nada. ¿Se habrá quedado dormido? De cualquier manera, voy a verlo. Pobre de mi hijo, a su edad y con esas pesadillas.
3: Héctor se fue adentrando cada vez más para llegar a la habitación de su hijo, hasta que sintió la presencia de un espectro fantasmal justo en la habitación del pequeño Lalo.
1: Hijo, hijo, ¿estás bien? Hijo, hijo, ¡Lalo! ¡No!
3: Héctor cayó al suelo de rodillas, pues descubrió una cruel y horrenda realidad. Su hijo permanecía inmóvil, colgado de una base del techo, con su cuello rodeado por una cadena, con los labios amoratados por la asfixia, la piel blanca, llena de sangre. Lalo estaba muerto.
1: ¡No!
3: Los padres de Lalo dejaron la casa para olvidar esa pesadilla. Se dice que cada año, el 1 de noviembre a las 12 de la noche, muere cualquier persona que entre a esa casa, y su alma será castigada a vagar eternamente. 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
4: Ya para despedirnos, atención, atención, en este momento se encuentra la bestia en la calle Valle de los Romero y Domingo Velasco, en la cancha de básquetbol, para que usted vaya y participe, traen jersey de la selección. Repetimos, allá en Villas, en la calle Valle de los Romero y Domingo Velasco, en la cancha de básquetbol.

cuelgan de las paredes como tú los colocaste. Tus sandalias están en su lugar y hasta tu bata de baño está donde la pusiste tú. Lo único que ha cambiado es el espejo. Ahora, cada vez que lo veo, me refleja una figura con unas sombras profundas bajo mis ojos y unas arrugas que empiezan a amenazar mi

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1: Oyentes amables, aquí estoy martes, aquí estamos martes, les saluda Sendero de Luz aquí en Aguascalientes. Aquí en Aguascalientes, línea telefónica, WhatsApp con celular, 449-394-9260. Teléfono fijo, teléfono de casa, 449-976-7544. 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Y tengo llamadita hoy, tengo llamada, bueno.
2: Sí, bueno.
1: A ver, hija, cuénteme, ¿de dónde me está llamando usted? ¿De dónde llama?
2: Soy la persona que lo llamó el lunes pasado, la semana pasada.
1: Usted nos llamó la semana pasada. Cuénteme, ¿usted ya nos visitó a nosotros?
2: Sí, Vito. Sí, gracias a Dios, pues yo llamo para agradecerle pues todo lo que hizo por mí, por mi familia. Ya ve que las cosas estaban muy mal. Las cosas, la situación con mi esposo, pues también estaba, pues la situación, pues mal. Usted, pues sí.
1: Querida amiga, usted estaba propensa a separarse, pero gracias a Sendero de Luz, aquí en Aguascalientes todo se solucionó, ¿verdad?
2: Sí, Indita, yo por eso lo llamo para agradecerle, la verdad no sé cómo decirle, no tengo palabras pues para agradecerle, porque pues la verdad sí, ya ve que mi situación estaba muy mal, muy difícil, y pues no, económicamente, con mi pareja, todo estaba, pues no, ya ve que yo no hallaba las puertas para salir adelante.
1: Gracias a Dios, la visita a Sendero de Luz aquí en Aguascalientes, su hogar está marchando bien, es importante. 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Señora, ¿usted qué le dice a toda la gente de Sendero de Luz? Que visiten aquí en Aguascalientes a Sendero de Luz, que vengan o que no vengan.
2: Sí, claro que sí, yo le digo a toda la gente pues que se anime, que no pierde nada, que los llame, que los visite, pues que no van a perder nada, pues, y que no, o sea, sí, es verdad todo lo que usted me dijo, ya ve que usted me ayudó mucho. Y pues no, que se animen la gente.
1: Lo importante, mi querida señora, es terminar el tratamiento para regalarle el secreto maya y así el cuerpo quede totalmente cerrado y curado, ¿verdad?
2: Sí, yo voy a seguir al pie de la letra como usted me dijo, como usted me aconsejó, ya ve que pues yo estoy siguiendo todos sus consejos, toda su ayuda, todo, pues ahora sí que todo lo que usted me dijo, pues yo estoy ahí.
1: Bueno, ahora lo que toca hacer, querida señora, es que traiga a su esposo es incrédulo, no cree nada, pero ya sabe, él ya sabe quién es Sendero de Luz aquí en Aguascalientes, entonces lo importante es para venir, para que venga y darles el secreto maya, regalárselos, y así cambie su vida y pueda salir adelante y terminar.
2: Sí, si Dios quiere, yo lo voy a visitar, pues ya en esta semanita, si Dios quiere, o ya para el fin de semana, primeramente Dios.
1: Bueno, señora, gracias por la llamada, gracias por el testimonio, y Dios que la bendiga, y recuerde, aquí está Sendero de Luz con todos ustedes.
2: Sí, no, muchísimas gracias, pues yo la verdad, que Dios me lo bendiga siempre, y no,

0: conoce ya sabe quiénes somos nosotros. Hoy es martes y estamos de lunes a viernes, de 9 de la mañana hasta las 6 de la tarde. Regreso mañana, ya voy a atender consultas. Hoy hasta las 6 de la tarde.
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Hola. Bienvenidos, bienvenidas. ¡Hoy juega México! Sí, señor. Y a toda la gente dirá, no, señora, señora, ni le queda la playera. Está igual que yo, señora. No, ¿qué te digo? Bueno, hoy juega

0: pues yo les voy a preguntar el día de hoy. No, no, ¿cuál es el marcador? ¿Eso qué? Hay mucha gente que postea o publica, como quieras decir, en las redes sociales. Si gana México, me rapo. Si gana México, me echo a mi compadre. Entonces yo te pregunto, si gana México, ¿qué oferta haces tú? ¿O qué vas a hacer tú? 1-22-57-70. Si gana México, ¿qué haces? 1-22-57-70. Te pongo el contexto para que entiendas. Hay mucha gente en las redes sociales publicando: México, si gana México, doy 2x1 de mis hot dogs. Si gana México, mañana voy a trabajar. O sea, todo eso. Yo te pregunto, si gana México, ¿qué estás dispuesto a hacer? 1-22-57-70, chale.
1: Si gana México, me chingo a mi comadre.
0: ¡Vámonos! ¡Tómala! Si gana México, ¿qué?
1: Si gana México, me chingo a mi comadre.
0: ¡Tómala! Ay, comadre, agárrese, báñese porque mañana valió.
2: Michelle, Michelle, hey. Si gana México, dejo que me regalen ustedes una pizza, Michelle.
0: Arre, arre, arre, loco ese men, eso me encanta.
3: ¿Qué onda, Michelle? Aquí el verdadero Nintendo Puma reportándose.
0: Dice el pumista que si gana México, se baña.
3: Ah, no. Hacete imitaciones. Ah. Mira, si llega a México, si llega a ganar México, Simón, yo lo que voy a prometer es seguir mandando mensajes a la mexicana para que no se olviden del verdadero licenciado Puma y seguir echándole carreta a esos americanistas que no pueden sin los árbitros. Y odienme más, arriba Pumas, arriba Pumas.
0: Estaba con el pendiente de que no fueras a mandar ya mensajes. Estaba con el pendiente. Salud, mi pumista, cotorrea.
4: Yo escucho la mexicana con el
0: ¿la
4: balón.
0: ¿Qué? De... la mexicana, mejor mexicana. Ni que ando en zampa, la mexicana, la mexicana. Mira, escucha, bájale, bájale, escucha.
4: Yo escucho la mexicana con el balón del mundial, Camacho.
0: ¿Cómo?
4: Si gana México, le voy a disparar una cocota al Roque y a mi abuelo Cocol.
0: Arre, Cocol. También, Michelle. También.

0: Voy a mandar a domicilio.
1: Ánimo, ya está, vato, no, pero de 2 litros, si no, ¿para qué no manden nada? Saludos al Cocol.
2: Uy, de malas chelas.
1: De malas.
2: Si gana México, si gana México. Que no es chupirudez hasta que te desmayes, por no decir que te la mamas hasta que te desmayes.
1: No, espérate. Ah, caray. Y luego por eso no llueve, hombre, te digo. Si gana México, me le declaro al amor de mi vida. ¡Ah, caray! Bueno, pues eso sí me interesa. Invítalo a la boda y clavele.
3: Échale guay, sheriff. Échale guay.
1: ¿Qué volé?
3: Si gana México, sheriff, voy a tener que almorzarme a mi empleada doméstica.
1: ¡Tómala! Dímelo en el WhatsApp. Si gana México, ¿qué harías o qué estás dispuesto a hacer? 1-22-5770, ya conectamos contigo. Bienvenidos, bienvenidas una vez más a La Mexicana.
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1: Vamos a hacer de Aguascalientes a ver qué anda haciendo mi compa el Choquito. El Choquito. Y mi compa el Gavilán, porque andaban regalando premios de ahí, ¿sabe cuándo? Adelante, ¿dónde andan? No se pudo, mi amigo. No se pudo, mi amigo.
8: Yo, ¿qué barrio? ¿Cómo están? Oigan, aquí ando con mi compa Beto. Y él escucha
9: La Mexicana.
8: ¿Cómo se ve, mi Beto? ¿Dónde dejó a la Beli?
9: Híjole, ya lo sé.
8: Híjole, la neta. Oye, compadre, ¿salud para quién o qué o qué?
9: Vamos a mandarle un saludo aquí a mi compa, el de aquí de la ferretería.
8: Y a todo Villas, ¿sí o no?
9: Y a todo Villas. Ahí, y hay que mandarle menos un saludo a Don Vic, Carnitas Don Vic.
8: Vámonos.
9: Que vende los sábados y los domingos.
8: Híjole, me va a invitar un día.
9: O sea, el día que quiera y ahí cáigale y de volada.
8: Arre, ya está, mijo, ya está, ya gorriamos, señores. Oye, pues mira la gente, ¿cuál es la estación número uno, mi voto?
9: La Mexicana.
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0: Debes de aceptarte como eres. Si estás acherifada, pues acherifado. Si estás acherifado, arre, ya. Pues así estamos, ¿qué hacemos? ¿Sí o no? Pero no, ahí andan, ponle un filtro si no nos salgo. O la cámara para arriba para que no se me vea la panzota. No manches, no manches. O de arriba para que se me vean los melones. No, neta, acéptense como son y ya. Pues si está uno feo, o si está uno fea, o si... Pues ya, ¿qué más hacen? ¡Naturalitos, hombre!
1: A ver. Si gana México, pues me chingo unas caguamas. Vamos, acabo pues, que ni se puede. ¡Tómala!
0: ¡Tómala!
2: Si gana México...
0: ¡Ey!
2: Me chingo al Amore, y de paso... Al Gudey y al Cherry Camacho.
0: No, ya párale, no creo que deba tanta batería, hombre.
3: Ese güey yo creo era árabe, la majacana.
0: La majacana, los árabes ojaros sin
4: bar. Si gana México, me reclavo a mi chagüisle.
0: ¡Vámonos! Ya está la tapunta.
1: Si gana México, le doy pitufo al Pumisa.
0: ¿Cómo?
1: Si gana México, le doy pitufo al Pumisa.
0: Ándese.
5: Ay, mi sheriff.
0: Caray.
5: Si gana México, me hago la jarocha, papacito. Y el primero en debutarme y en estrenarme serás tú, mi amor.
0: ¡Tómala!
6: Hola, ¿qué tal? Soy el Sheriff Camacho. ¿Qué te vas a hacer para disfrutar?
5: Ay, mi sheriff. Si gana México, me hago la jarocha, papacito. Y el primero en debutarme y en estrenarme serás tú, mi amor.
6: Uy, qué rico.
7: Mi sheriff. Si gana México, yo le voy a dar servicio gratis.
0: ¿A quién?
7: A la persona que diga, lo escuché en La Mexicana.
0: ¡Ándese!
7: El 4030TX.
0: ¡Tómala! A ver, no, espérame. ¡Me pongo de pie! Si gana México, el 4030, me imagino que es taxi, va a dar gratis a la persona que le diga que lo escuchó en La Mexicana. ¡Neta, mira!
7: Mi sheriff.
0: ¡Ey!
7: Si gana México, yo le voy a dar servicio gratis.
0: Tómala.
7: A la persona que diga, lo escuché en La Mexicana.
0: ¡Eso, Tilín!
7: El 4030TX.
0: ¡Eso, Tilín! ¡Vaya, Tilín! O sea, para que vea que los taxistas no se andan con medias tintas. Ni 10 pesos. Ni 20 pesos, no voy para allá, no, ahí está. Gratis, hombre. Gratis.
1: ¿Qué tranza, mi sheriff Camacho? Bienvenido a tu penúltimo programa de junio. Canico,
0: ¿por qué penúltimo? Ah, por junio. Yo dije, no, qué pa. Está bien, no. ¿Y quieres que me corra? No, aguanta, calla, hombre. Bueno, saludos a todos los que están escuchando La Mexicana 91.3 FM. A mi compa, Feliciano. ¿Y dónde están mis elotes? ¡No! No, de a ti.
1: Pues si gana México, ¿qué crees que voy a prometer?
0: ¿Qué vas a prometer? A ver, échale.
1: Voy a prometer que aunque sea amarrado, te voy a llevar a aventarnos una fritanga de pescado por allá en la orilla de una presa, por allá en Calvillo.
0: Arre.
1: ¿Cómo la ves?
0: No,
1: ¿te animas o no te animas?
0: Simón.
1: Y si no gana México, pues vas voluntariamente. ¿Qué onda? Saludos y mándale un saludote a Carlitos Martínez.
0: ¡Saludos a Carlitos! Que no mandan nada.
1: Esteban Salas, que es nuestro proveedor de...
0: Ahí está, don Esteban Salas.
1: De bolsas y a su señora esposa, que todo el día andan escuchando La Mexicana.
0: ¡Arre, ya está! Ni un kilillo de bolsas para la banda.
8: Yo escucho la 91.3. La Mexicana, con el Cherry Camacho, yo soy Marvin, mi sheriff. Yo si gana México, la neta.
0: Ey.
8: La neta, me vuelvo a echar a mi suegra.
0: ¿Qué va, mi cholo? Míralo. ¿El saltacunas? Dice Cherry, pues así deberían de ser. Los del transporte, qué bueno por ese taxista. Que pone el ejemplo a toda la bola de mugrosos, dice.
9: Ese mi Cherry Camacho. Saludos especial. Javier, Tony Meléndez.
0: ¿Cómo anda, mi Javier? ¿Qué onda, Chimón?
9: Si gana México, me voy a acostar con la jefa del Tony. Saludos, mi Tony.
0: ¡Malo! Ya párale. ¡Vámonos con música! El Sonido Master le pone ritmo. Sí, súbele a tu radio, es La Mexicana 91.3 FM, aliviánate. El reloj marca.

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Ahí escuchamos esta joya de la mexicana, es Pedro Infante. 100 años tú. Carajo. 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
1: Mi sheriff, si gana México, me clavo a mi prima la Leonarda.
0: ¡Mala! ¡Ay, prima! Vete bañando. Dice, ¡ey! ¿Me puedes pasar el link del canal de WhatsApp? Claro que sí. ¿También no quieres unas palomitas de Cinépolis o algo?
2: Hola, Cherif. Buenas tardes.
0: Hola.
2: Disculpe una pregunta. Ayer me gané una jersey en la tardeada, pero no sé cómo es la mecánica para poder recogerla.
0: Hola.
2: Ojalá y me puedas responder. Muchísimas gracias.
0: Ah, ayer ganaste, ¿eh? A ver, ahorita lo checamos aquí con el A de promociones, que también menso, si no te han de haber mandado nada de confirmación. Ahorita lo checamos, ¿sale? Con mucho gusto, qué amable, la verdad.
3: Ese sheriff, ¿cómo estás, papi?
0: ¿Qué onda, güey? ¡Qué milagro! Si gana México, ¿qué vas a hacer? ¿Qué onda?
3: Y si gana México, tu mejor taxímetro, claro que sí. Vamos a andar manejando con el silbato de fuera.
0: ¡Ay, ay, ay! ¡Tómala! ¡Ay, Dios! ¿Por qué rumbos vas a andar para verlo?
4: Muy buenas tardes. Hola. Yo escucho a la mexicana.
0: Yo también. Bienvenido. ¿Qué ha pasado en este día?
4: Si gana México, me voy caminando a la basílica.
0: Muy bien, gracias. Y de preferencia te llevas una veladora. Me guardas el vaso para tomar agua.
5: ¡Ey! Con el sheriff Camacho.
0: ¡Qué milagro que nos visitas! Tráete algo refrescante hoy que juega México, hombre.
5: Si gana con México, yo mañana llevo unas espumosas al sheriff para
0: arre. ¡Vámonos! Esa voz me agrada, hombre. ¿Ya vieron? No se dejen, no se dejen. A ver qué más me traen.
6: Me escucho la mexicana.
0: Hola, ¿cómo estás?
6: 91.3. Hola, Sheriff, buenas tardes. Es un placer saludarte.
0: Sí.
6: Pues yo, mira, antes y después, hacer una oración para que les vaya maravillosamente bien. Que tengas un lindo día.
0: Vamos a poner el santo de cabeza.
7: ¿Qué dice mi Sheriff Camacho? Mi Sheriff. Si gana México, yo dejo que le hagas un hijo a mi hermana, Sheriff.
8: Yo escucho la mexicana.
0: Cherry.
8: Hola. Si gana México, yo quiero al taxista para que me dé el servicio.
0: ¡Ándese! ¡Yo volé!
9: Cherry.
0: Hola.
9: Si gana México, te voy a invitar a unas enchorizadas.
0: Ah,
9: ¡ay,
0: cara,
9: Dios, qué miedo!
0: ¡Ay, ojalá si gane! ¡Ojalá si gane! ponme la canción, ¿no? Como tu perro fiel de Paco Barrón y su Norteños Clan. Porfa, porque no han puesto canciones. ¡Ah, canijo, qué! Entonces, ¿qué estamos poniendo? ¿Películas de Netflix o de Prime Video? ¿Qué estamos haciendo?
10: Chale. Yo si gano México, voy a donar unas cajas de champú, de desodorantes y de pasta de dientes, para que se laven la boca, para que se laven la cola.

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5: Me dejaste abrazado de un poste, mi amor, esperándose. Y nunca llegaste, nunca llegaste. Dice Cheri Camacho, buenos días. Me llama. Ah, no manches, ahorita lo checo, va. Saludos, es un reporte que me manda.

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1: ¡Hola!
0: Cherry, mi Cherry. Si ven a México, salgo del closet, mi Cherry. Dios. ¿Cómo ves?
1: Y ya te vas a maquillar y todo, ¿cómo estaría el show? ¡Vámonos con la auténtica de Grecia! ¡Va la nota flaca! 23 grados en la temperatura, aquí te alivianamos porque te alivianamos. 12:47 marca el reloj. Fuga, por las bendiciones, ¿eh? Qué bueno que ya mero sale, ¿verdad? ¿Qué nos queda? ¿Una semana o dos? ¡Ya mero, vámonos!

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5: ¡Aviéntale música para que se alivianen, o qué! Esta canción que pone el Cher es súper bronco. Ey, no empiecen que soy choche y que la fregan. 23 grados, que no se llega tarde. 12.52 en La Mexicana 91.3 FM. Aquí ponemos calidad. Por eso, mira, 24-7 aquí programando todo para que la gente diga ¡guau! Es la que quería escuchar, como la de Bronco. Amigo.

Ahí escuchamos Bronco. Se llama Amigo Bronco. Hey, Friend Bronco, you know. Vámonos con el derecho a la vida. Todos tenemos derecho a la vida, a ser felices y que nada ni nadie te apague.

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0: Si gana México, ¿qué es lo que harías? 1-22-56-70.
1: Cheri, buenas tardes. Hola. Yo escucho La Mexicana.
0: Qué milagro que nos
1: visita. Si gana México, ajá, yo a todos los que escuchen La Mexicana les voy a disparar una caguama. Síganse ilusionando, tontitos.
0: O sea, está diciendo que no van a ganar, ¿verdad?
2: Si gana México, me voy a llevar al Cheri.
0: ¿A dónde?
2: Y me lo voy a llevar a terrenear.
0: Ay, qué rico, ojalá gane.
3: Cheri, buenas tardes.
0: Hola, ¿qué pasó, compadre?
3: Si gana la selección,
0: ajá,
3: te presta mi hermana para que te desinfle a succionadas.
0: Ah, caray, tómala. Dijo el de la tele, eso sí me interesa, oiga, eso sí me interesa.
4: Hola, Cheri Camacho, bienvenida a tu programa.
0: Hola, qué milagro, Cuquita.
4: Cheri Camacho, te regalo una botellita de vino tinto.
0: Hijo de eso.
4: No. Para que te lo tomes bien frío, que tengas un bonito y feliz día.
0: Imagínense, Cuquita, ya estaba bien. Imagínense, Cuquita. Muchísimas gracias. Le mando un saludo a Cuquita. Gracias.
5: Cheri, Cheri Camacho, ya te extrañaba, mi rey. Saludos desde Wisconsin.
0: Oye, amén. Saludos a la gente que está en otro lado del país y que no manda nada.
6: Hola, ¿qué tal? Muy buenas tardes. Yo escucho La Mexicana con el mejor locutor de todo el planeta.
0: ¡Eso, Tile!
6: Únicamente para saludarte, mi amigo Cheri.
0: Ajá. Decirte
6: que si gana México, prometo tirar un poquito más el chocorrol, ¿no? Para que se le quite solo lo peloso.
0: Oh,
6: que por
0: mala.
6: Cierto, me lo topé hace ratito aquí en Villas.
0: Y no te habló.
6: Y ahí andaba y lo saludé a la banda de La Mexicana.
0: Yo pensé que no te había hablado, ya le iba a echar pleito. Saludos a mi compa el Peter Lopeza. Oigan, y tengo sorpresas porque el próximo sábado se presenta el duelo de acordeones. Obviamente vienen los invasores de Nuevo León en la Mega Velaria el sábado 4 de julio. Para bailar y cantar tú y yo, mi amor. Esto se llama mentira. No, imagínate bien pegadito.

y se prende el escenario y se escucha. Don Chayo y los Cardenales de Nuevo León en este duelo de acordeones.

acuerdas de esa canción de Vagón Chica? No manches, que sonaban, te las sabía, las cantaba, las dedicaba. Pues presente, en la Mega Velaria, sábado 4 de julio, duelo de acordeones.

0: A ver, 1-22-5770, me tienes que decir, la mexicana me lleva al duelo de acordeones. Tienes que cantar un pedacito de una canción, ya sea de Cardenales o de Invasores o de Vagón Chicano. También se presentan los Viejones de Linares. También puedes cantar una canción de ellos y mandármelo aquí en el WhatsApp. La mexicana me lleva al duelo de acordeones, un pedacito de la canción, tu nombre completo. El que más sentimiento le ponga es el que se lleva boletos, ¿va? Y vamos a sacar varios ganadores de una vez, que nos valga gorro, ¿sí o no? Así está, 1-22-57-70.
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26: La número uno, la mexicana.
25: ¿Cómo debe de, carnal? Oye, a ver, cuéntame, saludos, ¿para quién o qué?
26: Para todos los que nos escucharon, todos, para el mamá que está ahí en Hacienda, escuchándonos.
25: ¡Vámonos, qué bárbara! ¿Y qué se puede ganar o qué?
26: Mi playera, un jersey de la selección mexicana, que hay que apoyarla hoy.
25: ¡Vámonos! ¿Hoy quién gana?
26: Pues el número uno, México también.
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9: Con esa melodía de Vicente Fernández y Alejandro Fernández. Ese obviamente dejó grabaciones de Vicente Fernández, las agarraron del estudio, le entró Alejandro y sacaron nuevamente el rey. Se escucha chido, cántele mijo como le enseñé.

0: escucho a la mexicana. Yo si gano México,
1: Simón,
0: me empino. ¡Ay! Al Quique.
1: Ah, caray. Cheri, si gana México, ¿con qué te vas a mochar? Nomás gorreando la gente.
0: El Cheri Camacho me lleva y la mexicana me llevan a los duelos de cordones, a la fans up con los cardenales de Nuevo León. Quiero participar con los boletos.
1: Ánimo, felicidades.
2: La mexicana me lleva al duelo de cordones.
1: Chale,
2: 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Porque vas a encontrar en un témpano de hielo. Y sabrás con lo que digo que ya no te quiero.
1: Que Luis ya Morales. No te quiero.
3: La mexicana me lleva al duelo de acordeón.
1: Cántele, mijo.
3: 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Que te ignore es tu muerte.
4: Que tiene que la amo. Que ya mi corazón la está necesitando. Que noche a noche me la paso llorando por no tenerla aquí. Que sueño despierto.
1: ¿Y el nombre qué? Ya perdiste, era en el mismo audio.
4: ¿Qué pasa, mi Cheri? ¿Qué pasa, mi Cheri? Un saludito acá para los chulos.
1: ¿Dónde andan los chulos, amigos? ¿Dónde andan los chulos?
4: Para mi hermanilla, la César.
1: Arre.
4: Para el Donas y que para el Fabián, nada.
1: Saludos al Fabián. ¿Cómo andan, mi rey?
4: Nada, mi Cheri.
1: No hay nada, mi hijo.
4: Vamos por unas agüitas. Unas agüitas para mi Cheri.
1: Pero no hay nada, mijo. Ando desvalijado ahorita. Valiendo queso. De cabra. No, neta, mijo, ando desvalijado, loco, irando secote, carnal, no llego, mijo.
5: Hola, osito, pachoncito, buenas tardes, ¿cómo
1: qué
5: estás?
1: Bonita.
5: Bienvenido, ya te extrañábamos.
1: Muchas gracias.
5: No es, el programa no es lo mismo sin, es que no estés tú, ¿eh?
1: Ah, muchas gracias.
5: Bueno, también el muchacho le echa ganas, pero el no, muchacho. Como tú no hay dos.
1: Ey.
5: Yo si gana México, te invito a echarnos unas cheves.
1: ¡Arre!
5: Mi sheriff, mi osito pachoncito.
1: Muy bien, déjalo anotar en mi agenda para que no se me olvide.
6: Hola, sheriff Camacho, buenas tardes. Si gana México, te voy a invitar a viajar al hermoso estado de ebriedad.
1: ¡Ájala! Pero si invitas a algo, ¿eh? Lo estoy anotando aquí en mi agenda porque luego por las promesas la gente, ¿verdad? No, Cheri, yo te voy a invitar unos tacos, Cheri. Y ya no invita nada, ¿qué es eso?
7: La mexicana me lleva al duelo de acordeones.
1: ¡Échale, cuquita!
7: Pero pues como yo no puedo ir, yo quiero mejor una playera para mi nieto.
1: Cuquita.
7: La playera, pues de la selección mexicana.
1: Ya no tengo playeras, cuquita. Le mando un saludo.
8: La mexicana me lleva al duelo de acordeones.
1: ¡Échale, cántale!
8: La canción dice así. Soy alguien más que tu amigo. Soy algo más que tu amante.
1: Eso.
8: 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Soy quien de noche no duerme. 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
5: La mexicana me lleva al duelo de acordeones y mi canción es de Vagón Chicano.
1: Échale.

0: La mexicana me lleva a ver el duelo de acordeones. Llegaste tú, volví a vivir mi juventud a los 40.
1: Eso, mona.
0: Y en esos años otra vez la adolescencia.
2: La mexicana me lleva al duelo de acordeones.
1: ¿Cómo que te llevo?
2: 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Y por eso no te olvidé.
3: Hola, buenas tardes.
1: Qué milagro que nos visita, hombre.
3: 91.3, ya sabes que es la abuelita de acá de Jardín de Mundo de Juguete.
1: Gracias.

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2: ¿Cómo estás tú? ¿Bien buenota o qué, mija? ¿Bien guapa o qué? ¿O bien buenote como el sheriff?

su bien pachucito, bien hermoso y con mucha actitud. Para ti, mija. El show, me mandaron un video, dice: viva la mexicana y Don Chayo, hoy gana México.

0: ¡Hola! ¡Ácala! Bueno, saludos. ¿Qué va, chidote? Que se aventa acá mi compa. Dice, oye, mi Fieri, de parte, de mi parte, dale un beso y un abrazo. Y por favor, ánimo, ya está. ¿No quieres también que te lleve?
1: Mi Cherife, muchas gracias por darnos la oportunidad de ganarnos unos boletitos para Cardenales Invasores en el duelo de acordeón.
0: Échale.
1: Ahí le dejo esta cancioncita, mi Cherife.
0: Cándale, mijo. Cándale, mijo.
1: Si yo fuera él.
0: Échale.

0: Y hasta puso la música para que le saliera más chido.
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2: ¿Qué tal, Micheri? Buenas
0: Hola,
2: tardes.
0: Hola, ¿cómo estás?
2: La mexicana me lleva a duelo de acordeones.
0: Échale, mijo.
2: Que no debo
1: tener más de un amor.
2: Dice la gente que es delito y es pecado. Que no saben que están en un error. Pues no es mi amante ni mi amor es algo más. Mi nombre es Juan José Arias.
0: Ánimo, ya está Juan José participando.
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0: me lleva al duelo de acordeones.
1: Hombre, lleva yo.
0: Y la de mi canción es la de esta vez no te voy a detener. Si quieres irte, márchate. Porque ya me cansé de tu arrogancia y tus mentiras.
1: No, hombre, qué bonito.
2: Si gana México, le vamos a pagar una blanqueada al Chocorrol.
1: Pero ya está, saludos a mi compa el taller Huerta. Ahí está el Zuli Huerta. Le mandamos un saludo. Ahí están todos los maestros ayudándole. Chalán, era, échale chalán, hombre. Saludos a todos allá. ¿Cómo se llama? Solidaridad. Les mandamos un saludo. Ahí por Avenida Tecnológico, sí señor. Ahí está mi compa el Zuli que va alias el padrino. ¿Verdad que sí? Porque no, cada 8 días es padrino mi compa el Zuli, neta. Yo ahora que me gradué va a ser mi padrino también. Sí, pues que tiene. Cada 8 días hay que hacerlo padrino. Bueno, saludos a todos ellos que están escuchando La Mexicana.
3: Échale guachari, échale guas. La Mexicana me lleva al baile de luego de acordeón.
1: Échale.
3: Y ahí te vas mi rolita.
1: Échale, amigo.
3: Horas y minutos se consumen por cesar en el reloj.
1: No, pues qué bonito cantas, ni en el baño hago eso yo. Bueno, súbele, se llama mi luna, mi estrella, banda macho. Soy el Chiri Camacho, ahorita te digo quién se los lleva. Así es que no te despegues, 1:36 es lo que marca el reloj.

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8: 1:41.

0: ¿Quién se llama tu pana? ¡Invasores!
1: La mexicana me lleva al duelo de acordeones.
0: Échale, mi rey.
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0: ¿Nombre, tu nombre?
2: Que ya no te quiero.
1: ¿Qué?
2: Luis Morales.
0: ¡Luis Morales! ¡Felicidades! ¿Y quién más? ¿Quién más? ¿Quién más? Échale.
3: Unos boletitos para Cardenal.
4: Estarías conmigo en la gloria.
0: ¿Nombre, nombre?
3: Jonathan Morales II. Ahí de favorzote y un saludo para todos los que escuchan Mi Mexicana en el 91.3. La number one con el number one de los locutores.
0: ¡Ánimo! ¡Los escuchamos!

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0: Cambio de la selección mexicana. Sale Sheriff y entra Lucero Álvarez.
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12: Guandijucayasca, guandoy guarey pisca guarapía, cacharamanduca, guandigado chaguatanga. Onde que tenga, onta xaramanta, onti lo pianchi, onti lo guarei. Saludo, saludo, saludo bonito, pa' toda la gentecita bonita, que a esta hora del momento me sintoniza, me escucha aquí en Aguascalientes y todas sus bonitas poblaciones. Recordar que esta programita está transmitida en vivo y en directo, y usted desde ya puede empezar a participar de este programa enviando un mensaje de texto, enviando un mensaje a través de su WhatsApp. Marque 449-458-0025. 449-458-0025. 449-458-0025. 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Usted tiene problemas de salud, problemas de la mora, problemas de económicas. Sus negocios no están dando frutos, usted no prospera como usted la quiere. Ve que todo está saliéndole en vano. O usted se encuentra con enfermedades que van del médico y no le detectan nada, o le detectan problemas, dificultades, pero toma medicamentos, se los toma con fe. Pero usted no ve uno lo cambio, usted sigue la de mala, la empeora. Puede estar siendo la víctima de la daña, puede estar siendo víctima de la brujería, de la hechicería. Y es cuando usted quiere una curación, usted si la quiere encontrar debe de acercarse cuanto antes hasta la ranchita espiritual para que encuentre mejoría, solución a su problema. Vamos a escuchar un bonito testimonio de agradecimiento.
13: Yo le doy gracias al Señor que nos ayudó bastante, porque yo venía bien enferma de mis pies y yo ya no sentía vivir porque me sentía bien decepcionada. Él me ayudó bastante y le doy gracias, y me invito a todas las personas que me están escuchando que acudan a Él, porque Él se ayuda, Él no engaña a nadie ni nada, solo Él está ayudando a las personas que se necesitan, Él no engaña a nadie. Por eso le doy gracias y espero que lo visiten aquí en su consultorio de él, porque es una persona de lo bueno, que él sí ayuda a las personas, no nomás está sacando el dinero ni nada, solo él trata de ayudarlo a uno, y por eso le damos gracias a Dios y a él también, que nos ayudó bastante.
14: Hola, soy María Guadalupe Ortiz y quiero invitar a la gente para que venga.

0: que los ayuden, porque sí, realmente ellos estaban muy mal y gracias a la ayuda de ellos sí, hemos salido adelante y estamos mejor. Hemos sentido el cambio y la verdad lo recomiendo, que se acerquen porque no cobran y la verdad sí ayudan a salir adelante cuando uno mal ocupa. Aquí están ellos. De mi parte, pues sí, sería todo y qué bien nos sentimos con la ayuda que Dios nos pone en el camino. Y gracias. Gracias, Indio Tacuara. Muchas gracias.
1: Las puertas de la ranchita espiritual diariamente están abiertas para que lleguen ustedes y dejen esa carga inmensa de tantos problemas, se vayan livianitos, livianitos, libres de dolencias, libres de dolora, libres de preocupación. Por eso he ayudado a miles, cantidades de personas que han confiado en mis conocimientos y por eso muchas dan testimonios de agradecimiento. Muchos se acercan diciendo gracias, Indiecito, gracias por su ayuda, gracias por su conocimiento. Muchos me dicen, Indiecito, aquí necesitábamos una persona como usted. Y a mí eso me hace sentir emocionado. Eso me hace sentirlo feliz. Porque así yo me doy cuenta que las personas sí les gusta la solución que yo brindo, las curaciones que yo hacer. Por eso, si usted está sufriendo, si le duele el cuerpecito, si se siente lo enjerimito, si se siente lo malito, véngase para acá, véngase, no sea bubito, busque, soluciona, no se quede así enjermito, no se quede así todo dolorido. Dese cuenta que papito bello, Dios en su infinita misericordia dejó una frase mucho lagunita que dice, ayúdate, que yo te ayudaré. Eso es así, por eso usted debe de buscar la ayuda, debe de buscar la solución, la mejoría a tiempo. No esperar que su problema, que su enfermedad se incremente, que se ponga usted más lo grave y ahí usted ya buscar solucionar. No, hay que buscarlo a tiempo, hay que buscar la mejoría antes de que se agraven las cosas. Por eso yo siempre les invitar a todos y cada uno de ustedes a la ranchita espiritual, a la rancha, para que ustedes encuentren la paz, la solución, la mejoría que tanto usted haber anhelado en su vida.

0: triste. No, mi Yori. No, no, no, no. Busque la solución, busque la mejoría, busque la sanación. Recuerde que aquí está su templo, está su ranchita espiritual. Ahí están las puertas abiertas con una inmensa carga de grandísima misteria. Por eso somos grandes parapsicólogos, mentalistas, espiritistas. Por eso hay tanta gente que anda hablando cosas bonitas de nosotros, de los grandes milagros que hacemos a diario, de las grandes sanaciones que la gente recibe a lo diario. Por eso usted está cordialmente invitado, usted está invitada, civilizada, civilizado, huitoto, huitota, compadrito, mi la comadrita. Recuerde la dirección para que usted me visite, papel y lápiz a la mano. 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Hemos llegado al final de este su programa, Los Grandes Secretos y Misterios con el Gran Cacique, con el Gran Indio. Ojalá que este programa haya sido el gusto y el agrado de todos y cada uno de ustedes. Que Dios los bendiga.
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0: Un tema, Los Grandes Secretos y Misterios con el Gran Cacique, con el Gran Indio. Ojalá que este programa haya sido el gusto y el agrado de todos y cada uno de ustedes. Que Dios los bendiga.
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0: 2:00 p.m. en punto. Hoy es martes 30 de junio del año 2026. Soy su servidora Lula Reyes en ausencia de mi compañera Lucero Álvarez. Esto es JLM Noticias, el espacio número uno en audiencia. Acompáñeme, que ya comenzamos. Le presento un avance de la información más fresca del día, información que se ha generado en Aguascalientes, en México y en el mundo. Y hoy, pues, sin duda que la noticia es que es hoy justamente México contra Ecuador. Y nos enlazamos con mi compañero el Zuli Guerrero para que nos hable de este partido que estamos ya esperando con ansia. Zuli, ¿cómo estás? Muy buenas tardes.
1: ¿Qué tal, Lulito, amigo? Le escuché. Muy buenas tardes. Así es, pues, como lo señalas, el día de hoy prácticamente, hoy. No se lo olvida, por favor, ¿eh? Es hoy, sí, hoy México estará enfrentando a Ecuador en partido de matar o morir. Así es que, bueno, pues, la escuadra tricolor comandada por Javier Aguirre, ¿dónde se espera que repita cuadro de lo que fue, pues, posiblemente la inauguración o no la inaugural? Así pudiera arrancar el día de hoy, no haber querido revelar también la alineación, pero sí, pues, prácticamente todo listo para que a través de Estéreo Rey, la estación oficial mundial, y también a través de Instante B, usted sea testigo de este compromiso difícil, pero es confianza de que México puede lograr la clasificación a octavos de final. Así es que a las 7 de la tarde noche, México ante Ecuador, como a través de JLM Noticias, el día de hoy también nos va apuradamente lograr su clasificación, los minutos más tarde también estará entrando a escena. Así es que les digo mucho más, Lolita, más adelante.
0: Muchas gracias, Zuli, por este avance, y claro que sí estaremos muy al pendiente también por Estéreo Rey a partir de las 7 de la noche este partido México contra Ecuador, y bueno, prácticamente está todo listo para apoyar a México en este compromiso, que bueno, pues ojalá que salga victorioso. Y en más información a nivel local, lluvias disparan hasta 60% las fallas en el alumbrado público. Bueno, no solamente en el alumbrado público, también entre otras cosas que están provocando las intensas lluvias aquí en Aguascalientes. Y refrenda la gobernadora Tere Jiménez el compromiso de su administración de mantener la coordinación con la Guardia Nacional para fortalecer la seguridad en el estado. Esto es muy importante. Y mira, le tengo información relacionada con este tema. El gobierno del estado, primero, ya está gestionando la donación de terrenos al sur de la capital o bien en la salida al llano para albergar un nuevo batallón y hasta 4 delegaciones de la Guardia Nacional. Así lo anunció el secretario general de gobierno, Antonio Arámbula López. Además, hay otro anuncio importante que tiene que ver con la Guardia Nacional. Más de 1,000 elementos adicionales de la Guardia Nacional se sumarán a la seguridad de Aguascalientes. Esto tras la construcción de un nuevo batallón, 3 compañías y una unidad de vías de comunicación en la comunidad de Peñuelas. Esto está proyectado para concluir en el primer trimestre del próximo año. Así de que esto, bueno, pues sin duda son buenas noticias para Aguascalientes. Viviendas pequeñas favorecen que jóvenes caigan en la delincuencia. A ver, sí. Falta de espacios empuja a los jóvenes a las calles. ¿Escuchó usted bien? ¿Esto usted considera que por eso los jóvenes se hacen delincuentes? ¿Porque las casas son pequeñas y se tienen que salir a la calle? Me gustaría mucho tener su opinión. Recuerde que estamos a sus órdenes en el 1-22-5770. Pero mire, le voy a repetir la información. Viviendas pequeñas favorecen que jóvenes caigan en la delincuencia. Falta de espacios empuja a los jóvenes a las calles. O sea, los jóvenes se hacen delincuentes o por andar en la calle porque su casa es pequeña y tienen que salir a la calle. No sé, esto a lo mejor es algo polémico. Me gustaría mucho conocer su opinión al respecto. Nos enlazamos ahora con mi compañero Osvaldo Cortés, el Oso, que nos tiene un avance en la información policiaca. Danos una

0: Ceoso, ¿cómo estás? Muy buenas tardes.
1: ¿Qué tal, Lula? Muy buenas tardes. Buenas tardes a todo el auditorio. Conductor sufre un infarto al ir manejando y termina impactándose contra dos postes en el municipio de Jesús María. Y por si fuera poco, cae el sujeto que macheteó a un morro de 13 años de edad en la gresca del Sólidos. De esto y mucho más en el ámbito policíaco, Lulita, en unos momentos.
0: Vaya información que trae nuestro compañero Oso. Muchas gracias, Oso. Más adelante volvemos contigo para todo el detalle de esta información policiaca. Bueno, y en más información, más de 1,000 cámaras de vigilancia han sido retiradas por estar colocadas en mobiliario público, mismas de las que alrededor de 250 pues no se localizó a sus propietarios o no fueron reclamadas. Así lo dio a conocer el secretario de Seguridad Pública Estatal, Antonio Martínez Romo. Y es que no sé si recuerda, hace tiempo se estuvo avisando esto, que había cámaras de vigilancia, pero los ponían los vecinos y los ponían en los postes, los ponían en algún mobiliario, obviamente que no les correspondía, no deberían de ponerlo ahí. Entonces la autoridad pues iba a retirar estas cámaras. Bueno, pues al parecer se ha llevado a cabo y bueno, pues está haciendo, ya van más de 1,000 cámaras las que han retirado. Por otra parte, reconoce el fiscal general del estado, Manuel Alonso García, la necesidad de reforzar el trabajo conjunto con padres de familia y con los tutores también para frenar la incidencia delictiva en menores de 18 años. Esto tras revelarse datos del INEGI. Fue la información más importante de este día. El Hidrocálido JLM Diario lo publicó como nota principal. La delincuencia juvenil está en primer, o sea, Aguascalientes está en primer lugar con este problema. Así es de que, bueno, pues reacciona Manuel Alonso García Platino, el fiscal del estado, y dice que es necesario pues reforzar este trabajo, porque es trabajo de todos, sin duda. Hacer esto pues por el bien de nuestros jóvenes y de nosotros mismos, ¿verdad? Mientras tengamos jóvenes pacíficos, bueno, pues vamos a estar en tranquilidad también. Le tengo ahora un avance de México y el mundo. La Secretaría de Salud está buscando eliminar el VIH en el 2030 a través de avances en diagnóstico y tratamiento y de prevención también, es lo que da a conocer el secretario de Salud. Ecuador ya denunció a México ante la Organización del Mundial por disturbios en su hotel. Ya vi que le hablábamos de que fueron pues toda la noche y hasta entrada la madrugada, estuvieron allá afuera del hotel donde se concentra la selección de Ecuador, llevaron tambora, llevaron un ruidazo que hicieron. Bueno, pues ya Ecuador ya denunció a México por esto. Donald Trump anunciaría que no prorrogará el T-MEC. Crece la incertidumbre sobre el futuro del pacto comercial. Caray, pues esto sí nos preocupa, ¿verdad? El avión utilizado en la captura del Mayo será exhibido allá en Nuevo México, en un museo allá en Nuevo México. ¿Sí se acuerda de este caso, verdad? Salió de aquí de México, se fue a Estados Unidos, en este avión iba uno de los hijos del Chapo Guzmán y el Mayo Zambada. Bueno, pues ahora este avión va a ser exhibido. Más adelante le voy a platicar en qué condiciones. La Corte Suprema frena orden de Donald Trump y mantiene la ciudadanía por nacimiento. Estas son buenas noticias. Desafortunadamente sigue la tragedia en Ecuador. Aumenta la cifra de víctimas a 1,943 muertos. Y escuche esto, más de 10,000 heridos. Con razón los hospitales están saturados, saturadísimos. Y bueno, esto pues sigue preocupando en Venezuela. Así es de que continúan los intentos de rescatar sobrevivientes 6 días después de sismos en Venezuela, lo cual es bastante, pues bastante complicado, ¿verdad? Pero los milagros existen y puede que haya todavía gente con vida entre los escombros. A lo mejor con un leve aliento, pero con vida aún. Y esto, bueno, pues todavía se puede rescatar. Arcadas, el perro que enfrenta su primera misión de rescate en Venezuela. ¿Se acuerda de este perrito? Es un cachorrito. Lo trajeron de Turquía. No sé si recuerda este caso. A mí me conmovió mucho. Me emocionó que este pequeño perrito, bueno, ya fue adiestrado. Y bueno, pues ahora ya está en Venezuela, se llama Arcadas, el perrito es mexicano porque lo donaron a México, y bueno, ya está ya enfrentando su primera misión de rescate en Venezuela. Y bueno, pues Arcadas, sus papás eran también rescatistas, así es de que bueno, pues le deseamos el mejor de los éxitos a Arcadas, este perrito mexicano, pero que está ya en Venezuela tratando de rescatar personas. Principalmente con vida, ¿verdad? Él fue entrenado para esto. Bueno, es lo que le tengo del avance en México y el mundo, y les recuerdo que estamos transmitiendo completamente en vivo. Estamos a través de La Mexicana en el 91.3 de FM. Estamos también en el canal 149 de Star TV. Un saludo a todos ustedes que nos escuchan a través de la radio o nos ven en la televisión. Les recuerdo también que estamos en todas las plataformas digitales como JLM

0: noticias. Síganos porque le tenemos ahí toda la información. Lo que está generando en Aguascalientes, en México y en el mundo. Y ahorita con esto de la Copa del Mundo, bueno, le tenemos mucha información, reacciones. Mire, como esto de que ya denunciaron a México por los disturbios que hicieron en el hotel allá en la Ciudad de México, pues no los dejaron descansar. Se molestaron los seleccionados ecuatorianos y bueno, pues ya denunciaron a México. Les recuerdo también que estamos a sus órdenes en el centro de mensajes, en el 122-5770, usted ya lo conoce, y bueno, pues estamos recibiendo todos sus mensajes de voz, así es de que ojalá que se pudiera comunicar con nosotros para que nos comente, ya sea de los temas que le hemos puesto sobre la mesa, los que hemos preparado para usted, o bien lo que usted nos quiera comentar. También si tiene algún reporte sobre agua, sobre algún problema que tenga de esta índole, bueno, pues en MIA están muy atentos a este espacio de noticias, a JLM Noticias, y bueno, pues estamos también recibiendo este tipo de reportes. De esta forma, bueno, pues acompáñeme porque iniciamos con la información. Mire, hay una información que quisiera comentarle, bueno, vamos a escuchar a mi compañera, pero quisiera que usted me diera su opinión al respecto, sobre todo usted, padre de familia, madre de familia que nos está escuchando, que nos está viendo. Es que mire, dan a conocer que viviendas pequeñas favorecen que los jóvenes caigan en la delincuencia. Es la falta de espacios que empuja a los jóvenes a las calles. Mi compañera Liliana Ramírez nos informa al respecto. Lili, ¿cómo estás? Muy buenas tardes.
1: Buenas tardes, Lula, buenas tardes, auditorio de La Mexicana. El modelo de vivienda de interés social que predomina en diversos fraccionamientos de Aguascalientes, caracterizado por casas de dimensiones reducidas y la falta de áreas de convivencia y recreación, propicia que adolescentes y jóvenes busquen pasar más tiempo en las calles, donde son más vulnerables a involucrarse en conductas delictivas. Esto lo señaló el presidente estatal del Frente Nacional por la Familia, Jaime Castro Chávez, quien atribuyó parte del incremento de menores infractores en la entidad estas condiciones habitacionales. Y es que luego de que el INEGI ubicara al estado entre las entidades con mayor tasa de adolescentes imputados e internados del país, Jaime Castro explicó que este problema es atribuible a que muchas viviendas son demasiado pequeñas para las familias con adolescentes, quienes al crecer, dijo, buscan un espacio propio fuera del hogar. Escuchemos lo que indicó al respecto.
2: Desde el tipo de vivienda que se hace aquí en Aguascalientes, en casas de Infonavit, casas tan pequeñas que decíamos nosotros, ¿dónde dejan? Cuando los niños están pequeños, bueno, como quiera, los encomendamos ahí hasta con una nalgada. No es que sea violencia, los dominamos, pero cuando entran a la edad de adolescencia, pues buscan tu espacio, buscan su lugar. Y mayormente, si no está presente papá y mamá, que de alguna manera son bases y ejes principales, porque trabajan, porque los sueldos de los dos es poco, digo, también influyen en todo esto, ¿no?
1: Señaló que esta problemática se agrava en fraccionamientos de la zona oriente de la ciudad, como Villas de Nuestra Señora de la Asunción y La Ribera, donde dijo las viviendas son demasiado compactas. Hasta aquí con la información.
0: Muchas gracias, Lili, por esta información muy importante. Que tengas bonita tarde.
1: Gracias, buenas tardes.
0: Bien, bueno, ese es el presidente del Frente de la Familia el que hace esta declaración. Mire, tiene muchísima razón este hombre. Habla de que, bueno, pues no está papá y mamá en casa, y los niños pues crecen, obviamente, buscan su espacio, y bueno, si no hay nadie en casa, pues se salen. Además tienen una casa muy pequeña. Pero no creo que es el único factor que haga que los jóvenes caigan en la delincuencia, ¿verdad? Hay muchos más. Justamente esa desatención de los padres de familia, ese dejarlos solos, por lo que usted quiera, porque trabajan, porque a veces prefieren descansar o porque prefieren hacer alguna visita a un familiar, etcétera, pero dejan solos a los jóvenes y bueno, es, yo creo que son varios los factores que hacen que estos jóvenes caigan en la delincuencia. Las malas compañías, a veces el internet, o sea, es una maravilla, es una herramienta importante, pero luego están los jóvenes viendo cosas que no deben de ver y que a veces no se puede controlar en estos dispositivos. Entonces creo que son varios factores y bueno, yo creo que usted es el que tiene la mejor opinión. Me gustaría mucho en el 122-5770 que nos diera su comentario al respecto, pero bueno, creo que este tema es como da para la polémica, ¿verdad? Da para la crítica o una crítica constructiva, claro, porque aquí lo que se busca es obviamente que los jóvenes no caigan en la delincuencia, ¿verdad? Al contrario, que sean jóvenes productivos.

0: positivos, que sean jóvenes que vayan para adelante, que salgan de esa cultura, que, o más bien que sean de la cultura del esfuerzo, etcétera. Pero bueno, esta información, pues la verdad es que me ha llamado la atención. Vámonos ahora a México y el mundo. Mire, la Secretaría de Salud está buscando eliminar el VIH en el 2030. Faltan todavía algunos años, pero esto pretende hacerlo a través de avances en diagnóstico, tratamiento y prevención. El titular de Salud informó que los pacientes pueden recibir medicamentos antirretrovirales para al menos 3 meses o más, cuando así lo determine el personal médico. De hecho, tenemos la declaración que hace el funcionario, lo escuchamos.
1: Buenos días a todas y todos. Hoy, gracias a los avances que ha habido en investigación, al compromiso y a la solidaridad con las personas que tienen VIH, la expectativa y la calidad de vida de una persona que está con VIH es prácticamente normal. Y la Secretaría de Salud ratificamos el compromiso de eliminar el VIH para el año 2030. Para eso se requiere avances en el diagnóstico, en el tratamiento y en la prevención. Me pasa la...
0: Bien, entonces la meta es 2030, ¿verdad? De eliminar el VIH. Y bueno, habla de lo que se tiene ya proyectado, o sea, prevención, principalmente prevención, pero también algunos tratamientos, y bueno, los da a conocer con más detalle el funcionario, es el secretario, el titular de salud. Y bueno, pero sin duda que lo que hoy llama la atención a nivel nacional, pues es el juego de México con Ecuador. Ya la presidenta Sheinbaum pide que haya respeto durante y después del partido. La mandataria exigió incluso que los aficionados recolecten la basura tras el evento deportivo. ¿Cómo ve? ¿Cómo ve que esto suceda? Bueno, veíamos en los juegos donde participaba Japón, todos los aficionados los veíamos al final del partido con una bolsa recolectando toda la basura que pudieran generar. Bueno, pues a lo mejor esto le gustó a la presidenta Sheinbaum y ahora pues nos está invitando, o bueno, a quienes estén allá en la Ciudad de México, que hagan todo esto, ¿verdad? Pero bueno, es la presidenta de México la que pidió este martes festejar con respeto y responsabilidad durante este partido de 16avos del Mundial de Fútbol que enfrentará a la selección mexicana y ecuatoriana en la capital del país. Esto, pues, tras las multitudinarias concentraciones desde el arranque del torneo internacional. Dice la presidenta, es importante el respeto siempre a todos los demás y también que recojan su basura cuando se van. Así lo declaró la mandataria en su conferencia de prensa, en referencia a las toneladas de residuos que los aficionados dejaron en los festejos tras las últimas victorias de la selección mexicana. Así de que, bueno, pues el llamado ahí está de la presidenta para que recolecten su basura. Y bueno, ¿qué cree lo que temíamos? Ecuador denunció a México ante la Organización del Mundial por disturbios en su hotel. La Federación Ecuatoriana de Fútbol presentó un reclamo a la Organización del Mundial tras los hechos ocurridos en el hotel de concentración de Ecuador en Ciudad de México. Y es que pues ya le hablábamos de estos, ¿cómo le llaman? Serenatas, o no sé, pero llevaron música, llevaron tambores, no dejaron dormir, no dejaron descansar pues a la selección ecuatoriana. Desde anoche, esta madrugada todavía estaban ahí, total que pues ya denunciaron a México por todos estos, dicen ellos, disturbios que no dejaron descansar. En otra información preocupante, Donald Trump anunciaría que no prorrogará el T-MEC y crece la incertidumbre sobre este pacto comercial, sobre el futuro de este pacto comercial. Donald Trump anunciaría que no prorrogará el T-MEC, lo que abre un periodo de revisión de 6 años y genera incertidumbre sobre el futuro del pacto comercial norteamericano. Oiga, fíjese, no sé si recuerde este avión utilizado en la captura del Mayo. Bueno, pues será exhibido. El avión que trasladó a Ismael el Mayo Zambada de Sinaloa al aeropuerto de Santa Teresa, Nuevo México, donde fue capturado por agentes del FBI junto con uno de los hijos de Joaquín Guzmán en el pasado mes de julio del 2024, será parte de la exhibición del Museo Aéreo World Ailes Air Museum. En el mismo aeropuerto donde aterrizó para la captura de uno de los fundadores del cártel de Sinaloa, operación que aún tiene pues muchas interrogantes, por cierto. Pero bueno, ahí será exhibido. La aeronave, un Beechcraft King Air, que tenía matrícula sobrepuesta, así que nunca se pudo rastrear a quién pertenecía, será colocada junto con varios aviones dentro de un gigantesco hangar que alberga más de 50 aeronaves de la historia de la aviación civil y de la Fuerza Aérea de Estados Unidos. ¿Cómo ve este avión? Bueno, pues ya pasó a la historia, ¿verdad? En el que capturaron a El Mayo. Bueno, pues ahora será exhibido en este museo. La Corte Suprema frena orden de Donald Trump y mantiene la ciudadanía por nacimiento. Tenemos algunas imágenes para quienes nos están viendo en Star TV. Es la Corte Suprema de Estados Unidos que frenó la orden de Donald Trump y mantuvo la ciudadanía por nacimiento, reafirmando la vigencia de la enmienda 14 desde 1868. Y bueno, pues esas son muy buenas noticias justamente para quienes nacieron ya en Estados Unidos, pero que son o eran migrantes, ¿verdad? Por otra parte, pues sigue la preocupación con Venezuela, porque aumenta la cifra de víctimas a 1,943 muertos y más de 10,000 heridos tras estos sismos ahí en Venezuela. El balance oficial por los terremotos en Venezuela asciende justamente a 1,943 los muertos hasta ahora, 10,571 heridos y 15,866 damnificados. Esto según el ministro Jorge Rodríguez. Y bueno, para quienes nos siguen en la televisión, estamos viendo, pues están llegando ahora pues miles de ataúdes o cientos de ataúdes para colocar los cuerpos de los que fallecieron en esos terremotos. Para quienes nos escuchan en la radio, mire, son escenas de verdad dantescas. Se ven los ataúdes así muy, muy, muy sencillos que están llegando justamente a este lugar, la zona cero, en donde pues están ahí cientos de cuerpos. Ya son 1,943 los muertos. Y aún así continúan los intentos de rescatar sobrevivientes 6 días después de los sismos. En La Guaira, el epicentro de la devastación en Venezuela, rescatistas de todo el mundo están trabajando contra reloj para buscar supervivientes. Y bueno, quiero comentarle que ahí están topos mexicanos también, que por cierto ven similitud de terremoto con los de Turquía en el 2023, en donde también ellos participaron y ayudaron. Brigadas internacionales están uniendo a este rescate. Pero quiero decirle que los topos mexicanos, sin apoyos gubernamentales y sin recibir donativos, se llaman topos aztecas, viajó a Caracas para ayudar a la gente afectada. Ellos no están recibiendo ningún apoyo gubernamental de su dinerito, pues ellos tienen esta intención de ayudar a nuestros hermanos de Venezuela. Y bueno, también se encuentra allá Arcadas, el perro que enfrenta su primera misión de rescate en Venezuela. Miren, lo tenemos en la imagen, es un perrito precioso, a mí me conmovió desde que llegó aquí a México. Se llama Arcadas, es un pastor alemán hermoso, donado por el gobierno de Turquía a México. Bueno, pues este pequeño ha comenzado de manera formal su primera misión internacional de rescate en escenarios reales. El binomio de la Secretaría de la Defensa Nacional forma parte del contingente humanitario desplegado en Venezuela, en este país tan afectado por los potentes terremotos. Y ahí lo vemos haciendo ya alguna revisión de unos escombros. Se le llama binomio canino justamente porque está con su entrenador, un soldado mexicano, y bueno, pues le está, pues digamos, ahí ayudando Arcadas, que además es precioso este pastor alemán. Y bueno, pues es para eso, ¿verdad? Está entrenado para esto, para buscar sobrevivientes de manera pues especial, pero bueno, también puede rastrear también algunos cuerpos. Pero bueno, la idea es que todavía encuentre Arcadas a algunos sobrevivientes allá en el terremoto de Venezuela. Y bueno, pues es de verdad de llamar la atención. Es la información que le tengo de México y el mundo.

0: Es momento de ir a una primera pausa, pero les recuerdo que estamos transmitiendo en vivo, por lo tanto estamos recibiendo sus reportes, sus mensajes de voz en el 1-22-5770. Tenemos muchos temas que me gustaría que usted comentara con nosotros. Vamos a escucharlo en el centro de mensajes, pero acompáñeme al corte, regresamos enseguida.
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1: Vivieras en una casita de esas, Lula, constatarías que es la verdad. Los morros se sienten presionados. De hecho, la presión que ellos sienten por vivir en una casa tan pequeña, la quieren desatar en la calle. O sea, se sienten presionados y salen con todo el el ímpetu de desbordarse, de soltar su frustración de estar en un lugar tan compacto. De hecho, peor las casas esas duplex que dejan a las personas ahí listas para bronquearse los de abajo con los de arriba, y es un gran problema. No sabes cuántos problemas hay en esas casas. Nada más que como las autoridades a todo ese tipo de personas no nos hacen caso, porque han de decir que pues tienen que vivir a huevo, tienen que estar ahí, pero en realidad no saben el tipo de problemas que generan con esas casas tan pequeñas.
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Ya son las 2:34 PM, estamos transmitiendo en vivo a través de La Mexicana, en el 91.3 en FM, en Star TV, canal 149, y también en todas las plataformas digitales como JLM Noticias, y qué bueno que sigue con nosotros. Mire, fíjese que ya nuestro director José Luis Morales está en la Ciudad de México, ya ve que en la mañana se comunicó con nosotros, y ya nos dice pues que está todo listo para irse al Estadio Ciudad de México, y bueno, tenemos una imagen justo

0: que nos acaba de mandar hace unos momentos, para quienes nos están viendo en la televisión, en Star TV, en el canal 149, mire, vamos a ponerle esta imagen.
1: Como por arte de magia, reportaba muy temprano un tormentón en la capital de la República Mexicana, la lluvia se fue. Estoy sobre Paseo de la Reforma, muy cerca de Bucareli, no muy lejos del Ángel de la Independencia, en donde podría yo asegurar que de ganar México hoy frente a Ecuador, no estarán aquí 1 millón de personas, serán muchas más. La infraestructura que pueden ver atrás de mí corre por toda Reforma. Cada aproximadamente unos 200, 300 metros hay una pantalla especial con sonido autónomo y con señal autónoma. Aquí muchos verán el partido. Y esto se puede extender hasta Campomarte, el Auditorio Nacional. Esto es una locura. No es el Ángel de la Independencia o el ya lleno FanFest del Zócalo Capitalino, no. Es prácticamente toda la Ciudad de México. Lo que sigue, que es casi mediodía, hay poca actividad que pueden observar porque es una especie de domingo por decreto presidencial, pero empiezan ya a aparecer algunas camisetas de la selección, la gente empieza a hacer sonar el claxon de sus autos, y ahora lo que vendrá es acercarnos poco a poco hacia el sur de la ciudad, para estar muy próximos al Estadio Azteca, al Estadio CDMX, donde a las 7 jugarán México y Ecuador. Es un partido decisivo, pero esto será una locura. Esto es de cientos de miles y de millones. Es la capital del país. Yo le recuerdo a la audiencia que en televisión, en JLM Televisión, tenemos todos los canales con el gran partido en Star TV, en JLM Radio, en Stereo Rey 100.9, por si te toca trabajar. Y cosas como esta, cómo se prepara la Ciudad de México, dejó de llover, el FanFest del Zócalo y Reforma en unas horas se cerrará. Esto será una enorme cantina, una enorme fiesta, de la selección nacional y la gente, repito, si gana México, no me quiero ni imaginar lo que va a ocurrir, pero eso ya lo veremos en las próximas horas. Un saludo a toda la gente de JLM Noticias.
0: Bueno, yo le hablaba de una imagen, pero más bien es un video que ya nos muestra José Luis Morales, que está en Paseo de la Reforma y que está prácticamente todo listo para que el juego de México contra Ecuador, bueno, pues sea toda una fiesta. Ya es una fiesta allá en la capital del país. Y bueno, pero además nos habla de que dejó de llover. Ya ve que en la mañana nos decía que estaba lloviendo intensamente. Aquí, incluso en Aguascalientes, llovió también muy fuerte la madrugada. Bueno, pues allá dice, como por arte de magia, dejó de llover, qué bueno, esto favorece también a que, bueno, pueda desarrollarse sin contratiempos el partido a partir de las 7 de la noche. Bien, bueno, déjeme, le tengo recomendaciones. 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Son recomendaciones que le hacemos a nuestro auditorio, ojalá que les sirvan y que les sean de gran utilidad. Mire, tenemos más información. Fíjese que, bueno, pues se le comentaba en el avance de este espacio de noticias que más de 1,000 cámaras de vigilancia ya han sido retiradas por estar colocadas en mobiliario público, justamente. Hace tiempo ya la autoridad habló sobre esto, ¿verdad? Dijo, pues vamos a quitar estas cámaras, porque los vecinos son los que las ponen, pero casi siempre en postes, ya sea de la comisión, de Telmex, etcétera, en el mobiliario donde no pertenecen, es decir, que no son para que usen este tipo de mobiliario. Así es de que, bueno, pues al parecer ya la autoridad pues ha cumplido. Pero mi compañero Héctor García nos informa al respecto. Héctor, ¿cómo estás? Muy buenas tardes.
2: Muy Buenas tardes. El secretario de Seguridad Pública del Estado, Antonio Martínez Romo, ha informado del retiro de alrededor de 250 cámaras de vigilancia irregulares instaladas en mobiliario público y zonas rurales, presuntamente de procedencia desconocida. El funcionario estatal advirtió que ninguna empresa particular está autorizado para colocar equipos de videovigilancia en postes de servicio o bien árboles, por lo que exhorta a la ciudadanía a reportar cualquier anomalía al 911. Martínez Romo detalló que se han realizado cerca de 1,000 acciones de revisión, esto bajo el amparo de la ley de videovigilancia estatal. Al respecto comentó.
3: Y más allá es el que puedas establecer una cámara, sí, pero en tu propiedad, en el muro de tu propiedad. Hay mucha gente que está utilizando el mobiliario público, como pueden ser postes, tanto Comisión Federal de Electricidad, telefonía o los propios del municipio, y que se hacen de ese mobiliario para poder tener cámaras para vigilar. Eso no está permitido, está permitido en tu propio muro, está adyacente al mismo, pero no en otro formato.
2: Y bueno, pues también mencionaba que los dispositivos legítimos solo pueden operar dentro de los límites de propiedad privada y no en el mobiliario público. De esta manera, son alrededor de 1,000 acciones las que se han emprendido, y de estas, bueno, pues se han hecho las respectivas revisiones, donde se han retirado aquellas que simplemente no cumplen con lo que es la ley. Así como también cuestionado al respecto de si pudieran existir cámaras de la delincuencia, pues mencionaba que en este sentido no se ha identificado que sean de los mismos. Hasta aquí con mi reporte y muy buenas tardes.
0: Muchas gracias, Héctor, por tu reporte. Que tengas bonita tarde.
2: Buenas tardes.
0: Bien, sí, hablaba Héctor de que podrían ser también de la delincuencia organizada. El secretario dice, bueno, pues no se han detectado como tal, pero pues no tienen por qué estar ahí esas cámaras, así es de que por eso pues las han retirado. Vámonos ahora a la información policiaca.

0: Mi compañero Osvaldo Cortés, el Oso Cortés, no puede ser, nos tiene información policiaca. Oso, ¿cómo estás? Muy buenas tardes.
1: ¿Qué tal, Lulita? Muy buenas tardes a todo el auditorio de JLM Noticias por la tarde. En el ámbito de información policiaca tenemos que darle a conocer, siguen registrándose los lamentables accidentes aquí en Aguascalientes. El día de ayer les platicaba de uno muy aparatoso en Jesús María, pues ¿qué cree? De nueva cuenta en el municipio de Jesús María se registra este accidentazo. En este caso no tiene que ver con la imprudencia de vías embriagantes, exceso de velocidad, sino que aquí lo que sucedió es que el conductor, pues lamentablemente sufrió de un infarto. Conductor se infarta y termina por impactarse contra dos postes en estas carreteras de Jesús María, Aguascalientes. Este hombre conducía un vehículo en las calles del municipio de Jesús María. Al parecer sufrió de un infarto, lo que generó que se estrellara de frente contra dos postes, quedando atrapado dentro del vehículo. Cuando fue auxiliado, tuvo que ser llevado de emergencia a recibir atención médica. Elementos de la Secretaría de Seguridad Pública y Vialidad de Aguascalientes, sobre todo de Jesús María, en coordinación con bomberos del municipio y Protección Civil, atendieron este hecho de tránsito terrestre registrado sobre la avenida Alejandro de la Cruz Aucedo y su cruce con avenida Siglo XXI a la altura del fraccionamiento La Cañada, donde localizaron a este vehículo de la marca Volkswagen, en el cual se encontraba un hombre de aparentemente 29 años de edad, identificado como Daniel, el cual presentaba múltiples lesiones, por lo que de inmediato fue liberado. Se utilizaron este equipamiento hidráulico, lo que le conocemos como las quijadas de la vida, para poderlo rescatar, ya que se encontraba prácticamente prensado en su vehículo. Una vez rescatado y estabilizado, lo llevaron a recibir atención médica al Hospital General de la zona número 3 del Instituto Mexicano del Seguro Social, siendo de esta manera pues atendido en el lugar de este nosocomio. Por lo tanto, elementos de la Policía Vial realizaron las maniobras correspondientes para controlar el tránsito y garantizar la seguridad de los automovilistas mientras efectuaban las labores de auxilio sobre esta circunstancia. Al indagar qué fue lo que había sucedido, al parecer pues se dieron cuenta de que este conductor iba manejando de manera pues aparentemente normal, cuando de repente sufre de un infarto. Al infarto pues rápidamente pierde el control de la unidad y ante esta situación va y se impacta contra estos dos postes mencionados. Una situación desde luego que es completamente pues desastrosa ante esta situación y muy peligroso, ¿no? Ya que en esta ocasión tanto pudo haber perdido la vida a él como terceras personas. Imagínese si se haya impactado contra otro vehículo en mención, pues estaríamos hablando de una completa tragedia. Sin embargo, esto no le resta lo delicado del asunto.

0: el hombre se va gravemente herido al hospital y ahora pues prácticamente se reserva su estado de salud. Y en más de la información, ya cayó el sujeto que macheteó a un menor de 13 años de edad en la fuerte riña sangrienta registrada este fin de semana pasado en el Solidos. Se encontraba prófugo de la justicia, pero las autoridades ya le echaron el guante. Ahora ya se encuentra a disposición de la Fiscalía General del Estado. Los violentos hechos se registraron este pasado fin de semana y quien hoy pues tiene entre las rejas al Brandon de 22 años de edad, el cual pues estaba generando violencia la madrugada del pasado domingo junto con otros jóvenes y adolescentes, los cuales herieron a golpes con una banda rival allá en las calles del fraccionamiento Sólidos. Tras el desarrollo de este enfrentamiento, la hoy detenido portaba un fuerte machete con el cual logró herir a un menor de edad de 13 años de edad, el cual a la brevedad comenzó a sangrar ya que la lesión se la provocó a la altura de más o menos del cuello y a la altura del hombro. Es ahí donde pues este sujeto rápidamente se dio a la fuga. Sin embargo, las autoridades, al tener conocimiento de los hechos, al peinar completamente la zona, pues fue plenamente identificado este sujeto y horas después fue detenido y puesto a disposición de la autoridad que corresponde para que se proceda conforme derecho en contra de este sujeto, el cual fue identificado como Brandon. Él sí es mayor de edad, Brandon de 22 años de edad, quien ya se encuentra a disposición del agente del Ministerio Público correspondiente para que se proceda conforme derecho y sea resuelta su situación jurídica. Así que lo que le espera al Brandon por este tipo de situaciones de dañar a un menor a machetazos en esta fuerte riña, y pues yo creo que queda muy a la posta, Lula, con el tema que traías hace unos momentos de los adolescentes, de los jóvenes, que si las viviendas chicas, que si las viviendas grandes. Aquí la total realidad, Lulita, que estamos enfrentando hoy en día es que es claro que muchos jóvenes se meten en muchísimos problemas. Problemas de riñas, problemas de malvivencia en las calles de Aguascalientes, y muchos de ellos, no dejemos atrás también el que son incluso reclutados por el crimen organizado. Y todo se deriva a esta falta de atención de los padres y pues ¿por qué no? A lo mejor hasta en las mismas condiciones en las que viven. Yo me pongo a pensar, vivir en una vivienda tan pequeña, pues sí ha de ser frustrante, imagínate. Sí, y luego sí. Tantos elementos de familia que son ahora, digo, siempre han sido muy grandes las familias, ahora ya más cortas, ¿verdad? Ya no son aquellas típicas familias de 15, 12 hijos, a lo mejor son de 3 o de 4. Pero en unas viviendas tan chiquitas y con todos los problemas que tienen, y sobre todo el abandono total, porque es una realidad que papá y mamá tienen que salir a trabajar y no se pueden quedar a cuidar a los chamacos.
1: Sí, mira, yo cuando decía de que será este el único motivo por lo que los jóvenes se hacen delincuentes, bueno, era lo que me, pues como que me brincaba, ¿verdad? Y yo decía, ¿cómo puede ser que solamente por estar en unas viviendas pequeñas? O sea, son
0: varios. Yo creo que es uno de tantos.
1: Pero es uno de tantos motivos, ¿verdad? Y sí, lo principal es la atención de los padres, ¿verdad? Así pueden estar trabajando, pero el tiempo que están con ellos tiene que ser un tiempo de calidad. Exacto. Tiene que ser un tiempo en donde se den cuenta dónde están sus hijos, qué es lo que hacen, quiénes son sus amistades, qué es lo que están viendo en el teléfono, en el celular, en el redes sociales. En fin, pero bueno, pues sí, yo creo que esto causa polémica más bien.
0: Así es, y esto viene derivando lo que pues estamos platicando, ¿no? En el caso de esta historia, el lesionado es un menor de 13 años, el responsable uno de 22, digo, él ya estaba consciente, ya era más maduro, aún así se está metiendo en problemas, pero ¿dónde están los papás de los dos, no? Tanto el del menor de edad como lo deja salir, a que ande participando en riñas, porque sí, es la víctima, sí, ahora está lesionado, pero él andaba también en el argüén de Lula, él también andaba echando machetazos también, entonces, ¿dónde están los papás para a un niño de 13 años de edad forjarle esos límites, no?
1: Sí, definitivamente la responsabilidad es de los padres de familia, pues desde chicos obviamente educarlos y educarlos de tal forma, pues que cuando lleguen a esta edad, pues no hagan este tipo de cosas.
0: Así es, pero bueno, hasta aquí con la información policiaca y pues esperemos que siga la gente participando porque como que sí, fue debatible este tema, ¿no?
1: Así es. Bien, pues muchas gracias, Oso, y nos escuchamos a las 4 de la tarde.
0: Así es, a las 4 de la tarde nos escuchamos en la Nota Roja, que tengan buena tarde, y pues arriba México, vamos a ganar, vamos por todo, vamos a seguirnos y ojalá estemos gritando el festejo de pasar a octavos de final.
1: Vamos México, ¿verdad?
0: Así
1: claro
0: es.
1: Que sí. Gracias, Oso, por esta información y bueno, pues nos escuchamos a las 4 de la tarde en La Nota Roja. Bien, le recuerdo que estamos escuchándole en el 122-5770. Vamos a escuchar sus mensajes. Vamos a ir a una pausa comercial y regresamos enseguida porque, mire, le tengo información de última hora. Vamos nada más a confirmar, pero le tengo información de última hora. Acompáñenos a esta pausa. Gracias.
2: Anoche estuve hablando con una jovencita, una muchachita de 16 años que apenas ahora en julio cumple 17. Dice que ella está harta de vivir en su casa, que porque no le hacen caso. Y ella estuvo anexada, pero la sacaron porque era menor de edad, llegó los de DIF. Entonces ayer estábamos platicando y me estaba diciendo que ella se quiere salir porque su papá y su madrastra no le hacen caso, le esconden el control de la tele, le esconden sus zapatos y se anda poniendo unos zapatos que no le quedan. Entonces dice que a ella le urge cumplir 18 para irse de su casa.
3: 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Definitivamente no está bien que vayan a molestar a los ecuatorianos, pero ese a través de la historia, cuando va México a Centroamérica y todo eso, cómo los molestan, pero muchísimo. Entonces, pero de todos modos, no es bueno hacer eso. Gracias.
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0: Ya son las 2 de la tarde con 56 minutos. Antes de irnos al corte, le decía que le tengo información de última hora. Lamentablemente le tengo que confirmar que hace unos momentos tembló aquí en México, en Durango, en Sinaloa, bastante fuerte, un sismo magnitud 6.1 con epicentro a 116 kilómetros de Guasave, en Sinaloa. Fue percibido en toda la región, incluyendo Durango. Es el Sismológico Nacional el que está haciendo este reporte. Y bueno, quiero agradecer que nos estén reportando esto. Es en la región epicentral, al suroeste de Guasave, justamente. Es el día de hoy, 30 de junio, a las 13:45 con 36 segundos se dio este movimiento. Al parecer hubo dos, al minuto volvió a temblar, ahora de 5.3, según este reporte del Servicio Sismológico Nacional. Esto lo está confirmando hace apenas unos minutos. Pero bueno, quiero agradecer también a mi amigo Barroso, ¿verdad? Que nos da el tip. Muchísimas gracias. Y bueno, confirmarle que por ahora no se están reportando daños, pero bueno, esto acaba prácticamente de ocurrir y el sismo es bastante fuerte. Ojalá que no haya daños. Magnitud 6.1 en Guasave, Sinaloa, se sintió en toda la región, incluyendo Durango. Vámonos ahora a los deportes. Y Zuli, pues ya está todo listo para que en unos momentos más inicie México-Ecuador. Zuli, ¿cómo estás? Muy buenas tardes.
1: ¿Qué tal, Lulita, amigo? Te escucho. Muy buenas tardes. Así es, todo listo para que esta tarde-noche, en el estadio de la Ciudad de México, ruede el balón para este partido de matar o morir. Sí, la selección nacional, el equipo de todos comandado por Javier Aguirre, estará enfrentando a su similar de Ecuador. Ya con estos antecedentes que comentabas, la serenata el día de ayer, donde se quejó ya la Federación Ecuatoriana por la misma ante la FIFA a través de un comunicado oficial, etcétera, etcétera. Hay ingredientes especiales para pensar que será un buen compromiso. Repito, matar o morir, el que gane continuará pues en esta justa mundialista y que pierda se irá a casa con las manos vacías. A las 7:00 p.m. a través de Estadio Rey, en el 100.9 de FM, la estación oficial del Mundial, y desde luego también usted ya sabe a través de Star TV, para que usted no pierda detalle alguno de este compromiso, donde deseamos y esperamos que México logre la victoria. Javier Aguirre dejó entrever la posibilidad, sin adelantar nada, de que usaría el cuadro titular que comenzó dicha justa mundialista, ojalá y que sean los mejores elementos, pero sobre todo que se consiga el resultado, ya veremos si sucede. Hace algunos instantes también Noruega sufrió, tuvo que también emplearse a fondo, y con Haaland de la mano de este delantero noruego, pues vencieron 2-1 a Costa de Marfil. Está por iniciar ya también en este instante el duelo de Francia ante Suecia, duelo de europeos. Veremos a ver cómo le va al conjunto galo, que va por su tercera final de manera consecutiva en los mundiales. Ya veremos si le alcanza para tal cosa o no. Hasta aquí con la información, Alita. Muy buenas tardes.
0: Gracias, Zuli, muy buenas tardes. Y pues nos despedimos ahora invitándolo a que pues festejemos, si es que gana México, desde luego que esperamos que sí, pero que todo sea con respeto, ¿verdad? Que pues no haya disturbios. Las personas que vayan a celebrar, ya nos dice la presidenta allá en México, pues que recojan su basura, ¿verdad? Pero bueno, a lo mejor usted va a estar en su casa, va a estar en algún bar, no sé, a lo mejor lo va escuchando a través de Estéreo Rey, le tenemos el partido. Así es de que, bueno, pues le invitamos a que siga apoyando a México y a que siga aquí en la Sintonía de la Mexicana y en Star TV. Gracias por ahora a quienes han hecho posible este espacio de noticias. Gracias también a mis compañeros, al Oso en los controles, al Gavilán en el máster. Gracias, compañeros, un gusto trabajar con ustedes. Y a usted, sobre todo, muchísimas gracias por su atención. Su servidora Lula Reyes le dice gracias. Buenas tardes.
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0: Pero que todo sea con respeto, ¿verdad? Que pues, no haya disturbios. Las personas

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1: Yo no entro así, yo no le hago así,
2: no, claro.
1: Sí. Yo ya me... sí, ¿cómo les va? Muy buenas tardes. ¿A poco no? Ya, bueno. ¡Ay, bueno! Ay. Vámonos al WhatsApp 1-22-5770. ¿Quién anda por ahí? Mi tongirilongi. ¡Hola!
2: Tongiriringi, tongirilongi, tongirilingi.
3: Yo escucho a la mexicana con la More y el Peregrino.
2: ¡Troniqui!
3: ¡Troniqui, mi Peregrino!
1: Ahora
4: despierta la mujer que me dormía.
2: Oremos al Señor.
3: 7 de abril, 76, mi Peregrino. Voto por la tuya. Y la del amor, las dos están chidas.
1: Álgame yo,
3: señor. Pero, saludos para el Juan Macala, para Tiguillo, para el Vivin.
1: Y
3: mi jefe que te escucha, que está recién operado y lo van a volver a operar. Saludos, el Troniqui.
1: Saludos, Troniquis. Que todo salga bien, oiga bien, un momento de buena fortuna y de éxito. Vamos a ver quién más anda por ahí en esta tarde, oiga.
5: Buenas tardes, mucho la mexicana con el Peregrino.
1: Gracias.
5: Y la More.
1: ¡Bran!
5: Peregrino.
1: ¡Ey!
5: Yo le voy a votar por la More porque usted.
1: ¿Por qué?
5: No invitó al pozole.
1: ¡Oh! ¿Eh? ¿Qué?
5: Se hizo.
1: A ver. No. Lo que pasa es que.
5: Se invitó a la comadre y al compadre.
1: Es que nos ganaron las carreras, ¿eh? ¿Qué?
5: Voto por la More.
1: ¡Oh!
5: Ya me quedé en Francia, Argentina, 13 de octubre del 96.
1: Bueno, está apareciendo por aquí la carta del 2 de oros que nos habla de buenas noticias en el ámbito económico, en el ámbito emocional, viene prosperidad, abundancia, y aquí yo veo...
2: ¡Éxito!
1: Yo bailongo, oiga, se me hace que va a haber bailongo y... a ver si nos invita,
2: ¿A poco sí?
1: O se va a desquitar porque no lo invité al pozole. Es que nos ganaron las prisas, mi chacha, pero mira, ¿sabes qué? Vives aquí, mira, aquí en mi corazón, papá. Bueno, 1-22-57-70. ¡Ay, su compadre Luis!
2: El que te puso los...
1: No, ¿cuál? ¿Una canción o...?
2: Una nariz.
1: Una nariz, a ver. ¡Hola, Luis!
6: Buenas tardes.
1: Hola.
6: El Peregrino. Yo le voy al amor.
1: Sí,
6: que me depara mi destino, Peregrino. Soy el 21 de enero del 82.
1: A ver, está apareciendo aquí la carta del ermitaño. Nos habla de un momento de prosperidad, de buena fortuna. Aquí dicen las cartas que va a llegar un dinero que no estabas esperando. Y viene un momento de abundancia.
2: ¡Y de éxito!
7: ¡Llévales! ¿Qué?
1: ¡Yo!
7: More, Cintia,
2: ¿qué
7: es tu Peregrino, tú?
1: ¿Qué pasó? ¡Ey!
7: ¡Canten, pues, canten!
8: ¡Rodo, rodo, préstanos el pedorro! ¡Rodo, rodo, préstanos el pedorro!
1: ¡Ay, bueno! Ahí te saludos al Rodo que ya se reportó, hija.
9: Ya les he dicho mucho que no canten. ¡No canten, por favor!
1: ¿Por qué no
9: canten?
8: ¡Ahora! ¡Despierta la mujer que me dormía!
1: Oremos al Señor. ¿Quién más anda por ahí? 1-22-57-70.
10: Gana con los number one.
1: Ey.
10: La number one con los number one.
1: Yes.
10: Mi pereguango, mi que perecrico, mi peregringo y mi reina, mi mamazota, mi chula, mi hermosa, mi doncella, mi preciosa, mi sol, mis estrellas, mis planetas, mi todo, mi galaxia. Mi hermosa, mi mamacita rica. Salud por la tuya, mi hermosa. Salud por la tuya, la del peregrino, como que hoy se ajotó. Como que hoy se ajotó el peregrino. ¿Por qué? Le mando un fuerte abrazo, un besote y un abrazote. Los quiero mucho. Los I love you.
1: ¡Ay, qué bonito! Es que me están enseñando con un gatito
2: nuevo.
1: El nuevo
2: tirante.
1: ¡Oh, dale, guido, ya! ¡Mi More!
2: ¿Cómo le encantaría a su hermana vivir conmigo?
1: Yo creo que sí, oiga.
2: Banda

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1: ¡Sí, señor!

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1: ¿Qué horas son? Que yo no le hago así, oiga, no esté difamándome. Yo le hago...
2: No lo difamo, claro que no. ¿Cómo le dice?
1: Así que medio menos. 1-22-57-70, mi More, muy al pendiente, porque tenemos el día de hoy Jersey.
2: ¿Jersey es una Jessie o qué?
1: No, es una Jersey, así,
2: una bonita. Para que venga luego ahorita, ¿eh?
1: Así como esta que traigo, así, mire, bien bonita. Así, merengues. Para que el día de hoy apoyemos a la selección mexicana.

0: Pereguango, Pereguango, ¿ya para qué votamos? ¿Qué ya pusieron toda la canción del amor, ¿eh?
1: Cálgame yo,
0: que también iba a votar por esa.
1: Bueno, entonces lo podemos tomar como un voto para el viejito, entonces, eso, bueno. Ahí está, voto para el viejito. 1-22-57-70, ¿quién más anda por ahí? ¿Qué es esto? ¿Uy? Me suena, ¿y a poco?
2: Oiga, hey, qué buena rola, déjelo desde ya.
1: Pues sí, pero ¿para qué nos mande eso, oiga?
2: Nosotros queremos pan.
1: ¡Que nos mande pan, oiga!
3: ¡Nuevo pan fiesta! ¡Es el pan fiesta! ¡Llévelo ya!
1: Mándanos, aunque sea un bolillo duro, oiga.
2: Se fija, o sea, cambiándole el tono, hasta suena como una canción romántica.
1: Exacto,
2: como si estuviéramos
1: ya
2: dolidos.
1: Exacto.
2: Mira, póngalo.
1: A ver, tal vez. Pero desde donde viene el coro, a ver.
3: Y el buen precio, ¿qué? ¡Nuevo pan fiesta! ¡Es el pan fiesta! ¡Llévelo ya!
2: Ya ve, consentimiento.
1: Pues escuché más o menos, oiga, a ver si nos
2: no se escuchó bien.
1: ¿Quién anda ahí? ¡Hola!
4: Yo escucho a Mexicana con amor y el peregrino. Ven, el peregrino 21, 86.
1: Fiesta.
4: Aquí estoy tranquilo.

0: Está apareciendo por aquí la carta del 2 de bastos que nos habla de un momento de espiritualidad, hermanito. Aquí dicen las cartas que viene un momento de buena fortuna y de buena suerte en el ámbito laboral, oiga. Dice por acá, dice, toda la gente de Pan Fiesta da su voto por la More. O sea, ¿eso qué? No,
1: todo, no, todo, no, no, todo, ni modo, ni modo, aguántese, aguántese.
0: Dos camionetas, oiga, y aquí, ay, si ganamos, vamos empatándonos, oiga, no, no, no, se adelante. Bueno, ¿qué más andáis?
2: Buenas tardes, Moy Pérez.
0: ¿Qué hubo?
2: Voto por la del Pérez, la del Pérez Guango.
0: Gracias, bebé.
2: Emi Pérez, 30 de junio del 82, porfa.
0: ¡30 de junio!
1: ¿Por qué repite todo?
0: No, yo
1: ¿por qué
0: no
1: repito todo? Todo.
0: Yo es parte de la curación, oiga.
1: Ah. ¡Ay! ¡Felicidades!
0: Pero que nos mande pastel, oiga. Nos va a mandar un bolillo duro como el del Pan Fiesta. Bueno, está apareciendo por aquí, hermanito, la carta del ermitaño. Nos habla de un momento de buena fortuna y de buena suerte en el dinero y en el amor. ¿Quién más andáis?
3: ¿Qué onda, More? ¿Qué onda, peregrino?
0: ¡Qué milagro!
3: A ver si quieren pasar mi mensaje, ya que los mandé no los pasan.
0: ¡No está saliendo!
3: Ojalá ahora si quieran. ¿Me puedes decir mi destino? 3 de abril de 1977.
1: Ya
3: me van a regalar la playera que Tony Plasencia y la More García me prometieron. Que fue la jersey de color negro.
0: ¡Puro reclamo,
3: de la selección mexicana. Y voto por tu canción, amigo peregrino, voto por tu canción. Porque de veras sigo confiando en ti que si vas a pasar mi audio.
1: ¡Ay, ay, ay! Llévatelo a tu casa si quieres, ahí lo tienes, hombre.
0: Bueno, ahí está, ya salió el mensaje, oiga, pero ¿por qué me reclama que, ay, nunca pasa el mensaje? Sí salió, mi pumista. Bueno, aquí dicen las cartas que es muy posible que vayas a resolver casos allá por...
1: ¿A la chingada?
0: No, a Jesús María, oiga, para allá, para Jesús María, ¿para qué lado? Viene un momento de buena noticia.
1: Ay, pero, en Jesús María, ¿qué puede? Oiga, ¿me puede escribir? Se robaron dos chivitos.
0: No, bueno, pero...
1: ¿Me puede ayudar, licenciado? Dos gallinas se pelearon.
0: Bueno, lo bueno es que está ahí.
1: Y pues una se quiere. Dice una que ella la que de los huevos y la otra que también.
0: ¿Pero qué era? ¿Muchos huevos la gallina?
1: Testigos, pues mi vecino, nomás somos él y yo.
0: Álgame, yo y no se la robaría el vecino. Oiga, ¿quién se llevó la gallina?
1: Sí.
0: Yo pienso que el vecino se robó la gallina, oiga.
1: La pregunta del millón, ¿qué fue primero, el huevo o la gallina?
0: O el gallo Martínez,
1: ¿qué
0: oiga?
1: ¿Qué fue primero, el huevo o la gallina?
0: Yo digo que primero le pusieron muchos huevos y fue...
1: No, ¿qué fue primero, el huevo o la gallina?
0: El huevo, oiga, porque...
1: ¿Pero quién puso al huevo?
0: Lo puso... Pues no sé, oiga, lo pondría el gallo.
1: ¿Cómo lo va a poner el gallo?
0: Es que a lo mejor era un gallo.
1: Ay, no, ya,
0: ¿por qué no? No, bueno, ¿quién más anda ahí?
1: Ay, Dios.
0: ¿Por qué le hacen
4: yo
0: así?
4: Yo voto por la del amore.
0: Entonces, ¿para qué me está emocionando? Ay, ay, ay, ay, ay, ay, ay, ay, ay, ay.
4: Yo voto por la del amore porque está más chida.
1: Ay,
0: abuelita.
1: Ay, sí, está más chida la del amore. Ay, ay, ay.
5: La mexicana con la amore y el peregrino de la mente. Yo voto por el tuyo, peregrino.
0: Ándale, pues, bueno. Un voto para mí. Un voto para usted.
1: Otro ay, sí, quisiera.
0: Mí. ¿Por qué no? Oiga, ahí vamos ganando. Se va emparejando esto. Bueno, mi more. Ya llegó José Luis Perales.
1: No.
0: Sí.
1: Te quiero.
0: Ah.

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1: ¡Ay! Oh, fíjese, ahora sí entré así como que con todo el flow de... Siga que tenemos el jersey de México. ¿Cómo se lo va a llevar? Va a ser muy fácil y muy sencillo. Vamos a ver, se lo vamos a poner fácil. Que nos digan, que nos cante alguna de las canciones que cantamos aquí en el programa. Nos va a mandar un WhatsApp cantándonos una de las canciones que cantamos aquí en el programa. Uh-huh. Y que diga nuestros nombres reales, ¿le parece? Y claro. la persona que haga eso se lleva el jersey.
2: Es correcto, pero póngale ganitas, ¿eh? No haga sus ridiculencias de...
1: Exacto, y ya.
2: Entonces, ahí iba a decir una. Ya le iba a soplar una.
1: O sea, que canten alguna de las canciones que cantamos aquí, la que sea, canciones que cantamos, ándale pues. Y que nos digan nuestros nombres reales, y aquí va a ser el que va a ganar, el mero ganón, la mera ganón, oiga. 1-22-57-70. Pero mándenos el WhatsApp a la velocidad de la radio. En lo que nos vamos para allá, vámonos a ver quién más anda por ahí. ¡Hola, hola!
3: Peregrino de la Mente.
1: ¿Qué hubo?
3: Voto por tu canción, Virgilio Rancio.
1: Hágame yo, hombre.
3: Dime mi futuro, 28 de septiembre del 85 y... También, ¿cuántos va a quedar México?
1: Pues mira, viene un momento de prosperidad para ti en el ámbito económico, en el ámbito laboral. Aquí dicen las cosas que todo va a estar saliendo bien bonito. Y sobre todo...
2: ¡Deli!
1: Viene un momento...
2: Me emocioné con la canción.
1: Que nos queda así ahorita...
2: ¿Pero por qué no puso la Queen?
1: No, porque ya casi nos vamos.
2: ¿Y eso qué?
1: Estamos acá cuadrando todo. Bueno, al rato metemos la Queen. Bueno, mañana, pues. El chiste es que le voy bien. Y México,
2: no, yo ya me voy, gracias.
1: No, espéreme. No, tiene un mensaje muy importante que darnos allá. Bueno, México,
2: antes de 2-1. Ok, la emoción del fútbol ya está aquí. 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
1: Y vamos al WhatsApp a ver si se supieron la trivia.
2: Échale,
1: la trivia. A ver. Esa no la cantamos nosotros. A ver, bueno, ¿quién más anda por ahí? ¿Alguien? A ver.
3: También ahora despierta la mujer que tanto adoras.
1: ¿Y
3: el nombre del amor y la More García y del peregrino es José Juan Jiménez?
2: Hoy More García, yo no me llamo More García. Échele.
1: ¿Quién más anda por ahí? Échele.
4: Dale, mi peregrino, ahorita les canto las mañanitas.
2: No sea payaso.
1: A ver si se saben los nombres y a ver si muy salsa el rodo.
3: Amor de olvido tiene tus ojos cuando me...
1: No. ¡Que no era eso, hija!
3: ¿Qué hacía? Y te enseñó casada.
1: Nos dio una, pero le faltó la canción.
2: Le faltó la canción.
1: O sea, no es esa canción.
2: No, porque Rodo le del pedo, Roya le va a dar usted por ganar.
1: Piensen rápido. 1-22-57-70 de las canciones que cantamos nosotros, no de las que salieron.
2: De los fondos que utilizamos. Andamos tranquilos.
1: Algo así, o sea, ya se la estamos soplando. Bueno, mándenos un WhatsApp y ahorita aquí se la seguimos soplando, mi More, y ya nos vamos.
2: Cámara de bicicleta, cuídense mucho. Nos escuchamos mañana en punto de las 10 de la mañana y después regresamos a las 3. ¡Adiós!
1: ¿Quién ganó? ¡Ay,
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1: ¡Le sale re bien al godo, oiga!
0: ¡La mala noticia!
2: ¡No!
5: Hola, ¿cómo estás? ¿Qué pasó?
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2: Dame un beso y dime adiós.
1: ¡Adiós!
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Son las 4 de la tarde en punto. Bienvenidos a la Nota Roja en esta tarde de martes. Le estaremos dando a conocer. ¡Maldito enfermo! Violó durante 10 años a su propia hija y la dejó embarazada. ¡No puede ser! Le estaremos dando los detalles de toda esta historia. Imagínese nada más de lo que estamos hablando. Maldito infeliz, violar durante 10 años. Estar, pues prácticamente abusando de tu propia hija, de tu sangre, de la niña de tus ojos. Por 10 años y dejarla embarazada, le tenemos todo el detalle. Además, ropo tipo cristalazo allá en Pulgas Pandas. Se llevaron casi 150 mil varos del interior de un vehículo. Chofer de camión de pasajeros se queda dormido y provoca terrible accidente en la 45 Sur. Y por si fuera poco,

0: conductor sufre de un infarto al ir manejando y termina impactándose contra dos postes en el municipio de Jesús María. De esto y mucho más le estaremos dando a conocer esta tarde de martes a través de la Nota Roja. Siendo las 4 de la tarde con 2 minutos, le estamos dando la bienvenida al programa policíaco de JLM Noticias, La Nota Roja, emitido a través de la señal número 1 en Aguascalientes, La Mexicana 91.3 FM, a través del canal 149 de Star TV y a través de todas las redes sociales de JLM Noticias. Bienvenidas y bienvenidos, soy el Oso Cortés, ¡no puede ser! Y los invito para que permanezcan en esta sintonía, se enteren del detalle policíaco más relevante hasta el momento. Permítame saludar a mi compañero y amigo, él es el hombre de la noticia, el hombre que siempre está en vivo en el lugar de los hechos en vivo, el buen Héctor, Héctor Almeida.
1: ¿Qué tal, mi oso? ¿Cómo estás? Muy buenas tardes y muy buenas tardes a usted que nos hace el favor de acompañarnos hoy martes 30 de junio, ya prácticamente el último día del mes de junio. Con este día estamos prácticamente también cerrando lo que es el semestre, la mitad del año, para que mañana comencemos con la otra mitad, que prácticamente es para cerrar, mi buen oso. Pero quédese con nosotros, acompáñenos esta hora. Ya sabe que a partir de este momento y hasta las 5 de la tarde, usted se va a enterar de lo más relevante en el tema policiaco. También ya puede seguirnos completamente en vivo en el 149 de Star TV o bien por el 91.3, la estación de la Nota Roja. Lo voy a invitar a que participe directamente en nuestra línea de WhatsApp al 1-22-5770. Ya sabe que para nosotros es muy, pero muy importante su mensaje de voz. Si en estos momentos ve algún accidente, movilización de cuerpos de emergencia o alguna calle cerrada porque ya van en camino también para alistarse para este partido, háganoslo saber para que nosotros le demos la información en tiempo real, mi buen oso.
0: Así es, a través de este espacio, de este medio de comunicación, nos ponemos en contacto, nos hace llegar usted las noticias de última hora, se vuelve, se convierte en nuestro mejor reportero de campo, y por supuesto, armamos juntos la noticia, al igual que juntos armamos la conversación sobre los hechos policíacos que tenemos hasta este momento. Así que ya lo sabe, quiere participar con nosotros, comuníquese de inmediato al 449-122-5770. Es el WhatsApp sin censura, con total libertad de expresión, en el cual usted puede decir todo lo que quiera en esta tarde de martes. Y el día de hoy, mi querido Héctor Almeida, pues juega México. ¡Viva México, señores! El día de hoy ya estamos con todo. Mire, aquí todo el equipo de JLM Noticias completamente uniformados con la verde. Así que no se lo puede perder usted el día de hoy. Recuerde que la estación oficial del Mundial es Stereo Rey 100.9, donde usted va a poder disfrutar del partido. Si usted anda chambeando, anda manejando, se encuentra fuera de su casa, va a poder degustar de toda la emoción de este Mundial. 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Y también a través de la señal en vivo del canal 149 Star TV, de la televisora Star TV, va a poder gozar también de este partidazo, que esperemos que el día de hoy pues gane México, ¿verdad? Todos tenemos esta esperanza, que sí va a ganar, claro, tenemos toda la buena vibra. ¿Cuál es tu pronóstico? ¿Cuánto es lo que te iba a decir? ¿Cuál es tu marcador?
1: Mira, híjole, la verdad, me va un 2-0, favor México.
0: Un 2-0, favor
1: fácil,
0: México.
1: Fácil. Yo digo que no va a llegar a los penales, va a ser pase directo, porque mira, tiene todas las ventajas, está en su país, está en su estadio, está con su gente, entonces, y aparte, o sea, los ecuatorianos no los dejaron dormir, entonces.
0: Ah, sí. Fíjate que sí, es cierto lo que dices, estamos viendo los videos a través de las redes sociales de JLM Noticias, donde usted se está enterando de todo lo que está sucediendo en la Ciudad de México, y pues en los diferentes países donde se está disputando el Mundial, y pues efectivamente, los desvelaron con música, ruido, con toda la pachanga que nos cargamos los mexicanos. Además de que también lo que yo pienso, Héctor, es que les va a pesar, ¿eh? Les va a pesar la cancha a los ecuatorianos, el nivel, la altura, claro, todo claro. Esto. Entonces puede ser que estén por ahí desenfocados. Va a imponer el estadio Ciudad de México, que todo lo conocemos como Estadio Azteca, pero va a imponer, ¿eh? Va a imponer este Estadio Ciudad de México, así que pues no la tendrán fácil. Yo le echo un 3-1. Un 3-1 aproximadamente, porque siento que de primero va a estar cerradón, pero en cuanto México anote, pues a lo mejor el empate, de ahí se va a ir 1-2 y 3-1 vamos a quedar.
1: Sí, yo creo que aquí la clave sería que luego empezando a anotar un golecito para que se sienta
0: relajado. Sí, para que se sienta la emoción.
1: Y claro, prendan al estadio y ahí sí con todo, que no.
0: Que empate Ecuador para que se ponga más emocionante, para arrancarnos los pelos de punta. Y ya de ahí que supere
1: México. Es que lo interesante, Oso, que no ha recibido ningún gol México, entonces.
0: Sí. Eso por eso que se va a poner emocionante.
1: Invicto. Pero pues bueno, esperemos toda la mejor vibra, todos y apoyando directamente, terminando, pues nos vamos a listar para ir a ver este buen partidazo que va a ser México-Ecuador.
0: Así es, histórico, así que díganos su marcador a través del 1-22-57-70, 449-1-22-57-70. ¿Usted cuántos dice que va a ganar México? O si usted dice, no, ¿sabes qué va a perder? Pues también háganoslo saber al WhatsApp de la mexicana. Pues sin más preámbulo, nos arrancamos con todo el detalle en ámbito de información policiaca. Y pasando de los temas alegres, de los temas bonitos, pasamos a un tema bastante crítico, bastante triste, de lo que sucedió en esta situación, sobre todo con esta, pues, menor, era menor de edad cuando comenzaron las situaciones, y ahora después de 10 años, pues ya una persona mayor de edad, pero que a final de cuentas fue ultrajada por su propio padre. ¿Usted se imagina esta situación? De por sí ya escuchar el abuso de una persona en contra de otra, y todavía cuando son menores de edad, escuchar el abuso de una persona en contra de un menor de edad es, híjole, penadísimo. Se nos estruja la piel al escuchar este tipo de historias. Mucho más al escuchar que su propio padre, no padrastro, su propio padre, su padre biológico, su progenitor, lamentablemente la violó durante 10 años. Hasta dejarla embarazada, y es cuando se descubre todo. Ahora la familia clama justicia para esta mujer, para esta chica que fue violada por su padre durante 10 años. 10 años de tortura, 10 años de maldito infierno, de malditos abusos, hasta que la deja embarazada. Ahora el sujeto está tras las rejas, pero pues la familia exige justicia. Estos hechos se comenzaron a registrar desde hace 10 años aproximadamente. Primero que nada, en un domicilio ubicado en la calle Paso Hondo del Ojo Caliente número 3. Después, en distintos domicilios, al igual que en diferentes moteles de Jesús María Aguascalientes. Mencionaron los propios familiares de la víctima que el padre biológico de la afectada comenzó a realizarle tocamientos múltiples. Sin embargo, esto fue cuando pues ella tenía 14 años de edad. El agresor condicionó la celebración de su fiesta de 15 años a cambio de que sostuviera relaciones sexuales con él. ¡No puede ser! O sea, te hago tu fiesta de 15 años, pero tienes que estar conmigo. Imagínate, te dice esto tu padre. O sea, ¿qué estaba pensando este maldito infeliz? Ahí es donde comenzaron las agresiones sexuales para esta chica. Tenía ya 14 años de edad. Él le condicionaba que si quería la fiesta de sus sueños, la fiesta como ella la pidiera, pues tenía que tener relaciones sexuales con él. Ante esta situación y al ejercer violencia, pues se da esta primer violación, amenazándola con todo esto que bien le comento. Ante la negativa de la menor, pues obviamente llegó a que fuera forzada, ¿no? Posteriormente fue forzada, se tiene esa situación. En una ocasión, la madre de familia de esta chica tuvo que ausentarse de su domicilio para atender una situación de salud, una cita médica que tenía en el estado vecino de Zacatecas. Fue cuando el agresor aprovechó que se encontraban solos, él y su hija, para acceder a la habitación de la víctima y ese día por la noche, pues, atacarla sexualmente. A partir de ese suceso, las agresiones sexuales se convirtieron, pues, en una conducta diaria. Esto continuó hasta que la chica cumplió 17 años de edad. Imagínense del infierno, el infiernazo que estábamos hablando, y la madre ni en cuenta. Ante esto, su padre le suministraba pues medicamentos para interrumpir embarazos que obviamente se dieron, Héctor, durante todo este tiempo que hubo agresiones sexuales por parte del progenitor en contra de su propia hija, pues obviamente iba a tener sus consecuencias. Obviamente este sujeto pues la ultrajaba, lógicamente no se cuidaba. Entonces había consecuencias de todas estas agresiones sexuales. Durante todas esas agresiones sexuales que existieron y las complicaciones que se venían, como era un embarazo no deseado, pues este sujeto le daba medicamentos a su propia hija para interrumpir esos embarazos y pues que obviamente no presentara los mismos, ¿no? Mientras ella pues presentaba malestares en su salud, como sangrados, como situación pues de que se sentía mal. Imagínese, interrumpir un embarazo no es cualquier cosa. No es nomás tómate la pastillita y ya el día de mañana no pasa nada. Trae una consecuencia porque prácticamente estás abortando.

0: malvada de este maldito infeliz. Tras el nacimiento de la menor, la madre de familia, madre de esta víctima, se dio cuenta de un ataque sexual y en contra de su propia hija, así que tomó la decisión de correrlo de la casa. Así, ¿sabes qué? Te vas de la casa. Ante esta situación, pues sin embargo, la víctima fue obligada por su propio padre a vivir con él mientras este la tenía encerrada, obligándola todavía a seguir manteniendo relaciones sexuales. Fue aproximadamente una semana que la víctima logró salir de dicho inmueble, cuando regresó a vivir con su madre solicitando el auxilio de las autoridades correspondientes y que conocieran el caso para que ya se le pusiera fin a toda la maldita vida de infierno que llevaba esta mujer desde los 14 años de edad, desde que ella era menor hasta ya cumplir los 21 años y ahora pues incluso tener hasta un bebé de su propio padre, ¿no? Ante esta situación, pues fue cuando se dio la detención de Luis Alberto, de 44 años de edad, y la víctima hasta el momento pues cuenta ya con 23 años de edad, el cual fue ya puesto a disposición de la autoridad correspondiente por delitos de atentados al pudor, violación y violencia familiar. Sin embargo, hasta el momento no se han podido acreditar dichos delitos, así que ahora la familia busca justicia, busca que se difunda toda esta información y toda esta terrible historia que vivió esta chica desde los 14 años de edad por parte de su propio padre, para que lo refundan tras las rejas y ya no siga más esta vida de infierno que ha tenido que vivir durante 10 años, 10 años de su vida, que se le robó la inocencia, que se le quitaron las ganas de vivir, que se le robó prácticamente toda su vida, de vivir de adolescente, a ser joven, a ser señorita. Imagínese nada más, desde antes de que cumpliera los 15 años, ya la ultrajaba, ya la condicionaba para poderle hacer su fiesta como ella la quería, que tuviera relaciones sexuales con él. Aquí la circunstancia es delicadísima, Héctor, porque sí, la familia aclama justicia, pero ¿dónde estaban en los momentos en los que ella sufría de todo este maltrato? ¿Por qué esperar tanto tiempo para que se exija, se pida justicia y llegar hasta estas consecuencias?
1: Así es, mi Bonoso, pues sí, efectivamente, al escuchar esta historia, por decirlo de esta manera, pues a mí en lo personal me llena de rabia, porque se supone que, te lo digo porque yo soy padre de familia, tengo una hija, y en el tema de que para mí lo más sagrado es cuidarla, ¿no? Protegerla. Sí, sí, sí. O sea, y que tu hijo o tus hijos en su momento al padre lo vean como, pues, como su héroe, ¿no? Uh-huh. Al final del día, en quién confiar, en quién refugiarse cuando alguien quiera agredirla, para que en su momento tenga esta imagen en cuestión de que sabe que siempre va a estar, vamos a estar protegiendo a nuestros hijos ante todo. Y ver este tipo de situaciones, el estar escuchándote, cómo lo relatas, el ver que prácticamente casi una década este imbécil casi pues abusó de ella. Y al final dices que todavía no se le puede comprobar. Ah, bueno, pues, ¿y qué el hijo, el bebé? Uh-huh. O sea, no es mayor prueba en cuestión de hacerle una prueba de ADN y justificar que es este desgraciado el padre de su, del hijo de su hija.
0: Fíjate nomás. Es que,
1: o sea, no, creo que no tiene ni nombre, ¿no? O sea, no. No sé ni hasta. Híjole, la verdad es mucho el coraje que se siente. En cuestión, tiene que pagarlo. Lo va a tener que pagar de una u de otra manera, porque este tipo de situaciones no pueden estar o seguir pasando en nuestra sociedad, que haya gente tan enferma, de verdad, que haga esto. Si ya meterte con menores de edad, y ahora meterte con tus propios hijos, yo creo que, híjole, eso no tiene nombre. De verdad, yo creo que aquí la autoridad ya tiene que actuar de alguna o de otra manera. No es como que no se ha acreditado. Se tiene que hacer. Yo creo que esto es prioridad. Porque imagínate, durante casi una década, la madre de familia también, al darse cuenta de esto, en vez de apoyarla, que la manda, creo que a vivir con él. Híjole, yo creo que no puede ser posible este tipo de situaciones. Entonces, vamos a estar muy de cerca, Oso. Yo creo que se le tiene que acreditar, ya que la misma justicia y la autoridad diga, si es, no hombre, lo que le va a esperar a este infeliz dentro donde se va a tener que, lo van a tener que mandar, ¿no? Porque yo creo que esto no tiene que seguir pasando en nuestra sociedad, y menos con tus hijos. De verdad, es una historia bastante fuerte que hasta cuesta trabajo, aunque no lo crean, me cuesta trabajo hablar de ello porque sí me provoca mucha, mucho
0: rabia, enojo, ¿no?
1: Mucho coraje, de verdad, por lo mismo que le acabo de decir. Yo creo

0: que usted como padre de familia, que usted que sale diario a partirse el olmo, ahora sí que todo el lomo a trabajar, salir a conducir, a salir a sus trabajos, para darle lo mejor a sus hijos, a su familia, y que usted escuche este tipo de
1: situaciones,
0: imagínese nada más, ¿no? Véalo nada más en esta situación, participa en el 922-5770. ¿Qué opina usted? ¿Qué opina usted de este tema? Porque yo no tengo ya ni cómo hablar, porque me llena de rabia esta situación.
1: Sí, se te nota bastante la impotencia que sientes, y es entendible, Héctor. Yo soy papá, pues, de varoncitos, pero eso no quita lo delicado, ¿no? Desde luego, pues, si se meten con mis hijos, pues, me dan en toritita la torre, ¿no? Los hijos son lo más sagrado para uno. Pero yo me pongo a imaginar, digo, porque tengo familia que son padres de nenas, de jovencitas, de niñas, y yo veo que son las niñas de sus ojos, son todo para ellos. O sea, en el momento en el que un varón tiene en sus manos, en su ser, producto de su misma sangre, de su mismo cuerpo, del amor que tuvo con su pareja en su momento, aunque ya no estén juntos, o si es un matrimonio en forma, pues con mucha más razón, pero el que tengan en sus brazos ese ser que es tuyo, tu primogénito, por decirlo de alguna manera, y más cuando es una nenita, de verdad a mí se me llena el corazón, los ojos de alegría, de ver cuánto amor existe entre este varón y la nena, es decir, entre un padre y su hija. Por eso no entiendo cómo canijos, cómo rayos se le ocurrió a este maldito enfermo, este maldito infeliz, tocar a su propia hija. No me lo explico, que alguien me lo explique. Que alguien me diga, por favor, cómo entender esta información que estamos dando a conocer, porque de verdad nos llena de mucha impotencia lo que le estamos narrando esta tarde. No podemos dar crédito. Digo, de por sí ya es de fuerte cuando hemos hablado de situaciones de violaciones donde se ven involucrados menores de edad. Y cualquier persona, no debería de existir el abuso a una persona. Lo hemos hablado, lo hemos dicho, lo hemos gritado y lo hemos señalado. Pero el conocer que un padre de familia violó a su propia hija, por Dios, imagínese nada más. Si es de las situaciones que dices, déjamelo nomás 5 minutos este maldito, nada más para que vea lo que es amar a Dios en tierra de indios, ¿no? De verdad, usted opine al 449-922-5770. Aquí la situación está gravísima. Ya rebasamos la totalidad de sociedad, ya rebasamos los límites. Porque entonces ya tus hijos no están seguros ni con tu esposo, ya tus hijas no están seguras ni con tu esposa, ya no están seguros con el abuelo, con el tío, con el hermano, con nadie. O sea, dije usted, a lo mejor la vecina, el tío, el primo. Ok, está bien. No están seguros ahí, entonces ya la familia lo que hace es que no los deja con los parientes y mejor los resguarda en casa. Ahora resulta que ya ni en casa, porque los propios papás las violan, maldita sea.
0: Así es, mi oso, de verdad.
1: Entonces, ¿en dónde van a estar seguros nuestros hijos?
0: ¿Dónde? ¿Dónde? Se supone que la
1: familia. Yo sé que ahorita mucha gente se le va a ir encima a la mamá, porque van a decir, ¿y ella para qué se fue a Zacatecas y la dejó? Pero ¿cómo vas a sospechar de tu esposo? O sea, dígamelo, ¿cómo? Hágamelo entender, porque yo de verdad no lo entiendo. ¿Cómo vas a sospechar que tu esposo va a violar a su propia hija? A la propia hija de los dos. Tú te vas con la total tranquilidad de que están con su papá, por Dios. Pero bueno, de verdad, opinen, yo ya se me acabaron de verdad las palabras, las ideas. Estoy muy molesto, muy enojado. De verdad es algo que no se puede permitir y que yo espero que sí lo castiguen, que no se hagan de que no se puede, ¿cómo que no se puede comprobar nada?
0: No, hoy te digo, te repito, también el hecho en cuanto la madre familia se entera de lo que sucede con este señor, pues lo corre, y este todavía obliga a su hija a irse a vivir con él para seguir haciéndole lo mismo.
1: Es que
0: ¿y dónde está la madre de familia, exacto, en ese momento?
1: Sí, sí, sí.
0: O sea, ahí se enteró para tarde, a lo mejor lo que, bueno, pero al enterarte,
1: ahí hubiese sido la denuncia, ¿no?
0: En base a que ocurrirlo, vas, lo denuncias y proteges a tu hija.
1: Sí, y no tú mismo dejas, vas y lo llevas.
0: O sea, ay, no, Dios mío, pero ya esperemos que cumpla y que de verdad pague este infeliz, pague, porque esto no se puede quedar impune, mi buenos.
1: Así es, usted comente, tiene la última opinión a través del 449-922-5770. Usted, madre de familia, ¿cómo reaccionaría si se entera que su esposo acaba de violar a su propia hija? no que sea su hijastra, sino que su propia hija.

0: Es decir, hija de un matrimonio, se supone feliz, se supone estable. ¿Usted qué haría? ¿Cómo reaccionaría? En ese momento, ¿lo agarra a moquetazos, le hace lo que no y va y lo entrega a la policía? ¿O le habla a la policía en ese momento? ¿O se van ustedes de la casa? ¿Cómo reaccionarían? De verdad, porque yo no entiendo cómo fue que se reaccionó de esta manera y que duró muchísimo tiempo, porque no estamos hablando que el fin de semana se descubrió la violación y ole, el sujeto está detenido, no. Duró 10 años, 10 malditos años que se le robó la inocencia a una menor de edad, que tuvo que madurar a puros trancazos y a pura vida de infierno, y que ahora ya tiene casi 24 años de edad. Pues ya le desgraciaste toda su vida. ¿Qué le dejaste vivir? ¿Cuándo experimentó tener un noviecito? ¿Cuándo experimentó salir con sus amigas? O sea, ya, definitivamente le truncó la vida a su propia hija este maldito. Vamos a la pausa, son las 4 de la tarde con 23 minutos. Tenemos noticia de última hora.
1: Hacenme bueno, eso tenemos en estos momentos de noticia de última hora. En estos momentos nos están reportando un fuerte accidente sobre Avenida Siglo XXI, mejor conocido como Tercer Anillo, y Haciendas de Ojo Caliente. Esto precisamente a las afueras de la tienda de Mamalucha, donde un choque desigual, aparentemente la persona lesionada que viajaba en una motocicleta es un oficial de la Secretaría de Seguridad Pública Municipal. En estos momentos, quien nos está sintonizando en el 149 de Star TV o bien por las redes sociales puede observar, son los videos que nos están llegando en este momento, donde se puede observar que ya se encuentran ahorita servicios de emergencia. Lo que aparentemente, lo que me están diciendo de última hora es que por el fuerte accidente, este oficial, muy buenoso, aparentemente tiene fractura ya de cadera. Imagínate nada más lo que nos están reportando. Ahí vemos que, bueno, en el momento que sucede, varias automovilistas se detuvieron en el lugar auxiliar, pero ya para este momento se encuentran ya servicios de emergencia, una ambulancia que ya va a subir a esta persona, elemento de la policía, ya lo va a trasladar a un nosocomio para que le den pronta asistencia médica. Pero es lo que se está presentando en estos momentos, vuelvo a repetir, Avenida Siglo XXI, esquina con Haciendas de Ojo Caliente, para ser exactos, afuera de la tienda de conveniencia de Mamalucha, es donde está sucediendo este fuerte y lamentable accidente. Muy buenos.
0: Esta es la información de última hora que nos hacen llegar a través del 122-5770. Juntos armamos la noticia, al igual que juntos armamos la conversación esta tarde. Vámonos a la pausa y regresamos con más. Opine a través del WhatsApp sin censura, 449-122-5770.
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0: Oye, mi oso, una pregunta. Si se echó a su propia hija, entonces, ¿qué viene siendo la hija de la hija? Y óyeme, óyeme, falta y vaya a decir el hijo de su madre que la provocó.
1: Buenas tardes, Osito. Pues es un tema muy difícil, pero aquí la madre tiene mucha responsabilidad porque de tantos años tuvo que haber visto señales. Pero hay mujeres que por tener al hombre a un lado, se hacen las ciegas, sordas y mudas. Entonces, ahora, precisamente, ¿por qué cuando se dio cuenta no fue y lo entregó a fiscalía? Yo hasta contrato dos personas para que lo lleven arrastrando a la fiscalía. No entiendo ese tipo de madres, de plano, Osito. Es una aberración y pobre chica, porque tiene que ir hasta terapias psicológicas y, pues, te imaginas, le daña toda su vida. Es su propio padre.
2: Buenas tardes, mi osito. Buenas tardes, Admeida. Accidente de moto en Tercer Anillo y Avenida Haciendas de Aguascalientes.

0: Osito, osito, buenas tardes. Accidente frente de bodega.
1: No puede ser.
0: Accidente moto.
1: O sea, te hago tu fiesta de 15 años, pero tienes que estar conmigo. Imagínate,
0: responsable, trató de darse la fuga. Ya lo apandaron.
1: ¿Qué estaba pensando este maldito infeliz? Ahí es cancha los ecuatorianos.
2: Osito, buenas tardes. Escucho a la mexicana. 3-1 favor Ecuador, 3-1.
3: Osito, osito, ¿por qué dices que a los de Ecuador le va a pegar la altura de la Ciudad de México? Si están más altos que nosotros, mi osito. Póngase las pilas, mi osito. Pero México gana 3-1, como dices, mi osito.
4: Un saludo para el Mavicio y el Kofi, el May Torres y Cuco, que andan bien grifotes estuqueando aquí por la 3.
5: Ve tu mano un pendejo de aquí de la una moto. No sé si me están viendo los de funeraria y jale. Tercera diva de Haciendas.
6: No, si tota cabrón con esa puta gente basura. No, eso es lo más mierda que puede haber en el mundo.
1: ¡No puede ser! ¿Qué tal, señor? Buenas tardes. Por aquí, por Hacienda de Aguascalientes y Tercera Anillo. Aventaron un chavo de una moto, pero afortunadamente otros de moto alcanzaron al responsable. Parece ser que es uno de aplicación, un March color azul. Lo alcanzaron por acá antes de llegar al riego. Se han comprometido los carriles de circulación, carril central y carril de extrema derecha. Ahí para que tomen precaución, ya están ahí unas unidades de policía estatal.
7: Buenas tardes, Oso. Mira, aquí lo que pasa es que la chamaquita... También ahorita ya hay mucha liberal. Y como que la amenazó, le dijo que le cumplía sus 15 años, su festejo. Eso ya me suena a interés y pura putería. ¿Por qué? Porque ella en tantos años podía haberle dicho a su madre o a alguien. Y eso no debe de pasar. ¿Cómo que va a permitir a su mismo padre? Aquí la que está también, ella está cooperando porque ella le gustaba. Porque ahorita ya hay muchas muchachitas de ese estilo, de que ya les prometen algo y ya caen. Por eso es tanta corrupción ahorita, tanto secuestro, tantos niños que están perdidas por no saberse defender. Y yo te hablo de este, te mando este mensaje porque yo también fui niña y también me quiso atacar un tío. Y salí corriendo a buscar a mi abuelita para decirle, cuando yo vivía con una abuelita. Así que no tienen por qué quedarse calladas las niñas, ni andar solapando nada, ni que por un festejo.
8: Son las 4:35 PM, estamos de regreso con más de la información policíaca a través de la nota roja. Agradecemos sus mensajes, toda la gente que se está comunicando a través del 1-22-5770 para opinar de los temas policíacos, sobre todo de este tema delicadísimo con el que arrancamos el día de hoy. Violó a su propia hija durante 10 años, la deja embarazada, ahora ya está tras las rejas, la familia exige justicia. Usted opine, ¿qué le parece esta situación tan tremenda que acabamos de platicar? ¿Usted qué haría en el lugar de estas personas? ¿Qué hubiera hecho si descubre que su esposo estaba violando a su propia hija? 449-122-5770. Nos vamos con más de la información policíaca. Y otra situación que se generó esta mañana fue un robo tipo cristalazo allá en avenidas importantes de Aguascalientes. Avenida Aguascalientes y también allá la calle, para ser exactos, la que se encuentra en Ignacio Zaragoza, allá por también Independencia, muy cerca del residencial Pulgas Pandas, exactamente a las afueras del mismo, para ser exactos. Se supone que es la zona dorada de la ciudad, la zona donde supuestamente estuviera también más cuidada, y vea lo que sucedió. Este cuantioso robo se registró la mañana de este martes. ¿Por qué cuantioso le digo? Porque casi se llevaron casi 150,000 varos. Es de lo que se apoderaron estos malditos zampones. Sucedió sobre la avenida Aguascalientes Norte, casi en su cruce con Ignacio Zaragoza e Independencia, en el residencial Pulgas Pandas. De acuerdo con la información del afectado, él acudió a un banco que está muy cercano a estas intersecciones a realizar una operación. Dejó a bordo de la unidad a bordo de su camioneta, para ser exactos, la cantidad de 142 mil pesos guardados en la guantera de esta camioneta, una Volkswagen en color blanco, y se trasladó al Banco Santander, que se ubica sobre esta misma zona. Al regresar, descubrió que ya le habían cristaleado, sí, le habían cristaleado la unidad de motor, le habían cristaleado la camioneta, y lógicamente lo primero que se le vino a la mente fue la lana, ¿no? Ante esa situación, pues sí, descubrió que obviamente estos sujetos le habían quebrado los cristales para apoderarse de todo lo de valor que había en el interior de la camioneta, sobre todo de este dinero en efectivo que él guardaba en la guantera para realizar una operación. Seguramente los iba a depositar, seguramente iba a realizar alguna transacción bancaria y ya no pudo realizarlo. Se da cuenta de que se habían llevado estos 142 mil pesos y al revisar las cámaras de esta misma camioneta se descubrió que al parecer un sujeto es el que había realizado este cristalazo a esta camioneta correspondiente y se había llevado el dinero. Ya con toda esta información recabada, se llamó a los servicios de emergencia, se pidió el pronto arribo de la Fiscalía General del Estado, la cual ya inició las investigaciones correspondientes a final de cuentas de dar con el paradero de él o los presuntos responsables de este atraco tipo cristalazo cuantioso. O sea, imagínate guardar 142 mil varos en tu guantera. Pero pues no debería de pasar esto, así traigas un millón. Yo sé que mucha gente va a decir, es que ¿para qué los guardo ahí? O sea, entonces ya no puedes guardar nada en tu camioneta porque te la van a cristalear. Pues no se supone que allá afuera de Purgas está muy bien vigilado. Incluso por ahí casi siempre se ven patrullas. Yo no sé cómo pudo suceder esto, Héctor. Pero ve nada más, le bajaron casi 150 mil a este cuentaviente que apenas iba a depositarlos.
9: Haceme bueno, sí, eso que, bueno, precisamente en este punto hay varios bancos en este, lo que conocemos como el cilindro, ¿no? Uh-huh. Ahí precisamente, donde, bueno, esta persona sí deja estos casi 142 mil pesos en esta camioneta Volkswagen Amaro, pero, oso, a ver, bueno, lo mismo. ¿Quién iba a saber? O sea, alguien de, a ver, déjenme ver qué vehículo. Ah, este.
8: Este trae
9: no,
8: dinero.
9: Este trae dinero, o sea. ¿Tú crees esa? No, o sea, esto ya es algo planeado, es alguien que sabía que iba a ir a retirar este dinero, que lo tenía dentro de la camioneta. Entonces, es alguien que ya sabía estos movimientos, mi buenoso. Entonces, así como que, ay, le pegué al gordo y me saqué la lotería sin comprar boleto nada más porque adiviné en qué camioneta venía, yo creo que por ahí no va, mi buenoso. Entonces, yo creo que esto tiene más otro contexto. Uh-huh. Yo siento que más bien ya lo venían ya, ahora sí como coloquialmente lo decimos, ya lo venían casangueando, venadeando, sabían quién era, o ya traen el aviso desde antes que esta persona iba a retirar este dinero, y mientras él se bajó, a lo mejor a hacer otro movimiento en otro banco, aprovecharon estos lacras, que ya sabíamos que anticipadamente sabía que traía este dinero consigo mismo. Entonces, pues yo creo que también la autoridad no va a ser difícil. Un famosísimo autorrobo. No lo sabemos. Aquí hay que dejar, híjole, todas las aristas, todas las investigaciones abiertas. Posibles, porque, oso, ha sucedido, y yo creo que no hay que dejar nada, hay que dejarlo todo directamente a la incógnita, a la pregunta, y que la fiscalía sea la primera que nos diga, sí, ya tuvimos que fue, y fue el móvil, es este, pero pues no hay que descartar ninguna posibilidad, sí, ninguna posibilidad. Línea de investigación, mi oso, porque en estos tiempos, todo puede pasar.
8: Todo puede suceder. Usted comuníquese qué opina al respecto, qué pudo haber sucedido. 449-122-5770. Vámonos a la pausa y regresamos con más a través de la Nota Roja.
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10: Son las 4:45. Continuamos con más de la información policíaca. Hace un momento hablábamos de un robo tipo cristalazo, del cual se llevaron 142,000 varos de la guantera de una camioneta. Y pues, ¿cómo podernos cuidar de estos malditos lacras? ¿Cómo poderlo hacer? Sobre todo en nuestro domicilio. El día de hoy juega México. Todo mundo se va a ir a los bares, se va a ir a disfrutar a los fanfests. Y la vivienda, pa, y la casa, pa, ¿quién la va a cuidar? Gustavo Morales, muy buenas tardes.
11: Mi querido, ¿cómo estás? Muy buena tarde. Pues bueno, digo, no sabía esta nota del cristalazo. Qué barbaridad dejar esas cantidades en un coche. Pero bueno, lo de ayer que me dejó atónito, está la nota en nuestra página de Seguridad Universal en Facebook. Este robo a la notaría otra vez. Sí. Guardias de seguridad robando notarías. Dices, no puedo creerlo. O sea, ¿de quién te tienes que cuidar ahora? Yo no sé qué exámenes de confianza les hagan a esas personas, pero qué miedo saber que en un mes llevamos ya 3 o 4 robos a notarías. Uh-huh. Hechos por guardias de seguridad. Y afortunadamente, tú te diste cuenta que tenía cámaras el notario.
10: Así es.
11: Y entonces fue como se dieron cuenta de que los estaban robando, de otra manera no te das cuenta. 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
0: 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Ojalá no seas de los que regresen a tu casa hoy y la encuentres destrozada y que te hayan robado algunas cosas, ¿no? Por no ser precavido. Entonces, más vale prevenir que lamentar.
1: Así es. Oye, tu marcador para el partido de México, Gustavo.
0: Hoy gana México 2-0.
1: 2-0. Muy bien, Gustavo Morales. Un abrazo y muchas gracias.
0: Igual para ti, muchas gracias, Gustavo.
1: Ahí está. 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
5: Fíjate que se está cayendo el cielo por este lado del norte, oso. Buenas tardes con las buenas vibras, mi oso. Ya te fijaste que eres muy inteligente. Tú y tu compita son muy inteligentes. La última respuesta que dieron eso fue, fíjate, autorrobo. Ah, qué casualidad que no batallaron para atinarle a la bolita de volada, le atinaron. Y ya sabían dónde los traía y todo. Ni lastimaron la camioneta, fíjate, caballos. Pero qué inteligente eres, oso. Te felicito por tu programa.
6: Oye, ese vato metiche festejando que porque a metros adelante alcanzaron al que atropelló al imprudente estúpido de la moto. Bueno, pues es que él se fue porque no tuvo la culpa. Imagínate irse al bote unos meses por culpa de un estúpido. No festejes. Antes, qué bueno que los van acabando esos motociclistas.
7: Buenas tardes, solo para ver si me pueden ayudar a reportar el drenaje en San Antonio de Peñuelas. Es el mismo que hemos estado reportando, que nada más vienen y nos preguntan y no hacen nada las autoridades de MIA. Entonces sí quisiéramos a ver si nos echan la mano para que vengan a destaparlo, porque ya está otra vez tapado y pues no hay ni quien nos eche la mano, la verdad.
1: Son las 4:51, estamos de regreso con más de la información policíaca a nivel local. Nos vamos con esta historia. Cuéntanos, Héctor, que un conductor de un autobús de pasajeros se queda dormido y provoca tremendo accidente allá en la 45 Sur. Al parecer llevaba pasajeros de Torreón, Coahuila.
8: Así es, mi buen oso, fíjate que sí, efectivamente, así que en la noche del día de ayer, pues se suscitó este accidente. Esto para que usted tenga más ubicación, fue sobre la 45 Sur, esto a la altura, yo creo que ya con esto va a quedar bien, las carnitas del Alteño.
1: Ah, del Alteño, sí, cómo no.
8: Ahí exactamente, pues fíjate que el chofer de autobús se queda dormido al volante y se impacta contra muro de contención. En unidad viajaban aproximadamente 25 pasajeros procedentes de Torreón, Coahuila, los cuales resultaron únicamente con golpes leves y ninguno requirió traslado a ningún hospital. Este autobús de pasajeros de la empresa Turismo Titos protagonizó este fuerte accidente la noche de ayer, precisamente en territorio ya jalisciense, luego de que presuntamente el conductor conductor se queda dormido al volante y terminará impactándose contra este muro de contención. El percance ocurrió aproximadamente minutos antes de la medianoche en el kilómetro 104+600 entre la comunidad del Alteño y el entronque a Teocaltiche. La unidad involucrada es un autobús Scania Irizar en color plata con placas de servicio público federal. Ahora sí que el conductor era conducido por este hombre entre 50 y 55 años de edad. De acuerdo a su testimonio de los pasajeros, el operador perdió el control tras quedarse dormido, lo que provocó que el autobús se proyectara contra este muro central, el cual utilizó como rampa, recorriendo varios metros sobre esta estructura. La unidad viajaba 25 pasajeros procedentes de dicho estado, a lo cual acudieron elementos de Protección Civil, agentes de vialidad y paramédicos de la Cruz Roja de Encarnación de Díaz, quienes realizaron el abanderamiento de la zona, controlaron el derrame del combustible y del diésel sobre todo, y valoraron a todos los ocupantes. También comentarte, mi buenos, qué tal ante este reporte también se movilizaron cuerpos de emergencia de aquí de Aguascalientes. De hecho, el primer reporte decían que había 25 lesionados que iban a ser traídos aquí al estado mismo de nosotros. Entonces, se trasladaron 5 ambulancias, salieron de aquí, pero bueno, tras la valoración y vieron que nada más eran golpes muy leves, pues no requirió ningún traslado, por lo que los servicios de emergencia de este estado se regresaron al mismo, y en tanto, pues ya la Guardia Nacional se hizo cargo directamente de este accidente que sucedió. Pero la alerta era inminente, se pedían muchísimos servicios de emergencia, por lo cual, pues bueno, nada más quedó en un susto, muy buen oso, pero ve, nada más, porque este conductor no descansó lo debido, o bien, no llevaba otro
1: relevo
8: para que hicieran el cambio, ¿no? Ve nada más lo que pudo terminar una tragedia, afortunadamente nada más quedó en un susto.
1: Lo que hace el cansancio, y vea nada más en cómo terminó esta historia. Nos vamos, quedamos al pendiente en redes sociales de JLM Noticias, lo que llegue a suceder, y nos despedimos con la voz del pueblo, que es la voz que manda, a través de la nota roja en el 122-5770.
9: Escucho a la mexicana Juan Oso Cortés con Almeida Bososo. ¿Qué pasó? Tercer anillo, Hacienda, frente a Bodega Aurrerá.
10: Buenas tardes, Osito y Héctor. Disculpen, ¿qué fue lo que pasó una tarde? Como a las 2 de la tarde en la colonia del Carmen, ahí por la calle Victoria, y antes de llegar a la calle San Ignacio, muchas patrullas y camionetas de judiciales, demasiadas. Había policías arriba en azoteas.
11: Muy buenas tardes, pues maldito enfermo, se merece lo peor, y cuando esté en la cárcel ojalá y se la mochen para que ahora sí sienta lo que hizo ese maldito perro.
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1: Ay, Don Chayo.
0: Y sus cardenales, tú, así de fácil, tú.
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0: Bienvenidos, bienvenidas, una vez más, un día más, hoy.
1: One day more.
3: One more. Qué bello.
0: One day more.
3: Today, mi Ruth, ¿qué hubo? Ese es un ángel.
0: ¿Va un paletero en bajada o qué?
3: El chocado 2. No, no puede ser, ya basta.

0: Oye, mi querido Chocorrol, fíjate que hoy juega México, de México Soccer Play.
1: No sabía, no sabía. Entonces, ¿hoy nos vamos a ir temprano o qué?
0: A las 6:20.
1: Ah, ¿neta? Sí. No, hago media hora a mi barrio. No, hay que salir a la hora que es, vato.
0: A las 7.
1: No, me metas cizaña, huevón, vato.
0: Huevón.
1: Bueno, ya.
0: Huevongo.
1: Bueno, ya. No metas cizaña,
0: yo
1: vato.
0: Yo siempre le he preguntado una cosa. Siempre cuando llegas a una casa, arriba del refri siempre tienen algo.
1: Ey, sí, cierto. Los tecuejos boca arriba.
0: Ándale. Si hoy te preguntamos, el Choco y yo, ¿qué es lo que tienes arriba del refri? ¿Qué nos dirías? 1-22-57-70.
1: Híjole, ya va.
0: Si hoy te preguntamos, ¿qué tienes arriba del refri?
1: Y lópale.
0: ¿Qué nos dirías?
1: Y lópa, los que no tenemos campana, porque tenemos como 10 años comprándola.
0: Acá.
1: No, o sea, ya ves en la estufa, lo que se pone se llama campana, ¿no? Sí.
0: No,
1: los que no tenemos campana, pues está, se como que se engrasa arriba, vato. No puede ser. Es que no puede
2: ser. Buenas tardes, par de pipilullos.
1: Qué milagro.
2: Oye, mi sheriff, ¿te vas a ir al baile del acordeón, al duelo del acordeón, con tus botillas y tu hombrerillo?
1: Ya te
2: ¿cómo
1: te vestido
2: vas a
1: que...
2: ver?
1: Ya te he vestido que...
0: Parece el coyote.
1: Yo tengo una foto de él.
2: Mano de lo llovido. Ya está la carnita asada acá en Jesús María, en la plaza principal. Ya está ardiendo el carbón, a madre. ¿Cómo hacen o qué? ¿O quieren un pedazo de chorizo?
1: ¿Trae lupo o qué?
0: ¡Meto los pies al agua!
1: ¿Ya hiciste las salsas o qué, vato?
0: ¿Y tú sí las salsas o no?
1: No más los sábados, o depende. Depende quién vaya.
0: ¡Tómala!
3: Marihuanos.
0: Este vato de ahí está como de
1: la papaya. Hablando de papayas, saludos a el jovenazo, iba a pasar hoy, pero pues no me dejó pasar un camión para desviarme, vato. Venía por el chupón, ahí en el centro, no me dejó pasar un camión para desviarme, vato. Le siguió derecho.
0: El jovenazo de las es de correcto, las
1: ese
0: de
1: mero,
0: frutas,
1: ese mero, vato. ¡Wow! Hablando de papayas, porque
0: que
1: también tiene papaya.
0: Martes hoy no abre.
1: Hoy no abre. No. Ah, con razón el camión no me dejó pasar.
0: Los martes
1: qué
0: no
1: bueno,
0: abre.
1: Que no me desvié, vato. Si no, me iba a atorar bien gacho.
0: Y se abrió, que nos mande una sandía con mango.
1: Para poner los lentes del Cherry. Y ya ves que trae la verde. Apenas, vato.
0: Un mango petacón de los verdes.
1: No era sandía, vato. Ya ves que la sandía es verde.
0: Sí,
1: le ponemos tus lentes y ya, vato. ¿Cómo ve, vato?
0: Bueno, que nos mande mi compa el jovenazo de las rebanadas. Uno de sandía con mango, limón y sal.
1: Gorreando, ya.
0: No, ya se me hizo agua la boca. Chocorrol.
1: La boca, vato. What happened to you?
0: Un saludo para los operadores de Sureña. Vamos para Flex y Gestam.
1: O sea, y no van a ver el partido ahí. Ya ves que en varias empresas, vato, dan chance de ver el partido, vato.
0: Yo creo que sí. Saludos también para el Cholo de Cremería Aguascalientes, de parte del Coqueto del 581. Ponte la del Cholo deportista, dice.
1: Que mande su medio de crema, vato, ¿sí o no? Para los plátanos.
0: Fíjate que ayer se me antojó eso.
1: Neta,
0: se antojaron plátanos con crema y poquita azúcar.
1: Te hace daño por el azúcar, vato, acuérdate.
0: Es que no te
1: hace daño, ya está grande, vato.
0: Por eso traigo hambre.
1: No, como que ya trae reserva.
4: Yo escucho a la mexicana.
0: ¡Hola!
4: Pues yo arriba del refri tengo unos toppers. Una caja de la cafetera.
0: Ajá.
4: Unos moldes para hacer buñuelos.
0: ¿Cómo eso nos va a regalar?
4: Todo eso tengo, como yo.
0: Sí, qué bonito.
4: Que tengan bonita tarde.
0: Igualmente.
1: Entonces, mi jefe es la única que tiene los tecuejos boca arriba viendo el foco rador. No puede ser.
5: Tengo mis copas cuando me casé, mis bodas de plata.
0: Neta, ¿hace cuántos años? En aquel entonces, se me caían los dientes.
1: Eran de mármol, tarde creer.
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9: No, porque le tomo a la fregada, hombre.
10: Las cartas blancas que trajo el Julius.
9: No, mejor no.
10: No, ya.
9: Si me traigo algo el Julius, es porque va a ganarme.
10: No,

0: se llama?
1: Y si no se murió, ¿quieres ver que se murió?
2: Unas mieles.
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0: ¡Ánimo, señor Sobra! No se alme, chico.
1: ¿Qué? ¿Qué?
2: No puede ser, ya basta. Where that mention never to die? O what happened to you, mis hijos, tío?
1: No, Simón, arre, yo le digo que viniste.
4: Yo escucho la mexicana con el Chocorrol y el Cherry Camacho.
1: Y el Chocao.
4: Cherry Camacho encima del refri. Tengo Conflace.
2: Un reloj.
1: Y un reloj.
4: Un relojito digital para ver la hora.
2: Pero desde que hice pack en flaques. Sí, yo no mato,
1: pack en flaques. No tienes ese pack en flaques. ¿Te acuerdas del Old Brand? Del que eran más como.
2: Del que. ¿Cómo se llama? No, esas eran las barras, ¿no? No. Old Brand parece princesa, algo así. No, no. O estoy mal, estoy equivocada, ¿eh?
1: Ya, Choco.
2: Es que yo recuerdo que ahí en la línea venden no suelto. No. Yo compro de ese vato suelto. Pues, suelto.
1: Yo pensaba que ibas a HIV.
2: Nah,
1: como yo.
2: ¿Qué pasó? No, yo no gasto lo que no.
1: Mi tarjeta va torta que
2: ¿cuál tarjeta? La de bodega.
4: Ya me imagino al Cherry fuera en el baile del duelo de acordeones. Así con sus botitas y su sombrero. Ahora que está de moda la película de Toy Story 5, seguramente sería el oloroso Pete.
1: El oloroso pica de mala.
4: Ahí está la foto del Cherry, mi Chocorrol, vela.
2: ¿Dónde? A ver, ¿dónde? ¿Cómo? Nada, ¿cuándo? Es una reventada, ¿no? Es una liga, ¿no?
1: Arriba del refri tengo pura basura.
2: A ver, sí, con que no tenga tecuejos, con eso es todo, no. Con eso.
1: Mira, tiene polvito vacilador.
2: Ay, caracoles, tiene las bellas suavel para las fiestas, mijo.
1: Tiene hasta un botecillo de Yerbalife, ¿no? ¿Qué se ve?
2: Esa baraja, parece como, ¿cómo se llama? Ese que le echan al pozole. Ay, como orégano, vato, qué bello.
5: ¿Qué onda, mi Chocorrol? Saludos al otro invitado. Pepe, de acá de la CDMX. Nada más para informarles que posiblemente se suspende el partido.
1: ¿Por qué?
5: Así que no se hagan ilusiones.
1: ¿Por qué?
5: Porque se está cayendo el cielo. Se está cayendo el cielo.
2: En México
5: desde
2: también.
5: Las 3 de la tarde. Y en la mañana también se cayó el cielo. O sea, prácticamente ha llovido todo el día.
2: Pero...
5: Así es que a ver, si no lo suspenden, no sé si sea bueno o malo, pero hay posibilidades por lo fuerte que está lloviendo de este lado. Saluditos.
2: Ah, es que el compa es de México.
5: Y aquí ando en la estación Tepalcates.
1: Cámara, puro Tepalcates.
5: Y a ver si igual no cancelan la línea y a ver cómo le hago para llegar al cantón. Saluditos.
2: Pero según yo, vato, según yo, el estadio Ciudad de México tiene un excelente drenaje. Por eso lo remodelaron, vato. ¡Oh!
6: Yo tengo arriba del refri unas playeras de la América que las uso como trapos para limpiar la estufa y el lavatrastes.
2: Aquí usamos nosotros la del Necaxa.
1: ¿Sí o no? Si no, pregúntenle al Yul.
5: Al Yupi.

0: Chocorrol. Yo lo que tengo de arriba del refri, pues primero quisiera tener el refri. No tengo ni refri, soy pobre.
1: Neta, te vendo uno.
0: Tengo
1: neta.
0: Un frigobar, si ¿sí vale?
1: Sí, sí, vale.
0: Frigobar, tengo un kilo de huevos.
1: ¿Frigo qué?
2: Carajo. Escucha la mexicana, yo estoy igual que mi hermano, mi amigo, el Chorro Rol. Cereal suelto, envases de caguama,
1: la neta.
2: Piche mix, omeprazol.
1: Para la gastritis.
2: Dolores para el dolor de cabeza.
1: Ay, ¿cuál?
2: Y el destapador, ay, un encendedor.
1: No, pues no tiene nada. Y la botella, yo creo que me iba a traer ahí, la tiene.
3: ¿Cómo también se llama? Como que, ¿de cuál me trajo, vato?
1: Cabri.

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12: ¡Sí, señor!

0: Señor Choco.
1: Bueno, fuera, hermano, calcetín, bueno, fuera.
2: Ay, Choco Rolás, también se sonrojar.
1: Ah, sonrojar.
2: Qué bello, qué bello. Qué bello somos nosotros.
1: Qué bello su cabello. Dale un beso. Qué bello su cabello.
0: Dale un beso, Choco, te extraña. Mándale un beso.
1: No, porque se enoja su chica. Se enoja su chica y ya basta.
0: Pero un beso de compa.
1: No, de a compa. No, no, no, no, no, ya basta.
0: De compa.
1: De ninguna manguera, digo, de ninguna manera.
3: Sí, Socorrol.
1: Manda dinero.
3: Yo tengo.
1: Manda dinero,
3: vato. Arriba del refri. Manda una botella vacía de tequila. Un flor que se robó mi tía, Austolia. ¿Qué chingas más? Ahí. Qué basural de madre ahí. Una vela vieja ya apagada.
0: Una vela, ¿velas la, o te acuestas?
1: La mayoría de la gente, vato, tiene su, ¿cómo se llama? Su huevera, vato, su gallina. Su gallina arriba en el refri, vato. Ay, trae lupa, vato. Ahí tienes un huevo en el vientre.
0: No, no,
1: no.
0: Qué grosero.
1: Salud, he creado un monstruo. Saludos al monstruo, al nuevo monstruo de Guadalajara.
0: Ya he creado un monstruo.
1: Tienes muchos monstruos y monstruos.
0: ¿Cómo le haces?
1: Muchas felicidades por su nuevo noviazgo, y ya. Punto. Saludos al monstruo.
0: Celoso.
1: Nah, no macho. Feliz.
4: Arriba del refri están los huevos. Perdón, los blanquillos. Y el cereal, mijo.
1: Yo le digo los escondidos.
4: Y arriba México, cabrones.
0: ¡Arriba México!
1: Y sí, sí. Y sí, sí.
0: Saludos, cocodrilo y chericholo.
1: ¿Por qué cocodrilo?
0: De Medo, don José.
1: ¿De quién?
0: Dorian, así dice.
1: Híjole.
0: Choferes de Prarma. Que van Miraplasic.
1: Déjate agarro la papada para que le hagas.
0: No,
1: bien.
0: Ahí está. Es que mira, lo estoy leyendo bien para que vean que así dice. No, Simón. Pues, yo le puedo ayudar, pero
5: Yo escucho a mi amigazo, el Cherry Camacho. De malas, acá viene de malas mi maestro Cuco. Muy renegón para el trabajo, mi Cherry. Y hoy gana Mexican Boy. México. 3-0. Ya vamos rumbo a casita para listarnos para verlo. Bien a gusto con una buena Vicky. Y los chalanes del maestro Refugio García Reyes.
1: Y sí,
5: de
1: sí.
5: Parte de su chalán el Kiri de Valladolid.
1: Oh, señor.
0: Ahí está, dice parte de mi refri.
6: Yo escucho la mexicana 91.3.
1: Hola.
7: Hola, Rose.
6: Escucho la tardeada.
1: ¿Cómo sabes?
6: Hoy en mi casa.
1: Ahí dice.
6: Hola, buenas tardes. Es un placer saludarlos. Pues mira, a mí no me gusta poner nada arriba del refri.
1: ¿Por qué? ¿Qué pasa?
6: Nunca me ha gustado. Que tengan una linda tarde.
0: Igualmente. ¿Por qué? Saludo, tiene su refri LG con pantalla táctil.
1: LG. Wow. No puede ser.
8: Ese mi Choco y ese mi Cagancho. No, pues ese compa está mal, ni que fueran toros para que se suspendieran.
1: La neta, vato, no puede
8: esté
1: ser.
8: Esté nevando, esté como esté, el juego se juega.
1: Va a jugar México.
8: Así de simple.
1: El balón. Ay, ya basta.
9: ¿Qué? Hola, Michelle, muy buenas tardes. Oye, con tus botitas y tu sombrerío, que me figuras como el comisario club.
0: El club. Ah, pues ahí te va. Por eso.
1: A ver, ya le.
0: Por eso me pusieron el Cherry Camacho, tonto.
1: Porque estás igual de nalgonzote que
0: exacto.
1: Ese compa.
0: ¡Oh, señor!
10: Paren todo con la botarga de Simi del Cherry.
0: Imagínate.
10: Mira, mi Cherry, ya supe por ahí.
0: Ah,
10: y hay video de que estuviste en el Estado de México
0: en
10: los partidos. Te lo comparto, saluditos.
0: De México,
10: y arriba México.

0: ¿Y si sí?
1: A ver, ponlo. ¿Y si sí qué? ¿Y si sí qué, vato?
0: Ahí está, mira.
2: ¿Y si sí?
1: ¡Ah! Es que van a cargar a ese gordote, mira. No, dice, a ese tocayo.
0: No manches.
1: Y sin grúa.
0: No manches.
1: ¡Ah, cara! ¡Ah, sí, cierto! ¿Cómo le dicen a los reporteros, vato, que quiere volar o que huele? ¿Cómo le dicen?
3: Se pudo, sí.
1: Y sin grúa, y traía máscara con mi compa el Carroña, vato.
0: No.
1: Por cierto, y lo vimos, y lo saludamos.
0: Y no te dio nada.
1: Y no nos dio nada.
3: Es que le caes mal, chulo.

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3: Esta se llama osadía. Es como cuando no agradeces por nada, o sea, yo te quiero, te amo, I love you, y no agradeces, mi amor.
4: Ah, eso sí, significa osadía. Híjole, qué bello. 544. Vaya preparando su veladora blanca, mejo, para que gane México, mejo.

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3: 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Salga de dudas, amigos, hermanos del alma, hijos de Dios, muy buenas tardes. Una vez más con ustedes saludándolos en este día martes 30 del mes de junio en vivo y en directos, como siempre llegando a sus hogares y a sus corazones. Aquí como siempre, atentos a escucharles esas llamadas, esas quejas, esos lamentos. Llegando a sus hogares, gracias por abrirme las puertas de su mente, de su corazón. Bienvenidos a este maravilloso programa Orientación Social número 1 en sintonía. Gracias a la receptividad que hemos tenido por parte de cada uno de ustedes. Este programa llega a sus hogares, a sus trabajos, a sus corazones, por cortesía del Centro Espiritual Renacer. Aquí estamos, Renacer Espiritual, cumpliendo nuestra misión hace más de 2 décadas, aportando conocimiento, entregando herramientas, poniendo nuestro granito.

0: granito de arena para que usted encuentre una mejor calidad de vida. Siempre nos preocupamos porque usted sea el beneficiado, porque usted encuentre lo que anda buscando por muchas partes y que no ha encontrado en nosotros. Somos un manantial de conocimiento y un oasis de sabiduría. Y queremos que beba de esa agua pura y cristalina para que se irradie positivamente, para que se cargue de buena vibra, para que pueda enfrentar la adversidad, los múltiples problemas que lo aquejan. Llamen y pregunten. 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Así es de que no hay pretexto para decir es que yo no puedo porque no trabajan los fines de semana. También los fines de semana estamos atendiéndole. 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Ya tenemos persona en la línea telefónica. Vamos a darle paso a esa llamada. Bueno.
1: Bueno, maestro.
0: ¿Orientación para usted o para otra persona?
1: Para mí, maestro.
0: ¿Cuál es su fecha de nacimiento, mi hermano?
1: Soy del 23 de enero del 71.
0: Bueno, esta fecha de nacimiento nos apoyamos en la tabla de la numerología y lo primero que tengo que decirles es que es del signo Acuario usted. Regido por el planeta de Urano, debe cuidarme su sistema circulatorio y sus pies.
1: Sí.
0: Bueno, hermanito, color azul y día favorable para usted el día sábado.
1: Así es.
0: Usted, hermanito, tiene que ver con la industria de la piel, del calzado, del...
1: Soy chofer.
0: ¿Pero alguna empresa de zapato o algo tiene que ver?
1: Sí,
0: ¿o no?
1: de agujeta.
0: Un poquito distante, rebelde y en ocasiones un poco solitario, le gusta la soledad, pensar y pensar en muchas situaciones que pasan en su vida. Y me preocupa mucho su campo, su estabilidad sentimental, porque aquí veo falencias, veo dificultades. ¿Qué ha pasado con su pareja? No me vaya a decir que usted está divorciado, separado, distanciado de su pareja.
1: No soy divorciado, soy dejado, tengo 9 años.
0: Ah, bueno, por eso sí veo separación, distanciamiento de su pareja. ¿Y sí. Sus hijas con quién están?
1: Uno está con su marido y la otra está en su casa con su mamá.
0: Mucho esfuerzo, sacrificio, se levanta usted muy temprano a trabajar y en la tarde se siente como agobiado, como con tristeza, dice, pero todo lo que yo trabajo ni me rinde el dinero, no me luce. Mucha carga negativa y esto no es de ahorita, esto viene de tiempo atrás. Yo le voy a hacer una pregunta, ¿usted ha buscado ayuda espiritual por algún lado?
1: No, claro que no.
0: Aquí me marca que hace mucho tiempo, inclusive, esa situación que usted vivió con su pareja tiene que ver con algo negativo, algo malo que han hecho. Hay muchas cosas que tengo que decirle, pero que aquí en la radio no puedo, por respeto, por profesionalismo y porque no quiero que usted se sienta de pronto mal. Entonces, nuestro deber es hablar con respeto, con integridad, con seriedad, con profesionalismo. Yo lo invito a que me visite. Sí lo veo muy cargado de energía negativa. Usted se levanta cansado, agotado, como si no pudiera dormir. ¿No está durmiendo bien o qué, hermano?
1: No estoy durmiendo muy bien, maestro.
0: ¿Sí ve que el que sabe, sabe y no es como el que está aprendiendo? Yo lo veo bloqueado. Su mente sigue trabajando. Usted puede decir, yo cerré los ojos, pero su mente sigue trabajando. Entonces claro. Usted se levanta cansado, agotado, hasta de mal humor, sin ganas de trabajar, ya quiere tirar todo por allá y decir ya no más. Pero lo mueven sus hijas y lo mueven sus nietos también.
1: Sí, claro.
0: ¿Verdad? Y qué bueno, lo felicito, pero visíteme, hermano. Venga, sí, claro, tráigase sí. Un paquete de algodón, un poquito de agua bendita y una veladora blanca. Yo le voy a regalar una liberación espiritual. Véngase si no puede en la semana, porque usted trabaja, me imagino. Si descansa sí. El sábado, descansa el domingo, véngase el domingo.
1: Sí, señor, cómo no.
0: Por aquí lo esperamos. Usted le dice a la señorita que le atiende, dígale, yo hablé con el maestro, hablé a la radio, él me dio la cita para acá, porque le voy a regalar una liberación espiritual.
1: Bueno, muy bien.
0: Que tenga un excelente día. Echémosle ganas, no se me desanime, que todo se puede en la vida. Mientras que estemos claro, aquí maestro. En este mundo y tengamos salud y vida, todo se puede. No hay cosas imposibles.
1: De acuerdo.
0: Que tenga un excelente día. Un abrazo, hermano.
1: Gracias igualmente. Que esté bien.
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1: No deje que pase el tiempo. El tiempo es el peor enemigo. Si usted ha encontrado tierra, ceniza, sal, aceite, blanquillos estallados, cosas raras, raras, extrañas, desconocidas, llame y pregunte. Vamos con esta llamada. Bueno. Hermanita, orientación para usted.
2: Para mi hija.
1: Para su hija, deme la fecha de nacimiento. 6
2: de marzo del
1: 99. 6 de marzo del 99, personita perteneciente al signo de Piscis, debe cuidarme ella, sus pies regida por Neptuno, el color es el verde y el día favorable es el día jueves. Bueno, esta muchacha, ¿a qué se dedica?
2: Trabaja.
1: Pero usted la ha visto cambiada.
2: Sí, sí.
1: Últimamente, ¿por qué le entra coraje? ¿Qué pasa con esta niña? La veo que se molesta por cualquier cosa, que no quiere hacer caso, mucha rebeldía. Quiere hacer lo que ella quiere nomás y no atiende ninguna indicación de su familia, de usted, que es su madre. Ajá. La veo por caminos equivocados. Oiga, malas compañías, hermanita.
2: Sí.
1: Yo le recomiendo de corazón que me visite con una fotografía. Ella puede caer en las garras de la maldad a través de compañías que la van a incitar a que sea rebelde, a que no haga caso, hasta que quiera salirse de la casa.
2: Ajá.
1: Y puede caer hasta en vicios. Tráigame la fotografía de ella, una veladora blanca y una botellita de agua bendita. Vamos a ponerla en cadena de oración, ¿de acuerdo?
2: Sí, sí.
1: Bueno, entonces aquí la esperamos cualquier día, todos los días atendemos.
2: Bueno, sí, está bien.
1: Que tenga buen día.
2: Gracias.
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1: Yo quiero que escuchemos un testimonio, una prueba de fe. Siguen entrando los mensajes, los WhatsApp, pero vamos a escuchar este testimonio.
4: Testimonio.
5: Nosotros acudimos aquí con el maestro porque mi papá estaba muy enfermo, mi mamá falleció a causa de daño que habían hecho. Una de mis hermanas que está en Estados Unidos también estaba muy mal, bastante mal, y pues en realidad no le encontraba nada. Pensábamos que pues que también iba a fallecer como mi mamá, y gracias a Dios, al maestro y a la Santísima Trinidad, pues ellas también, y pues los invitamos para que acudan a ellos cuando sientan algo, que vean que no es normal y que los doctores no les puedan curar.
4: Testimonio.
6: Yo vine aquí con los del maestro, me sentía también mal de mi cabeza y él nos ha ayudado y hemos salido adelante. Yo les pido que si se sienten mal o por alguna cosa, ¿verdad?, no está efecto la medicina, vengan con él y él aquí nos ayuda y salimos adelante.
0: 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Todo se puede en la vida, no hay cosas imposibles y no personas incapaces, y de usted depende que su vida cambie, conviértase en el constructor de su propio destino. Vamos con otra llamada. Bueno. Orientación para usted, hermano.
7: Sí.
0: ¿Cuál es su fecha de nacimiento?
7: 20 del 12 del 67.
0: 20 de diciembre del 67, ¿verdad?
7: Sí.
0: Bueno, personita perteneciente al signo de Sagitario, regido por Júpiter, cuídeme su cadera y su hígado. Su día favorable es el día lunes. Veo dificultades ahí en el campo de su hogar, muchas desavenencias, muchos malos entendidos, peleas, disgustos. Y esto también se está reflejando en que no hay rendimiento del dinero. En que el dinero que agarra con una mano se va con la otra, como el agua de un río. Bueno, mucho esfuerzo, mucho sacrificio, poco progreso, está gozando de muchas envidias. Visíteme, hermano, yo le regalo una liberación espiritual y por haberme llamado hoy, le voy a separar su llave de San Benito. Esta llave abre las puertas, precisamente esa puerta que está cerrada para usted en la parte económica, que no le rinde el dinero, que no le luce, seguro que se va a abrir. Y vamos a alejar toda la mala energía, la mala vibración que hay. Véngase, le voy a regalar una liberación espiritual y la llave. Tráigase un paquete de algodón, una rama de ruda, una botella de agua y una veladora blanca. Yo personalmente le atiendo.
7: Ah, ok.
0: Bueno.
7: Sí, gracias.
0: Que tenga buen día.
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0: 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Un problema diferente, que ha escuchado ruidos extraños, que huele, olores fuertes, que siente que alguien le vigila, que alguien le está acechando, que ha encontrado tierra, ceniza, sal, aceite, blanquillos, animales muertos, se le están muriendo sus animales, sus gallinas, sus pollos, sus puercos, sus vacas, sus borregos. Haga la visita, busque la ayuda, no deje que pase el tiempo. Si se siente enfermo, primero atienda hacia el médico, pero si ya lo ha hecho y no ve solución, busque otro tipo de ayuda. No deje que pase el tiempo, que el tiempo es el peor enemigo. Es triste decirlo, pero es una gran realidad. El mundo está lleno de muchas cosas y de muchos caminos. Usted verá cuál toma, cuál quiere irse. 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Hermanos míos, la gente nos escucha, la gente atiende nuestro llamado, la gente viene, encuentra la ayuda, y por eso dan esos testimonios de fe, y hoy vamos a escuchar una de esos.
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0: 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Que tengan un excelente día y hasta mañana, mi bien amada familia.
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